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2: Brutal.
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2: Claro, ¿no?
1: O sea,
2: claro.
1: Que,
2: ¿para qué verlo?
1: ¿Para qué lo quieres ver?
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3: Te va a explotar
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2: Pues que pongan orden los legisladores en el Departamento de Salud, en el de Educación, en Recreación y Deporte. Y olvídate tú que ahí no canten. Eso lo atendemos después, porque eso no es una prioridad ahora mismo.
1: Adelante, Lidia.
3: Yo fui maestra 31 años. Jamás en la vida nos enseñamos a cantar el himno revolucionario, que se debe de mentira.
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1: vida en un colegio. 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
2: ¿Y va a ser Estado?
3: Nosotros somos pertenecientes a Estados Unidos.
2: ¿Vamos a ser Estado?
3: Y así seguiremos. Porque dile a los caseríos.
2: ¿Vamos a ser Estado? ¿Cuándo?
3: Dile a los caseríos que le van a quitar sección 8, el PAN y todas esas cosas para que tú veas cómo se vuelcan a votar por el PNP.
2: ¿Cuándo vamos a ser Estado entonces? Dímelo. ¿Cuándo? ¿Cuándo? ¿Estado? ¿Cuándo? 51, ¿cuándo?
1: Yo la señora. Peleando.
2: No, a mí que me importa, para joder.
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1: Jovín.
3: Jovín.
1: Jovín. Vamos a llamar ahora a tu casa, ¿ok?
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4: Fortaleza, buenas tardes.
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2: ¡Te engancharon, Jovín!
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0: Bueno, aquí estamos, señores y señores, en el circo de la Mega, y el Departamento del Trabajo informa que hay estabilidad en la tasa de desempleo durante abril del 2026. La secretaria destaca crecimiento sostenido en el empleo asalariado y avance en sectores clave de la economía. La tasa de desempleo ajustada estacionalmente en Puerto Rico, debo decir, se mantuvo 5.6% durante abril del 2026, lo que refleja una estabilidad en el mercado laboral, de acuerdo con los resultados más recientes de la encuesta Grupo Trabajador del Departamento de Trabajo y Recursos Humanos. Con nosotros se encuentra esta mañana la Secretaría del Trabajo, María del Pilar Vélez Casanova. ¿Cómo está, secretaria? ¿Cómo
1: muy
0: se
1: bien,
0: cuenta
1: gracias.
0: Esta mañana?
2: Un placer muy grande conocerla.
3: Ay, sí, gracias.
2: Muy simpática, además de inteligente, hermosa, pero mira.
3: Gracias.
2: Está aquí con nosotros hablando como una funcionaria más.
3: Ajá.
2: Así que gracias, secretaria.
3: No, gracias a ustedes por la invitación. Saludos a todos y buenos días a todos los radioescuchas.
0: Igualmente. Okay, ¿qué significa estos nuevos resultados, estos resultados que obtuvo hasta el momento?
3: Pues mira, estamos viendo que se ha mantenido lo que es la tasa de desempleo en 5.6. Obviamente nosotros vamos encaminados a bajar ese número, esa tasa, pero para ello necesitamos que la gente se siga insertando en la fuerza laboral. Todavía tenemos un reto con las personas que están cogiendo los beneficios del desempleo. Estas personas están en unos 69,000 personas aproximadamente.
0: El desempleo, ¿cuántas?
3: 69,000 personas.
0: 69,000 personas cogiendo desempleo.
3: Cogiendo desempleo. Y mi llamado particular va a ellos, porque la realidad es que para recibir los beneficios del desempleo tienes que estar activo en la búsqueda de empleo. Y nosotros sabemos que en Puerto Rico hay trabajo. Y nuestra gobernadora tiene una confía en compromiso con la clase trabajadora y conseguir aumentando lo que es nuestra fuerza laboral.
0: Y ven acá, ¿esos beneficios están limitados a un término de tiempo X?
3: Los beneficios son mientras dure el beneficio, lo que ellos tengan, o un año, lo que ocurra primero. Pero sabemos que estamos en una cultura que por lo general ellos piensan, pues voy a agotar el beneficio y entonces luego me busco un trabajo. Pues no, nosotros queremos dejarles saber que el beneficio es transicional. Si usted lo agota, luego consigue un empleo y por alguna razón queda cesanteado,
2: ya no hay más nada.
3: No va a tener el beneficio. Hasta que vuelva
0: a acumular. Pero tú tienes que demostrarle que estás buscando empleo, o no tienes que demostrar
3: tienes
0: eso.
3: Tienes que demostrar que estás activo en la búsqueda de empleo. No obstante, tenemos que reconocer que pues nosotros en el departamento habíamos tenido por un sinnúmero de años retos que vamos a trabajar ahora a partir del 1 de julio con una nueva plataforma digital de desempleo, donde como tenemos una plataforma de búsqueda de empleo llamada Perfil, pues van a enlazarse. Así que ese reclamante que está activo en la búsqueda de empleo tiene que demostrarlo. Y como hay empleo en Puerto Rico y lo tenemos registrado en Perfil, pues nosotros vamos a ver si en efecto sí está activo en la búsqueda de empleo y no ha rechazado ninguna oferta de empleo.
2: Tengo dos preguntas.
0: Okay. Ajá, dime.
2: Dos preguntas, secretaria. ¿Estos trabajos disponibles son de buena remuneración económica?
3: Sí, sabemos que el salario mínimo estatal es de 10.50. La experiencia que nosotros hemos tenido es que los patronos están pagando sobre eso. Si ustedes van por la calle y ven, por ejemplo, en un fast food, se busca empleo, ¿qué dice? Empezando desde $11, así que estamos por encima del salario mínimo. Tenemos trabajos que pagan 15, 16, 17, depende de la experiencia. Y como hay tal necesidad, pues los patronos están teniendo que invertir en su mano de obra porque la necesitan.
0: Una pregunta, una vez uno gasta, es porque uno va acumulando ese beneficio, ¿no? A través de cada vez que te pagan, tú pagas...
3: No.
0: El desempleo.
3: ¿Dónde el desempleo que? Lo paga el patrono.
0: Por eso, pero lo paga el patrono.
3: Lo paga el patrono, correcto.
0: Pero una pregunta, ¿eso se gasta?
3: Sí, eso se agota.
0: Se agota. Entonces, si se agota y una persona está un año, en lo que la persona vuelve a llenar las arcas del desempleo,
3: ¿tiene que
0: estar cuánto tiempo trabajando?
3: Tiene que estar alrededor de casi un año trabajando en un empleo asegurado para tener los
0: beneficios. Para volver a recibir beneficios.
3: Para poder volver a recibir los beneficios.
0: Ok, pues entonces tenemos personas que aparentemente, porque son 69,000 personas, o sea, tenemos personas que aparentemente están gastando el beneficio, ¿no?
3: Eso es correcto, y nuestro llamado es, y nuestra línea, ¿verdad? Ahora nosotros vamos dirigidos a esas personas en particular. Porque necesitamos la mano de obra. Hemos hecho un sinnúmero de ferias de empleo, que by the way, este próximo jueves vamos a tener otra feria de empleo dirigida a la juventud, pero está abierta a todo el público.
2: ¿En dónde, secretaria?
3: Va a ser en Plaza Las Américas, en el primer nivel al lado de Walgreens, este próximo jueves 4, de 8 de la mañana a 4 de la tarde. Decimos jóvenes porque van a haber empleos para jóvenes de 16 y 17 años que sabemos que necesitan el permiso de menores para que obtengan su primera experiencia de empleo, pero va a estar abierta a todo el público.
0: ¿El beneficio varía o siempre es la misma tasa de desempleo?
3: Va a variar, bueno, el beneficio varía, depende de los ingresos de ese
0: reclamante. Ok, por ejemplo, dame un range de los beneficios.
3: El máximo es 240 semanal.
0: Semanal, ese es el máximo.
3: Ese es el máximo.
0: ¿Y el mínimo?
3: 88.
0: 88, o sea, está entre 88 y 200 y pico, pero con $240 semanales tú no vives.
3: No.
0: O sea, por lo menos hoy en día. Porque nada más
1: eso es un petit cash.
0: Eso es nada, entre gasolina. Entre gasolina compra. Gasolina compra renta, se acabó el juego. Y cuidado, depende de tus rentas. Pero lo que quiero decirte es que, entonces, ¿cuál puede ser el incentivo que tenga una persona? En vez de coger un buen empleo, ¿por qué se queda tomando desempleo? ¿Cuál bueno, sería?
3: La realidad es que cuando hablamos con ellos, básicamente ellos lo que dicen como que se están cogiendo ese receso para ellos entonces volver otra vez a lo que es a trabajar. Y siempre le decimos, sí es verdad que hay muchas ofertas de empleo, pero si tú quieres una buena oferta de empleo, tú tienes que escoger, ¿verdad? Inmediatamente aparezca. Claro. ¿Por qué agotar el beneficio?
2: Claro. Secretaria, tengo una pregunta, porque lo trabajo todo el tiempo. Estuvimos hablando fuera del aire sobre ello. Es decir, hay personas que quieren trabajar. En el momento de que comienzan a trabajar, pues obviamente comienzan a adquirir responsabilidades económicas. Pero luego se dan cuenta que trabajando tienen aún más responsabilidades económicas que no trabajando. Por ejemplo, yo vivo en una parroquia cerca de varios residenciales públicos. Y con esto no estoy diciendo que todas las personas de residenciales hacen lo mismo. Pero es mi experiencia. Entonces, hay matrimonios, pues se casan, comienzan a trabajar, salen de residencial público, comienzan a pagar agua, luz, y el dinero no les da y tienen que regresar a residencial. Y lo que me dicen, padre, es mejor no trabajar porque ya con los beneficios que tengo al menos puedo mantener a los nenes. Estas estadísticas de trabajo no deben ir orgánicamente, ¿verdad?, orquestadas con políticas públicas de estos precisamente jóvenes, matrimonios que van empezando, matrimonios numerosos, que es parte también de la política pública de la gobernadora, enlazadas con ayudas al menos por un cierto tiempo para que se puedan recuperar económicamente y poco a poco, de forma paulatina, salgan de los beneficios federales o estatales que existan, más bien federales, y de esa forma puedan vivir de su propio trabajo.
3: Claro, y es uno de los grandes retos que nosotros tenemos y son las ayudas, ¿verdad?, que reciben estas familias y cómo nosotros hacer la transición a que se muevan al mercado laboral y obviamente que van a tener mayores responsabilidades económicas.
2: Exacto.
3: Así que es algo que se ha estado ponderando, que se ha estado analizando. Hay empleos, por ejemplo, en el área de la agricultura, donde los empleos agrícolas pues no necesariamente el ingreso te va a afectar a algunos de los beneficios que recibes. Pero sí es un gran reto que, ¿verdad?, que hemos traído sobre la mesa.
0: Porque de cierta manera lo que dice el padre es correcto. Si tienes un programa que donde la gente no siente la necesidad, todo lo contrario, puede ser que mucha de las cifras esté alterada porque tengas un montón de gente que no está buscando trabajo, que están cómodos recibiendo la ayuda.
3: Pues qué bueno que traes eso, porque estas cifras lo que reflejan es de las personas que están activamente en la búsqueda de empleo.
0: No, correcto.
3: De eso es lo que estamos hablando. Las personas que no
0: están, porque si yo estoy cómodo, como dice el padre, tengo las ayudas y puedo darle de comer a mis hijos y que se eduquen, ¿para qué rayos voy a querer trabajar si trabajar hace que no pueda hacer esas cosas? O sea, es como que un poquito...
2: Que no les conviene trabajar y exacto. Eso no debe ser,
0: es como que
2: digamos, nuestra forma de pensar, porque como usted muy bien dice, que me parece fantástico que encaminen los cañones allí, necesitamos que todo el mundo ponga sus manos a trabajar en Puerto Rico para echarnos para adelante económicamente,
0: pero obviamente que eso no se vean ellos como que se están disparando en el pie, porque
2: claro. Entonces,
0: si les limitas, o sea, debería haber un límite, porque todas estas ayudas son transicionales. Exacto. O sea, la persona debería evolucionar o transicionar a buscar un mejor futuro, educarse, qué sé yo, buscar algo que hacer. Pero vemos que en muchos casos lo que hace es que mata el deseo de evolucionar o de echar para adelante, porque la verdad te pone cómodo, sí, literal, se o sea, es más cómodo para mí quedarme en mi casa, o sea, es lo que yo...
2: Sin hacer nada.
0: Sin hacer absolutamente nada, entonces eso es un poquito, ¿verdad? Pienso yo que ustedes están luchando contra una cosa fuerte.
3: Sí, es como dejarles saber a ellos que estas ayudas son transicionales, que deben
0: moverse. ¿Y cómo lo hace?
3: Pues estamos haciendo todo tipo de iniciativa para llevarles a ellos, ¿verdad?, cuáles son las ofertas de empleo y dejarles saber que hay muy buenas ofertas de empleo, y no solamente en el sector privado, como estábamos hablando fuera del aire, también en el servicio público. E invitamos a las personas a entrar a la página de empleos.pr.gov. Son todas las ofertas de que hay en el gobierno. Hay mucha necesidad, muchos empleos especializados en lo que es el área de contabilidad, finanzas. Antes veíamos y las ofertas de empleo eran servicio al cliente. Exacto. Ahora hay de todo. Nosotros hemos hecho ferias de empleo.
2: Difícil reclutamiento también.
3: Sí, y hemos hecho ferias de empleo. Por ejemplo, recientemente tuvimos una de la industria de la construcción. Nunca se había hecho. Excelente. Y ahí estaban buscando arquitectos, project manager, ingeniero, de todo. Hicimos una feria de empleo también dirigida a los adultos mayores.
2: Es lo que iba a preguntar
3: nunca
2: ahora.
3: Nunca se había hecho.
1: ¿En serio?
3: Y vino como iniciativa de que ellos...
2: Y muchísimos adultos mayores fueron a buscar trabajo.
3: Es que se sorprenderían la cantidad de adultos mayores que quieren reinsertarse en la fuerza laboral. No solo por la situación económica, sino que solamente se sienten todavía aptos y disponibles aportar, y que como no hay mano de obra, pues hemos visto la apertura de los patronos también a recibir a esta población. Así que el llamado es a las personas a insertarse en la fuerza laboral. Hay trabajo. Así que les invitamos a todos a que se den cita por allí en Plaza Las Américas este próximo jueves.
2: Excelente, secretaria.
1: Bello.
2: Yo también quiero agradecer porque este es el tema, Fonquillo. Es decir, la gente, ¿por qué no viene a Puerto Rico? Ah, porque no hay trabajos bien remunerados. Pues la secretaria del Departamento de Trabajo, aquí en el Círculo de la Maga, está diciendo: en Puerto Rico hay trabajo, hay que buscarlos a través de estas ferias de empleo. ¿Y cuál es la plataforma digital que usted dijo?
3: Perfil, y todo esto lo pueden encontrar en nuestra página del Departamento del Trabajo, trabajo.pr.gov, nuestras redes sociales en Instagram y Facebook. Pueden ver todas las iniciativas que estamos teniendo, tanto para patronos como para personas que estén buscando ese empleo, para los trabajadores que quieren ver una nueva oportunidad de empleo, o aquellos que no tienen el empleo y quisieran tenerlo.
0: Muchos patronos también tenemos que nosotros, como dentro de la misma compañía, buscar que las personas puedan evolucionar y puedan echar para adelante, buscarles oportunidades a nuestros empleados, quizás alineados a lo mismo que sea la compañía que tengas, pero hay un montón de cosas que, si la compañía tiene visión a futuro y se mueve, generalmente hay oportunidades mirando hacia el futuro que la persona pudiese ver como interesante, de por qué me voy a quedar. Claro. ¿Por qué me voy a quedar? Porque me voy a crecer con esta compañía y voy a mantenerme, me siento cómodo dentro de ella y voy a ir creciendo poco a poco hasta que logre mis metas, junto, alineado a las metas de la compañía.
3: Excelente, hermano. Así ha sido y es sorprendente cómo todavía no consiguen la mano de obra. Nosotros hemos tenido muchas reuniones constantemente
0: con las organizaciones
3: que agrupan a estos patronos, buscando ver de qué manera nosotros podemos atraer esa mano de obra, y ellos dicen, la realidad es que nosotros nos sentamos a negociar porque ellos son los que nos plantean cuáles van a ser sus demandas, a ver si nosotros como patronos nos podemos ajustar.
2: Esa es la cosa.
3: A ese nivel estamos.
2: Y ahí yo te voy a trabajar, pero tantos días, tantas horas y por tanto sueldo.
1: Condicionando, sí.
0: Y algunos llegan a trabajar con actitud. Me avisa.
2: Y si no te renuncias por texto ahora.
1: ¿Cómo que me avisa? Repórtate, por
2: texto ahora. Me avisa
0: si me vas a obligar a llegar a tiempo.
3: Exactamente.
2: Tengo que ponchar.
3: Es realidad.
2: Un trabajo donde no ponche.
1: Ay, señor, el trabajo es dignidad, es honra.
0: Vamos a meterle.
1: Tener unos chavitos en el bolsillo siempre vienen lindos.
0: Te voy a decir una cosa.
1: El vagoneta y la vagoneta.
0: Si nosotros no nos convertimos en un pueblo trabajador, o sea, todos nosotros, digo, busquemos salir de lo que llamamos el comfort zone, ¿no? De donde uno se siente cómodo. Pero si no logramos hacer eso, lamentablemente, eventualmente vamos a pagar las consecuencias.
3: Eso.
0: O sea, que un pueblo trabajador, un pueblo que eche para adelante, un pueblo donde nos ayudemos todos a echar el país para adelante, es un pueblo que progresa, que hay servicios médicos, que hay buenas carreteras, que hay buena educación. Entonces, pues, todos nos beneficiamos en esa vuelta.
3: Y eso es trabajo de todos, no es solo del gobierno, es trabajo
0: de todos. Eso es un buen slogan.
2: Todas las iniciativas para el tema del plan de trabajo, úsenos a nosotros, porque para nosotros es un tema prioritario.
3: Gracias.
1: No le vamos a bajar.
0: Gracias, secretaria.
3: Gracias a usted.
1: Gracias, María del

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9: All right, este es el tema caliente. Aquí en el circo Hots. De la Mega Hot. Bueno, esta mañana, señoras y señores, obviamente estamos todos indignados ante el alza de casos de violencia doméstica en el país. Y es una cifra que sigue en aumento y cada vez nos preocupa más. No sabemos, muchos tenemos diferentes teorías de lo que podría estar pasando, ¿verdad? Desde influencias por las redes sociales, falta de educación, falta de buenos valores o de la crianza, maldad en general, o sea, no. Hay tantas teorías distintas sobre qué pudiese llevar a una persona a asumir una postura violenta contra su pareja. Sin embargo, estas cosas están ocurriendo y de manera inquietante, porque en muchos casos acaban con el asesinato de la pareja, o sea que acaban con la muerte de una de las personas y de los dos, porque uno se mata y después se suicida. Así que es una cadena de violencia, muchas veces al frente de los niños, lo cual es todavía te cambia la vida. O sea, cualquier niño que pueda presenciar algo como eso tiene que traumatizarse por el resto de su vida. Así que para hablarnos sobre esto tenemos a la doctora Natalie Pérez. Natalie, ¿cómo estás?
10: Saludos.
9: Bienvenida al Circo de la Mega.
10: Bienvenida,
9: doctora.
10: Gracias por la invitación. Buenos días.
9: Claro que sí. ¿Cómo no?
11: Placer tenerla por aquí con este tema que nos preocupa tanto y tanto.
10: Es terrible.
11: Vamos a escucharla.
9: Doctora, ¿qué está pasando? ¿Cómo están en aumento las cifras? ¿Qué es lo que le dice la información?
10: Bueno, la realidad es que tenemos ya un sinnúmero de feminicidios en lo que va de año, más de 16, me parece, ¿no?
11: Estamos rompiendo récord en lo que va del año, que usted sepa.
10: Bueno, claro que sí. La tendencia básicamente se mantiene, ¿no? Aquí una de las situaciones que pocas veces se habla es de la asistencia que necesita la parte agresora en este tipo de situación. Uh-huh. Evidentemente tenemos que seguir educando y apoyando a las víctimas en el proceso de ruptura, que es tan importante, pero mientras no se trabaje efectivamente con la parte agresora, la realidad es que vamos a seguir viendo estas cifras y aún peor cuando se complejiza la violencia doméstica con la salud mental. Y ahí es donde vemos que esta persona arremete contra su pareja y termina quitándose la vida. No así siendo la violencia doméstica un problema de salud mental, pero que se agudiza con las situaciones identificadas.
8: ¿Y cómo se trabaja con la parte agresora?
10: Bueno, en primera instancia, cuando tenemos a un agresor, tenemos que visualizarlo como una persona que aprendió a agredir, no es una persona que nació. Okay. Así que en ese sentido tenemos que trabajar con la raíz.
12: Se está repitiendo un ciclo, un patrón que ya,
10: se está
12: repitiendo, ya a la cual fue expuesto.
10: Se está repitiendo un ciclo, pero también hay unas ideas culturales que son relacionadas con la violencia doméstica.
11: Por ejemplo,
10: el patriarcado, por ejemplo, esta visión de que el hombre es la cabeza del hogar, de que el hombre tiene que tener el poder y el control económico, son ideas que desarrollan a una persona agresora y que definitivamente es una agresión que está recibiendo desde el sistema. Imagínense ustedes lo difícil que sea ser el proveedor del hogar con cómo está la economía en Puerto Rico, claro, ¿verdad? Y eso
11: presión.
10: Es un tipo también de agresión. Igualmente, pues están repitiendo, como dice Funky, patrones que han observado en su hogar primario, pero con unas ideas que están validando, legitimando sus acciones al interior de la pareja, ¿verdad?
12: O sea, esa validación de esas ideas, porque vamos a decir que una persona fue criada, pero luego en el transcurso del tiempo recibe la información correcta y logra modificar su crianza de alguna manera, ve que lo que le enseñaron no es correcto.
10: Correcto.
12: O sea, llega un punto, pero si tú últimamente he visto que hasta en las redes sociales hay personas, hay hasta entidades religiosas que defienden el hecho de que el hombre es la cabeza de un hogar y que obviamente es la persona que decide lo que va y lo que no va.
10: Claro, y esa parte bíblica que aquí quizás el padre nos pueda aclarar, es como siempre se refería tanto al hombre y a la mujer, ¿verdad? En la literatura, siempre se refería el hombre, pero la realidad es que lo que dice desde la literatura religiosa, la interpretación correcta es que tanto el hombre como la mujer son los que sostienen el hogar. Sin embargo, al traducirse literalmente, pues eso perpetúa la idea de que lo correcto desde la parte bíblica, ¿verdad? Es que el hombre sea el que tenga el poder y el control, no dentro del hogar, sino al exterior del hogar.
8: Mira, hay que aclarar varias cosas. Por ejemplo, los documentos, digamos, más inclusivos, entre comillas, ¿no? Y que, entre comillas, no, inclusivos en el buen sentido de la palabra, que encontramos en la historia es precisamente los 10 mandamientos. ¿Honrarás a quién?
10: A tu padre y a tu madre.
8: Es decir, es el primer documento histórico religioso donde pone hombre y mujer en el mismo lugar. Es verdad, como dice la doctora, que eso tiene toda la razón. En la traducción hebrea antigua, literalmente era varón y varona. Entonces, a lo largo de toda la tradición, digamos, lingüística que hemos heredado, se utilizó el concepto hombre para unir al hombre y a la mujer en una misma palabra. Eventualmente, a través de la historia, se le ha adjudicado solo al concepto hombre el género masculino, pero anteriormente no era así. Es por eso que cuando se utiliza el concepto hombre en la Biblia, siempre se habla
11: de los dos
8: a la vez. Por eso cuando el hombre es la cabeza del hogar, es precisamente esta concepción del Génesis, donde hombre y mujer tienen la misma dignidad. Son ambos la cabeza del hogar y tienen que trabajar en lo que llamamos una espiritualidad de la complementariedad. Así que yo creo que es importante porque el tema de la violencia doméstica es un tema real, pero no lo podemos ver desde meramente una perspectiva ideológica. Tenemos que verla con lo que es, con la antropología, con la dificultad, el tema cultural, como muy bien ha dicho la doctora. Pero si entonces lo empañamos con el tema ideológico, no vamos a resolver nunca el problema. Vamos a buscar cuáles son los problemas reales que afectan, porque muchas veces quienes crían a los hombres son las mismas mujeres. Con lo cual, ¿qué tenemos que cambiar en los parámetros culturales, tanto en hombres y mujeres, para evitar una crianza machista?
12: Esa es la pregunta.
8: Eso es importante.
11: Uy, sí.
10: Sí, la crianza basada en la igualdad. Que eso también no solamente se limita al hogar.
8: Exacto.
10: Sino que también una educación basada en género, que se ha presentado como alternativa en las escuelas de Puerto Rico, se hace indispensable. ¿Y por qué en las escuelas? Bueno, porque en las escuelas pasamos la mayor parte del tiempo. En la escuela es donde mayormente tenemos una dinámica entre varón y fémina, ¿verdad? Así es. Esas prácticas de igualdad se tienen que dar desde un currículo, ¿verdad? Y no estamos hablando aquí de enseñar a nuestros niños a ser homosexuales, lesbianas. Eso no es una educación basada en igualdad de género. Hay mucha desinformación en cuanto a esto, ¿verdad?
12: Sí, no solamente esa desinformación es la clave de que eso no se dé en la escuela.
10: Correcto.
12: O sea, de que esa educación no se está dando en la escuela. Claro, precisamente claro. Porque se le definió de una forma en que aparentemente la mayor cantidad, por lo menos políticos y mucha gente de la comunidad rechazó.
11: Sí, porque cuando, lo entendieron,
12: cuando,
11: ¿verdad?
12: Cuando, según usted, que es una experta en el tema, es algo completamente necesario.
10: Es algo completamente necesario.
11: De acuerdo, doctora, se malinterpretó, doctora, entonces.
10: Bueno, la realidad es que quizás en la parte ¿verdad? Religiosa, fundamentalista, por alguna razón, ¿verdad? Pues teme a lo que es la definición de género, pues llámenle como les dé la gana, ¿verdad? Si no le quieren llamar basado en igualdad de género, el asunto aquí es que se conforme un currículo que desde la educación pública y privada, ¿verdad? Como obligación de los colegios ante el Estado, pueda fomentarse esta práctica continua de que el hombre y la mujer son capaces de tener los mismos roles, ¿verdad? De realizar las mismas tareas del hogar.
13: Correcto.
10: De que el hombre no tiene el poder, control ni absoluto, ni tampoco tiene por qué ser la persona responsable para proveer económicamente, que también está a cargo de la crianza. Y este asunto de la desigualdad de género también la estamos viendo en los tribunales. Cómo en las instrumentalidades se asume de que el hombre no puede paternar, de que el hombre no puede hacerse cargo de los roles de crianza en sus hijos e hijas. Y ahí es donde tenemos el elemento de custodia, que es una mujer la que sí puede asumir una custodia totalitaria porque tiene las capacidades según el sistema y la sociedad, y no el hombre. Así que vemos esta desigualdad que también oprime al hombre ya en la adultez en las decisiones que son básicas.
13: Y que muchas veces no le da la responsabilidad que se supone que tenga su paternidad.
10: Correcto.
13: ¿Me entiendes?
12: Y cuando está en manos los políticos, generalmente padre, por desgracia, muchas veces la cura es peor que la enfermedad.
10: Correcto.
13: Y además, algo que porque yo estoy totalmente 100% de acuerdo con la doctora en todo esto, y qué bueno que podamos expresarlo. Y es cierto que dentro del sector religioso hay un sector fundamentalista, pero dentro del sector también de otras comunidades también hay fundamentalismo que no ha permitido que estas agendas realmente tengan el propósito inicial. Por ejemplo, que queremos todos. Por ejemplo,

0: a la comunidad, nosotros tenemos que educarnos todos al respecto.
1: Correcto.
0: Entonces ahí hay un problema grande, porque no depende nada más, tu seguridad no depende nada más de ti.
1: Ajá.
0: Depende de aquellas entidades que te rodean, o aquellas organizaciones, familia, whatever, que te rodea, que están ahí también para apoyar ese cuido. O sea, el estar pendiente a ti.
1: Esa protección.
0: El identificar un problema, una bandera roja, levantarla. O sea, ese tipo de apoyo es importante, especialmente en un núcleo donde solamente está el marido y la, o sea, están los dos. Entonces, ¿cómo tú logras entrar a ese núcleo y ayudar a esa familia que obviamente tiene un problema?
2: Ante tu comentario, Funky, me parece que hay dos tipos de educación que aquí son fundamentales, ¿verdad? Cuando hablamos de personas que están en la policía, en los tribunales, en todas estas instrumentalidades, ahí pues, ¿verdad?, tenemos un reto sumamente significativo, porque es decirle, esto se hace así, y que lo que le estemos presentando bajo el concepto de educación les haga sentido con su crianza, porque no es que la policía, no es que los tribunales, es que estas personas que conforman estos espacios vienen de unos procesos de crianza.
3: Exacto.
2: Donde se ven reflejados en estas instrumentalidades.
1: Así es. Exactamente.
2: ¿Okay? Así que el primer proceso de crianza por excelencia, por eso, es la educación primaria en las escuelas. Tengo que decir que tenemos que centrarnos significativamente en nuestra primera generación.
3: De acuerdo.
2: ¿Okay? Desde elemental, intermedia y superior, para cuando estos niños ya sean unos adultos en la policía, en los tribunales y en los diferentes espacios, puedan hacerles, la política pública les pueda hacer sentido, claro. ¿Verdad?
0: O sea, que lo que está diciendo es que no nos volvamos locos tratando de cambiar a todo el mundo.
2: No estoy diciendo eso, estoy diciendo que es un reto significativo, porque hay que deconstruir en esos profesionales sus ideologías que vienen desde la crianza.
1: Por lo tanto, esa
2: educación, sí, tiene que contemplar no presentar una política pública, es contemplar que la persona que está ejerciendo la política pública ejerce desde su ideología de crianza.
0: Pero de nuevo, lo que estoy tratando de plantear es, entonces está diciendo que lo más básico, que sería entrar a las escuelas y a los jóvenes de esas edades, tratar de ayudarlos,
3: claro,
0: a que tengan la información correcta, es más contundente, porque quizás no podamos resolver el problema hoy, pero nos aseguremos de que en el futuro esté resuelto.
2: Claro, y esa es la prevención primaria. Pues, eso es educar antes de que la situación ocurra.
3: Sí. Yo creo que es importante, y quiero poner un poquito mi experiencia aquí. Cuando yo tengo niños y jóvenes en mi parroquia, que yo tengo contacto directo con la comunidad, por ejemplo, yo sé cuáles de mis monaguillos o de mis niños se están comportando mal en la escuela.
2: Correcto.
3: Yo lo sé. E incluso yo tengo que decir públicamente que yo he podido identificar en los monaguillos varones comportamientos de macho alfa con mujeres dentro y fuera de la comunidad escolar. Cuando yo tengo en conocimiento de esto, yo tengo que primero colaborar con los papás, porque muchas veces vienen ya con unas estructuras de educación que, como muy bien dice la doctora, hay que deconstruir. Porque el primer núcleo para educar a ese niño es la familia. Y yo pienso que hay las iglesias, las corporaciones sin fines de lucro, los que se dedican al baile, los que se dedican al fútbol, a la pelota, al voleibol, a la natación, a todo eso. Tenemos que colaborar con nuestras escuelas para que, cuando identifiquemos eso, nosotros tocar la familia para tocar a ese niño, ¿verdad? Ciertamente la doctora está hablando de estructuras sociales, y en mi opinión, como la de ella, si me equivoco usted me corrige, la primera estructura social que hay que tocar para esta educación es la familia, a través de la escuela.
1: De acuerdo.
3: A través de la escuela. Pero cuando nosotros en la iglesia nos damos cuenta que nuestros mismos muchachos, que tienen en principio valores cristianos, que tienen en principio valores morales, pero tienen una conducta que podría convertirse en un futuro en una conducta violenta, también tenemos que intervenir en esa colaboración social.
2: Eso es correcto.
1: Sí, quiero, doctora, discúlpeme que le interrumpa.
2: No,
1: que
2: para nada.
1: Tengo un ADDC medical que me encanta.
2: Estamos en la misma línea.
1: Ay,
3: lo
1: amo mucho, lo amo mucho. Doctora, en un momento dado comenzó una campaña que a mí me llamó muchísimo la atención, y que vi que murió, que mermó, que a donde no llegó ya no va a llegar. Y era la campaña de el lenguaje de seña con las manos, para cuando nos veíamos las mujeres en peligro y pasabas entre un tumulto de personas agarrada de mano de tu pareja, que parecías la pareja más feliz del mundo, y de momento ella hacía cualquier seña.

0: que daba a entender, estoy corriendo. ¿Qué pasó ahí? ¿Por qué se detuvo algo tan importante y no se le continuó dando una relevancia que se necesita? Porque ahora mismo alguien me puede hacer, enseñarme el dedo y decirme, es que estoy a punto de... Y yo no entiendo, porque no llegó lo suficiente esa campaña a desplazarse.
1: ¿Qué pasó con la campaña, doctor?
2: Sí. Bueno, yo desconozco qué pasó con la campaña. Sin embargo, te puedo decir que parte del problema es que, ¿verdad? Y pudiera esto que ver con las redes sociales. Es el asunto de que las campañas como la que las que mencionas, uh-huh, ya están invisibles. Nos estamos centrando más en visibilizar la noticia, de hecho, y eso también es parte del problema. Como en los medios de comunicación, en los medios de comunicación, ¿verdad?, se está moviendo campañas a nivel preventivo, precisamente para que las mujeres puedan identificar las diferentes formas de cómo pudieran buscar auxilio. De hecho, hay una aplicación que desarrolló, me parece que fue la Procuradora de la Mujer, donde las mujeres pueden bajar un sistema para pedir ayuda en cualquier momento. Esta aplicación está ahí, sin embargo, hay muchas mujeres que yo atiendo que desconocen de ella, ¿verdad? Uh-huh. Así que ahí hay un área bien significativa de oportunidad, especialmente a través de las redes como Facebook, Instagram, entre otras, donde podemos comenzar a desplazar un sinnúmero de publicidad que le diga a esa mujer qué hacer en un momento de peligro, como mencionas, entre otras formas de educar, igualmente también a los hombres.
1: Y también, también a poder identificar que esto no es normal. Que
2: claro,
1: lo que
2: está pasando no es normal. Algo que quería enfatizar era que mencioné 17, pero es que aproximadamente es el observatorio, ¿verdad? Identifica que hay aproximadamente de entre 13 a 17 feminicidios que no necesariamente están tipificados como íntimos. Pero en los primeros 5 meses hubo 7 feminicidios íntimos, los cuales no sabemos si también pues han sido esclarecidos en su totalidad y si la persona está cumpliendo la pena.
1: Okay. Doctora, muchas gracias. Esperamos en algún momento tocar este tema de nuevo.
0: Claro que sí.
1: Y esperemos que de alguna manera se pueda hacer el programa de educación de género en las escuelas, porque sabemos que puedan de alguna manera clarificarlo y que todo el mundo le pierda el miedo y que sencillamente se pueda ayudar a que este problema en algún momento, por lo menos, sean los menos.
3: Ojalá que nunca ocurra.
2: Y las personas que necesiten ayuda, 939-787-9328, pueden comunicarse con esta servidora. 939-787-9328. Pueden comunicarse por teléfono y vía WhatsApp a sus órdenes siempre.
0: Muchísimas gracias.

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0: All right, aquí estamos en el Circo de la Mega y padre, vamos a hacer esta mañana la oración. Adelante.
1: Por Sonia, por todo.
0: Por todo el mundo.
1: Ok. Sí. Señor Jesús, hoy te entregamos todo lo que somos, como estamos, así mismo. Que este verano nos regale más abrazos que discusiones, más encuentros que distancias y más motivos para agradecer. Así que, Señor, sana los corazones heridos, enséñanos a perdonar, por favor, y a volver siempre a empezar nuevas relaciones. Una a nuestras familias, que es lo más importante de todo, inspira nuestros sueños y ayúdanos a caminar con un mismo propósito. Comenzando el día aquí, en el Circo de la Mega, que empieza ahora.
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0: Aquí estamos, señoras y señores, este es el Circo de la Mega. Y tenemos un programa espectacular para ustedes esta mañana, tenemos un montón de cosas. Está súper interesante. Padre, ¿cómo estás? Buenos días.
1: Excelente, muy bien. Qué bueno siempre escucharte, qué bueno estar aquí, qué bueno estar entrando por esas puertas y decirle buenos días, que Dios bendiga este lugar.
0: Así es. Y obviamente nuestra querida mami Sonia está en el trayecto.
1: En Amelia, lo más seguro.
0: Está llegando, está llegando. Mira, tenemos a nuestros youtuberos, señoras y señores. Aquí están, déjame ver, buenos días desde Springfield, Massachusetts.
1: Yes,
0: buenos días, ya llegué, ese es Michael.
1: Vamos a ponerlo también.
0: Déjame ver quién más, Gilbert. Vega Baja,
1: vamos, Funky.
0: Vega Baja en la casa. No me pregunte eso todos los días, pero no se mueve. Se va poco a poco, padre.
1: Pero aunque sea uno, caramba.
0: Pero es que son 95.200. Entonces ahí pasa 100 y van a 300 y así consecutivamente. 95.200. Lo que pasa es que no dice las decenas. Pero es poco 200 a poco.
1: ¿Qué?
0: Exacto, pero ya mismito llegamos a 300. En menos nada llegamos a 200. O sea, yo se lo di a Sonji. Que Sonji no sabe cómo trabaja esto.
1: No, Sonji no sabe casi nada.
0: No, ella sabe, pero de esto no sabe. De esto. Y entonces, pues ya aquí hay que suscribirse, hay que darle al botón.
1: Y a la campanita.
0: Y a la campanita, todo. Eso es así. Bueno, tenemos un montón de cosas para ustedes esta tremenda mañana, señoras y señores. Entre esas cosas, déjame ver lo que hay, Lorenzo, esta mañana.
1: Lawrence.
0: A ver lo que hay en el menú. En contenido random, cansado de vivir con vecinos que te hacen la vida de cuadro.
1: Hace tiempo no hablamos de vecinos aquí.
0: Vamos a hablar de vecinos. Te vas a enterar que salió a la venta una isla para huir de los vecinos. Los vecinos conflictivos son un problema recurrente.
1: Los mandamos para la isla.
0: Las peleas, los chismes y las violaciones de normas de convivencia son habituales para algunos habitantes. 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
1: Anda.
0: 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Bueno, a las 7 de la mañana tenemos el tema caliente, el cáncer no descansa,
1: wow.
0: Pero los charlatanes tampoco.
1: Exacto.
0: Uno de los más que sabe, de los más caracachimba, sobre cáncer, el doctor Fernando Cabanillas, hizo un escrito bien interesante sobre los que hablan de soluciones rápidas para el cáncer. Y que tienen esto, y no, bébete esto, y tómate esto.
1: Se aprovechan del dolor de la gente para hacer chavo.
0: No, y hay cosas que valen un billete, 10,000 pesos, 20,000 pesos. O sea, que son tratamientos que son duros y que no sirven para nada. Vamos a estar hablando con nuestro querido doctor Luis Ríos, que va a estar aquí con nosotros a las 7 de la mañana, que fue el que me dijo, no, Funky, de esto hay que hablar. Y yo estoy totalmente de acuerdo.
1: Imagínate, pues, más a ti,
0: mira, en un dolor inmenso que coge a la familia, padre,
1: ajá,
0: ahí es que se aprovechan,
1: claro,
0: porque todo el mundo está blandito.
1: El corazón está abierto, está exactamente, y están desesperados buscando soluciones.
0: Así es.
1: Wow, o sea, eso es inmoral.
0: Así es. Bueno, y a las 7:30, veranos de cuando éramos niños versus veranos de ahora.
1: Eso sigue rogando por ahí.
0: Sí, es un tema que se nos quedó de ayer, pero está bueno por el par verano y arrancó.
1: Dale.
0: Así que vamos a estar comparando ambos veranos. 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Eso y mucho más esta mañana aquí en el Circo de la Mega. Vámonos, ya me invito para la tertulia, pero...
1: ¡Casina!
0: ¡Vamos a darle a
1: ¡Yeah! Esto.

0: mi son y esté ahí en la puerta. Ya Lorenzo fue a recibirla. Para que pueda entrar. Oye, no le han dado la tarjeta a la mami. No sé por qué.
1: ¿Y a mí?
0: ¿A usted tampoco?
1: Tampoco.
0: Pero la pueden solicitar, lo saben, ¿verdad?
1: No, ya la solicitamos contigo y tú has pichado.
0: Ah, no, es que no me lo recuerdan, pero
1: ah, sí. Ah, exactamente, los culpables somos nosotros. De octubre yo estoy aquí, tú estás desde aquí, ¿desde cuándo, mami? ¿Desde hace cuánto tú estás aquí?
2: Bah.
1: Desde que Colón bajó el dedo, tú
0: exacto,
1: estás aquí.
0: Exacto, exacto.
2: No ha bajado porque se
1: ah, sí.
2: Buenos días, mis amores.
1: Buenos días, hermosa. Sonji. Te ves bien bella.
2: Estoy agotada un poco emocionalmente, pero ¿sabes qué?
0: ¿Qué?
2: Como Dios levanta a uno, aunque sea tarde.
0: Dale, así es, así es.
2: Esa es la que... 2 de junio.
0: Hey, 2 de junio, así
2: como
0: es, señores y señores.
2: Un amanecer bien hermoso y un sol saliente, que aquello es de... Lo voy a hablar con Roberto cuando le toque. Vengo escuchando el contenido de nosotros hoy, está duro.
0: Sí, está duro, está duro.
2: Como está
0: duro,
2: siempre.
0: Varias está cosas bueno. Interesantes.
2: Esto es para...
0: Sí, tiene lo de los vecinos, que está chévere, que
2: sí,
0: gente se quiere mudar. Sí.
1: Tú tienes un montón de vecinos que podemos hablar de eso también.
2: Los míos me quieren mucho, padre.
0: Sí. Ah, sí, no, yo lo sé. ¿Los tuyos te quieren? ¿De verdad?
1: No te quieren mandar para la isla.
2: Que el edificio donde vivo, ¿sabes lo que pasa? Que lo hablaremos en su momento dado.
0: Uh-huh.
2: Son pet lovers. Y cuando tú estás rodeado de pet lovers, pues a nadie le molestan tus mascotas.
0: Ah, qué cool. Entonces, pues mira, bueno. Vamos a hablar de eso de los vecinos, porque tenemos varias historias de vecinos y lo vamos a estar discutiendo.
2: A ve
0: acá. Y también vamos a estar discutiendo eso del verano, que el verano de antes... Era distinto al verano de ahora. Entonces vamos a ver por qué, a ver si están de acuerdo con nosotros.
2: Generacional, no se parece en nada al mío.
0: ¿Verdad?
1: ¿De verdad?
0: ¿Qué, no. ¿Tú crees?
1: Pero es no. Como que lo mismo de siempre. Ajá.
2: No, padre.
1: ¿No?
2: No, padre. No, padre. Mira. Esperemos al tema y discutiremos eso.
0: Exacto.
1: Es que siempre, ay, entonces no, el verano de antes Lorenzo. Era mejor que el de ahora. Siempre todo es mejor.
2: Lorenzo, usted es padre.
0: Tú nos
1: pues
0: hablas...
1: Por eso te lo estoy diciendo.
0: Lorenzo, tú nos hablas del verano de ahora, ¿oíste? Tú, para que no
2: exacto.
0: Digas.
2: Exacto. A nivel sí, Lorenzo, generación.
0: Lorenzo que está en la playa siempre metido.
1: Ah, así que... Claro.
2: No, y no solo en la playa siempre metido. Él no pide un boleto para ir a ver el concierto, él pide tres.
0: Tres boletos, sí.
2: Hablemos de eso, de esos productores cacheteros.
0: No, pero es que va la familia, va,
2: pues no
0: va con
2: importa.
0: La familia.
2: Pero tú pides el
1: tuyo y el otro papá.
2: Quisiera llevar a toda la mía
0: mami.
2: También. No, y mis boletos los
1: o sea,
2: tuve que recoger
1: va.
2: En boletería. Y cuando lo llamo y le digo, tú Lorenzo, vas a hacer fila en la boletería, y me dice, no, a mí me lo dieron en el estudio.
0: Lorenzo, no la honres más con tu presencia, Lorenzo.
1: No, pero yo estoy de acuerdo con Sonia, que es un cachetero.
0: Ajá.
1: Entonces después no quieren medir al
0: otro.
1: Cinco
0: me caso
1: porque Lorenzo, entonces no quieren junta, estar regalando
0: Lorenzo,
1: el trabajo profesional dos, de cada artista que entra aquí.
3: Lorenzo, mira,
4: yo fui por
3: si
4: David
3: tú.
4: Mira, ya. Fui Funky y fui por padre.
0: Así es. Ay, Lorenzo
2: María.
0: No fue por él.
1: Pero es que tú no pediste permiso a mí.
0: Lorenzo no fue por él, es la verdad.
1: A mí no me pidió permiso para nada.
0: No fue por él.
1: Para nada. Cuando fui no pude entrar.
0: Él es así.
1: Cuando fui no pude entrar porque ya le dieron mi boleto a él.
2: Porque ya los tenía y tenía los pais sentados.
0: Embuste.
1: No, chacho.
0: Aquí estamos cundidos de embuste.
1: Ningún embuste.
2: Dilo tú de tu boquita de comer.
0: Ah.
2: Empezando por quién.
0: ¿Por quién?
2: Por el padre.
0: No, no voy a decirlo. ¿Para qué
2: yo
0: voy a tirar?
2: No lo vas a decir.
0: No.
2: Okay. Es algo
1: él lo dice también.
2: No
1: él también es un carifresco. No, también lo dice igual que tú.
0: No voy a decir nada. Mira,
1: qué embuste. Sí, estamos llenos de embuste los tres.
0: Mire, padre, usted va para España, ¿verdad?
1: Sí, me voy mañana.
2: Ay,
0: mañana
2: padre,
0: te vas para España. O sea, cuéntanos el itinerario. ¿Qué es lo que vas a hacer?
1: Pues mira, vamos primero a Madrid.
2: Pero vamos para la tertulia en eso.
1: Es que si estamos en la tertulia. Sí.
2: Ay, yo esperando.
1: Lo que pasa es que que ya da tiempo.
2: Bueno, sí, a ver, la que
0: Lorenzo, vete allá y dale un café o algo.
2: Por favor, Lorenzo.
1: Sonia, estás en el circo. Hoy es 2 de junio. Ah. Funky, Padre
0: mira,
1: Orlando.
0: Lorenzo era vacilando.
2: Ay, gracias. No, búscamelo.
0: Ah, no, pero deja que no se puede dejar.
2: No,
0: de...
2: yo me voy allá.
0: Ah, mira, qué embuste. No, Lorenzo, no haga eso.
1: No, espérate.
0: Mira para allá, espérate, le va a dar.
1: Espérate, toma.
0: Esta es. Ay, pero señor. Ve el problema que tenemos.
2: Cogí la posición de Lorenzo. No
0: muy
2: sé
0: bien.
2: Qué posición es la de él.
0: Claro. No toques nada, es lo que
2: no
0: te voy a pedir.
2: No toques nada.
0: Okay.
2: Además, no veo nada. No,
1: mira, pues
2: nada,
1: yo voy no mañana para nada. Madrid. Y como no, saben, yo viví 13 años en España. Así que era España para mí. Como
0: 13 años.
1: 13 años
0: en España.
2: Nunca digas
0: España.
2: Como ustedes saben, porque mucha gente.
1: Sí,
2: no
1: pero o sea, yo lo he dicho muchas veces. Si tú no has estado pendiente a cuando yo he hablado de mi testimonio,
2: sí,
1: pues ese es tu problema.
0: Mira, pero espérate, que quiero la historia. Dime.
1: Pues entonces, ir para España para mí, perdón. Y para España es como para ir a la esquina de mi casa. Es decir, ahí veo mis mejores amigos, familias,
0: claro,
1: etcétera.
0: Claro, 13 años, un montón.
1: Sí, mucho tiempo. Entonces, las últimas veces que he ido, pues como yo no tenía dónde caerme muerto, pues yo buscaba e irme en peregrinaciones. Me inventaba unas peregrinaciones porque me pagaban. ¿Me entiendes?
2: Qué nice.
1: Sí, sí, qué nice.
2: El padre de verdad, él es el verdadero cura de barrio.
1: En serio, porque la gente piensa que uno puede hacer muchas cosas. Exacto. Pues cobra un montón
0: de
1: chavos.
0: Usted es normal. Pues
1: súper normal. Pero al menos no tengo chavos para viajar.
2: No tan exacto. Normal.
1: Sí, dale, dale. Sí, bastante.
2: Cabe la A.
1: Entonces, pues yo iba con grupos de 50, 100 hasta 200 personas 15 días y eso eran supuestamente mis vacaciones. Pues Josué, que saben, que es uno de mis mejores amigos, pues nunca ha ido a España y cumple 30 años.
0: Okay.
1: Y es seminarista.
2: De vida.
1: Sí, de vida. Y dice, ah, pues vamos para ellos. Perfecto, pues vamos para allá, pero vamos tú y yo. Y así, pues entonces yo por fin, después de un montón de tiempo, saco mis vacaciones en un lugar que a mí me encanta.
2: Ah,
1: donde
2: el tour guide.
1: Exactamente. Pues buscamos en la fecha en que el Papa León va a España, a Madrid. No. Es el tercer papa en la historia que va a España.
0: A España.
1: Dice, mira, el papa va para estas fechas, vamos para allá, porque yo, tú soy sacerdote, tú eres seminarista. Pues entonces estamos ahí en Madrid y luego entonces nos vamos para Toledo, Ávila y el sur.
0: Claro,
1: entonces
0: claro,
1: el papa
0: va
1: para Barcelona. Okay, pero no sabíamos que estaba Bad Bunny también, así que Madrid debe estar encendido este
0: fin de
1: semana.
0: Claro que sí. ¿Dónde está el encuentro de... O sea, ¿a dónde va el papa en Madrid?
1: Bueno, va a diferentes lugares. Ajá. Pero digamos que la misa de inicio va a estar en Cibeles. ¿Saben que Cibeles? Van a estar, qué sé yo, tapando todas las calles porque eso va a ser espectacular.
0: Okay.
1: Vamos a tener una vigilia con el Papa en otro de los lugares de Madrid. Es decir, el Papa se va a estar moviendo por diferentes lugares de la ciudad de Madrid.
0: Una pregunta, el Papa, el Vaticano sabe que usted está aquí.
2: Conky, esto era fuera del aire.
1: No, no, pero...
0: Pero es para saber.
1: ¿Pero a qué te refieres? ¿Con
0: pues que
2: estás haciendo radio comercial.
0: Exacto.
1: Bueno, me imagino que yo no soy el único cura en la historia de la humanidad ni del mundo que estoy haciendo radio comercial.
0: Es la verdad.
2: Pero,
1: bueno, un cura DJ. O sea,
0: okay, pero
1: yo no sé si el Vaticano sabe, lo que sí sé es que mi obispo sabe.
0: Ah, su obispo, que es el que manda acá en Puerto Rico.
1: Exactamente, el que manda en mi diócesis.
0: Okay,
1: en Ponce, el padre Rubén lo sabe.
0: Lo sabe.
1: Y fue el que me dio el permiso. El que se
0: bueno, y el otro obispo también que...
1: No, y ahora todos los obispos lo saben.
0: Lo saben, ¿verdad?
2: Sí, todo ya.
1: Okay, hace tiempo, estamos número uno, Funky.
2: Nadie entre, como no lo van a hacer.
0: Entre los obispos estamos pegados. Mira, te voy a decir una cosa. Usted, allá cualquier obispo de esos, digo, con mucho respeto, pero cualquier obispo escribe al Vaticano y le informa algo. O sea,
1: bueno, todos los obispos tienen como superior al Papa.
0: Okay.
1: Así que todas las instancias del Vaticano son superiores.
0: ¿Y el Papa lee sus cartas? Cuando un obispo manda una carta al Vaticano, ¿eso pasa por un proceso?
1: Bueno, normalmente los cardenales tienen como un acceso directo al Papa, hay obispos que tienen acceso directo al Papa y los que no, pues obviamente el Papa tiene como unos departamentos y ayudantes que por supuesto filtran la información y si tienen que filtrarla y llevarla al Papa, pues lo van a hacer, pero la filtran.
0: Okay.
2: ¿Sueñas o has tenido ya la oportunidad de extenderle la mano al Papa?
1: Pues mira, yo tuve la oportunidad.
2: Este en particular.
1: No, yo le he visto ya varias veces a este.
2: Okay.
1: Cuando estuvimos con los jóvenes, precisamente porque no tenía chavo ni dónde caerme muerto, pues entonces yo me organicé una peregrinación de jóvenes al jubileo de jóvenes en Roma.
2: ¿Sigue peregrinando?
0: Sí, sí, pues una buena esquina.
1: Claro, es una buena esquina porque yo lo llevo y
2: bueno, esquina porque el padre,
0: es como el peregrino mode de José Falcón, pero es diferente.
1: O sea. Sí, pero yo no me lucro de eso. Mira, te voy a decir algo que yo me enteré hace unos años que yo no sabía. Ahí me estaban investigando en turismo de Puerto Rico.
0: ¿En serio?
1: Sí, me investigaron y yo no lo sabía. Y me enteré como tres años después.
0: ¿Por qué?
1: Porque como yo llevo estas peregrinaciones y algunas veces, ¿verdad? Para abaratar los costos, pues hacemos unos pagos a vamos, la idea era que si yo me estaba lucrando de estas peregrinaciones.
0: Ajá.
1: Pero claro que no me puedo lucrar de esto. ¿Cómo yo lo voy a estar cobrando a la gente para yo después echarme en un bolsillo a mí en una peregrinación el dinero que los jóvenes trabajan durante un año, dos años?
0: Claro. Eso es para pagar el viaje.
1: A mí me lo paga la agencia como si fuera, digamos, parte del equipo de trabajo de la agencia.
0: Ajá.
1: Pero a mí no me dan un sueldo. A mí me pagan, digamos, como director espiritual de estas peregrinaciones para acompañar al grupo.
0: Ok.
1: Y me dijeron, mira padre, aquí me llamaron.
0: Que literalmente usted es un director espiritual porque usted dirige todo. De una
1: literalmente lo soy. Es decir, cuando yo voy para allá, no solamente está el guía turístico que le explica lo histórico, las piedras y las matas y los animales.
2: Eso lo hace usted, padre.
1: No, yo explico lo espiritual.
0: Ajá, la parte
1: exactamente.
2: Lo de las matas.
1: Las matas no, porque no tengo ese conocimiento, ni los animales tampoco, para eso vas tú.
2: ¿Ves? Que para eso voy yo.
1: No, porque tú sabes de
2: tan
1: eso.
2: Tan bonito. Mira, que iba el tema, escucha, de la peregrinación, escucha, y ya me metí entre los animales.
1: No, vamos a ver. Yo no te estoy diciendo animal.
2: Con quinotería.
1: Estoy diciendo que tú tienes, mira lo que tú tienes en tu escritorio, porque tú me usurpaste.
2: Mis mascotas.
1: Pues por eso, que son animales.
2: Ah, sí.
1: Pues tú eres experta en animales.
0: Yo creo que Lorenzo ya regresó, Sonia. Para que te vayas para tu área.
2: Te veo de aquí también, es que de allí yo no te veo.
1: Claro, esa
2: qué
1: es la excusa.
2: Qué lindo tú eres, condenado. Qué bello tú te ves desde aquí, tanto molesto como sonriente. ¿Sabes qué? Me gusta este spot.
1: Ahora me vas a coger mi spot.
0: ¿Te gusta el spot?
2: No te voy a coger tu spot, pero siempre me he quejado que de allí yo no lo veo cuando
1: esa
2: él se
1: Esa es la excusa cuando
2: contigo.
1: No sigue instrucciones. Ah, es que yo no veo a Funky. Y por eso, Funky,
2: como
1: ¿verdad? Que de los dos, el que más sigue instrucciones soy yo, ¿verdad, Funky? Ay, que yo soy el que mejor me porto.
2: Ay, que sabes tú que tú eres el mejor que te porta.
0: Yo no puedo.
1: Si soy el que ve las instrucciones directas.
2: Ven, Lorenzo.
1: Tú no
2: toma,
1: ves cuando
2: toma
1: él manda a callar.
2: Puesto.
1: Entonces, por eso, cuando nos vamos, tú sigues hablando como una loca.
2: Si él me deja de hablar, yo sigo hablando como una loca, pero él no se calla la boca. Voy
1: yo
2: para
1: te amo
2: mi puesto.
1: Mucho.
2: Yo te amo demasiado.
0: Dale, continuamos acá. Aquí está, qué lindo ese abrazo, okay.

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4: Bueno, y aquí lo tenemos, señoras y señores, con tiempo y tránsito. Él es Roberto Cortés. Adelante, Robert.
5: Pasa ahí, buenos días.
6: ¿Qué pasa, Robert? Ahí, chacho. Mira, aquí ya está haciendo histories. Se olvidó.
5: ¿Está haciendo qué?
6: Histories en su Instagram.
7: ¿Por qué Robert no está aquí? Tú no lo tienes que poner al día de nada.
6: No, pero ¿por qué no? Porque Robert, él está diciendo morning, qué es lo que
7: Robert,
6: pasa
7: el padre
6: ahí.
7: Hoy comió perico.
6: ¿Ya? No, pues.
5: Sí.
6: ¿Qué cosa que comí
7: el
6: perico?
7: El padre desayunó perico y se la envió hasta la bolsa. Porque o sea,
6: ella quiere, Robert, que sí, yo venga a la radio y no hable. Ella quiere que yo venga a la radio y no hable.
7: Está que se sale de su peregrinación para hablar de lo que sea. Pero tiene que hablar.
6: Tajita, estamos al día.
7: No.
5: Pero.
6: Estamos al día.
4: Robert, dime.
5: Suena razonable.
7: Ah, me encanta. ¿Sí? Robert, oye esto, papi, oye esto, que es para ti.
5: Era para allá.
7: Y mira la bucha, la bucha. Y ahora tengo yo aquí no una cosa que es para la perra, oye.
4: Ella le puso los nombres, por cierto. No voy a...
7: Esto es lo más.
5: ¿Qué rayo es eso?
7: Ay, mijo, yo ni sé.
6: Eso. No. Escucha, yo me no está sé. Diciendo que el regalo de Norma es infame.
4: Es una sí. gallina espeluzada, Robert. Pero de peluche, es una gallina espeluzada.
7: Y es para perros porque hace este sonido, oye. Que es el que le gusta a los perros. Pues, me has regalado. Sí. Esta se va para casa hoy. Esto no funciona así.
5: No.
7: Esto, ante las cámaras y los youtubers, me disculpan. Esto es de Norma de Maús.
6: Ajá. Sí, pero el otro también.
7: Lo recibo con cariño. Padre, estoy hablando. Pero qué centella es.
6: Ay, Jesús, está bien agitada, bien mordida.
7: ¿Desayunaste?
6: Perico no dijiste.
4: Okay.
7: Mira los de residencial de allí de la playa de Ponce, aguanten, no tiren por allí bolsa que este se las está chutando.
6: Mira, no le metas con la gente del corillo mío.
7: Dios mío, que
6: mira, te
7: explotan
6: la casa. Pues no te metas,
4: señores, loca. Poquito de control, ajusten sus filtros, por favor.
7: Y la bacteria de parte de, bueno, ¿quién me puede regalar a mí una bacteria, un virus?
6: Emery.
4: Ajá, ahí está.
7: ¡No!
6: Oh.
7: Bueno,
6: pero
7: Funky
6: Emery fue la que lo buscó.
7: Sí. Se llama que... Aedes noyiptus.
4: Es un peluche de Lorenzo.
6: Ahora ella tiene su granja ahí.
7: Falta
6: le
7: tú.
6: Encantan los animales.
7: Falta usted, padre.
6: No, yo estoy acá, en el otro lado cancha.
7: Es como una jirafa.
5: Mira, lo lindo de eso es cuando uno ve a Sonia que está al natural.
4: Sí, exacto. Sí,
6: ella siempre está al natural.
4: No, es una cosa.
7: El lipstick de siempre, porque tiene que haberlo como
6: pero... Menos mal que se pone dos o tres trapitos encima, pero siempre está tan natural.
7: Esto es para hacer ejercicio yoguístico, trinco.
6: Sí.
7: A más trinco.
6: Lo puedes poner un poquito más grande
7: no
6: para que te tape un poquito más. Y ay, sería sí, mejor.
7: ¿Que me tape qué? yo no estoy espechu. Padre.
6: No, pero yo te estoy diciendo, yo soy hombre.
7: Ay, padre, por favor, de
4: Robert.
7: Verdad que usted desayunó.
4: Robert, perdona, todo bien allá en el vecindario, la cosa, todo
7: Robert,
4: bajo control.
7: Perdona.
5: Todo
7: bajo.
5: ¿Y ahora?
4: No sé, Robert.
7: Ahora tú me vas a hablar, ¿tú sabes de qué? De esa majestuosidad, de esa luna que le. No le antecedió, que es lo otro de anteceder. Okay.
6: No sé, ya tú vas a salvar mal la vida.
7: La luna de anoche. Ay, sí, la que le siguió, qué belleza de anoche.
4: Hey, está bonita.
5: Qué cosa linda, sí.
7: Pero
5: sí.
7: Estaba hermosa, qué pena que tanto Sara echando tanto polvo nos tiene que uno no puede ver. Yo estoy ronca, me pican los ojos, la nariz, hasta el fondo.
4: Oye, mucha gente quejándose de eso, Robert, del polvo de Sahara. Y que realmente como que sienten el efecto, o sea que aparentemente hay bastante, ¿verdad? O sea, es denso.
7: Demasiado.
4: O algo. O no.
7: Sí lo es. Dígale
5: claro
7: usted.
5: Que lo es.
4: Sí,
5: claro
4: lo es. Que
7: los
4: lo es.
7: Carros dentro de la casa, el polvorín. Los perritos.
4: Sí.
5: Dito.
6: Sí,
5: los perritos.
7: Sí, porque yo tengo una que se pasa pestañando. Y yo, ¿qué tú quieres, mamá? Guiñadita. Debe ser que le arden los ojos. Ya no era así.
6: Esa no es tuerta. Es porque es tuerta.
7: Padre.
6: No, pero te estoy preguntando. ¿Tú tienes una perra tuerta?
7: Mira, vámonos con tiempo y tránsito, que aquí tenemos al más que sabe.
6: No, te estoy preguntando que si la que hace las pestañas son la tuerta.
7: Roberto Cortés para tiempo y tránsito, auspiciado y todo.
6: Mira, está bien moldía, Roberto.
5: Sí, yo la veo. Pero es que como ustedes no le están haciendo coro, ¿qué está haciendo Funky? Funky está como
7: nada,
5: otra cosa.
7: Simplemente se queda ahora neutral.
4: Yo me quedo... O
6: sea, él es neutro, género ya, neutro.
4: Mira, se llama, el sentimiento es overwhelming.
7: Exacto. Y él dice, a antes palabras sordas, oído necio.
6: Antes le decía ya.
4: Pero ya ni eso.
7: Ya ninguno me escuchó, a palabras sordas, oído necio.
4: Muy bien.
6: Pues por eso, como que ya tú hablas y ya como que...
7: Es normal.
6: En ti es normal, ya, Roya, porque ya tú siempre cambias las palabras, tú dices palabras inconexas, pues eso es normal.
7: ¿Palabras qué?
6: Inconexas.
4: Que no conectan. Mira, Robert.
7: Ay, me gusta.
4: Adelante esta mañana con tiempo y tránsito.
7: Qué bello viene, Junio.
5: No sabía que tenías al doctor Paisi hoy ahí.
7: Muchacho, lo tenemos todos los días.
4: ¿Al doctor qué?
7: Paisi.
5: Lingüista, el
7: que habla así con unas palabras, ¿verdad?
5: Exacto, y que siempre tiene el libro hablando correctamente en español.
7: Sí,
5: y
7: que no, uno dice que uno dice que caga.
6: Bueno, pero ni tampoco inconexa. Inconexa no es una palabra de domingo, normal, ¿no?
7: Yo no la había escuchado, por
6: bueno,
7: eso.
6: Bueno, pero es que tú no hayas escuchado muchas palabras, eso es normal.
7: Bueno, pues
6: pero,
7: si usted quiere normal... escuchar las mías.
5: ¿Qué?
7: Son bien inconexas. Y me inco.
4: Tiempo y tránsito.
5: Mira, tú sabes que con el polvo del Sahara, pues está bien intenso y de hecho el profesor Bolaños en el recinto de ciencias médicas diariamente hace un reporte de la calidad del aire, tiene un sensor y entonces contrario al pensamiento de si fuera como un termómetro o un barómetro o un pluviómetro, no es automático. Hay que leer la laminilla con el microscopio y entonces determinar la cantidad y determinar el tipo de hongo o polen que esté, y en el caso pues del polvo del Sahara, y ayer compartió unas laminillas de la fotografía de la laminilla donde se ve ese particulado del polvo del Sahara que está sobre la isla y que continúa durante el día de hoy. Así que no será hasta mañana que entra aire más seco, así que hoy todavía la exhortación para que se mantenga premedicado para que evite ejercitarse al aire libre porque este se irrita las vías respiratorias y entonces obviamente lo acompaña a las sensaciones de calor altas, que ayer fue un día pues también bastante molestoso. Todavía debe quedar algo del viento del sureste para hoy y entonces abona, estaba del este sureste pero estará abonando a este calor. Mañana debe abandonar el polvo del Sahara la zona y entonces a la vez veremos un aumento en las lluvias, pero tarde en la noche del jueves entrará otra nube de polvo del Sahara y entre sub y bajas en densidad estará con nosotros al menos hasta el lunes de la semana que viene. Así que pendientes a este evento, que es normal, estamos en la época de huracanes y de hecho pues son las ondas tropicales las que arrastran estas nubes, así que salen de allá de el Sahara. Ese particulado se levanta allá con los vientos que se producen con unos eventos de tronadas tremendos que ocurren más hacia el sur y entonces los desplazan el particulado hacia altas capas de la atmósfera y entonces los cargan los vientos hacia nuestra zona. Así que eso es lo que hay por el momento. Bueno, hoy... calor, limitada o ninguna actividad de lluvias y el polvo del Sahara es el titular. Mientras tanto, hay un accidente que está investigando hasta ahora en el Expreso de Diego y esto ocurre a la altura del peaje de Vega Alta en dirección hacia San Juan. Hay tráfico pesado en esa zona allí, reportándose también en la carretera número 2. Parece que para acceder el expreso, esa carretera 2 vuelve a taponarse en la salida de la 165, que es la cuesta de la Virgencita, en el área de Toa Alta en dirección hacia San Juan. Si sigue por el expreso, pues otra vez algo de retraso en la salida de Arenas, que es la norma a esta hora de la mañana, pero el tráfico está bastante cómodo. Otra vía con tráfico lento es la 165, pero saliendo de Levitown, pasando sobre el río Hondo y el río Bayamón, en la canalización y hasta que llega al área de Palo Seco, de Carolina hacia San Juan, lo más pesado es el tramo final de la Valdoriotti, las demás vías corren bastante bien y no hay reportes de accidentes. Y del expreso Manuel Rivera Morales, pues le digo que hay algo tráfico pesado en la intersección de la 846 en dirección hacia la 65 de Infantería, tampoco hay accidentes. En el área de Caguas-Gurabo corre bien el expreso, numerosos vehículos, pero moviéndose a velocidad razonable. Gurabo tiene tapón en la 30 en dirección hacia Cabo. A nivel isla, pues no hay problemas en el área este, en la ruta 66, en Ponce, tráfico cómodo a esta hora, y lo mismo para el área de Mayagüez, Aguadilla y Arecibo. Así que conduzca con precaución. 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
4: Bueno, próximo aquí en el Circo de la Mega, señoras y señores, contenido random, cansado de vivir con vecinos que te hacen la vida de cuadro. Te vamos a dar una solución, esa es la que hay. Vamos a hablar de vecinos esta mañana aquí en el Circo de la Mega. Volvemos.
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0: checa, Rafael.
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2: Oye, me ve acá, ¿qué es más difícil o dónde la dinámica de vecinos se pone más dura? ¿Cuando es en un condominio o cuando es en una urbanización? Yo pensaría que un condominio, ¿verdad? Es como que más...
3: escuchar los pasos en el techo, que sea el piso del otro.
4: Las puertas con puertas.
3: Tu pared, la pared del otro.
2: Hey. Yo me acuerdo,
3: con Sonia en un edificio será terrible.
2: Yo me acuerdo de un caso en... yo me acuerdo de un caso en... creo que fue el de Luis Antonio Comme. ¿Ustedes se acuerdan de Luis Antonio Comme?
4: Claro, entrando por la cocina.
2: Okay.
4: Claro.
2: Bien. Pues,
4: cocinaba malísimo, que en paz descanse.
2: Él tuvo un problema bien brutal con lo aparentemente la junta de condóminos del edificio donde él vivía. Uh-huh. Y eso fue algo público, ¿no? Ellos tenían unas peleas brutales en donde creo que la junta decía una cosa, la prensa, y él decía otra porque era figura pública. Claro. Y todo este asunto se volvió un issue en la época de Luis Antonio. O sea que yo creo que fue la primera vez que yo supe que ese tipo de problema existía, o sea, realmente, en un condominio. O sea, que podía pasar, que tú podías estar atrapado, literalmente, en un condominio donde tienen que verse la cara todos los días, y entonces y tienes
3: se convierte
2: que...
3: en tu calvario.
2: Exacto, porque tú cuando vives en una urbanización, tú puedes pichar la casa, puedes picharle, tú sabes, llegar directo a tu casa, al garaje, meterte a tu casa y se acabó el juego. Pero en un condominio, literalmente, tienes que estacionar el auto, ir al lobby, cada vez que hay un revolú hay que estar todos, tú sabes, todo el mundo tiene que aportar algo, decir algo. O sea que de cierta manera pues se convierte en un poquito más difícil.
3: Más confrontativo. No sé si Sonia entiende la palabra confrontativo.
4: Sí, claro, por supuesto. Okay. La que yo no entienda yo la voy a preguntar. Claro, así que está bien, perdón. No me evalúe.
2: Exacto.
4: Tumba la evaluación que yo voy a preguntar.
3: No, yo lo que estoy preocupado
4: tumba
3: por ti.
4: Tumba la evaluación.
3: Para que entre una conversación.
2: Mira, ¿a ti alguna vez tú has tenido conflicto de vecino? Eso,
4: mira, si supieran, ¿verdad? Yo sé que se van a sorprender mucho.
2: Hey.
4: Ay, a mí me gusta la paz entre y la convivencia comunal.
2: Yo podría pensar eso, que tú eres una mujer muy
3: bastante comunal.
2: De paz y de...
3: comunal.
4: Sí, honestamente, ahora donde vivo, ¿verdad? Que llevo un tiempo ahí.
2: Sí.
4: Mis vecinos son pet lovers.
2: Ah,
4: yo tengo cuatro perros.
2: Eso ayuda.
4: Ahora próximamente llega un gato que se llama Lorenzo.
2: Sí.
4: ¡Ay, le puse, mira!
3: ¿Le pusiste Lorenzo?
4: Le puse Lorenzo.
3: Pero con maldad.
4: No,
3: mentira, no, es que
2: chulo,
3: no te creo.
2: Era chulo el gato, ¿verdad?
4: Era chulo y era
3: así, caminaba de la U. Caminaba de la U. Caminaba de la U.
4: No, sí. Me miraba cruzado.
2: Espera, sí. 626-342, si quieres hablar o quieres decir algo de tu vecino. Yo voy a hablar de una. De cuando tú quieres salirte de ese mundo, de no tener vecino. Hay gente que no puede tener vecino. Usted no, padre, ¿verdad? Usted,
3: yo, por supuesto,
2: usted,
3: tengo muchos vecinos.
2: Claro, y así le caiga
4: si
2: mal uno, usted tiene que
3: aguantar.
2: Usted tiene que bregar, ¿verdad?
3: Claro que, o sea, sí, que todo no el tiempo. Sí, me imagínate.
4: Eso, voy a tener un gatito que se llama como tú ya.
3: Mira, pero...
4: hoy le pongo
3: Sonia,
4: el collarcito.
3: ¿Tú terminaste tu historia con los vecinos?
4: Él no me dejó.
3: Ah, ok.
4: Él me preguntó y me pisó.
3: No, es que hablaste de tu gato.
4: Lo voy a reunir hoy.
3: ¿Te das cuenta del conexo? Habla de los vecinos y te quedaste con el gato. Pues si quieres venir al tema, pues bienvenida. Es que te lo digo, no te lo digo para confrontación. Te lo digo porque te amo.
2: Mira, Enrique.
3: Entonces quiero que quedes bien. Es todo.
2: Enrique de Cagua.
4: A mí me encantaría.
3: Pero una cosa, la gente está llamando para exactamente qué hablar de los vecinos.
2: Pues, para decir cuál es su experiencia.
4: Si no te metieras tanto conmigo, supieras del tema.
2: Mira, tengo
4: Enrique. Como funky, me
2: tengo,
4: voy a quedar
5: buenos días.
2: Buenos días, Enrique.
4: Buenos días, mi amor.
2: Enrique, ¿cómo tú estás esta mañana? Buenos días, Enrique.
3: Buenos días,
2: ¿cómo
3: Enrique
2: te encuentras?
5: Estoy bien, espero que ustedes estén bien.
4: Sí, no, vamos, el padre está
3: yo estoy bien, yo no sé Sonia. Sonia está espatarrado, pero me imagino que está tranquila.
4: No, padre, suélteme.
5: El padre y Sonia tienen tremenda guerra ahí.
3: No, mucho
5: tanta,
3: amor.
5: Tanta.
3: Guerra santa.
4: ¿Cómo lo siente usted? Como una guerra santa.
5: Yo me imagino a Sonia mirando así.
4: Así mismo.
3: Te la imaginas perfecto, papi.
5: Y el padre riéndose entre dientes, así como que
4: claro.
5: con las manos en la boca, como que no ha hecho nada.
3: Pues exactamente. Eso es.
4: Él nunca ha hecho nada.
3: No, pero yo lo que quiero es ayudarla, Enrique. Ella es mi vecina.
5: Aunque sin mirar, mirando así a la consola, así, moviendo botones.
3: Oye, pero tú estás viendo en YouTube.
4: Nos describió.
3: Perfecto.
5: No, voy conduciendo, pero eso es una novela.
4: Eso es la... Pero se veía tu intención.
2: Ese es fácil crearte el mental picture, ¿verdad? Del asunto. Es fácil. Exacto. Mira, exacto. Pero dime, Enrique, algo
3: que era, oye, habla de tu vecino. Oye, tema.
5: Tuve suerte porque me di cuenta que el vecino era malo desde el primer día.
3: Ok. Ah, qué suerte.
5: Okay. Antes de comprar.
2: Ok. Eso es buena cuando tienes esa capacidad de poder, tú sabes, como que leerlo.
5: Pero fíjate, no fue que lo leí, Fonky. Esto sí pasó. Que fue, oye, esto, yo soy... Me dice, mira, este terreno están vendiendo. Yo, nada, voy a ver el terreno con mi esposa.
2: Ok.
5: Y cuando llego a ver el terrenito, pues, lo estoy, ¿verdad?, viendo. De momento veo a alguien que cruza de su propiedad por dentro del terreno y va hacia nosotros.
4: Uh-huh.
5: Directamente. Este tipo con trenza, ¿verdad?
2: Se parecía con un piquete, poquito, pero venía rudo, con piquete rudo, ya.
4: ¿Piquetú?
5: Sí. No, venía cojeando, tú sabes, venía...
3: Así con... Ah, wow.
4: Primo hermano
3: de
2: no, con piquete. Pero no bulea a los cojos.
5: Oye,
3: porque aquí el jefe uno.
5: Me pregunta que si no están vendiendo el terreno. Ajá. Me pregunta, mira, este terreno están vendiendo. Yo le digo que sí, que lo estoy viendo. Y me dicen, ¿cuánto? Yo le digo, pues mira, no sé todavía porque no quería decirle.
2: Okay.
5: Pues me dice que mira, pues si lo están vendiendo, yo he hablado con el dueño, déjame llamarlo. Cogió y llamó al dueño del terreno. Dice, mira, que yo te iba a comprar el terreno, hermano, quisiste vender a mí, aquí está.
2: ¿Pero qué es eso?
5: Pues entonces yo ¿verdad?, me quedo calladito escuchando. Dice, te voy a poner el muchacho. Y digo, no, yo lo llamo, tranquilo. Y él engancha.
4: Exacto.
5: Él cuelga y me dice, es que yo no quiero tener vecinos, yo no quiero, a mí no me gustan los vecinos.
4: ¡Ave María!
2: Diablo,
4: ya él se presentó el panorama.
5: Yo le dije, hermano, pues múdase para el desierto, ahí usted está solo.
3: Exactamente, muy bien dicho.
4: ¡Qué bello!
3: Eso es excelente. Excelente respuesta, Enrique.
5: Pero nada, la conversación se puso
4: aplauso.
5: Un poquito más tensa, pero la cuestión fue que ni terminó en nada. Pero terminé yo tampoco comprando el terreno porque
2: claro,
5: esto fue ahora.
2: Ya, hombre,
5: fíjate tú cuando yo me mude.
2: Exactamente. No,
4: empieza a cortarte los cables cuando empiecen
2: eso fue que Dios te vino a ver, papá.
4: Uy, sí.
3: No, pues, busca un espacio de paz.
2: Así es. Mira, pues muchas gracias.
3: Gracias, Enrique, por hablar del vecino con nosotros.
5: Sigan ahí con la viejita.
3: Mira, por cierto, ¿cómo se llamaba el vecino para hablar con él?
5: No, Bob Marley.
4: No quería vecino.
2: Es que no puedo.
3: Genial, Enrique.
2: Mira, Torres de San Juan. Torres, ¿cómo estás? Buenos días.
0: South Tower. Buenos días.
2: Ajá, ¿qué pasó, Torres?
0: Nada, los de la Junta se creó unos dioses. Yo llevo toda la vida viviendo en condominio.
2: Ajá.
0: Y como dijo mi padre, mi sala es la pared del baño del vecino de al lado.
2: Ay, Dios mío.
0: Cuando mi vecina se baña, yo oigo la ducha y cuando se rasura las piernas, que ella, la maquinita de afeitarse las piernas, pues ella parece que la sacude en la pared y se escucha.
2: ¡No!
4: ¿Y por qué
2: compró la maquinita en Home Depot?
4: Pero escúchame un momento, vecina. ¿Por qué tú sabes que lo que se está rasurando son las piernas?
0: Ah, bueno.
4: Padre.
0: Para hacer esto.
3: Porque es una mujer con la mente
2: santa. Deja que ella conteste.
4: Padre, déjela que conteste.
2: Ya, adelante, amiga, perdón.
0: No, porque bendito, ¿verdad? Esto, no quiero pensar otra cosa.
4: Ah, bueno.
3: Claro, pues por eso es lo que estaba diciendo, que una mujer con la mente buena.
2: Mira, dime una cosa. Entonces, ¿qué pasó finalmente? ¿Estás allí todavía o se mudó la vecina? ¿Qué pasó?
0: No, la vecina está ahí todavía y yo vivo ahí todavía. Los que están en mi piso son unos buenos vecinos, pero los que están en la junta, pues, se creen los dioses del Olimpo.
4: Siempre la
0: y maltratan a las personas mayores.
4: Ay, qué horrible.
2: Qué terrible.
4: Qué horrible.
0: Siempre están hablando de que van a aumentar el costo del mantenimiento, todas esas cosas.
4: Estúpido.
0: Son personas retiradas ya que viven de un chequecito.
2: Claro.
4: Imbécil.
2: ¿Tiene planta eléctrica? ¿Tiene planta eléctrica el edificio?
0: Sí, tiene planta eléctrica.
2: Ay, qué bueno, por lo menos. Está bien.
4: No, sí, siempre lo siempre. No,
3: pero el problema es que vamos a hacer con el baño de la vecina.
2: No sabemos.
4: Pues no, o sea, que se haga laser. Insula, cuando se haga laser, no tiene que sacudir navaja.
2: Insula la pared.
0: Pero le voy a decir una cosa.
2: Ajá.
0: se oye todo, o sea, cuando está el silencio de la noche, si hay otros ruidos, se oye también.
2: Sí, ay, qué horrible.
4: Y a ti te encanta.
2: No, que no le encanta.
4: Escuchar los gemidos
2: no,
4: de la...
2: No, no, no es verdad.
3: No ve que ella está peleando de la vecina, así
4: le
3: que no le encanta nada.
4: La navaja, pero no le molestan los gemidos.
2: Tengo a nuestra querida Lisa de Junco en línea.
4: Hola, Lisa,
2: mira, hablando de Lisa. Lisa, ¿cómo estás?
4: Yo era Lisa. Ahora soy Sonia.
2: Bueno, ¿qué pasa, Lisa?
0: Primero Dios y después ustedes, los amo.
2: Amén, gracias. Saludos, dice a ti a tu esposo.
4: Lorenzo, mira, aquí te están dando órdenes.
2: Dale, dale, dale.
4: Cuéntanos,
2: dale,
4: Lisa, Lisa, con tu vecino.
0: Hello, mira, bien, gracias a Dios. Voy a aprender la chismosa. Mira, yo tengo un vecino.
4: Voy a aprender la chismosa.
0: Que debe de mudarse para el terreno que está al lado de Bob Marley, porque no tiene ni uno, ni dos, ni tres, ni cuatro, ni cinco. Tiene seis vehículos frente a su casa.
2: Ah, yo tengo vecinos así
0: que
2: también.
0: No es que me molesten los carros, no. Porque si tú me dices que son carros que se usan, de los seis, cuatro están yonkeados.
2: Pues, molesta. Ay, peor, terrible, molesta, eso es peor. Sí.
0: Pero ¿sabe qué es lo terrible? Que la asociación hace lo mismo que están haciendo ustedes, que no pueden hacer nada. No hacen nada. Nada. Entonces, el negro es flemático, es calmado. Ya yo estoy por el techo. Entonces, si yo me alzo, él tiene que sacar la cara por mí. Yo le digo, bueno,
2: el negro
0: sí,
2: es tu marido.
4: El negro es flemático.
0: Ese mismo. ¿Sabes cuál es? Okay. ¿Sabes cuál es? Fuimos donde
2: sí,
0: tí,
2: sí,
0: llevamos
2: sí,
0: los dulcecitos.
2: Por eso fue que le estoy explicando a Sonia que el negro es su marido.
4: Déjame a mí.
0: Sí, sí. Sí, ella lo conoció, te saludamos allí en el cine que fuimos a ver los cortometrajes.
2: Ay,
4: tú estabas el día de los sí, cortometrajes.
0: Claro,
4: ay, sí,
0: claro,
4: ya lo recuerdo y me presentaste sí, al negro flemático.
0: Ese sí, mismo, ese ajá, mismo, sí, sí. Y él respira porque el aire es gratis. Mira.
4: Ay, qué bella. Y ese es su marido. Tanto amor sí, me confunde.
0: Mira, 32 años cumplimos los otros días.
4: Sí, no, por eso ya es.
2: Y van a cumplir muchos más. Así esa es la que hay.
0: Amén, amén, esa amén. Es. Pues nada, eso me tiene por el techo. Y yo digo, esas son personas que deben de vivir en un terreno.
2: Mira.
0: Cinco cuerdas y ahí siguen amontonando y amontonando.
2: Yo tengo la solución, Lisa, te la voy a decir ahora mismo. Hay una isla que están vendiendo en Escocia que tiene 100 hectáreas. Y entonces la privacidad es brutal porque obviamente no vive más nadie. Va a vivir tú solo o sola. Y entonces esa isla lo único que tiene son ovejas y cabras de montaña. Que,
4: ay,
2: por
4: mi
2: cierto,
4: prima hermana.
2: Por eso tú serías feliz allí en la isla.
4: Claro.
2: Esa.
0: Pero tú sabes yo no me tengo que ir. El que se tiene que ir es él. Y el costo de esa isla, porque tendría que pagarla carne cara,
2: pero primero,
0: porque yo no tengo chavos.
2: Pero primero, olvídate, eso se consigue. Mira, primero te voy a decir lo que tiene. Tiene un lago también.
4: Bella.
2: La isla. Y la casa principal cuenta con 3 habitaciones, 3 baños, 2 salones, 1 sala de juego, 1 despacho, 1 comedor,
4: bello,
2: cuartos de servicio con lavadora y secadora.
4: Bello.
2: Según un anuncio de Private Island Inc.,
4: okay,
2: la plataforma de venta y alquiler de las islas privadas. Tiene también, esta vivienda tiene garaje, no sé para qué, porque el carro, si la isla es tuya.
4: Para que metan las cabras.
2: Bueno,
4: para que no te metan las cabras.
2: Lo que están por YouTube, pueden ver la isla que está,
4: mira, sí,
2: que está a la venta. Y entonces tiene también, wow, déjame ver, tiene taller, bodega, oficina y un depósito de agua dulce de 5,000 litros.
4: Para que te suplas el agua para bañarte, comer.
2: Además tiene un hangar de 464 metros cuadrados preparado para recibir a los invitados que lleguen en el helicóptero.
4: Bello.
2: Y está conectado a la casa principal mediante un sendero iluminado de 250 metros.
4: Bello.
2: Esta isla, que para mí que está barata, vale 13.5 millones de dólares.
4: Ah, nada más.
2: Comparado con casas en Nueva York.
3: Sí, estoy de acuerdo, estoy de acuerdo.
2: O apartamentos en Nueva York.
4: Viejo.
2: Viejo.
3: Un añito nosotros más en el circo y la podemos comprar.
2: 13.5 millones de dólares. Es más, puede hacer hasta un corillo.
3: Claro.
2: De 10.
3: Vámonos para allá.
4: Vamos.
3: Yo contigo en una isla viviría feliz.
0: Mira, Funky.
2: Dime.
0: Funky, averíguame el método de pago para utilizar la carne car.
3: ¿Carne car qué es eso?
4: La carne car.
3: ¿Qué es eso, carne car?
4: Para un chavito, para comprar.
3: ¿Qué es eso, carne car?
0: ¡Explícame!
2: esa no la cogen en todos lados.
3: No, suave, suave.
2: Hay lugares donde no la cogen la carne de cabeza.

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1: Bueno, próximo tenemos al doctor Luis Ríos, señoras y señores, que va a estar con nosotros ahora a las 7 de la mañana para hablar de vamos a hablar de oncología, porque hubo un reportaje del Nuevo Día que salió Fernando Cabanillas, una eminencia, ¿no?, en esto de tratamiento de cáncer, que está en el auxilio mutuo, tiene todo el departamento de cáncer, además de que viene del MD Anderson en Texas. Y entonces Luis aparentemente cogió este reportaje y dijo, wow, esto es muy cierto. Y Luis viene a explicarnos de qué se trata y cómo lo va a analizar el reporte, y nos va a decir por qué esto es tan peligroso y al mismo tiempo por qué está cayendo tanta gente. Porque estos son remedios de cáncer que valen sobre 10,000 pesos que no sirven para nada. Esa es la que hay. ¿Ok? Eso es próximo acá en el número uno. Este es el Circo de la Mega. Ese es nuestro tema caliente hoy.
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3: April Fool's Day. Tenemos a Jovín en línea ahí.
4: Hello.
5: Hello.
3: Jovín.
5: Jovín.
3: Jovín, Jovín. Vamos a llamar ahora a tu casa, ¿ok?
5: Sí, que estoy en el patio.
3: Dale, dale. Espérate, vamos a llamar a tu casa. A ver qué.
6: Fortaleza, buenas tardes.
5: Sí, Fortaleza, es Jovín, ¿cómo están?
6: Hello, hello.
5: Es Jovín, el super Jovín, es que me quedé en el patio, para ver si me pueden buscar, que me estoy cayendo. Hello.
4: ¡Te engancharon, Jovín!
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10: En Puerto Rico, la audiencia convocada por el presidente de la Comisión de lo Jurídico, Ángel Toledo López, se realizará mañana en el Capitolio y el objetivo es analizar el alcance de la medida y recibir recomendaciones de diversas organizaciones ante el debate generado desde la presentación de esta propuesta que mueve la mayoría de edad legal a los 18 años. Mientras tanto, a solo meses de que el gobierno de Puerto Rico anunciara que San Juan sería el puerto base de dos cruceros de Norwegian Cruise Line, la empresa canceló los viajes programados del Norwegian Viva de entre enero y julio del 2028 y reubicará esta embarcación en Miami debido a cambios en el despliegue del navío relacionados con la disponibilidad de puertos. La autoridad de los puertos, por su parte, sostuvo que tuvo reuniones con la naviera y con otros sectores para intentar preservar estas rutas, mientras reafirmó su compromiso de mantener la competitividad del puerto de San Juan. Estas son solamente tres noticias. Hay muchas más que vas a encontrar en nuestro portal metro.pr. Te invito a que lo navegues con detenimiento y aquellas que llamen tu atención, mira, las compartes y las comentas. Mi nombre es Ayola Vireya y les deseo que tengan un excelente martes.

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3: Óyeme, en oncología se aprende rápido que el cáncer no es lo único que ataca al paciente. También hay personas, algunas con títulos, otras sin ellos, que atacan de formas más sutiles, pero igual de dañina. El diagnóstico de cáncer abre un hueco emocional que rápidamente se llena de miedo, dudas y la urgencia por agarrarse a cualquier persona de escape. Y en ese vacío siempre aparece alguien dispuesto a vender esperanza embotellada, a veces con costos desde $50 hasta $10,000. Y a veces esas decisiones al paciente le cuesta la vida. Es bastante dramático, no es un tema.
4: Tremendo tema.
5: Y no es un tema liviano. Inventado.
4: El negocio
3: es un tema bastante serio.
4: Por culpa del miedo.
3: Así es.
4: Es un negocio por culpa del miedo.
3: Así es. Y para hablarnos hoy sobre esto, tenemos al doctor Luis Ríos, cirujano ortopeda en Santurce, que obviamente bien amigo de acá mío personal y obviamente de los amigos acá del Circo de la Mega, que le tenemos mucho respeto y cariño. Doctor, ¿cómo se encuentra esta mañana?
5: Buen día. Muy bien.
6: Bueno.
5: Qué bueno tenerlo siempre aquí, porque
4: así es.
5: Este tema que trae Funky, ¿verdad? Y que trae el Circo de la Mega para nuestro Radio Escucha, es un tema que está tan caliente de verdad, porque cuando ves el bombardeo que hay en las redes sociales con relación a todo lo inyectable y quiénes lo están haciendo, yo pienso que ya es preocupante. Y hay que abrirle los ojos de alerta. Los ojos se abren de alerta, son los oídos. Hay que abrir los sentidos a este tema.
3: Claro que sí. Doctor, usted vio lo que escribió Fernando Cabanilla, ¿verdad?
6: Sí, sí, le di share en mi página porque es una barbaridad.
3: Fernando Cabanilla, el doctor, trabaja en Auxilio Mutuo. Él es el director del centro de cáncer, ¿correcto?
6: Sí, hematología y oncología, sí.
3: Correcto, en Auxilio Mutuo. Dígame que más o menos qué fue lo que usted le atrajo del tema.
5: ¿Y qué escribió él para la gente que no lo ha leído?
3: Sí.
6: Él escribió un artículo sobre, ¿verdad?, cómo la gente abusa del desespero del paciente de cáncer. En el sentido de que llega un punto en estos pacientes que, ¿verdad?, buscan la alternativa y la panacea. Y hay mercaderes en todo, como dijo él, gente con título y gente sin título, que te cobran desde $50 hasta $1,000 por una consulta inicial.
3: Wow.
6: Para después hacerte, ¿verdad?, como que esta gran cura. Que él puso inclusive hasta cómo le llaman, y es como le cambiaron la forma.
3: Se llama tratamiento antioxidante renovación celular, creo.
5: Sí, que. Llama, se oye tan lindo. Que
4: se oye horrible.
6: Y entonces hay una cosa que se llama CAR-T, que es de verdad.
3: Okay.
6: Si te fijas, lo pusieron al revés.
3: Ok.
6: Porque tú sabes, para el mercadeo.
3: Claro.
6: Es como cuando la gente vende camas ortopédicas o zapatos ortopédicos, y ortopedia significa enderezar al niño.
4: Exacto, sí.
5: Dios mío.
4: Sí, tienes razón. Así y siempre yo lo concebí.
6: Claro. Eso es ortopédico, bro. No endereza niño, pero
4: ortopédico para enderezar.
6: Pero te lo vendo más caro porque hizo ortopédico.
4: Exacto, es verdad, tienes razón.
5: ¿Por qué no me pusieron eso a mí de niña?
6: Sabemos que artesanal y orgánico es la misma cuestión.
4: Es la cosa, papo, eso exactamente.
5: La palabra que esté de moda, que mejor suene.
4: La que más venda.
6: Y entonces, pues, tienes que, pues, estos pacientes le cobran, según lo que le escribí, hasta $10,000 mensuales.
3: Ya, rayos.
5: Dios mío, señor, ven, baja.
3: ¿Y qué es lo que se supone que eso cura?
6: Nada.
3: ¿Pero qué cómo lo están vendiendo? ¿Qué hace?
6: Que lo va a curar y que la medicina tradicional no funciona. Ese es todo el mensaje, porque el negocio es asustar. O sea, todo el mundo sabe que la quimio y la radio son terapias fuertes.
3: Claro.
6: Tú eres sobreviviente de cáncer, uh-huh. Tú sabes.
3: Sí.
6: Pero es que no hay otra cosa. Y si funciona, funciona.
3: Claro.
6: Y, mira, un ejemplo de vida, tú lo tienes, lo tenemos aquí presente. Frente a mí lo tengo ahora mismo.
3: Sí.
6: Hay gente que llega a un punto en el desespero de su condición, que hacer lo que sea. Y deja de buscar unos chavitos aquí, unos chavitos acá. Entonces, no tan solo dilatas tu tratamiento, ¿verdad? Porque ese es parte del problema. Y en el cáncer, una semana o dos semanas que tú echaste para atrás un mes.
3: Es crítico.
6: ¿Crítico? O sea, eso
3: sí, porque el cáncer es una enfermedad que si tú no la limitas, avanza.
6: ¿Eh?
3: Es lo que hace. Entonces, cualquier tiempo que tú pierdas es un problema porque se sigue multiplicando. O sea, sigue haciendo daño. Lo que...
6: Oye, y todo el mundo cae. ¿Sabes? Todos nosotros, yo creo que con muchos pacientes estatus por remisión de muchas condiciones de cáncer. Yo opero metástasis todavía, bastante a hueso.
5: Sí.
6: Mayormente en mujeres, cáncer de seno, metastatizan a caderas y a hombros, a húmeros. Y yo te digo que una vez operé una de 30 y pico años de edad.
5: Ay, tan joven.
6: Y le operé los dos fémures y los dos húmeros de un cantazo. Metí varilla por todos lados.
5: ¿Dónde está el húmero?
6: Aquí el brazo.
5: Es parte del húmero.
6: Casi siempre metastatizan en la cadera y en el hombro. Básicamente la parte de arriba, todo eso se llena y es como si se comiera el hueso.
5: No tiene que ver con Homero Simpson, ¿verdad?
6: No, ese es Homero. Okay.
2: Gracias. Soy yo,
6: y entonces, pues tú le metes varilla y las estabilizas y le quitas dolor, ¿verdad? Y eso es bien efectivo. Pero está brutal porque yo por una paciente, esa paciente de 32 años, se había quitado de todo tratamiento médico. Cuando, tan pronto diagnosticaron, se fue con alguien que le iba a curar.
2: Oye, tú sabes que algunos de los médicos no se atreven a tanto, porque algunos dicen, no, tú sigue con tu tratamiento y esto es como para ayudar. Entonces, pero usted me está diciendo que literalmente en este caso están pidiendo a la gente, no, suelta eso, olvídate de eso, usa esto.
6: Sí, eso no sirve.
2: Eso no. Y entonces, sirve. ¿Bajo qué estudios clínicos o bajo qué, o sea, cómo ellos saben que eso funciona, o dónde está la estadística de que esto ha funcionado con tanta...
5: A la estadística.
6: Eso es de la manga production y lamentablemente no tienen una data, tienen anécdotas.
5: De boca en boca.
6: Mira, a mí una de las cosas, a veces yo escribo en mi página algo y alguien me dice, doctor, ¿cómo le vamos a creer si usted no pone testimonio?
4: ¿Para qué?
6: ¿Y el testimonio de qué?
4: El testimonio es suyo, usted es la autoridad.
6: Yo testimonio. Cuando tú ves que alguien pone testimonio en una página, es un raque.
4: Es verdad.
6: Digo, eso le pagaron a alguien porque hable. Es un anuncio.
4: Doctor, claro. Tengo una pregunta para un poco situarme en contexto. O sea, es decir, ¿qué es lo que están vendiendo? ¿Son inyecciones? ¿Qué tipo de tratamiento?
6: Pues la verdad,
4: ¿dónde la gente consigue esto? No entiendo.
6: Él no abunda mucho, porque habla de, ¿verdad? Que unas setas, ¿verdad? Unos mushrooms.
2: Ajá, hongos.
4: Unos hongos.
6: Sí. Unos hongos que manipulan. Sabrá Dios quién, sabrá Dios dónde.
2: Ajá.
6: Vienen de afuera porque le cobraron shipping y IVU. Así que.
4: Pero es como unas inyecciones. ¿Son inyecciones o algo?
6: No, yo me
5: como unos comestibles que son de hongo y tomo un suplemento de Lion's Mane, por ejemplo. Pero yo no lo estoy utilizando para curar nada tampoco.
2: Claro.
5: Ni con ninguna expectativa grande que no sea traer un poco de wellness a mi vida, porque no pienso que sea nada malo. Pero no dejo lo químico, dejo de creer en la medicina.
2: Pero aquí estamos hablando literalmente de curar una condición
4: de cáncer,
2: que es bien complicada, que actualmente se consume billones de dólares a nivel mundial, que se hacen investigaciones diariamente al respecto, que en Puerto Rico incluso hay un montón de gente haciendo diferentes investigaciones, porque todos los días hay algún tipo de avance, pero el avance es mínimo. O sea, el avance es un pasito a pasito a pasito y poco a poco se va avanzando. Pero ahora hay estas especies de medicinas que las venden sin ningún tipo de información real, sino quizás, como dice usted, testimonios de gente que...
6: Anécdotas.
2: De supuestamente
5: gente. Y en base a esas anécdotas, literaturas escritas por esas mismas personas.
2: Posiblemente.
5: Que la reparten.
2: Pero no están vaqueados porque cuando buscas estudios, pues los estudios son escasos.
6: No están autorizados por el FDA.
4: Y entonces, ¿por qué lo comercializan? ¿Eso es ilegal entonces? No hay una forma de llevarlo al tribunal y callarle la boca.
6: Mira, esta es la misma batalla. Las esteticistas, la medicina estética, las clínicas de wellness en contra de los cirujanos plásticos, los dermatólogos, pero en esteroides. Porque estamos hablando, las otras cosas son estéticas. En mi caso, hay gente que vende cura de artritis, vendiéndote mil cosas y vaciándote bolsillo. Llega el viejito a la oficina y tiene $20,000 de una deuda, de una cosa que le pusieron, unos sueros de colores y luces.
5: ¿Sabes
6: lo que era? Pues es lo mismo, pero mi paciente sigue con dolor y pelado. Estos pacientes siguen con su cáncer y probablemente van rumbo a la muerte debido a este pequeño detallito, ¿verdad? Voy a dejar esto, voy a coger esto que este tipo me dice, que si yo pago $10,000 mensuales, yo voy a estar voy a estar nítido. Y es natural, porque tú le pones el nombre natural a algo y se acabó el problema.
2: No, el que murió no da testimonio tampoco.
6: Claro que no.
2: O sea, que si estás muerto no puedes dar ningún testimonio.
4: Y entonces, tu muerte es un testimonio de que no funcionó eso.
6: Y lamentablemente cuando esto, porque estos son mercaderes, lo atan todo a la religión. Porque claro, tú lo ves.
4: Y es peor todavía, sí, porque manipulan la conciencia.
6: Y Dios, mira, Dios lo quiso y así va a ser la bendición y vamos a rezar juntos. Y tú, como que contra, ven acá, eso no, me estás vendiendo un producto, me lo estás atando a mi fe, ¿verdad?
4: No, está utilizando la fe para manipular.
6: Claro. Y eso uno como médico, mira, le hierve la sangre porque tú dices, hermano, no puede ser.
4: Y yo tengo que decir que yo como sacerdote, la fe no es para manipular, la fe es para educar la libertad, pero usted siempre tendrá decisión de si acepto o no acepto a Dios, incluso si practica su fe. Así que si usted utiliza su fe de una forma responsable, la fe lo que hace es educar la libertad, pero no anular la libertad. Así que no le haga caso a estos sinvergüenzas que muchas veces lo que hacen es aprovecharse de los más pobres y de la gente mayor. No, hay que abrir la boca, hay que abrir la boca por ello. Doctor, usted está haciendo lo correcto.
6: Dios nos ayuda, pero tienes que permitirte ayudar.
4: Hombre, pero es colaboración de la gracia, ¿entiendes? Es decir, porque también, porque doctor, a usted también Dios le dotó de una capacidad para ejercer la ciencia. Es decir, el ejercicio científico de su vocación es también un don de Dios. Ahí yo veo a Dios también actuar. Así que nadie me venga a decir que una cosa es usted y otra cosa es Dios. Porque la ciencia está precisamente como una herramienta también divina para colaborar en la sanación del ser humano.
5: ¿Y quién da los dones?
4: El Señor Dios.
5: Ya está.
2: Doctor, ¿usted cree que qué agencia de gobierno debería estar investigando esto? ¿O qué cosas deberían estarse haciendo ahora mismo?
4: Federal y estatal.
2: Porque lo que pasa es que mientras nosotros discutimos el tema, ¿no? Aparentemente, estas personas no tienen ningún tipo de limitación para seguir haciendo lo que están haciendo.
6: Regularmente, todas estas subdivisiones de organizaciones relacionadas a la salud, vamos a poner un nombre bonito.
5: ¡Wow, qué lindo!
6: Todos tienen como sus diferentes juntas de regulación, están todas bajo la junta de hay una junta reguladora de diferentes prácticas de la medicina, no, de cosas asociadas a la salud. Uh-huh. Ahí están los quiroprácticos, naturópatas, están los enfermeros, están los médicos, están los fisiatras, están los terapistas físicos, y cada cual tiene una junta, están los podiatras, y cada uno tiene su reglamento, y cada cual pone sus reglas, pero oye,
2: yo no sé. No hay una agencia que revise esas reglas. Que no la hay, me está diciendo.
6: No, son un zafacón de cosas. Eso es como las vitaminas y los suplementos nutricionales caen en esos zafacones. Y entonces, por eso es que tú ves tanta gente vendiendo vitaminas, vendiendo pastillitas, vendiendo todos estos tipos de cosas. Todo con el sello del nombre, porque se convierte en un negocio todo esto. Y en Estados Unidos ocurre lo mismo. Entonces te dicen, no, autorizado por el FDA. El FDA no regula vitaminas. El FDA probablemente, mira, está bien, esto es una vitamina D, no problem. Y de repente empiezan a morirse gente en diferentes sitios. Oye, checate el pote. Mira, encontramos el mismo pote en todos lados. Pues vamos a investigar esa compañía. Pues
4: el problema es de la FDA, que deja que utilicen su nombre para vender.
6: No, pero pues que sabes, todo el mundo dice aprobado por el FDA. Pues, o pendiente aprobación por el FDA. Búscate todos esos anuncios.
2: Claro.
6: Cuánta luz y cuánta porquería usted ve, le ponen el sello del FDA. Pero búscatelo tú. A ver de verdad qué es lo que FDA aprobó. FDA, ¿verdad? Más o menos en el proceso de...
2: Le hago esta pregunta y se la voy a hacer con mucho respeto porque tiene que ver con los doctores. ¿No crees que los doctores de cierta medida han ayudado un poco a que esto sea así en el sentido de que muchas veces se han permitido utilizar como mecanismo de mercadeo de algunas pastillas, incluso...
4: Su propia figura.
2: Porque, por ejemplo, la OxyContin, que ha sido, tiene documental, tiene cuánta cosa hay, tiene un montón de data, que está bien documentado lo que sucedió.
6: Lo que pasa con esos narcóticos, mira, es la misma compañía.
5: Sí.
6: Compañía
5: para que se usa el OxyContin.
6: Eso es para el dolor.
2: Para el dolor.
6: Y eso, oye, yo soy ortopeda, nosotros bregamos con mucho narcótico para dolor heavy. Y yo inclusive llegué a utilizar OxyContin, eso es para dolor agudo.
2: Sí.
6: ¿Cuál es el problema?
5: Bien fuerte.
6: ¿Cuál es el problema? Que la gente lo usa para dolor crónico.
2: Sí,
6: ese es el main problem. Entonces, pues eso es bien potente.
2: Pues no solamente potente, es adictivo. Horriblemente adictivo.
6: La campaña de esos medicamentos, porque es la misma compañía, el Percocet, es la misma compañía. Yo me acuerdo que me daban unas tarjetas cuando estaba en mi residencia de una persona buceando. Yo era instructor de buceo antes y yo veía, bueno, qué chulo se ve eso. Percocet 5 en 3.25. nunca tendrás dolor. Y el tipo buceando, yo.
4: Pero una persona con pecosa bucea.
3: Tiene que ver. Pues por eso, pero digo
5: una cosa. No puedo creer esto que acabo de
3: escuchar. Por eso digo. Que no será también que esta puerta se abrió,
4: claro,
3: porque se está siendo utilizada por de cierta manera. Digo, no en la misma medida, porque de nuevo, yo prefiero ir a una persona preparada, pero tenemos que ver. Yo lo que no quiero es ser tampoco ciego ante cosas que están pasando que deberían también ser corregidas, ¿correcto?
6: Mira, mucha gente, yo te digo que es que tú ves todas estas publicidades, entonces cuando tú empiezas a oír algo, mira, esto es algo bien importante. Si tú oyes a alguien hablar en contra del Big Pharma, pero entonces te vende algo, pues es apoyo al Small Pharma. Es el Small Pharma de él.
3: Okay.
6: ¿Sabes? Y es una pelea eterna, ¿no? Que el Big Pharma, que si esto, que ahora yo tengo esta cosita, estas pastillitas, son naturales.
4: Orgánica.
3: ¿Cómo un ser humano navega eso? ¿Cómo un ser humano normal puede educarse al punto de poder decir, yo voy a tomar la mejor decisión para mi familia y para mí?
6: Eso es bien difícil.
4: Consulta a su médico primario y esperemos que el médico primario no le meta un embuste.
5: No esté en ese mercado.
4: Exacto.
6: Sí, porque oye, pero es que es un problema serio porque la gente confía ciegamente en ciertas personas.
3: Correcto.
6: Y yo antes decía que si tú hablabas bien y te movías bien, tú eras o político o montabas una iglesia, era un pastor, perdón.
4: O médico.
6: No, médico. Los médicos tenemos que estudiar demasiado.
4: Okay. Digo, nosotros también tenemos que estudiar demasiado.
6: Para durar con eso.
4: Mira esto.
6: Pues ahora.
4: Tienes que estudiar 12 años, doctor.
6: Chacho, ¿tú sabes lo que es eso? No dije sacerdote, dije pastor.
3: No importa.
4: A mí yo lo perdono.
3: Aquí no discriminamos.
6: Y si estás bien duro, eres las dos cosas a la vez.
4: De eso hay un montón. Doctor,
5: oye, esto es el circo definitivo.
3: ¿Dónde lo podemos seguir? Y gracias por estar esta mañana para esta interesante discusión.
4: No, en serio, muy bueno.
5: Divino tenerlo siempre.
3: ¿Dónde?
6: Doctor Luis Arrio Reboira.
3: Muy bien.
6: Sí.
5: Ese Reboira es con B de bola.
6: Sí, y con Y.
5: Gracias, doctor. Qué bello.
3: Ahí está, gracias, doctor.

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3: Bueno, y aquí lo tenemos, señoras y señores, con tiempo y tránsito. Él es Roberto Cortés. Adelante, Robert.
4: Desde luego que sí, saludos. Gracias, buenos días a esta hora en el tránsito. Aunque cómodo el tráfico, relativamente para la hora, pues se reportan accidentes, se investiga uno en el área del Expreso de Diego, ya pasando el antiguo peaje de Buchanan antes de la salida hacia la zona de Metro Office Park, y otro bien cerquita en la 165 antes de la luz de la cárcel federal en dirección hacia Metro Office Park. Así que allí hay un poquito de tráfico. Bastante pesado la Kennedy en dirección hacia el área de Santurce, pero tampoco se indica accidentes. En la zona de Bayamón, en la carretera 167, están culminando la investigación también de un accidente que ocurre antes de la intersección con la 174. Bastante tráfico en ese tramo de esa carretera. La 5 tiene tapón y ese comienza antes del antiguo también peaje de allí, de la 5 en dirección hacia el Lubriel, dirección hacia el norte. En la zona de Carolina hacia San Juan, la vía más pesada es la Valdoriotti, pero está fluyendo relativamente cómodo para la hora. Mientras tanto, cerca a la Universidad de Puerto Rico se está indicando de un accidente en lo que es la avenida Constitución, pero allá en el área de La Piñero con la Universidad de Puerto Rico en dirección hacia el área del norte, hacia el Auxilio Mutuo, que está también provocando un poco de tráfico pesado. Aparte de eso, pues el tráfico corre bien con sus tapones de costumbre, el expreso Manuel Rivera Morales a la altura de Round Hill, hacia el norte en la zona de Caguas Gurabo. Pues el expreso tiene tráfico pesado hasta Bairoa y la 30 tiene tapón en Gurabo. De hecho, el tráfico está más pesadito hasta ahora que hace una hora. En la zona de Caguas Pueblo, en la avenida Rafael Cordero, intersección con la 768, que es la calle Doctor Goico, está investigando también un accidente de carácter leve en esa vía que provoca tráfico pesado. Calley no tiene novedad, tampoco el área de Fajardo ni Humacao, que no tiene problemas en los tapones. En el área de Ponce tampoco se reporta novedad en el tráfico, no hay tapones importantes. Las vías más pesadas en la carretera número 12 en Yauco, en dirección hacia Guayanilla por construcción en la vía de rodaje. Y lo mismo ocurre en la salida de la 116, que es reducción de carriles. Mayagüez, sin novedad. Y para los amigos en el área entre Aguadilla y Atillo, pues el tráfico corre con normalidad, conduzca con precaución. Sigue, como ve, una nube densa de polvo del Sahara sobre la isla que continuará hasta la noche. Ya para mañana, una masa de aire más limpia debe entrar y entonces aumentará la probabilidad de lluvias. Hoy se mantiene mayormente seco, caluroso, con la brisa llegando del sureste, y tenemos corrientes moderadas afectando las costas, así que bañistas, precaución en las playas. 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
3: Bueno, próximo, tenemos un tema que vamos a estar discutiendo con todos ustedes, para los que llamen a través del 620-6342. Se trata de veranos de cuando éramos niños y veranos de ahora. Vamos a tener testimonio. Varios testimonios, señoras y señores. Así que ya lo sabes, veranos de cuando éramos niños versus los veranos de ahora. Ese es el tema. Próximo, aquí en el número uno. Este es el circo de la mega.
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0: Ese es el circo de la Mega, señoras y señores. Bueno, y aquí estamos, veranos de cuando éramos niños versus veranos de ahora. Hoy vamos a comparar los veranos de antes con los ahora. Porque algo cambió. Antes el verano era una experiencia completa. El verano duraba como 9 meses. Ahora uno pestañea y ya es agosto. Ahora parece un weekend largo con calor y tapón, es lo que parece el verano ahora. El verano empezaba oficialmente el último día de clase. Era que empezaba el verano generalmente antes. Tiraban la mochila y no aparecía nadie hasta agosto. Básicamente, uno salía de la escuela sintiéndose libre, como si hubiera salido preso, o como si hubiera estado preso realmente. Ahí tú sales y como que ¡libertad! Tiras el bulto, tiras todo, ¡ya se acabó
1: esto! Te quitas el uniforme.
0: ¡Tacho! Y ahí es que viene el cambio completo y te metes en lo que llamamos
1: antes, la... quitaban el uniforme y debajo tenían el traje de baño.
0: El traje de baño, literal.
2: ¡Ya te iban por ahí!
1: Y se iban para la playa. Digo, nos íbamos para la playa.
0: La vida era en la vida era en verano, tú te ibas a jugar ahí, aprovechabas a jugar baloncesto, corrías bicicleta.
1: Pero eso lo hacen todavía.
0: Juegas de esconder.
1: También.
0: En verano, bien chamaquito, jugabas de esconder.
1: Chico paralizado.
0: La guerra de agua, de las bombas de agua.
1: Eso lo hacemos en la parroquia, en campamento de verano. Para que los nenes no se olviden de eso.
0: El verano, tú sabes, antes era como que una cosa bien, era como liberador. Era como una...
1: Y sin muchos chavos.
0: Exacto. Tú no necesitabas dinero.
1: Para pasarla súper bien, con lo más sencillo.
0: Lo que necesitabas eran panas.
1: Exactamente.
0: O amigas, o lo que fuera. Eso era lo único
1: que
0: necesitaba.
1: Y padres que motivaran eso.
0: Exacto, eso era...
1: Las bombas de agua.
2: Tanto campamentos y tan caros también, ¿verdad? No quiero criticar eso.
0: Claro.
2: Carísimo.
1: Ahora, pero imagínate con cómo está la vida, pues los campamentos suben también.
0: Es que los
2: campamentos... Pero entonces la comunidad pudiese.
0: Pero aunque tú no lo creas, el campamento de verano también es como que especialmente eso donde tú te quedas a dormir, que son los, ¿sabes? Porque hay unos que tú vas todos los días.
1: Pues yo iba al campamento Oaxaca, que era una semana.
2: Era de quedarte a dormir.
1: Claro, el campamento Oaxaca es para quedarse a dormir, pero hay otros campamentos de verano que imagino que lo que tú estás diciendo. Exactamente, que en tiempo de escuela, en horario de escuela. Es el cuido.
2: Correcto.
1: El cuido para que jueguen.
2: Si fuese de quedarse, como de camping.
0: Y recuerda que hoy en día, como algunas veces ambos padres trabajan.
1: Claro.
0: Pues entonces se vuelve una historia de cómo manejo esto.
2: Sí, claro.
1: Porque especialmente lo que dice Sonia, que ya estaba criticando los campamentos de verano, porque si los critica los campamentos de verano, entonces estamos criticando a los padres trabajadores que tienen que trabajar, por supuesto, porque son trabajadores.
2: Eso lo dijo el padre.
1: Nosotros no estabas criticando los campamentos de verano.
2: Mira, padre.
0: Yo te voy a decir cosas que han cambiado en 30 años.
1: Dale.
0: Ok.
1: Mira qué rico se ve eso.
0: Antes hacía calor, pero no era igual. Te explico. Hace 30 años en Puerto Rico hacía calor, pero los días de calor extremo eran menos frecuentes.
1: Menos frecuentes.
0: Hoy hay más récords de temperatura que lo que habían antes. Hace 30 años, literal. Las noches son más calientes y cuesta más refrescarse en las casas. Los llamados índices de calor llegan con más frecuencia a niveles peligrosos y el efecto de las ciudades, el cemento y la pérdida de área verde aumenta la sensación térmica.
2: Mío.
0: Todas esas cosas son diferencias en donde el verano de hace 30 años versus el verano que conocemos hoy en día. Había más tiempo en la calle, en los 80 y 90, los niños jugaban bicicleta, escondite, pelota, baloncesto, hasta que oscurecía. Se visitaban más los vecinos, las plazas y parques tenían más actividad espontánea y la tecnología no competía tampoco por la atención.
1: Eso yo creo que es la mejor diferencia más grande.
2: Para mí es el
1: tema de la tecnología.
0: Porque ahora te quedas jugando videojuegos
1: todo
0: el día.
1: No, eso no puede ser. Entonces no hay actividad física tampoco.
2: Horrible.
1: Mira, interacción con otros muchachos.
0: Tenemos línea llena esta mañana.
1: Es a rayos, ¿verdad?
0: A Mari de Ponce. Mari, buenos días. ¿Cómo estás, Mari?
3: Hola, buenos días, mis amores. ¿Todo bien?
1: Hola, mis amoras.
0: Ven acá, Mari. ¿Cómo era distinto el verano antes y ahora?
1: Y más en Ponce.
3: Mira, créeme, súper distinto. ¿Sabes? Porque mira, yo soy del barrio Coto Laurel. Y yo me crié, en el río. Y cuando llegaba el verano, eso era todo el tiempo metía en el río. Es más, para más decirte, también me recuerdo que en la escuela, o sea, en la intermedia o en la superior, daban desayuno y almuerzo.
1: Exacto.
3: Eso no se perdía en todo el verano.
2: ¡Ay, qué bello!
3: Lo mejor es tiempo.
1: Mari, pero ahora tú vas a Río en verano, ¿o no? ¿Dejaste de ir a Río?
3: No, ya yo dejé de ir a Río porque es que yo no puedo comparar el Río de ahora con el de antes. Antes había mucha agua, era más limpio, como que más puro.
2: Sí, te puedo entender. La agua es más turbia.
3: Sí, ahora créeme que no me meto en Río.
1: Bueno, Mari, gracias, en verdad.
2: Yo les voy a decir una cosa. Mi comparación del verano, ¿verdad? De los veranos que veo ahora en las vacaciones de los estudiantes que versus mis tiempos, mi mamá siempre tenía un plan de un picnic. Yo no veo picnic en ningún lado. ¿Qué es un picnic? Donde las madres se ponían de acuerdo quién hacía los sandwichitos, quién ponía las frutas, quién ponía los jugos, las aguas, vasos, servilletas, platitos, una manta bien rica y vámonos por ahí con la guagua llena a ver dónde soltamos estos muchachos a que se metan en la playa mientras ellas montaban su mantita o en algún campo. Y eso era tan lindo. No había contaminación de celular porque todo el mundo hablaba, todos jugábamos, que sea la gallinita, que si tápate los ojos, que si busca aquí. Sentados todos, adivina, adivinador, veo que ve, o sea... Era tan lindo sí, y tan lindo.
1: Pero eso
2: lindo.
1: Se puede fomentar en la familia. Mira,
2: por supuesto.
1: Y lo pues yo he visto familias que mínimas, pero lo siguen haciendo porque entienden que hay un valor especial.
0: Sí, y lo del celular, particularmente las vacaciones, eran como que para disfrutarla, no para documentarla. No había que fotografiar cada comida o cada viaje, la comparación constante con eso otras personas era mucho menor, uh-huh. especialmente cuando no estaban las redes sociales. Uh-huh. Mira, tengo a González de Toa Baja en línea. González, ¿cómo está? Buenos días, González.
4: Me encanta
0: que nos llame, González. Buena esa. Gracias, González.
4: Sí, ya sé, estoy viajando a Naples y cuando viajo a Naples tengo la oportunidad de llamar.
0: Qué bueno, padre. Qué bueno.
2: Naples tiene unas playitas extrañas porque son como verdosas, pero la gente se lo goza. Mírame, rimó.
4: Sí, aquí la playa.
2: Qué bella, soy mira, tan hermosa.
0: Allá también tienen el polvo el Sahara, que te oigo
2: raspeando.
4: No, estoy un poquito enfermito.
2: Ah, pues escupe, sabe, no te lo trague.
4: No. Mira, yo tuve la dicha de criarme. No sé si tú sabes dónde es el Centro Capuchino.
1: Sí, claro que sí.
2: Que se toma un café divino.
1: No, están los padres capuchinos, nena.
2: Ah,
4: en ese bosque. Éramos como 10 muchachos. Mira, eran las mejores vacaciones en verano. Jugábamos, hacíamos arco, flecha, from scratch. Hacíamos guerra de pepita. Jugábamos cuando llovía.
2: Qué bello.
4: Cuando llovía, Monopolio, eso no fallaba.
2: ¡Bello!
1: Espectacular.
4: Y siempre estábamos haciendo algo, siempre. Esos dos meses de verano, nos íbamos para la quebrada, siempre estábamos... hicimos una casa en un árbol que se derrumbó.
2: ¡Ah, chico, qué hermoso!
4: Nosotros estamos vivos de milagro. Porque se tripearon la casa.
1: ¿Cuántas veces te caíste de esa casa y te diste en el melón?
4: No, todo el mundo, nos trepamos 5 y pues lo que hicimos fue...
2: Se chavó la casa.
4: Y los otros hacen carritos de madera para tirarse por las cuestas.
1: Ah, brutal, en yagua.
2: Ay, qué bello.
1: Mirarse en yagua.
2: Y yo me caí de una yegua, sí.
1: Yo creo que Lorenzo no sabe lo que es yagua.
2: No, ni yegua.
1: Eso puede ser, que se haya encontrado otra en camino.
4: En la canoita de Las Palmas.
1: Exactamente.
2: Sí, tan linda, bella.
4: Todo iba bien hasta que cogía una roca.
1: Sí.
2: Exacto.
1: ¿Qué te gendía?
2: Pero igual si no había yegua, yagua, te tirabas en un pedazo de cartón.
0: Sí, ahí era que la yagua, ¿no? Ahí era que la yagua dolía.
2: Igual,
1: gracias, González.
0: Feliz viaje. Gracias, González. Que te mejores.
2: Gracias, mi amor. Mira, óyeme. Lo mismo en yagua. Que en un pedazo de cartón que te tirara, que la pasabas bien, si habían piedritas.
1: En mi casa había un palo de guayaba que yo me subí allí, ahí subía mi otro hermano, mi otro primo, era un palito así de bien raquítico y habíamos 10 montados ahí encima.
2: ¿En serio?
1: Ay, me encanta trepar el palo.
2: Tan perfumadas las guayabas, uh-huh. Me comí una recientemente el domingo. Este que mi cuñada me trajo un pedacito.
1: Con gusanito.
2: Ay, yo me comía los gusanos.
1: Claro, sí.
2: Pues eso es proteína.
0: Tengo a Anónima del Norte. Adelante, Anónima. Buen día.
2: Y es vegano.
5: Hola.
0: Ah, hola, Anónima.
1: Hola, Anónima.
5: Nota al cárcel. Ajá. El problema no es encontrarte un gusano, el problema es encontrarte medio gusano.
0: Ah. Buena esa,
1: es muy buena.
0: Buena esa. Piensa.
1: Piensa. Que, si quieres se lo puedes
0: explicar. La otra mitad te la comiste tú.
2: Ay, Dios okay.
1: Ay, Dios mío, señor.
5: Vamos,
0: adelante, Anónima.
5: Olvídense del metal picho. Vamos al tema.
0: Dale.
2: Gracias. Ya vi el medio gusano en tu boca y medio gusano en la mía.
0: Dale, Anónima, adelante, por favor.
5: Mira, eso que dice Sonia del picnic y la playa y los muchachos, yo me acuerdo que cuando nosotros, antier mismo estaba hablando con mi mamá, acordándonos de eso, de que en los veranos, ¿sabes que siempre el primer día de clase te decían qué hiciste en el verano? Y entonces los papás de nosotros siempre buscaban qué hacer. Incluso me acuerdo que yo tenía un tío que no tenía carro y él llamaba a un señor de un carro público, qué sé yo, un domingo necesito que me lleves a la playa y después por la tarde me vayas a buscar.
1: Espectacular.
2: Qué
5: porque
2: lindo.
5: No tenía carro para llevar a mis primos y que fuéramos todos los primos y fuéramos y estamos planificando a ver si este verano lo hacemos ya de nuevo. Yo digo que ahora este verano vamos a estar todos sentados en una silla. Porque y antes lo que hacíamos era coger por toda la playa.
2: Claro, pero el no clásico, importa recordar.
5: El clásico barbecue con los hamburgues, los hot dogs, obviamente, el caldero de arroz al mediodía.
1: Exactamente, Anónima.
2: Bello.
5: Y otra cosa también era los parquecitos estos de Bayamón. Yo me acuerdo, el parquecito Junghan, creo que era que se llamaba. Yo no sé si eso existe todavía.
2: No sé.
5: Era un parquecito que había en Bayamón, por allí, cerca de la alcaldía, por allí, y eso era, uno iba y eso era la naturaleza y ver lo que habían eran animalitos, bobitos así en un laguito y uno caminaba. Exacto,
1: ¿no? Dijo el landito. Mira esta.
0: Gracias.
1: Mira, pero así.
0: Anónima, gracias por llamar.
1: Pero lo de Anónima me recuerdo que mi familia lo hacía en la playa de Manglillo, en Guánica. Siempre éramos así, o sea.
2: ¿Era para Manglillo?
1: Manglillo. Ave María, pero ahí toda la familia. Lindo. Con el gandungo de arroz, con gandules.
0: Anónima, bueno, caldero, Anónima de San Juan, caldero. Anónima, buen día.
1: Pero es un gandungo.
2: No,
0: Anónima.
2: Padre.
5: Anónima. Buenos días.
0: Buenos días, ¿cómo estás,
2: Anónima? Hola, Anónima.
5: Bien, bien, ¿cómo están ustedes?
1: Muy excelente, Anónima.
2: Que mucha Anónima, porque no dicen su nombre.
0: Ellas sabrán.
2: Ella se llama
1: apellido la Santa.
0: Ok, tengo poco tiempo. Adelante, Anónima.
5: Ok, pues mira, nada, da la casualidad que ahora mismo acabo de dejar mi nene en su clase de verano y estamos hablando de los campamentos y del verano.
2: Ok.
5: Porque le estaba diciendo que lo quería enviar a él y a su hermano a un campamento de Estados Unidos.
0: Ok.
5: Y entonces él me dice, tú ibas a campamento de Estados Unidos. Y yo, no, mis papás no tenían dinero y yo siempre quisiera el camp de Sound of Music, pero mi mamá no tenía los chavos para eso.
2: ¡Ay, qué bello! Yo
5: digo, pero mi verano era maravilloso porque venían las nietas de la vecina de mi mamá. Estaban mis amigos de la calle.
2: Bello.
5: Y nosotros nos pasamos el verano hasta las 8 de la noche, que mi mamá pegaba 3 gritos que había que comer, corriendo bicicletas, y nos sacábamos los patines, sacábamos las bolas.
2: Un, dos, tres pescados.
5: Todos los juegos, jugábamos tenis en la calle.
1: Exacto.
5: Y jugábamos escondite. Y desde las 10 de la mañana, o cuando saliéramos todos, hasta que los papás empezaban a gritar que, ¿verdad?, había que comer para vivir. Así que entonces salimos todos corriendo a comer. Así que ya a veces de noche, a las 9 de la noche, estamos todos en la calle otra vez.
2: ¡Qué rico!
5: Que el nene me miraba como que mi nene tiene 14 y mi nene me miraba como de verdad.
2: ¡Qué
5: y yo,
2: rico!
5: Sí, sí, así que yo tenía unos veranos maravillosos. Me hubiese gustado ir a un campamento, pero yo tuve veranos maravillosos.
2: ¡Que viva mis así amiguitos que, de la Galápaga!
0: ¡Dale!
5: Sí, excelente. Sí, así que nada.
2: Qué
5: a los nenes para afuera a jugar, eso es lo que hace este verano.
1: Gracias, Petra.
2: Galápago,
1: excelente, Petra.
2: En la casa, la Petra, ¡qué bello!
1: Gracias, Petra.
0: Dale, que se nos acabó el tiempo.

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1: Hola, aquí estamos, señoras y señores, este es el 5 de la Mega, y tenemos una hora espectacular de entretenimiento. Para ella. Todos ustedes, vamos a arrancar la hora con Cristal Mystic Energy y su energía mística. Pero antes...
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1: Ok, aquí la tenemos al tope de la hora. Estos son los titulares de esta hora, traídos directo de Metro Puerto Rico por Ayola Virella. Adelante, Ayola, buen día.
4: Saludos, muy buenos días para ustedes en el estudio y para todas las personas que los sintonizan. Estos son los titulares de Metro Puerto Rico a las 8:09 de la mañana. El Senado aprobó otra comisión total especial, en esta ocasión para investigar las interrupciones recurrentes en el servicio de agua potable que han afectado a San Juan y municipios cercanos. La pesquisa incluirá la comparecencia del presidente ejecutivo de la Autoridad de Acueductos y Alcantarillados, el ingeniero Luis Reinaldo González Delgado, quien se presentará para responder preguntas de todos los senadores. Esta vista está convocada para el 17 de junio y busca examinar las causas de las fallas, el estado de la infraestructura, las medidas correctivas adoptadas y los planes de contingencia ante futuros eventos. En otras notas, la Junta de Supervisión Fiscal pidió a la Federación y a la Asociación de Alcaldes que orienten a los municipios para que no implementen las leyes 141 y 215 del 2024 mientras continúan bajo evaluación. Ambas medidas aumentan los límites para realizar contrataciones y compras municipales sin procesos competitivos más rigurosos. En notas del mundo, el presidente de Estados Unidos, Donald Trump, anunció que Israel desistió de lanzar una ofensiva contra Beirut y Hezbollah. Aceptó suspender sus ataques, según afirmó en conversaciones con ambas partes. Trump indicó que habló con el primer ministro israelí, Benjamin Netanyahu, y aseguró que las fuerzas israelíes que se dirigían hacia Beirut regresaron a sus posiciones en un intento por evitar una nueva escalada del conflicto en el Líbano y también, ¿verdad?, en un intento por retomar las conversaciones que mantienen una tregua en la guerra de Estados Unidos e Irán. Esas son tres noticias que escogimos para ustedes, para el Circo de la Mega, pero les cuento que en nuestro portal metro.pr hay muchas otras noticias, así que usted lo invito a que lo navegue con detenimiento, aquellas que llamaron su atención las puedan comentar y compartir. Mi nombre es Ayola Virella y les deseo que tengan un excelente martes.

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2: Bueno, señores y señores, aquí estamos en el Circo de la Mega y presentamos la energía mística de Cristal Mystic Energy. 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Cristal, ¿cómo está? Buenos días, bienvenida.
3: Muy buen día, mi gente hermosa. Todo en orden. Gracias a Dios, todo bien. ¿Ustedes?
4: Cristal,
3: bien.
4: Tienes que buscar señal, mamá, sí, porque te escuchas malita.
2: Sí, está bien entrecortado, Cristal. Mira a ver si puede ubicarte allí. Sabemos que estás haciendo... Mm-hmm. Cristal hizo lo posible para no fallar hoy, mm-hmm, al su segmento porque estaba enfermita, pero está, gracias a Dios, sí, con nosotros, así que le agradecemos enormemente que haya podido estar, aunque sea a través de la vía telefónica. Así que, Cristal, mira a ver si cómo suenas ahora, Cristal.
3: Mira, a ver si me escuchan mejor ahora.
2: No, vamos a tener que volverte a llamar o algo, porque te escuchas demasiado entrecortado. A menos, ¿estás usando algún medicamento o puedes coger el teléfono directo?
3: No, tengo el teléfono en mano.
2: Directo, ok. Llámala de nuevo, Lorenzo.
4: Sí, o tiene malita señal. Mira tus barritas, mamá. Sí,
2: Lorenzo te va a llamar otra vez, mi amor. Espérate un momentito. Déjame que consiga de nuevo... Lorenzo, ubícate de nuevo a Cristal.
4: Mientras tanto, en lo que ubicamos nuevamente a Cristal, yo quiero decirles que la luna de anoche, ajá, que le precedía al Blue Moon del 31 de mayo, que era la luna llena para cerrar el mes de mayo, ¿verdad? Con dos lunas llenas. Mm. Una fue el primero de mayo, hermosa, la Flower Moon, y la del 31 el domingo, la Blue Moon, la de anoche, lunes. Fue majestuosa. Okay. De verdad que lo que papá Dios nos está regalando a nivel de que a veces.
2: ¿Te pusiste a mirarla?
4: Sí, porque yo me encanta observarlas en todas sus fases.
2: Ok.
4: Pero salí afuera, saqué mis cuarcitos y esperé que los vecinos se acostaran para darme mi bañito de luna desnuda.
2: Ah, estaba desnuda de luna.
4: Sí,
2: okay.
4: Sí.
2: Mira, wow. Y él estaba bien bueno eso. Mira,
5: yo te escuché.
4: Wow.
5: Wow.
4: Qué profundo, parecía un perro ladrando.
5: Wow.
4: Si hubiese dicho
5: wow,
4: dos.
5: Wow.
4: Gracias. Mira a Foki cómo se lo goza tú. Ay, mira un pejo en celo.
2: Sí.
4: Ay, vacúnate, mi padre. Se tiene que vacunar.
5: Ese fue el lobo que salió.
2: Mira cómo se ve la luna.
4: Qué lobo tan tonto.
2: ¿Cómo se ve la luna a través del cuarzo? ¿Se ve bien?
4: Se ve hermosa.
5: Wow. Okay,
2: muy bien. Wow.
4: Excelente. Va a seguir ladrando.
5: Mira. No, me encanta que compartas con nosotros tus experiencias.
4: No, exacto, me encanta escucharlo ladrar.
2: Esos vecinos están dándose banquete.
5: Chacho.
4: Ya sé que los vecinos no vayan, ¿viste?
2: Bueno, pues. Ellos van, no, que quiero ver la luna, la excusa.
5: Por eso es que tienen unos vecinos maravillosos. Hasta yo sería feliz siendo vecino tuyo.
2: Imagínate. Ves dos lunas. No.
4: Tres.
5: Wow.
2: Ay, wow.
4: Ay, yo también, mira,
2: padre, voy a ladrar como usted, wow. Ay, señor.
5: Que venga a Cristal a salvar el segmento.
4: Aquí, ya yo padre, dije a Cristal, no va a salvar nadie, ahí está, con esa madre.
5: Ya llegó, está ahí, Cristal, ya está.
2: Ay, señor, ven y búscame. Mira,
5: ay, señor, también
4: llévame,
5: a mí.
4: Y llévame a pasear contigo.
5: Señor, ¿sabes? Llévala contigo ya.
4: No, ponte tú también, montate en el trencito. Porque
5: llévala contigo, señor.
2: No, espérate, que este segmento se nos va a ir y es con la energía mística.
4: Pero yo puedo
2: Cristal,
4: seguir hablando de la. Wow.
2: Wow.
3: Sí, ahora me escuchas mejor.
2: No, te escucho.
4: Es que desde que
2: mira, Cristal, pero vamos a ver cómo lo hacemos.
5: Vamos a intentar, sí.
2: Mantente breve, lo más breve posible, tírate los bullets y lo cuadramos. Tenemos varias llamadas aquí que queremos atender. Tengo una anónima que es de el signo Cáncer. Anónima, buen día.
6: Buen día.
2: Hola, anónima. Anónima, ¿qué deseas saber?
6: En general.
2: En general, ok, anónima, prepárate a escuchar, pero lo va a escuchar como en código. No te tienes que atender bien la radio, ok. Adelante, Cristal, Cáncer, adelante.
3: Pues mira, me sale como adquisición de algo de valor. No sé si es que vas a comprar un vehículo, pero veo que vas a estar adquiriendo algo muy significativo para ti, que lo has anhelado hace tiempo y que se va a estar manifestando para bien. Tu ángel está diciendo, empieza a sentir que tu corazón late más rápido y medita con lo que deseas hacer. algo repentino se acerca que te traerá felicidad y alegría. Muchas bendiciones para ti, mi vida, y salud, mucha salud.
2: Salió muy bien, Cristal, salió muy bien. Vamos a la próxima, sí. Rapidito.
4: Se escuchó más mejor.
2: Sí, sí, nos está ayudando los astros. Miriam de Miriam es Aries. Miriam, ¿cómo estás? Buenos días, esta mañana, Miriam.
7: Estoy bien y esto le quiero dar las gracias, Cristal, porque lo que el mensaje que ella me dio, pude conseguir mi apartamento que deseaba mucho.
4: ¡Bravo, Dios!
7: Porque bueno, yo no podía subir las escaleras nada más y hay, había un ascensor. Gracias, Cristal.
2: Mira, Cristal.
7: Ahora quiero saber, tengo un caso legal.
2: Ajá, muy bien. Ahora
4: dale,
2: estamos
4: dale, bregando. Explícaselo okay, rapidito, okay, mamá.
2: Pues, mira, para Miriam, que es Aries. Adelante, Cristal.
3: Dice, deja el agobio atrás, no temas. Dos caminos que creías cerrados se abren con éxito. Logras resolver la situación. El proceso va a ser algo lento, pero va a estar todo a tu favor. Dice, las cartas, no dejes que la culpa se interponga en tu camino y sé feliz. Aunque las cosas es mejor dejarlas ir y deja que el universo se encargue de que todo caiga a tus pies.
4: Suéltaselo al universo. Suéltaselo. Vámonos con la otra llamada.
2: Perfecto, gracias. Vamos con Eric. Eric es Eric, ¿cómo estás? Buenos días.
8: Buenos días, buenos días.
2: Bien, hi, Eric. ¿De dónde eres, Eric?
8: Yo, ¿de dónde voy a ser? Estaba de boricua, no.
2: ¿De qué?
8: No puedo mentir. Puerto Rico, Puerto Rico.
2: Ah, sí, no, pero no, yo parte, sé, pero ¿de qué parte?
4: Ay, Dios mío.
2: ¿De qué parte, Eric?
8: ¿De qué parte? Ay, no, te digo, me cuelga.
2: Ah, ok, pues no
5: de Cataño, no.
4: ¿Por qué te vamos a colgar? Porque están a la defensiva.
2: Exacto. Tranquilo, Eric. Mira, Eric Estauro. Adelante, Cristal, con Eric Estauro.
4: Vete a hacer una limpia.
8: Oye, estoy como el padre. Estoy como el padre.
5: ¿Por qué yo?
4: Porque tú eres
2: así. Ahí está, exacto. Está imitando al padre lo que está haciendo.
4: El de Cataño.
2: Adelante, Cristal, con el mensaje para Eric.
3: Desea saber.
4: Se haga un baño áurico.
2: Él desea saber, generala.
3: Ok, pues mira, dentro del plano que tiene que ver con el plano económico, me está hablando, dice, no sueltes algo de valor tuyo, dice, no lo sueltes, alguien va a querer como pedirte algún dinero prestado o alguna cosa prestada, el ángel me está diciendo que no lo hagas, que si vas a hacerlo, que mejor lo regales, porque eso te va a traer una complicación bastante seria con esa persona. Así que mejor aprende a decir que no, o regálalo, pero no estés en el medio. Me está hablando de que a nivel energético requieres hacerte, sí, una limpieza. Me está hablando que uses un cuarzo de protección y buena suerte, y que limpies tu campo de energía. Y el mensaje del ángel es, todos los buscadores de la verdad experimentarán confusión. Pide al universo que te proporcione las respuestas que necesitas. Ese es tu mensaje angelical. Mucha salud.
2: Muchas gracias. Vamos rápidamente a la última llamada de esta mañana. Tengo a Alexis. Alexis, ¿cómo estás? Buenos días.
9: Sí, buenos días.
2: Alexis, Alexis, ¿tú trabajas en radio? Porque te oyes como que...
9: No. Estoy en mi carro.
2: Ah, pues brutal, mano. Tiene una voz, ¿verdad? Que Alexis tiene una voz poderosa.
4: ¿Te gusta la voz? ¿Estás dispuesto a trabajar gratis?
5: ¿Eh? Sí. Porque te van a hacer ahora un contratito.
2: Lo que sea, dice Alexis. No hay problema. Mira, Alexis, tú eres Leo, ¿verdad?
9: Sí.
2: Ok, ¿qué deseas saber?
9: Yo lo que estoy buscando es saber de desarrollo espiritual. Lo demás me lo busco yo.
2: Ok, bello. Eso está muy bueno.
4: Me gusta su excelente. Actitud,
2: ¿quieres saber cómo está su espíritu? ¿Cómo podía desarrollar su espíritu, Cristal?
3: Mucha meditación. Mira, es bien importante meditación. Y a veces hay cosas tan sencillas como, por ejemplo, irte al patio o algún sitio donde haya verdor, acostarte en la tierra, abrazar un árbol, tratar de conectar con la naturaleza, estar en contacto caminando por el agua. O sea, todo lo que nosotros tenemos, y sobre todo Puerto Rico tiene muchas cosas hermosas que podemos utilizar para estar en más comunicación con el universo. Eso ayuda a que nuestro campo de energía se desarrolle. Así que tírate en el piso, abre los brazos, mira hacia el cielo, comunícate con esos seres divinos de luz, esos arcángeles, trata de poner en orden los pensamientos. Eso te va a ayudar mucho también a que si estás teniendo algún conflicto, tu cuerpo se estabilice, se balancee, porque estás en contacto con la naturaleza. Y tu ángel te dice, aunque te sientas perdido, siempre hay un camino a través del laberinto. Muchas bendiciones para ti, mi vida, y salud sobre todo.
2: Muy bien, muchas gracias, Cristal. Gracias por haber estado esta mañana con nosotros. Brutales tus mensajes, como siempre. ¿Dónde la gente te puede conseguir o dónde pueden, verdad, buscar tu contenido, Cristal?
3: 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Nos estaremos escuchando la semana próxima, si el Señor así lo permite. Que los ángeles de luz iluminen tu camino. Bendiciones para todos.

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3: Bueno, aquí lo tenemos, señoras y señores, con tiempo y tránsito. Él es Roberto Cortés. Adelante, Robert. Adelante, Robert. Cuando quieras, Robert. En cualquier momento.
4: Se le trancó a Robert, pero
3: en cualquier momento Robert se destranca.
4: Sí.
3: Y va, y fluye nuestro tiempo y tránsito, básicamente.
5: Hola, ¿qué tal? Buenos días.
3: Oh.
5: Vamos al tránsito a esta hora de la mañana. Tenemos más tráfico que lo que vimos tempranito en la mañana, sobre todo en el área de la 30, a la altura de Gurabo, con mucho tráfico. El tapón comienza casi en Juncos, y de hecho en esa zona de Juncos se está indicando también de tráfico bien pesado en la carretera 31, afectándose el tránsito en ambas direcciones en la intersección con la 935, pero no indican que haya un accidente. En la zona de Caguas, la situación es también de tráfico mucho más lento a lo largo del expreso Ferré, desde la salida de la 172, donde a esta hora investigan un accidente en esa vía, en la intersección de la calle Mónaco, en dirección hacia el área de Caguas. Luego de pasar el peaje de Caguas Norte hacia San Juan, encontrará un poco de retraso en la salida de Los Paseos, y de ahí adelante sigue cómodo hacia San Juan. Si sigue por la carretera número 1, pues los semáforos siempre son molestosos. En la zona de La Muda, en dirección hacia Apolo, va a encontrar allí tráfico pesado en la intersección de esa avenida, mientras el expreso Martínez Nadal corre con normalidad. Para los amigos que salen de Carolina hacia San Juan, Valdoriotti, con mucho tráfico desde la salida al aeropuerto, y sobre todo en la salida al túnel Minillas, Ramal 8, pues usualmente pesado, sobre todo en la Simón Madera. Y en la 65 de Infantería, indican en la Simón Madera también, de un accidente de carácter leve en dirección hacia el área de Río Piedras. El expreso de Diego, usted tiene un accidente que están investigando antes de la salida de Arenas. Hay brigadas trabajando, hay tapón que continúa hasta que pasa la salida de la 5 que viene de la Cambija en dirección hacia Buchanan. Y todavía siguen investigando en la 165 antes de la luz de la cárcel federal, un accidente que reportamos en la pasada intervención. En la zona interior de Bayamón, saliendo de la carretera 828 hacia la 167 en el 8, pues también se está indicando de tráfico bastante denso a esta hora. Para los amigos en Ponce, no hay novedad. Calley tampoco reporta problemas. Hay un accidente en la carretera número 2 a la altura de Yauco, dentro del área en construcción, en dirección hacia Guayanilla, que está también bastante ataponado. Y para los amigos en el área de Mayagüez, va a encontrar tráfico pesado en la intersección con la avenida Corazones, usualmente lenta, pero también indican de brigadas en la vía de rodaje. De Aguadilla hacia Arecibo, sin novedad, y el resto del expreso de Diego de regreso a San Juan, igualmente. Bueno, sigue mala la calidad del aire, está casi alto la lectura que dan de calidad del aire, estaba en 92, moderado alto. Hay mucho polvo del Sahara. Si usted es alérgico o asmático, pues evite exponerse a este particulado y tenga sus medicamentos a mano. Hoy va a estar otra vez caluroso y seco. El viento del sureste será el responsable. Mientras tanto, hay posibilidad de corrientes, al menos de moderadas a fuertes, afectando las playas, así que cuidado. Para mañana se espera la entrada de aire más limpio a la isla. 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
3: 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Oye, ¿estás contento con las notas de tus hijos?
7: Te van a estar preguntando.
3: Te van a estar preguntando eso. Eso ya me mito.
7: Encendió el fuego.
3: A ver si estás contento. Hay muchos
7: que sí. Pobre madre de mi monaguillo.
3: Hay muchos que sí, pero.
7: Ay, Dios.
4: Solo vamos a ver.
3: Dale.
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0: All right, aquí estamos. Este es el Circo de la Mega. Y vamos a hablar de lo que todo el mundo recibe en esta época, que son las notas de sus hijos.
1: Ay, María, qué
2: brillante soy. Esto puede ser bien interesante.
1: Tengo A.
0: ¿Tú tienes qué?
1: Tengo A.
0: No, ¿qué tú sacabas en la escuela?
1: Yo era estudiante de A, B y C.
0: Ah, sí.
1: Sacaba A en artes.
0: Ah, pero sacaba más artes. C que B o más C que A, o sea, subía, o más A que B y
1: subía,
0: C.
1: Subía las D a C.
0: Wow. Okay,
1: y a C más. Y me sentí orgullosa porque así me fue.
2: Yo nunca entendí ese C más, C menos.
1: Es por puntuación.
0: Exacto.
1: Sí, es C.
2: No, pero es pues como para.
1: Los maestros le tengo ponían C más.
0: Sí, es mercadeo. Es
1: le
0: mercadeo.
1: Ponían el signo de más, por eso yo lo repito, yo nunca lo entendía tampoco.
2: Me pero yo no recuerdo si en mi tiempo ponían más o menos.
1: Sí, hay C más, C menos y D más. La D más se acercaba a que estaba subiendo. Fíjate, ¿no?
2: Sí, sí, es no D, hacía, punto.
1: Sí, exacto.
2: Es D, C, pero C si, B, A.
1: Pero si te estás esforzando por llegar a C. Y te ponen una de más psicológicamente, te ayudaba a que tú dijeras, pues me estoy acercando a subir
2: ya, pero, esta nota. Pero ha hecho un efecto psicológico positivo eso, después de tantos años.
1: Hizo.
2: Sí, bueno, hasta el punto que estás bien orgullosa de sacar una de más.
1: Bueno, no.

0: a tus 64 años.
1: No, es por el esfuerzo. No le sacar una de más. Ah. Exacto.
2: Es por el esfuerzo.
1: Era por el esfuerzo que entonces yo le ponía para salir de 68. No, es que ya yo no tengo esas notas.
0: No, pero que
1: está pasando mucho tiempo. Yo la tengo A más. ¿Sabe lo que es A más o le molesta la más también? Para que se vaya a confesar directamente.
0: Es que no entiendo cuál es la función del más y del menos.
1: No hay un cura que entre al baño y el que está meando tanto como pieza en el baño. Porque tienes una meadera.
0: Vamos. Estaba buscando tus cremitas, tu café.
2: 620-6342 por si usted quiere pautar la nota de su hijo o su hija. Lo puede hacer aquí por radio y lo puede felicitar de una vez. Si sacó buena nota. Si hizo, como dijo Sonia, si hizo un gran esfuerzo, aunque no haya tenido las mejores notas del mundo. Pero entiende que las notas que tuvo fueron reales y fueron suficientes para usted porque por el esfuerzo o por los retos que tuvo que vencer su hijo, porque hay múltiples razones por las cuales un niño puede sacar malas notas que no necesariamente tiene que ver irresponsabilidad
1: con inteligencia
2: o falta de estudio ni la inteligencia, tiene que ver con muchos factores. Por ejemplo, dificultades de aprendizaje, si el niño tiene dislexia, si tiene disgrafía, si tiene discalculia.
1: Yo tengo discalculeo.
2: Discalculeo. Lo más seguro.
1: Calculaba con el fondillo.
0: Eso sí que no me lo jures que te lo creo.
2: Sí, se nota la discalculia tuya.
1: Y discalculocha.
2: Ya, no lo daño.
1: No, ya.
0: Mira, ya siempre lo daño.
1: Pues
2: tienes que aprender a ponerte límite.
1: Pues ya,
2: mira, falta de comprensión de las materias por lagunas en conocimientos previos.
1: Uy, sí.
2: Porque eso de pasar a los niños sin que, por ejemplo, hay una academia que se llama Khan Academy, es una que es online, en donde tú no pasas de materia si no tienes todas perfectas, porque ellos indican, la filosofía de ellos es que si tú pasas con 70%, por ejemplo, de la materia bien que tú la sabes,
1: ¿qué pasa con
2: hay 30% que tú te vas a la próxima clase sin el conocimiento y eso crea una laguna.
0: Claro.
2: Eso es lo que hablamos de las lagunas en la educación.
0: En conocimiento.
2: Entonces, en CAN tú tienes que literalmente, para tú poder pasar de un nivel a otro, tienes que saber el 100% de lo que se está estudiando.
1: Everything. In 100%.
2: In 100%. Ok. También está métodos de enseñanza que no se adaptan a su forma de aprender. Hay muchos métodos, ¿verdad? El mundo ha cambiado.
1: Sí.
2: Y entonces, pues, muchas veces la enseñanza...
1: Es decir, el Montessori, por ejemplo, ¿verdad? Hablando de eso.
2: Bueno, hay gente que tiene sus comentarios sobre... No quiero destacar
1: el
2: ninguna.
1: Homeschooling.
2: Porque todas tienen su
1: schooling testa.
2: Todas son buenas, pero todas tienen sus defectos. Y lo que es importante es que tratemos de buscar la manera de adaptar...
1: La que le funcione.
2: No, y la que sea adaptada a los tiempos.
0: A su inteligencia también, diferentes tipos de inteligencia.
2: Y a los tiempos. Porque el ahora mismo hay mucha distracción. Y entonces, pues, eso ayuda a que no pueda, tú sabes, como que enfocarse en algo particularmente.
1: En mi tiempo no había un diagnóstico como HBCBGGG.
2: No había.
1: Y decían, es que esta niña se me despierta
2: pero
1: con
2: sí,
1: todo.
2: Pero sí se sabía en tu tiempo. Por ejemplo, ella se va a hacer tatuaje. Eso sí se sabía.
1: ¿Tú crees?
0: Pues esta niña es una cabra que tira para el monte.
1: Eso sí se sabía.
0: Claro.
1: Eso se supo de séptimo adelante.
2: No sé lo que quise decir, pero nada.
0: Mira, 620-6342 para que felicites a tu hijo o a tu hija por sus notas.
1: Sacaron malas notas.
0: Falta malas notas.
2: Si no llaman es que todas fueron malas.
1: Sí, eso es lo que yo estoy deduciendo.
2: Falta de hábitos de estudio o técnicas para organizarse también.
0: Esa es la más funky.
2: Pienso
0: que esa es la más. No es tanto el tema de inteligencia, que yo creo que hay que buscar los diferentes tipos de inteligencia.
1: Es relativa.
0: Pero ciertamente los hábitos de estudio, que también dependen de cómo yo pueda aprender o no, pues pienso que ahí es donde fallamos más.
2: Sí.
0: En enseñar esos hábitos de estudio.
2: También hay razones emocionales, por ejemplo, ansiedad o estrés en el niño, depresión infantil, que es algo
0: común.
2: Y algo que no necesariamente puedes como que percatarte de, a menos que tengas como que cómo identificarlo. Baja autoestima, pienso que no puedo hacerlo, esa frase en particular,
0: wow.
2: Como que yo no puedo, yo no sé cómo hacerlo,
1: yo no
2: bla,
1: llego
2: bla, bla.
1: Hasta ahí.
2: Y miedo al fracaso o a equivocarse, bendito. También es uno de los problemas.
1: Y si supieran que ambas cosas son tan importantes, porque fracasar te lleva a aprender.
2: Mm-hmm.
1: Y entonces te esfuerzas un poco más, enmiendas el error, te autoanalizas por qué fracasé y más adelante lo vuelves a intentar y puedes superar ese fracaso y decir,
2: También razones familiares, problemas en el hogar, conflictos, divorcios, discusiones frecuentes. Falta de supervisión o apoyo académico, cambios importantes en la familia, mudanzas, enfermedad, pérdida de un familiar, responsabilidades excesivas en la casa también, son problemas para que el niño pueda sacar buenas notas.
1: Y tenemos una llamadita en línea.
2: Ahora lo veremos. Razones relacionadas con la atención, por ejemplo, uso excesivo de videojuegos, celular o redes sociales. Falta de sueño. Déficit de atención, el TDAH.
0: Lo que tiene son ya.
2: Y distracciones constantes durante el estudio también. Razones sociales, bullying o acoso escolar, problemas para ser amigos, presión de grupo que minimiza la importancia de estudiar y sentirse excluido o rechazado en la escuela. También son razones. Razones físicas o de salud, problemas de visión, audición no detectado, mala alimentación, problemas médicos que afectan la concentración y cansancio crónico o falta de actividad física. Y también razones de motivación, que son, no encuentra sentido.
1: Nene, ya, vamos a la llamada.
2: No encuentra sentido a lo que estudia.
0: Lo que está diciendo es importante.
2: Falta de... ¿Por qué no te metes en el tema? Y quizás...
1: Estoy en el
2: tema. Pues, está bien, es que, pues.
1: Hay un señor ahí.
0: Yo sé quién es. Pero es que no vale la pena, Sonia.
1: Esa llamada
0: no vale la pena.
2: Bendito sea Dios, nena.
1: Es que tú estás al lado de
2: Ay,
1: Lorenzo.
2: Pues por eso, déjate llevar. Gracias.
0: Déjate llevar, fluye, nena, fluye.
2: Ay, señor. Falta de metas y sueños claros. No recibe reconocimiento por su esfuerzo y se siente aburrido porque el material es demasiado fácil o demasiado difícil.
0: Eso me ha pasado a mí.
2: Así que esos son diferentes razones por las cuales los niños no estudian.
1: Es muy cierto que el niño muy inteligente se aburre.
0: Dicen
2: eso.
0: Sí, porque no le reta.
2: Mira, tengo al Human Hoodie en línea.
0: Defendiendo.
2: Te voy a dejar para que Sonia te entreviste.
0: Ahora Sonia va a hablar contigo, Human.
3: Dale, entrevista, me saludo y buenos días a todas. Ya, Fonji, ya dijiste todo el tema. Ya dijiste el tema completo. Sonia, entrevístame.
1: Mío, cuéntame, ¿y qué? ¿Y la tienda? ¿Elite Woman?
3: Bueno, mira, súper, de verdad, gracias a Dios va viento en popa. De veras que sí, triple A Power Generator también va para arriba.
1: ¿Y fuiste buen estudiante? Porque estás logrando muchas cosas.
0: ¿Sacaste buenas notas?
3: Pues mira, que yo me acuerde.
1: Ay, mira, atrevido, ¿cómo no te vas a acordar? ¿Cómo no que no sabes?
3: De veras, pero yo tengo problemas mentales todavía. Imagínate, Funky me está ayudando.
1: Dios mío. Pero te colgaste en alguna asignatura.
3: No, entiendo que no, que me acuerde, ¿no?
1: Todo lo entiende, todo es sugerido. Dios mío, nene.
3: Mira.
1: Ajá, mira.
3: Yo voy a felicitar a mis hijos sí, te digo, dieron pies con bola y sacaron buenas notas ellos.
1: Dieron pies con bola.
3: Ahí ve.
1: Por los hijos que dieron pies con bola.
0: Pero mira, el Human Odin, el Human Sabien es un tipo bien honesto, porque aunque no dio pie con bola, es un tipo emprendedor.
1: Exacto.
0: Para que tú veas que lo que dice Funky, que lo que tú no le hiciste caso, que muchas veces la inteligencia de Human Holding es como la de un mime, pero es capaz de hacer ¿Cuántas empresas hiciste? A pesar de
3: bueno,
0: ¿cuántas?
3: Tengo las dos mías y la que he ayudado a montar. Son como cinco más.
0: Como cinco
3: que son
0: empresas
3: de los compañeros de trabajo,
0: y su inteligencia supuestamente es de mime. Pues yo creo
3: que es un super ejemplo.
0: No, para mí es un super ejemplo.
1: Pero yo también, porque yo no me colgué y nunca fui de cuatro puntos. No me colgué.
3: Yo no fui al tonor ni nada de eso.
1: Yo estuve en otro cuadro.
3: Es que no tiene que ver. Yo entiendo en el tema que esa parte no tiene que ver. Porque yo he visto gente que han salido, y con todo respeto, de residenciales. Mi familia también es de residencial. Y hemos salido todos a flote y mucha gente que son enfermeros, médicos, abogados, policías, no tiene que ver nada.
1: No, para
3: los cuatro puntos son una nota que yo creo que te califica a ti o te trastorna mentalmente.
1: Por eso es que aquí el padre y Funky decían que si A más, que si menos, que si B más, de más. Esa más era D y punto. Pero a mí me servía ver ese más, pues como para esforzarme un poco más para llegar a la C. Y de la C llegar a la B. y llevar esa B a la A porque era B más o B menos. Y sigo viendo menos, porque uso espejuelo. Ay, me cansé de hablar ya.
0: No quiero hablar contigo. Aunque tenga una memoria de mime, puede ser un gran emprendedor.
1: ¿Pero qué es eso? No puede cerrar así.
3: Qué duro.
2: Oye, Human, pero tú que eres duro en varias asignaturas, ¿qué es lo que más te ha ayudado a poder decir que okay, yo quiero aprender esto? ¿Cuál ha sido tu motivación?
3: Pues mira, la motivación, que no lo crea, aparte de todo, ha sido mi madre.
0: Claro.
3: Que se ha fajado una luchona y todo eso. Mi familia, amistades, una que otra se pueden contar, porque las otras están bien difíciles. Uh-huh. Y retarse uno mismo. Okay. Yo me reto a mí cada vez. Te veo como ustedes, los veo a ustedes y yo digo, jamás yo pensé estar con ustedes, uh-huh, sentado ahí.
2: Sí.
3: Y siempre un día dije, lo voy a hacer hasta que llegó. Yo creo en la ley de atracción. Si tú atraes algo mental, algo positivo, te vas a llegar donde sea.
2: Muy bien.
3: Si quieres ser presidente, no, presidente tampoco.
0: Mejor.
1: Se dan cuenta que no pronunciar bien la R no tiene
0: nada que ver con
3: eso. No tiene que ver.
0: Viva el barrio
3: en Navajo.
2: En Navajo.
3: Aquí ando.
1: Dale, llama.

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3: Óyeme, en oncología se aprende rápido que el cáncer no es lo único que ataca al paciente. También hay personas, algunas con títulos, otras sin ellos, que atacan de formas más sutiles, pero igual de dañina. El diagnóstico de cáncer abre un hueco emocional que rápidamente se llena de miedo, dudas y la urgencia por agarrarse a cualquier persona de escape. Y en ese vacío siempre aparece alguien dispuesto a vender esperanza embotellada, a veces con costos desde $50 hasta $10,000. Y a veces esas decisiones al paciente le cuesta la vida. Es bastante dramático, no es un tema.
4: Tremendo tema.
5: No es
3: un tema liviano.
5: Inventado.
4: El negocio
3: es un tema bastante serio.
4: Por culpa del miedo.
3: Así es.
4: Es un negocio por culpa de miedo.
3: Así es. Y para hablarnos hoy sobre esto, tenemos al doctor Luis Ríos, cirujano ortopeda en Santurce, que obviamente bien amigo de acá mío personal y obviamente de los amigos acá del Circo de la Mega, que le tenemos mucho respeto y cariño. Doctor, ¿cómo se encuentra esta mañana?
5: Buen día.
6: Muy bien.
5: Bueno. Qué bueno tenerlo siempre aquí, porque
4: así es.
5: Este tema que trae Funky, ¿verdad? Y que trae el Circo de la Mega para nuestros radioescucha, es un tema que está tan caliente de verdad, porque cuando ves el bombardeo que hay en las redes sociales con relación a todo lo inyectable y quiénes lo están haciendo, yo pienso que ya es preocupante. Y hay que abrirle los ojos de alerta. Los ojos se abren de alerta, son los oídos. Hay que abrir los sentidos
4: no
5: a este tema.
4: Nada,
3: claro que sí. Doctor, usted vio lo que escribió Fernando Cabanilla, ¿verdad?
6: Sí, sí, le di share en mi página porque es una barbaridad.
3: Fernando Cabanilla, el doctor, trabaja en Auxilio Mutuo. Él es el director del centro de cáncer, ¿correcto?
6: Sí, hematología y oncología, sí.
3: Correcto, en Auxilio Mutuo. Dígame que más o menos qué fue lo que usted le atrajo del tema.
5: ¿Y qué escribió él para la gente que no lo ha leído?
3: Sí.
6: Él escribió un artículo sobre, ¿verdad?, cómo la gente abusa del desespero del paciente de cáncer. En el sentido de que llega un punto en estos pacientes que, ¿verdad?, buscan la alternativa y la panacea. Y hay mercaderes en todo, como dijo él, gente con título y gente sin título, que te cobran desde $50 hasta $1,000 por una consulta inicial.
4: Wow.
6: Para después hacerte, ¿verdad?, como que esta gran cura. Que él puso inclusive hasta cómo le llaman, y es como le cambiaron la forma.
3: Se llama tratamiento antioxidante renovación celular, creo.
5: Sí, que. Llama, se oye tan lindo.
4: Se oye horrible.
6: Y entonces hay una cosa que se llama CAR-T, que es de verdad.
3: Okay.
6: Si te fijas, lo pusieron al revés.
3: Okay.
6: Porque tú sabes, para el mercadeo.
3: Claro.
6: Es como cuando la gente vende camas ortopédicas o zapatos ortopédicos, y ortopedia significa enderezar niños.
4: Exacto, sí.
5: Dios mío.
4: Sí, tienes razón. Así sí, siempre yo lo concebí.
6: Claro. Eso es ortopédico, bro. No endereza niño, pero
4: ortopédico para enderezar.
6: Pero te lo vendo más caro porque hizo ortopédico.
4: Exacto, es verdad, tienes razón.
5: Porque no me pusieron eso a mí de niña.
6: Lo mismo que artesanal y orgánico. Es la misma cuestión.
4: Es la cosa, papo, eso exactamente.
5: La palabra que esté de moda, que mejor suene.
4: La que más venda.
6: Y entonces, pues, tienes que, pues, estos pacientes le cobran, según lo que le escribí, hasta $10,000 mensuales.
3: Y a rayos.
5: Dios mío, señor,
3: ¿Y qué es lo que se supone que eso cura?
6: Nada.
3: ¿Pero qué cómo lo están vendiendo? ¿Qué hace?
6: Que lo va a curar y que la medicina tradicional no funciona. Ese es todo el mensaje, porque el negocio es asustar. O sea, todo el mundo sabe que la quimio y la radio son terapias fuertes.
4: Claro.
6: Tú eres sobreviviente de cáncer. Uh-huh. Tú sabes.
3: Sí.
6: Pero es que no hay otra cosa. Y si funciona, funciona.
3: Claro.
6: Y, mira, un ejemplo de vida, tú lo tienes, lo tenemos aquí presente. Frente a mí lo tengo ahora mismo.
3: Sí.
6: Hay gente que llega a un punto en el desespero de su condición que hace lo que sea. Y deja buscar unos chavitos aquí, unos chavitos acá. Entonces, no tan solo dilatas tu tratamiento, ¿verdad? Porque ese es parte del problema. Y en el cáncer, una semana o dos semanas que tú echaste para atrás un mes.
3: Es crítico.
6: ¿Crítico? O sea, eso
3: sí, porque el cáncer es una enfermedad que si tú no la limitas, avanza.
6: ¿Eh?
3: Es lo que hace. Entonces, cualquier tiempo que tú pierdas es un problema porque se sigue multiplicando. O sea, sigue haciendo daño. Lo que...
6: Oye, y todo el mundo cae. ¿Sabes? Todos nosotros, yo creo que con muchos pacientes estatus por remisión de muchas condiciones de cáncer. Yo opero metástasis todavía, bastante a hueso.
5: Sí.
6: Mayormente en mujeres, cáncer de seno, metastatizan a caderas y a hombros, a húmeros. Y yo te digo que una vez operé una de 30 y pico años de edad.
5: Ay, tan joven.
6: Y le operé los dos fémures y los dos húmeros de un cantazo. Metí varilla por todos lados.
5: ¿Dónde está el húmero?
6: Aquí el brazo.
5: Es parte del húmero.
6: Casi siempre metastatizan en la cadera y en el hombro. Básicamente la parte de arriba, todo eso se llena y es como si se comiera el hueso.
5: No tiene que ver con Homero Simpson, ¿verdad?
6: No, ese es Homero. Okay.
2: Gracias, Sonia, gracias por eso.
6: Y entonces, pues tú le metes varilla y las estabilizas y le quitas dolor, ¿verdad? Y eso es bien efectivo. Pero está brutal porque yo por una paciente, esa paciente de 32 años, se había quitado de todo tratamiento médico. Cuando tan pronto diagnosticaron, se fue con alguien que le iba a curar.
2: Oye, tú sabes que algunos de los médicos no se atreven a tanto, porque algunos dicen, no, tú sigue con tu tratamiento y esto es como para ayudar. Entonces, pero usted me está diciendo que literalmente en este caso están pidiendo a la gente, no, suelta eso, olvídate de eso, usa esto.
6: Sí, eso no sirve.
2: Eso no. Y entonces, sirve. ¿Bajo qué estudios clínicos o bajo qué, o sea, cómo ellos saben que eso funciona, o dónde está la estadística de que esto ha funcionado con tanta...
5: A la estadística.
6: Eso es de la manga production y lamentablemente no tienen una data, tienen anécdotas.
5: De boca en boca.
6: Mira, a mí una de las cosas, a veces yo escribo en mi página algo y alguien me dice, doctor, ¿cómo le vamos a creer si usted no pone testimonio?
4: ¿Para qué?
6: ¿Y el testimonio de qué?
4: El testimonio es suyo, usted es la autoridad.
6: Yo testimonio. Cuando tú ves que alguien pone testimonio en una página, es un raquel.
4: Es verdad.
6: Digo, eso le pagaron a alguien porque hable. Es un anuncio.
4: Doctor, claro. Tengo una pregunta para un poco situarme en contexto. O sea, es decir, ¿qué es lo que están vendiendo? ¿Son inyecciones? ¿Qué tipo de tratamiento?
6: Pues la verdad,
4: ¿dónde la gente consigue esto? No entiendo.
6: Él no abunda mucho, porque habla de, ¿verdad? Que unas setas, ¿verdad? Unos mushrooms.
2: Ajá, hongos.
4: Unos hongos.
6: Sí. Unos hongos que manipulan. Sabrá Dios quién, sabrá Dios dónde.
2: Ajá.
6: Vienen de afuera porque le cobraron shipping y Ibu. Así que.
4: Pero es como unas inyecciones. ¿Son inyecciones o algo?
5: Yo me como unos comestibles que son de hongo y tomo un suplemento de Lion's Mane, por ejemplo. Pero yo no lo estoy utilizando para curar nada tampoco.
2: Claro, claro.
5: Ni con ninguna expectativa grande que no sea traer un poco de wellness a mi vida, porque no pienso que sea nada malo. Pero no dejo lo químico,
2: aquí estamos hablando literalmente de curar una condición
4: de cáncer.
2: Que es bien complicada, que actualmente se consume billones de dólares a nivel mundial, que se hacen investigaciones diariamente al respecto, que en Puerto Rico incluso hay un montón de gente haciendo diferentes investigaciones, todos los días hay algún tipo de avance, pero el avance es mínimo. O sea, el avance es un pasito a pasito a pasito y poco a poco se va avanzando. Pero ahora hay estas especies de medicinas que las venden sin ningún tipo de información real, sino quizás, como dice usted, testimonios de gente que...
6: Anécdotas.
2: De supuestamente gente. Y en base a
5: esas anécdotas, literaturas escritas por esas mismas personas.
2: Posiblemente.
5: Te la reparten.
2: Pero no están vaqueados porque cuando buscas estudios, pues los estudios son escasos.
6: No están autorizados por el FDA.
4: Y entonces, ¿por qué lo comercializan? Eso es ilegal entonces. No hay forma de llevarlo al tribunal y callarle en la boca.
6: Mira, esta es la misma batalla. Las esteticistas, la medicina estética, las clínicas de wellness en contra de los cirujanos plásticos, los dermatólogos, pero en esteroides. Porque estamos hablando, las otras cosas son estéticas. En mi caso, hay gente que vende cura de artritis, vendiéndote mil cosas y vaciándote bolsillo. Llega el viejito a la oficina y tiene $20,000 de una deuda, de una cosa que le pusieron, unos sueros de colores y luces.
5: ¿Sabes
6: lo que era? Pues es lo mismo, pero mi paciente sigue con dolor y pelado. Estos pacientes siguen con su cáncer y probablemente van rumbo a la muerte debido a este pequeño detallito, ¿verdad? Voy a dejar esto, voy a coger esto que este tipo me dice, que si yo pago $10,000 mensuales, yo voy a estar voy a estar nítido. Y es natural, porque tú le pones el nombre natural a algo y se acabó el problema.
2: No, el que murió no da testimonio
6: tampoco. Claro que no.
2: O sea, que si estás muerto no puedes dar ningún testimonio.
4: Y tu muerte es un testimonio de que no funcionó eso.
6: Y lamentablemente cuando esto, porque estos son mercaderes, lo atan todo a la religión, porque claro, tú lo ves.
4: Es peor todavía, sí, porque manipulan la conciencia.
6: Y Dios, mira, Dios lo quiso y así va a ser la bendición y vamos a rezar juntos y tú como que contra, ven acá, eso no, me estás vendiendo un producto, me lo estás atando a mi fe, ¿verdad?
4: No, está paciente, utilizando la fe para manipular.
6: Claro. Y eso uno feamente, como médico, mira, le hierve la sangre porque dice, hermano, no puede ser.
4: Y yo tengo que decir que yo como sacerdote, la fe no es para manipular, la fe es para educar la libertad, pero usted siempre tendrá decisión de si acepto o no acepto a Dios, incluso si practica su fe. Así que si usted utiliza su fe de una forma responsable, la fe lo que hace es educar la libertad, pero no anular la libertad. Así que no le haga caso a estos sinvergüenzas que muchas veces lo que hacen es aprovecharse de los más pobres y de la gente mayor. No, hay que abrir la boca, hay que abrir la boca por ello. Doctor, usted está haciendo lo correcto.
6: Dios nos ayuda, pero tienes que permitirte ayudar.
4: Hombre, pero es colaboración de la gracia, ¿entiendes? Es decir, porque también, porque doctor, a usted también Dios le dotó de una capacidad para ejercer la ciencia. Es decir, el ejercicio científico de su vocación es también un don de Dios. Ahí yo veo a Dios también actuar. Así que nadie me venga a decir que una cosa es usted y otra cosa es Dios. Porque la ciencia está precisamente como una herramienta también divina para colaborar en la sanación del ser humano.
5: ¿Y quién da los dones?
4: El Señor Dios.
5: Ya está.
2: Doctor, ¿usted cree que qué agencia de gobierno debería estar investigando esto? ¿O qué cosas deberían estarse haciendo ahora mismo?
4: Federal y estatal.
2: Porque lo que pasa es que mientras nosotros discutimos el tema, ¿no? Aparentemente, estas personas no tienen ningún tipo de limitación para seguir haciendo lo que están haciendo.
6: Regularmente, todas estas subdivisiones de organizaciones relacionadas a la salud, vamos a poner un nombre bonito.
5: ¡Wow, qué lindo!
6: Todos tienen como sus diferentes juntas de regulación, están todas bajo la junta hay una junta reguladora de diferentes prácticas de la medicina, no, de cosas asociadas a la salud. Uh-huh. Ahí están los quiroprácticos, naturópatas, están los enfermeros, están los médicos, están los fisiatras, están los terapistas físicos, y cada cual tiene una junta, están los podiatras, y cada uno tiene su reglamento y cada cual pone sus reglas, pero oye,
2: yo no sé. No hay una agencia que revise esas reglas. No. Que no la hay, me está diciendo.
6: No, son un zafacón de cosas. Eso es como las vitaminas y suplementos nutricionales caen en esos zafacones. Y entonces, por eso es que tú ves tanta gente vendiendo vitaminas, vendiendo pastillitas, vendiendo todos estos tipos de cosas. Todo con el sello del nombre, porque se convierte en un negocio todo esto. Y en Estados Unidos ocurre lo mismo. Entonces te dicen, no, autorizado por el FDA. El FDA no regula vitaminas. El FDA probablemente, mira, está bien, esto es una vitamina D, no problem. Y de repente empiezan a morirse gente en diferentes sitios. Oye, checate el pote, mira, encontramos el mismo pote en todos lados. Pues vamos a investigar esa compañía. Pues
4: el problema es de la FDA, que deja que utilicen su nombre para vender.
6: No, pero pues que eso es todo el mundo dice, aprobado por el FDA. Pues, o pendiente aprobación por el FDA. Búscate todos esos anuncios.
2: Claro.
6: Cuánta luz y cuánta porquería usted ve, le ponen el sello al FDA. Pero búscatelo tú. A ver de verdad qué es lo que FDA aprobó. FDA, ¿verdad? Más o menos en el proceso de...
2: Le hago esta pregunta y se la voy a hacer con mucho respeto porque tiene que ver con los doctores. ¿No crees que los doctores de cierta medida han ayudado un poco a que esto sea así en el sentido de que muchas veces se han permitido utilizar como mecanismo de mercadeo de algunas pastillas, incluso...
4: Su propia figura.
2: Porque, por ejemplo, la OxyContin, que ha sido, tiene documental, tiene cuánta cosa hay, tiene un montón de data, que está bien documentado lo que sucedió.
6: Lo que pasa con esos narcóticos, mira, es la misma compañía.
5: Sí. Compañía para que se usa el OxyContin.
6: Eso es para el dolor.
2: Para el dolor.
6: Y eso, oye, yo soy ortopeda, nosotros pregamos con mucho narcótico para dolor heavy, pero heavy. Uh-huh. Y yo inclusive llegué a utilizar OxyContin, eso es para dolor agudo.
2: Sí.
6: ¿Cuál es el problema?
5: Bien fuerte.
6: ¿Cuál es el problema? Que la gente lo usa para dolor crónico.
2: Sí,
6: ese es el main problem. Entonces, pues eso es bien potente. Pues, bien
2: no adictivo. Solamente potente, es adictivo. Horriblemente adictivo.
6: La campaña de esos medicamentos, porque es la misma compañía, el Percocet. Es la misma compañía. Yo me acuerdo que me daban unas tarjetas cuando estaba en mi residencia de una persona buceando. Yo era instructor de buceo antes y yo veía, qué chulo se ve eso. Percocet 5 en 3.25. nunca tendrás dolor. Y el tipo buceando, yo.
4: Pero una persona con percusión
3: pues,
4: bucea.
3: Tiene que ver. Pues por eso, pero digo
5: ay,
3: una cosa.
5: Ay, no puedo
3: por
5: creer esto que acabo de
3: por
5: escuchar.
3: Por eso digo que no será también que esta puerta se abrió
4: claro.
3: Porque se está siendo utilizada por de cierta manera. Digo, no es la misma medida, porque de nuevo, yo prefiero ir a una persona preparada, pero tenemos que ver. Yo lo que no quiero es ser tampoco ciego ante cosas que están pasando que deberían también ser corregidas, ¿correcto?
6: Mira, mucha gente, yo te digo que es que tú ves todas estas publicidades, entonces cuando tú empiezas a oír algo, mira, esto es algo bien importante. Si tú oyes a alguien hablar en contra del Big Pharma, pero entonces te vende algo, pues es apoyo al Small Pharma. Es el Small Pharma de él.
3: Okay.
6: ¿Sabes? Y es una pelea eterna, ¿no? Que el Big Pharma, que si esto, que ahora yo tengo esta cosita, estas pastillitas, son naturales.
4: Orgánica.
3: ¿Cómo un ser humano navega eso? ¿Cómo un ser humano normal puede educarse al punto de poder decir, yo voy a tomar la mejor decisión para mi familia y para mí?
6: Eso es bien difícil.
4: Consulta a su médico primario y esperemos que el médico primario no le meta un embuste.
5: No esté en ese mercado.
4: Exacto.
6: Sí, porque oye, pero es que es un problema serio porque la gente confía ciegamente en ciertas personas.
3: Correcto.
6: Y yo antes decía que si tú hablabas bien y te movías bien, tú eras o político o montabas una iglesia, era un pastor, perdón.
4: O médico.
6: No, médico. O médico. No, los médicos tenemos que estudiar demasiado.
4: Okay. Digo, nosotros también tenemos que estudiar demasiado.
6: Para durar con eso.
4: Mira esto.
6: Pues ahora.
4: Tienes que estudiar 12 años, doctor.
6: Chacho, ¿tú sabes lo que es eso? No, no dije sacerdote, dije pastor.
3: No importa.
4: A mí yo lo perdono.
5: Aquí
4: no
5: le llamo aguas profundas.
3: Aquí no discriminamos, aquí no discriminamos.
6: Y si estás bien duro, eres las dos cosas a la vez.
4: De eso hay un montón. Doctor,
5: oye, esto es el circo definitivamente. Doctor,
3: ¿dónde lo podemos seguir? Y gracias por estar esta mañana para esta interesante discusión.
4: No, en serio, muy bueno.
5: Divino tenerlo siempre.
3: Ah, ¿dónde?
6: Doctor Luis Arrio Reboira.
3: Muy bien.
6: Sí.
5: Ese Reboira es con B de bola.
6: Sí, y con Y.
5: Gracias, doctor. Qué bello.
3: Ahí está, gracias, doctor.

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15: All right, aquí estamos. Ese es el circo de La Mega, señoras y señores. Bueno, y aquí estamos, veranos de cuando éramos niños versus veranos de ahora. Hoy vamos a comparar los veranos de antes con los de ahora. Porque algo cambió. Antes el verano era una experiencia completa. El verano duraba como 9 meses. Ahora uno pestañea y ya es agosto. Ahora parece un weekend. Largo con calor y tapón es lo que aparece el verano ahora. El verano empezaba oficialmente el último día de clase. Era que empezaba el verano generalmente antes. Tiraban la mochila y no aparecía nadie hasta agosto. Básicamente, uno salía de la escuela sintiéndose libre como si hubiera salido preso o como si hubiera estado preso realmente. Ahí tú sales y como que ¡libertad! Tiras el bulto, tiras todo, ya se acabó
16: esto.
15: Te
16: quitas el uniforme.
15: Nacho, y ahí es que viene el cambio completo y te metes en lo que llamamos
16: quitaban el uniforme y debajo tenían el traje de baño.
15: El traje de baño, literal.
17: Ya te iban por ahí.
16: Y se iban para la playa.
17: Digo,
16: nos íbamos para la playa.
15: La vida era en la vida era en verano, tú te ibas a jugar ahí, aprovechabas a jugar baloncesto, corrías bicicleta.
16: Pero eso lo hacen todavía.
15: Juegas de esconder.
16: También.
15: En verano, bien chamaquito, jugabas de esconder.
16: Chico paralizado.
15: La guerra te de agua, de las bombas de agua.
16: Eso lo hacemos en la parroquia, en campamento de verano, para que los nenes no se olviden de eso.
15: Hey, el verano, tú sabes, antes era como que una cosa bien, era como liberador. Era como una...
16: Y sin mucho chavo.
15: Exacto. Tú no, necesitabas dinero. Favor.
16: Para pasarla súper bien, con lo más sencillo.
15: Lo que necesitabas eran panas.
16: Exactamente.
15: O amigas, o lo que fuera. Eso era lo único que necesitaba.
16: Y padres que motivaran eso.
15: Exacto, eso era...
16: Las bombas de agua.
7: Tanto campamentos y tan caros también, ¿verdad? No quiero criticar eso.
15: Claro, claro, claro.
7: Están carísimos.
16: Ahora, pero imagínate con lo que, cómo está la vida, pues los campamentos suben también.
15: Es que los
7: campamentos... Pero entonces la comunidad pudiese.
15: Pero aunque tú no lo creas, el campamento de verano también es como que especialmente eso donde tú te quedas a dormir, que son los, ¿sabes? Porque hay unos que tú vas todos los días.
16: Pues iba al campamento Oaxaca, que era una semana.
7: Era de quedarte a dormir.
16: Claro, el campamento Oaxaca es para quedarse a dormir, pero hay otros campamentos de verano que imagino que lo que tú estás diciendo. Exactamente, que en tiempo de escuela, en horario de escuela, es el cuido.
7: Correcto.
16: El cuido para que jueguen.
7: Si fuese de quedarse, como de camping.
15: Y recuerda que hoy en día, como algunas veces ambos padres trabajan,
16: claro.
15: Pues entonces se vuelve una historia de cómo manejo esto.
7: Sí, claro.
16: Porque bien, por especialmente eso yo, lo que dice Sonia, que ya estaba criticando los campamentos de verano, porque si los critica los campamentos de verano, entonces estamos criticando a los padres trabajadores que tienen que trabajar, por supuesto, porque son trabajadores.
7: Eso lo dijo el padre.
16: Nosotros estabas criticando los campamentos
7: lo
16: de verano.
7: El padre.
15: Yo te voy a decir cosas que han cambiado en 30 años.
16: Dale.
15: Ok.
16: Mira qué rico se ve eso.
15: Antes hacía calor, pero no era igual. Te explico. Hace 30 años en Puerto Rico hacía calor, pero los días de calor extremo eran menos frecuentes.
16: Menos frecuentes.
15: Hoy hay más récords de temperatura que lo que habían antes. Hace 30 años, literal. Las noches son más calientes y cuesta más refrescarse en las casas. Los llamados índices de calor llegan con más frecuencia a niveles peligrosos. Y el efecto de las ciudades, el cemento y la pérdida de área verde aumenta la sensación térmica.
7: Mío.
15: Todas esas cosas son diferencias en donde el verano de hace 30 años versus el verano que conocemos hoy en día. Había más tiempo en la calle, en los 80 y 90, los niños jugaban bicicleta, escondite, pelota, baloncesto, hasta que oscurecía. Se visitaban más los vecinos, las plazas y parques tenían más actividad espontánea y la tecnología no competía tampoco
16: eso
15: por la atención.
16: Eso yo creo que es la mejor diferencia
7: parte.
16: Más grande.
7: Para mí es
16: el tema de la tecnología.
15: Porque ahora te quedas jugando videojuegos todo el día.
16: No, eso no puede ser. Y entonces no hay actividad física tampoco.
7: Horrible.
16: Mira, interacción con otros muchachos.
15: Tenemos línea llena esta mañana. A Mari de Ponce. Mari, buenos días. ¿Cómo estás, Mari?
10: Hola, buenos días, mis amores. ¿Todo bien?
16: Hola, mis amoras.
15: Ven acá, Mari. ¿Cómo era distinto el verano antes y ahora?
16: Y más en Ponce.
10: Mira, créeme, súper distinto. ¿Sabes? Porque, mira, yo soy del barrio Coto Laurel.
16: Yeah.
10: Y yo me crié en el río. Y cuando llegaba el verano, eso era todo el tiempo metía en el río. Emma, y para más decirte, también me recuerdo que en la escuela, o sea, en la intermedia o en la superior, daban desayuno y almuerzo.
16: Exacto.
10: Eso no se perdía en todo el verano.
7: ¡Ay, qué bello!
10: Lo mejor es tiempo.
16: Mari, pero ahora tú vas al río en verano o no, dejaste de ir al río.
10: No, ya yo dejé de ir al río porque es que yo no puedo comparar el río de ahora con el de antes. Antes había mucha agua, era más limpio, como que más puro.
7: Sí, te puedo entender. La agua es más turbia.
10: Sí, ahora créeme que no me meto en río.
16: Bueno, Mari, gracias, en verdad.
7: Yo les voy a decir una cosa. Mi comparación del verano, ¿verdad? De los veranos que veo ahora en las vacaciones de los estudiantes, que versus mis tiempos, mi mamá siempre tenía un plan de un picnic. Yo no veo picnic en ningún lado. ¿Qué es un picnic? Donde las madres se ponían de acuerdo quién hacía los sandwichitos, quién ponía las frutas, quién ponía los jugos, las aguas, vasos, servilletas, platitos, una manta bien rica y vámonos por ahí con la guagua llena a ver dónde soltamos estos muchachos a que se metan en la playa mientras ellas montaban su mantita o en algún campo. Y eso era tan lindo. No había contaminación de celular porque todo el mundo hablaba, todos jugábamos, que sea la gallinita, que si tápate los ojos, que si busca aquí. Sentados todos, adivina, adivinador, veo, veo, que ve. O sea, Era tan lindo sí. y tan
16: pero
7: lindo.
16: Pero eso se puede fomentar en la familia. Mira,
7: por y lo, supuesto.
16: Y lo, pues yo he visto familias que mínimas, porque pero lo siguen haciendo porque entienden que hay un valor especial.
15: Sí, y lo del celular, particularmente las vacaciones, eran como que para disfrutarla, no para documentarla. No había que fotografiar cada comida o cada viaje, la comparación constante con eso otras personas era mucho menor, uh-huh. especialmente cuando no estaban las redes sociales. Uh-huh. Mira, tengo a González de Toa Baja en línea. González, ¿cómo estás? Buenos días, González.
18: ¿Qué pasa?
15: Oye, González, ¿qué pasa, González? Me encanta que nos llame, González. Buena esa. Gracias, González.
18: Sí, ya sé, estoy viajando a Naples, y cuando viajo a Naples tengo la oportunidad de llamar.
15: Qué bueno, padre. Qué bueno.
7: Naples tiene unas playitas extrañas porque son como verdosas, pero la gente se lo goza. Mírame, rimó.
18: Sí, aquí la playa.
7: Qué bella, soy mira, tan
15: allá también, tienen el polvo el Sahara, que te oigo
7: carraspeando.
18: No, estoy un poquito enfermito.
7: Ah, pues sabes, escupe, okay. Sabe, no te lo tragues.
18: No. Mira, yo tuve la dicha de criarme. No sé si tú sabes dónde es el centro capuchino.
16: Sí, sí, Piedra. Sí, claro que sí.
7: Que se toma un café divino.
16: No, están los padres capuchinos, nena.
7: Ah,
16: sí,
7: perdón.
18: Sí, en ese bosque. Éramos como 10 muchachos. Mira, eran las mejores vacaciones en verano. Jugábamos, hacíamos arco, flecha, from scratch. Jugábamos, hacíamos guerra de pepita. Jugábamos cuando llovía.
7: Qué bello.
18: Cuando llovía, monopolio, eso no fallaba.
7: ¡Bello!
16: Espectacular.
18: Y siempre estábamos haciendo algo, siempre, siempre. Esos dos meses de verano, y nos íbamos para la quebrada, siempre estábamos... hicimos una casa en un árbol que se derrumbó.
7: ¡Ah, llegó! ¡Qué hermoso!
18: Nosotros estamos vivos de milagro. Porque
7: tripearon la casa cuando se...
16: ¿Cuántas veces te caíste de esa casa y te diste en el melón?
18: No, todo el mundo, ¿no? Nos trepamos 5. Y pues lo que hicimos fue...
7: Se chavó la casa.
18: Y los otros hacen carritos de madera para tirarse por las cuestas.
16: Ah, brutal, en yagua.
7: Ay, qué bello.
16: Tirarse en yagua. Mira,
7: y yo me caí de una yegua, sí.
16: Yo creo que Lorenzo no sabe lo que es yagua.
7: No, ni yegua.
16: Eso puede ser, que se haya encontrado otra en camino.
18: En la canoita de Las Palmas.
16: Exactamente.
7: Sí, tan linda, sí. Bella.
18: Todo iba bien hasta que cogía una roca.
16: Sí.
7: Exacto.
16: ¿Qué te gendía?
7: Pero igual si no había yegua, yagua te tiraba en un pedazo de cartón.
15: Sí, ahí era que la yagua no. Era que la yagua dolía.
7: Igual,
16: gracias, González. Feliz viaje.
15: Gracias, González. Que te mejores.
7: Gracias, mi amor. Mira, lo mismo en yagua. Que en un pedazo de cartón que te tirara, que la pasabas bien, si habían piedritas.
16: En mi casa había un palo de guayaba que yo me subí allí, ahí subía mi otro hermano, mi otro primo, era un palito así de bien raquítico y habíamos 10 montados ahí encima.
7: ¿En serio?
16: Ay, me encanta trepar
7: el palo. Tan perfumadas las guayabas, uh-huh. Me comí una recientemente el domingo. Que mi cuñada me trajo un pedacito.
16: Con gusanito.
7: Ay, yo me comía los gusanos.
16: Claro, sí,
7: riquísimo. Pues eso, proteína.
15: Tengo a Anónima del Norte, adelante Anónima, buen día.
7: Y es vegano.
19: Adelante. Hola.
15: Hola, Anónima.
16: Hola, Anónima.
19: Nota del cárcel.

0: Mira, eso que dice Sonia del picnic y la playa y los muchachos, yo me acuerdo que cuando nosotros, antier mismo estaba hablando con mi mamá, acordándonos de eso, de que en los veranos, ¿sabes que siempre el primer día de clase te decían que hiciste en el verano? Y entonces los papás de nosotros siempre buscaban qué hacer. Incluso me acuerdo que yo tenía un tío que no tenía carro y él llamaba a un señor de un carro público, qué sé yo, un domingo necesito que me lleves a la playa y después por la tarde me vayas a buscar.
1: Espectacular.
0: Qué porque lindo. No tenía carro para llevar a mis primos y que fuéramos todos los primos y fuéramos y estamos planificando a ver si este verano lo hacemos ya de nuevo. Yo digo que ahora este verano vamos a estar todos sentados en una silla. Porque y antes lo que hacíamos era coger por toda la playa.
2: Claro, pero el clásico, no importa recordar.
0: El clásico barbecue con los hamburgues, los hot dogs, obviamente, el caldero de arroz al mediodía.
1: Exactamente, Anónima.
2: Bello.
0: Y otra cosa también era los parquecitos estos de Bayamón. Yo me acuerdo, el parquecito Junghan, creo que era que se llamaba. Yo no sé si eso existe todavía.
2: No sé.
0: Era un parquecito que había en Bayamón, por allí, cerca de la alcaldía, por allí, y eso era, uno iba y eso era la naturaleza y ver lo que habían eran animalitos, bobitos así en un laguito y uno caminaba. Exacto,
1: ¿no? Dijo la vida. Mira esta. Gracias.
3: Mira, pero así.
1: Anónima, gracias por llamar.
3: Pero Anónima me recuerdo que mi familia lo hacía en la playa de Manglillo, en Guánica. Siempre éramos así, o sea...
2: ¿Era para Manglillo?
3: Manglillo. Ave María, para ir toda la familia. Lindo. Con el gandungo de arroz, con gandules.
4: Anónima, bueno, Anónima de San Juan, Anónima, buen día.
3: Pero lo pone un gandungo.
4: No, Anónima.
2: Padre.
4: Buenos días, ¿cómo estás, Anónima?
2: Hola, Anónima.
0: Bien, bien, ¿cómo están ustedes?
2: Excelente, Anónima. Que mucha Anónima, porque no dicen su nombre.
4: Vamos a inventar. Ellas sabrán.
2: Ella se llama
4: Santa.
2: Apellido la Santa.
4: Okay, okay, tengo un poco de tiempo. Adelante, Anónima.
0: Okay, pues mira, nada, da la casualidad que ahora mismo acabo de dejar mi nene en su clase de verano y estamos hablando de los campamentos y del verano.
2: Okay.
0: Porque le estaba diciendo que lo quería enviar a él y a su hermano a un campamento a Estados Unidos.
4: Okay.
0: Y entonces él me dice, tú ibas a campamento a Estados Unidos. Y yo, no, mis papás no tenían dinero y yo siempre quisiera el camp de Sound of Music, pero mi mamá no tenía los chavos para eso.
2: ¡Ay, qué bello!
0: Yo digo, pero mi verano era maravilloso porque venían las nietas de la vecina de mi mamá. Estaban mis amigos de la calle.
2: Bello.
0: Y nosotros nos pasamos el verano hasta las 8 de la noche, que mi mamá pegaba 3 gritos que había que comer, corriendo bicicletas, y nos sacábamos los patines, sacábamos las bolas,
2: todos los juegos,
0: jugábamos tenis en la calle.
1: Exacto.
0: Jugábamos escondite, y desde las 10 de la mañana o cuando saliéramos todos, hasta que los papás empezaban a gritar que, ¿verdad?, había que comer para vivir, así que entonces salíamos todos corriendo a comer. Así que ya a veces de noche, a las 9 de la noche, estamos todos en la calle otra vez.
2: ¡Qué rico!
0: Y el nene me miraba como que mi nene tiene 14 y mi nene me miraba como de verdad.
2: ¡Qué
0: y yo,
2: rico!
0: Sí, sí, así que yo tenía unos veranos maravillosos. Me hubiese gustado ir a un campamento, pero yo tuve un verano maravilloso.
2: ¡Que viva mis amiguitos de la Galápagos!
4: ¡Dale!
0: Sí, excelente, sí, así que nada. Qué a bella. Los nenes para afuera a jugar, eso es lo que hace este verano.
1: Gracias, Petra.
2: Galápagos,
1: excelente, Petra.
2: En la casa, la Petra, ¡qué bello!
1: Gracias, Petra.
4: Dale, que se nos
2: acabó el tiempo.

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3: Yo fui maestra 31 años. 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

La Quinto, dale, como por un Undertaker. Gracias por siempre seguirnos, los fans reales, también a los fakers. Como si 2 horas dieran, estamos de 10 a 12 del mediodía. No nos soportan, pero nos consumen. Santo Dios.

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0: Puerto Rico, martes 2 de junio. Estamos comenzando el mejor mes que existe. Nadie lo va a debatir en este programa, específicamente Felipe y yo. Felipe cumple el 23, yo cumple el 16. Así que por eso hace que este mes, a Play cumple el 14 también. Sí, por eso este mes es especial porque pues, en este programa básicamente todo el mundo cumple ese mes. También mañana comienzan las finales del NBA. Hoy tenemos Rewind a las 7 de la noche en el canal de Play. Vamos a dar nuestras predicciones. Vamos a hablar un poquito de lo que se esperaría, ¿verdad? Que sea una de las finales más vistas los últimos 25-26 años. Tenemos a Wemby, tenemos a Jalen Brunson, tenemos a los Knicks, tenemos a San Antonio. Ya tuviste que la parada del tren allí en cerca de Madison Square Garden la prepararon completita, la pintaron de chinita y azul, le pusieron una... ¿verdad? Para cubrir la bombilla le pusieron una bola de baloncesto, ¿ves? Tú sabes, Nueva York ahora mismo está encendido, pero a ellos todavía les faltan varios días para recibir a los Knicks en lo que sería el juego 3 de la final. Felipe, ayer tuvimos Rewind de Major League Baseball y estuvo chévere, estuvo sí. Chévere.
1: Yo creo que estuvo bien interesante, yo creo que la gente estaba pidiendo también béisbol. Yo sé que últimamente estamos dando mucho baloncesto, mira, porque estamos en los playoffs en la final, pero darle ese espacio para béisbol también es bueno y ayer se hablaron de varios temas.
0: Correcto, y uno de los temas es la encuesta de hoy. Tuvimos el power ranking cada uno de nosotros. Felipe tuvo su power ranking, yo tuve el mío, Play tuvo el de él y Deporte PR fue el juez de cuál de los tres le gustó más. Pero hubo una pregunta que, ¿verdad? Que era importante y por eso es la encuesta de hoy. ¿Quién es el mejor equipo de Major League Baseball ahora mismo? Los Bravos, los Brewers, los Yankees y los Dodgers.
1: Interesante.
0: Fue bien, bien interesante porque yo tenía los Dodgers, Felipe y Play tenían a los Bravos. Hay gente que puede tener a los Brewers, no sé. No sé cómo lo vea la gente, así que por eso va a ser bien interesante la encuesta también. ¿Qué es más impresionante, Felipe? ¿Que Wemby haya llegado a las finales del NBA con 22 años? ¿O que un point guard como Jalen Brunson haya llevado a los Knicks hasta las finales del NBA? Que desde 1999 no iban a una final. Un point guard de apenas 6 pies, porque Jalen Brunson dice que mide 6'2". ¿Verdad? Vamos a decir que mide 6'2". Todo el mundo sacó el quote de Becky Hammond hace un tiempo atrás. De que ella dijo de que no, que con un jugador como Brunson, un point guard como Brunson, tú nunca vas a llegar a las finales del NBA y tú nunca vas a ganar un campeonato. Pero Brunson está en las finales. Wemby está con 22 añitos. Apenas está mojando los pies en la liga y está en la final. La pregunta es, ¿que Wemby llegara a las finales a los 22 años o que Brunson llevara a los Knicks hasta aquí? ¿Cuál es la más que te impresionó a usted? ¿La de Wemby o la de Jalen Brunson? Vaya, tú sabes que es una de las finales, si no me equivoco, es la final más rara en el sentido de que la diferencia en estatura que hay de una estrella de un equipo y la otra es abismal. Sí. Son casi un pie y medio entre Jalen Brunson y Víctor Wembanyama. También tenemos qué equipo está más cerca del colapso de lo que tú piensas.
1: En Grandes Ligas.
0: En Grandes Ligas, en Major League Baseball. Ayer estábamos hablando de diferentes equipos. ¿Quién podía ganar la americana? ¿Quién la nacional? ¿Quién estaba, verdad, batallando? ¿Pero qué equipo usted ve que está bastante bien colocadito en los standings? Usted dice, papi, ese equipo lo que está es ligueando aceite. Y eso, mira, ya mismito, la gente no está hablando de ellos, pero ya mismito, mira, van a hacer así. Porque vimos un equipo que tuvo un resurgir. Por ejemplo, los Seattle Mariners empezaron mal, subieron. ¿Pero qué equipo de los que está arriba que usted ve y usted dice, no, papi, eso no es sostenible? Eso yo estoy seguro que se van a escocotar. Se van a escocotar y cuando se escocoten, no va a haber nadie que los levante. Y yo sé que ayer lo mencionamos un poquito, pero ¿qué le conviene al NBA? ¿Que ganen los Knicks? ¿O que Wemby quede campeón? ¿Que ganen los Knicks? ¿O que el señor Víctor Wembanyama quede campeón? Así que, gente, vamos rapidito, 620-6342, 620-6342. Ahí llegó Play, temprano. Simplemente ustedes llegaron temprano, no llegaron, él no llegó tarde. Vamos a dejar que Play haga ahí el intro rapidito y empezamos el programa. Ya están los tickets, ya mismito, ¿verdad? Los tickets, ¿eh? Está la gente.
2: Ya lo llevo, ya la nevera.
0: Sí, sí.
2: Hablo.
0: Diablo.
2: Anda, parcirete, vamos. Vamos allá, gente. Son las 10 de la mañana en todo el país. Metemos los aplausitos por aquí. Oye, ya está por ahí. Yo lo voy a decir porque nos van a apoyar en el concurso. Ya está la gente de Celsius por acá, que son presentadores de lo que es la guerrilla por la silla. Ya estamos consiguiendo el efectivo. Vamos a tener $1,000 para el ganador. También entiendo que por ahí viene la gente de Seguros Múltiples también, que se va a montar.
0: También.
2: Hay regalitos de Madre Tierra a Isabel. O sea, ahí...
0: Nosotros sabor. Nosotros sacamos el portafolio completo.
2: Sí, sí. Bueno, le metimos con todo, con todo. Ya. Oye, gente. Ay, Dios mío. Mira, me llamó, me escribió Joshua Castro por la mañana y me dijo, papi, eso está listo ya. Zumba. En menos de 2 minutos, 3 minutos ya han comprado 2 de una. O sea, ya hay tipos comprando. Así que, si usted quiere saber de lo que yo le hablo, entre a mi Instagram. Voy a subir un videito de... Ay, mi madre. Esto se pone bien, esto se pone bueno. Tengo un videito aquí que voy a subir ahora. Déjame subirlo aquí rapidito. Porque ya... Ok, aquí está. Diablo, ¿qué? ¡Yeah, rayo! Ok, yo no sé. Ya viste, ya metieron ahí una yuca. Okay. Para el vacilón. Mira, muchachos, hoy tenemos un programa. Vamos a estar hablando de varias cositas interesantes. Juancho, hay uno de los temas que es el más que me gusta. O sea, me gustan todos los temas. Pero ese de a quién le conviene más... Sí. A la NBA que gane. Ese está súper interesante. También tenemos una encuesta corriendo. ¿Quién es el mejor equipo ahora mismo en Major League Baseball? Coño, los Mets ayer 2-2 en la... Chacho, me quita así a la madre. O sea, no. Pero yo te voy a decir algo. Y ya los fanáticos están... Cuando estamos a Gabela ganando 5-1. O sea, me está pareciendo a David Wright, el Dominique, ¿oíste?
0: Hey.
2: Hombre en segunda. Entradas extra. Tú lo que tienes que hacer es darle un hit, mover el corredor. Ponchete. Si estuviéramos ganando 4-0, ahí viene el jonrón, viene el doble. O sea, números vacíos, oíste los de Juanchin. O sea, está chévere y todo, pero bateamos después que Beiri hace el trabajo, después que Mar Vientos aparece, después que Marcus Simien empató el juego.
0: Trabajo colectivo.
2: Sí, papi, pero después, pero hay que batear. Hay que batear.
0: Sí, pero esa alineación completa hay que decirle que hay que batear.
2: Sí, pero Bobichete está calentando poquito a poquito.
0: Y ahora, está hecho después. Está hecho. En Nueva York tiene los días contados.
2: Sí, pero es que no ha tenido... Pero es que le ha quedado un poquito complicado. El periodo de adaptación de New York siempre es complicado. Pero mira, tenemos está para jugando, hablar de eso. Estás
1: jugando con novatos en terminación. Te entregaron la temporada hace tiempo.
2: No, yo no creo. Pero si tienes lesiones, ¿qué se supone que haga? ¿Que te lleva a ti?
1: Está bien, tú te puedes molestar por las lesiones, pero al final del día...
2: ¿Y qué va a hacer? ¿Va a firmar a quién va a traer? ¿A Henry Cotto?
1: No puedes seguir hablando de ese equipo como si hay una esperanza.
2: ¿A Bernie Williams?
1: O sea, no hay esperanza. Se acabó. Esta temporada se acabó.
2: Está bien. Pues, ¿Y a ti te molesta?
1: No.
2: Pues entonces, cállate. Yo no estoy hablando contigo. Sí,
1: estoy hablando de un equipo muerto.
2: Está bien, pero yo hablo de que me saque los das pelota.
1: Un equipo muerto.
2: Está bien, no importa. Tú eres un muerto también y vienes todos los días aquí. Mira, bien. Escúchame.
1: Espero que te gusta a ti
2: insultar. No me molesta. Mira, pero no batea. Lo único bueno de positivo ahí es que Manaya tiró por lo menos 5 entradas y media ahí con la zurda esa pajía que tiene, que ya no le queda más nada. Pero mira, tenemos eso. ¿Qué más? Oye, este tema está durísimo también rumbo a la final. ¿Qué es más impresionante? ¿Que Wemby esté en la final a los 22 años o que Jalen Brunson, que no es una superestrella y es un chichón de piso, tenga a los Knicks en la final? Yo creo que vamos a arrancar hablando de qué le conviene más a la NBA. Si usted es la NBA y usted tiene que armar una historia de qué le conviene más a usted. ¿A usted le conviene más que ganen los Knicks?
0: O Wemby.
2: ¿O le conviene más que gane Wemby? 787-620-6342. Usted no se mueva de ahí porque la guerrilla comienza ahora.
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2: Oye, vamos a darle. Usted está escuchando La Guerrilla. Mañana comienza el concurso La Guerrilla por la Silla. ¿Cierto o falso? ¿Mañana qué comienza? Ya se llamó a todo el mundo.
4: Hay tres personas que no han contestado.
2: Hay tres personas que no han contestado. Sí. ¿Pero son de los próximos días o no?
4: No, hay uno de del jueves que no que está pendiente.
2: Hay uno del jueves que está pendiente. ¿Pero por qué? Porque no ha contestado.
4: Tiene una situación. Tiene una clase de ingeniería. Yo le dije, ¿cómo puedes pichar la clase de ingeniería?
2: Pero, ¿es el de Caguas?
4: No.
2: Ah, ¿ese ya se cuadró?
4: Sí, ya está cuadrado.
2: Ese está cuadrado, perfecto. Hay un chamaco que tiene una clase de ingeniería. Y entonces, ¿qué dijo? ¿Que no iba a poder? ¿O que estaba pendiente?
4: Yo le dije, lo voy a esperar hasta hoy.
2: Perfecto. O sea, si usted no puede, o sea, yo le voy a decir algo, yo no voy a esperar por usted. Si usted no puede, we move on.
5: Sí, pues, la esperanza aquí.
2: ¿Qué le conviene más a la NBA? ¿Que ganen los Knicks o que ganen los Spurs? 787-620-6342. 787-620-6342. ¿A quién tenemos en línea telefónica por ahí?
4: La 3, José de Conérico.
2: José de Conérico en la 3. José, La Guerrilla, te escucho.
6: Vamos abajo, muchachos. Saludos a todos.
2: ¿Qué le conviene más a la NBA? ¿Qué le conviene más?
6: Para mí, ahora mismo, le conviene más a la NBA que lo ganen los Knicks. Los Knicks son la franquicia para mí más valorada que ahora mismo entre los dos.
2: No es para ti nada más que la NBA completa, la franquicia de más valor son los Knicks.
6: Si acaso me puedo equivocar, Play. Tú sabes,
2: no, es la duda ofende, la duda ofende.
5: Habla.
2: Ah, bueno, si pues, tiene duda, no llame.
6: La franquicia más valorada ahora mismo.
2: Ya está.
6: Y tú le das a los Knicks un campeonato. Gente, estamos hablando de que yo voy a decir esto y Felipe le puede dar un ataque al corazón. Pero los Yankees están lindos, los Mets están lindos, los Giants están lindos. Pero gente, Nueva York es los Knicks. Nueva York es los New York Knicks. Ellos llegan a traer un campeonato. El valor de esta franquicia va a aumentar otra vez de una. Y eso le conviene a la liga, porque tú estás hablando, Sport Capital of the World está otra vez volviendo a revivir. No tan solo en pelota, sino que en básquetbol volvieron a ser relevantes. Y con un pichón de tipo enano que no nos usa por la estrella, según Play.
2: Yo puedo entender tu punto. Yo puedo entender tu punto. Y hace mucho sentido lo que diste. Vamos a ver qué tienen que decir los demás. Gracias por llamar. Vamos con Doctor de la Calle. Doctor La Guerrilla.
7: Vamos abajo, ¿cómo estamos? Saludos, mi gente.
2: Saludos.
7: Mira, saludos, Juancho, Play, Felipe. Oye, estoy hace días por llamar, pero pues, gracias a Dios, mucho trabajo y lo escucho, pero no puedo llamarlo porque tengo que a veces enganchar. Oye, primero que nada, para el tema, le conviene
2: primero que todo. ¿Qué es que primero todo? Que nada? No existe primero que nada, es primero que todo. Dale, seguimos. Dale, doctor, no te preocupes.
7: Ok, entonces, a lo que iba era... sabemos que ya Wemby hizo está haciendo historia, ¿verdad? Es verdad que llegó, ¿verdad?, ganándole a un Anthony Edwards a un 70% muriéndose, cogió un equipo por la muerte, pero ha hecho historia por sus 22 años y por los números que ha tirado, no se le quita, okay. Pero si los Knicks de Nueva York, no, espérate, cuando ganen 4-2 los Knicks de Nueva York, van a devolver esa hambre que había en el Madison Square Garden de hace 25 años y desde el 73 no se gana un campeonato. Ahí lo que van son gente de dinero y van a querer volver porque nadie en la NBA está haciendo back to back, que el último que lo hizo, si no me equivoco, fue LeBron James. No. ¿Verdad? ¿Y qué hizo LeBron James? ¿Historia?
1: No.
7: A ver, ¿quién fue el último?
1: Curry,
7: ¿quién fue el último?
1: Fue Curry.
7: Pues está bien, pero es otro que ha hecho historia, pero son únicos, son jugadores sabe que se pueden separar de todos los demás lo que han hecho. Entonces tú tener a un Bronson que nadie esperaba dar nada de él, ¿verdad? Para mí es una estrella, no es una superestrella, pero yo soy fanático de los Knicks, él es una estrella, ha hecho lo que ni Carmelo pudo hacer, ni Stoudemire pudo hacer, ninguno. Ese chamaco lo llevó ahora, el cambio que han dado los Knicks, tienen que darle ese título a la ciudad cuando se lo den. Le conviene más el NBA porque los Suns van a estar puestos. Vamos a ver los movimientos que van a hacer los Knicks con lo que tienen para volver a tratar de ganar. Y entonces le conviene más. Oye, Play, sé que está en este tema, pero contra Felipe, yo llevo días escuchándote. Uh-huh. y cada vez que mira que casi nunca Play y yo estamos de acuerdo en esto, pero ya en los muchachos del hospital ya me dicen, coño, pero que este muchacho como que no se deja llevar, y tú eres un tipo inteligente, y tú mismo dijiste un tema que tú eres como una esponja. Papi, tú tienes que saber que los Knicks de Nueva York estaban hechos desde el año pasado para ganar, pero lamentablemente no le habían dado una pescosa a Brunson, y en Atlanta, en ese tercer juego, se la dieron y lo sentaron y dieron, o haces esto, papi, o no, no hay nada aquí, te, ¿sabes? Te pudiste acabar de cortar el salario, y te damos las gracias, pero lo que estás haciendo está mal. Desde ese día en adelante, los Knicks han ganado 11 juegos, y no es como los ganan, no es que ganen 11, es que están ganando por 25, por 30 y por 51 puntos. Y yo sé que el mismo Juancho creo que tenía Cleveland ganándole, un equipo de Cleveland poderoso con dos torres que todo el mundo decía, tacho, va a coger los Knicks, se murieron, no hay excusa. Yo lo vi en un momento, no quiero excusa que digan que llegaron porque tenían el camino fácil, llegaron con los equipos que llegaron y van a ganarle. Y te voy a decir algo, por respeto a Wemby, no los pongo 4-1, pero esa serie no pasa de 6 juegos.
8: Creyeron, con perdón de las damas, que la chupan. Los que no creyeron, con perdón de las damas, que la chupen, que la sigan chupando.
2: Ya está, si usted no creyó, que haga eso. Si usted no creyó, ahí le mandó Maradona a que la gente sepa que si usted no creyeron, pues que chupen, siga chupando. Vamos con la gente, 787-620-634. Miren esto, aquí llama Tasmania.
9: Tasmania.
2: De Naguabo.
1: Tasmania, yo será alguien.
7: Oye.
2: Tasmania, dímelo.
7: Que hay.
9: Hace tiempo que
7: hay bendiciones para todos.
2: Igual, sí, papá, igual.
7: Para todos.
2: Amén.
7: Mira, yo lo que pienso, sinceramente, es que en Nueva York, Sunstown, te explico, en la llamada pasada se equivocó el que dijo que Jalen Brunson es una estrella. No es una estrella, una superestrella, no. Es confeccionado por un equipo, ¿entiendes? Eso no lo hizo todo él. ¿Qué pasa? Acuérdate que Wemby va a tener más años para poder llegar. Nueva York hoy gana, no vuelve tal vez en 20 años a ganar. Y es la verdad, yo soy Nueva York, Sunstown, pero no, Nueva York le lo necesita más. Y bendiciones a todos.
2: Bueno, la realidad es, gracias, ¿cómo es que ibas a decir?
7: No, Play, sabes que siempre te lo digo, eres bienvenido en Nahuabo de corazón. Yo estoy bendiga.
2: Dale, papá, siempre. La gente en Nahuabo me quiere un poquito. Mira, ¿qué le iba a decir? Gente, este tema no es que le conviene más a los equipos. Es que le conviene a la NBA como liga. Uh-huh. Que un chamaco de 22 años se convierta en campeón de manera inmediata en sus primeros playoffs. O que unos Knicks que no ganan desde los 70, a finales de los 70, gane. ¿Qué le conviene más a la NBA? 787-620-6342. Mañana empezamos con la guerrilla por la silla. Yo espero que la gente no venga a charrear. Va a ser fuerte.
9: Esto es fácil.
2: Eso dice la gente, que esto es fácil. Yo siento que Felipe está loco por coger a los chamaquitos estos y los va. Yo siento que Felipe los va. Yo siento que la persona más déspota de este programa va a ser Felipe. ¿Tú los vas a tratar bien? Como si fuerás tú cuando vine por la primera vez.
1: Depende de lo que. Es que yo creo que también.
2: Pero estarías dispuesto a decirle. Si es bruto, le dirías bruto.
1: Sí, pero bruto no es.
2: Becerro.
1: Pues depende de lo que diga.
2: O depende del tipo. Si el tipo mide 6'4 y está. A ti te importa, ¿la?
1: Si se pone físico, pues es que pierde él, no yo.
2: Y a rayos, ¿verdad? Porque hay que tener autocontrol.
1: Ya tú demostraste que no aquí, no vas a tener oportunidad en ningún lado.
2: Si
1: no vas a aguantar eso.
2: Si no vas a aguantar. Bueno, no, en todos lados no te van a decir. En tu trabajo, en una compañía, no te van a decir. Porque hubo un error en la línea aquí de producción. No. Usted es becerro.
1: Tienes razón. Pero él es el que quiere dedicarse a esto.
2: Es correcto. Él es el que quiere estar aquí. En este ambiente laboral es hostil. Este ambiente laboral es tóxico.
9: Nadie puede venir aquí después de hacer la silla.
1: Empezando el show, tú me dijiste basura.
2: ¿Empezando el show?
1: Yo dije, los meses eran basura y tú basura eres tú.
2: Wow, qué.
9: Nadie puede venir aquí.
2: Eso es fuerte,
9: después, ¿verdad? Después de sentarse ahí, nadie puede venir y decir, no, es que eso no era lo que yo pensaba. Todo el mundo sabe lo que es esto. Esto lleva 17 años. Esto no lleva 2 meses.
2: Si usted es basura, es basura.
9: Sí, si usted sabe que aquí viene aquí y le dice morón. De la misma manera que usted llama para decirle morón en becerro a uno.
1: Edwin, ya, lo vamos a tratar. Edwin, los dos de mañana ya están. Sí, los de mañana. O sea, confirmados todo.
10: Hay 3 personas nomás que están pendientes, no
2: contestado. Esos 3 vuelan en canto.
1: El problema es que.
2: No es lo mismo cuadrar.
1: Bueno, espérate, si son. Se nivelan. No, pero es que tu invitado especial.
2: Sí, como quiera, el invitado especial viene. Invitado especial viene. Eso tengo que cuadrarlo hoy, by the way.
1: Es que no tengo ni cuadrar.
11: No, porque eso va a pasar. O sea, ellos no van a fallar. Ellos no van a fallar.
1: Ya te choteaste.
11: O sea, cuando digo ellos, no es que
1: dijiste
11: es más
1: ellos. Juancho dijo ellos.
9: Bueno, yo creo que si desde ayer tú no has sabido quién es la persona, pues.
11: No, pero no es. Escúchame.
1: Ahí va es Denzel.
11: No.
9: Escucha, de fuera del aire yo te voy a decir un nombre.
11: No,
1: él dijo ellos.
11: No saben el nombre porque ninguno de ustedes lo conoce, se lo juro por lo más alto.
1: No lo conocemos.
11: No lo conocen. Pero, espérate. Nunca lo han visto.
9: Ah, espérate. Yo sé esa persona, yo no la he visto.
11: No, pero no la has visto.
1: Nunca.
11: No la han conocido, no saben, no tienen ni idea.
1: ¿Existe?
11: ¿Cómo?
9: Sí, sabemos que
11: no saben de que existe. Sí, sabemos. No saben que existe. De verdad, cuando lo vean.
1: ¿Que juega tú qué con ustedes?
11: No. Oye, no voy a decir nada.
9: Yo fuera del aire voy a decir un nombre. No va a hacer ninguna reacción. Y se queda entre tú y yo.
11: Claro, de verdad que no saben, de verdad, se lo juro.
1: A ver, Pujo, lo vas a invitar.
11: No, nada más. Pero no saben, de verdad. Fuera de vacilo, por más que intenten, no van a saber nunca. Es una sorpresa para todos.
1: Yo no tiro nombre, yo también.
9: Yo tampoco tiro nombre. He dicho nombre yo.
11: A ver. Chacho, lo estoy viendo aquí ahora mismo.
1: Cuidado.
11: ¡Ey, suave, vale! Tacho, está ready, el chamaco está ready.
1: Ah, pero... Entiendo.
11: El chamaco está ready.
1: ¿Es boricua?
11: Claro que es boricua.
1: No sé.
11: Pero es boricua. Vamos con la gente. Vamos con Pablo de España. Pablo, ¿a quién le conviene más que gane si fuera la NBA? ¿San Antonio o los Knicks?
12: A ver, ¿qué tal? ¿Se escucha?
11: Todo bien, hermano. Sí, todo bien.
12: Buenas tardes. Bueno, buenos días allá.
11: Correcto.
12: Escúchame.
11: Zumba.
12: Una sola cosa. Que Wemby gane la NBA este año, esta temporada, solo crearías un Thanos, o sea, literalmente. La pondrías a un Goku Super Saiyajin, pero fase Dios. Imagínate. Agarraría y contando lo que va a pasar en la pretemporada con Antetokounmpo y Oklahoma, es que crearías una storyline para el futuro de la NBA. O sea, literalmente, gana los Nueva York Knicks, ok, está bien. Pero el próximo año, favorito, yo creo que favorito por la conferencia será Boston. Y esperando también el cambio de equipo, las extensiones de equipo, posiblemente hasta Minnesota pase para esa conferencia. Entonces, el storyline, la línea de storyline sería perfecto si San Antonio quedaría campeón, quedaría juntando. O sea, primero un jugador así, con ese dominio. Y ya que lo había en la NBA de hace años pompeando. O sea, literalmente quedaría como espectacular, ¿me entiendes? Quedaría espectacular.
11: Eso para ti, lo mejor es que gane el equipo de los...
12: Para futuro, la NBA, para el futuro, para el merchandising y todo, sería San Antonio. Sería, pero sin ninguna duda.
11: Perfecto, gracias por llamar. Vamos con Ashley de San Juan, en la 2. Ashley, no había llamado un par de días, ¿qué pasa?
13: Me llamo todos los días porque no me entra en la llamada.
11: Está complicado, ¿verdad? Está la cosa aquí media difícil de entrar, pero nada, te escuchamos.
13: Mira, tengo una sugerencia que no tiene que ver con el tema.
11: Wow. Dale, Ashley, dámela.
13: Que la guerrilla por la silla la pongan en bowlers o algo para apostar uno al favorito de uno.
11: Eso es un excelente... Eso es una muy excelente recomendación. Está buena. La tomaré en consideración. Cuéntame, ¿a quién le conviene más la NBA que gane?
13: A la NBA le conviene más que gane Wemby.
11: ¿Por qué razón?
13: Porque ya está en bajada LeBron, está en bajada Curry, está en bajada todo el mundo y ellos necesitan ya... obligatoriamente ya tener la cara definida. Y si Wemby gana ahora a los 22 años, ya ves, o sea, oficialmente entró la era de Wemby.
11: Ok, perfecto. So, tú entiendes que le conviene más que gane San Antonio. Gracias por llamar. Seguimos por acá. Muchachos, Felipe, para ti, ¿a quién le conviene más que la NBA gane?
1: Yo sé que los Knicks son un mercado increíble. Los Knicks son un mercado grande. Es la meca del baloncesto. Es el equipo más valioso. Pero es el equipo más valioso sin ganar desde los 70. Es el equipo más valioso sin haber tocado una final desde 1999. O sea, la NBA no necesita que los Knicks ganen para que los Knicks sigan siendo relevantes. Ellos han demostrado que van a seguir siendo relevantes. Si Wemby gana, esto se convierte, y estoy de acuerdo mucho con Ashley, en el sentido de que se convierte ya en el próximo tipo para odiar. en el próximo tipo, para la próxima temporada, todo el mundo querer tumbarle la cabeza. Tú sabes que lo hemos visto con Giannis y no volvió a repetir. Lo vimos con Jokic, no volvió a repetir. Lo vimos con Shai, no pudo repetir, aunque estamos seguros que el año que viene San Presti va a hacer todo lo posible por ellos luchar por un campeonato. Yo creo que si Wemby gana, obviamente, pues, si gana una vez nada más y no vuelve a ganar en su carrera, pues se quedó un one hit wonder. Pero con ganar a los 22 años te está dejando saber. Recuerda que este es el tipo que la NBA te vendió como que este es el próximo. Después de LeBron, este es el próximo. Y que él le diga a la NBA, tú confiaste en mí, ahora yo a los 22 años te voy a ganar el Defensive Player of the Year y te voy a ganar el campeonato. Como que para seguir mi hype. Y yo creo que ese hype, tú sabes que la liga de la NBA ya no es jugadores. O sea, perdón, ya no es equipos.
11: Definitivo.
1: Son jugadores. O sea, yo creo que cuando Wemby gana, pues se convierte en el nuevo villano de la NBA, el nuevo jugador que todo el mundo quiere ver o perder o ganar. Así que yo creo que le conviene a la NBA a largo plazo que Wemby gane. Entiendo a los Knicks, pero vuelvo y repito, los Knicks son el equipo más valioso de la NBA y no han ganado desde los 70 y no han llegado a finales desde 1999. No es como que los Knicks ganan y va a cambiar algo en la NBA, como que en cuestión de valor.
11: Perfecto. Juancho, para ti.
9: Para mí es que los Knicks ganan. Y es por el simple hecho de que pressure makes diamonds. Y cuando nosotros hablamos de los mejores jugadores de la historia, de Michael, de Karim y de LeBron, a pesar de que Karim ganó rápido, Karim en los 70 no volvió a ganar. Esa es la realidad. Karim ganó una sola vez en los 70 y después empezó a ganar en los 80. Tenía los MVP en los 70 y todo. Mucha gente le decía, lo mismo que hiciste en tu segundo año no lo pudiste replicar en esta década. Y múltiples equipos ganaron, etc. Michael tuvo que enfrentarse a los 80, medio mundo, no ganó. No fue hasta en los 90 que él vino y ganó 6. LeBron James a principios de los 2010
11: Llegó a finales,
9: no ganó. Oye, San Antonio,
11: a mediados de los 2000, llegó en el 2007
9: a una 2007, final. Lo barrieron, ¡pam! Y todo el mundo ahí, no le puede ganar a Boston, no le puede ganar a Orlando, no le puede ganar a Boston nuevamente, se va a Miami. So, a la liga le conviene que Wemby pierda porque eso tú creas un storyline de lo que es el éxito hacia la grandeza. Yo pienso que si Wemby pierde esta final, el storyline del año que viene va a ser, este tipo se va a quedar con la NBA. Este tipo va a coger ahora, va a querer ganar el MVP, va a querer ganar el Defensive Player of the Year, va a querer nuevamente.
11: Y él dijo después del juego que ganar para él es algo que es que él dice, es que no lo puedo explicar, es que es...
9: Lo necesito,
11: siento que mi vida depende de esto.
9: Es correcto.
11: Nadie yo había escuchado que decía... Nadie.
1: Es la definición de mi vida.
11: Increíble, ¿verdad? Que un chamaco de
9: él lo dijo cuando MVP, yo quiero múltiples MVP, yo quiero múltiples campeonatos. O sea, esa hambre que él tiene por ganar y piensa...
11: Parece que no es la misma que tiene para comer, porque está flaquito el chamaco.
9: Pero él pierde en la final, piensa que tiene toda esa hambre y él pierde en la final. Si el año pasado fue a los monjes del Tíbet allá arriba...
11: ¿A los qué tú diste?
9: A los monjes del Tíbet.
11: Yo pensé que era a los monjes del
9: Tíbet. No.
11: Eso fue lo que yo escuché y yo dije, guau.
9: A los monjes del Tíbet allá arriba, ¿qué va a hacer esta offseason entonces si él pierde? Tú lo que esperarías es que la próxima temporada él la coja y la descoñete. Porque si gana, fíjate, a la liga sí, pues es Wemby, ganó. Pero vuelvo y te digo, las historias de éxito en los Estados Unidos se cuentan mejor cuando hay fracaso. Cuando hay fracaso, ahí es que la misma gente te va a levantar. Tú fracasas. Y la gente dice, ya, che, ¿qué va a pasar
1: con Wemby? La historia de fracaso de Wemby fue representando a Francia, es lo que pasa.
9: No. Pero la NBA, o sea, para
1: él. En el Spotlight, donde él a sus 18 años empezó a llorar, la gente empezó a criticar, empezó a patalear cuando perdió. Cuando a Shea Holgren le dieron el MVP del torneo por encima de él. Esa fue su historia de villano, su origin story.
9: Sí, pero
1: y entonces cogió a Shea Holgren, ese se lo aguantó. Entonces cuando tuvo la oportunidad contra Shea Holgren en un juego 7 lo dejó en 4 puntos.
9: Pero eso es lo que pasa. El NBA todavía ese momento no ha llegado y tú necesitas ese momento. Y lo hemos visto. Los grandes cuando pasan por estas situaciones, ahí es que tú empiezas a apreciar más la grandeza de cuando ellos van en ascenso. En ascenso. Sí, ganar ahora mismo, tú dices, diablo, con 22 años tú ganas esto, lo otro. Tú perder ahora mismo, lo que tú pones en la gente es, ok, este tipo pensamos que era invencible. Ok, se lo ganaron. Tú dices, pues, tiene 22 años, hay que mejorar unas cosas. Hay que hacer esto, hay que hacer lo otro. Para el año que viene, tú vas a ver un tipo completamente distinto.
11: Es como hay una canción de Arjona que dice, si me dices que no... Si me dices que no, si el campeonato a Wemby le dice que no, hay 20 maneras de por qué seguir luchando. Si tú lo ganas en tu primer año, ¿ya? ¿Qué más vas a hacer? ¿Ya ganó? ¿Me entiendes? Ya. Puede ganar múltiples. Pero tú quieres.
1: El ejemplo de Jokic y Giannis y eso.
11: Pero tú quieres.
1: Hablando de que esto
11: sí, pero todos tuvieron años en la liga de fracaso. Jokic tuvo fracaso. Giannis tuvo fracaso, LeBron tuvo fracaso, Curry tuvo sus fracasos.
1: Johnson entró y ganó en el primer año.
11: Tienes toda la razón, pero Magic, Mira la diferencia de Magic. Magic entró a la liga con un hype increíble, pero Magic era larger than life. So, el espectáculo que montó Magic, la gente lo quería ver. Si este tipo...
1: Yo creo que en teoría...
11: Wemby San Antonio, pero es San Antonio.
1: Ah, bueno.
11: No es lo mismo. Está en L.A.
1: Estamos hablando de Wemby.
11: Sí, pero el problema es que entonces, no estás...
1: O sea, por mí, por la franquicia de San Antonio, si fuera por eso, le conviene más a la NBA que ganen los Knicks. ¿Por qué le va a convenir a la NBA que gane San Antonio Spurs? Pero lo, la pregunta era, o de, ¿para Wemby o los Knicks?
11: Sí.
1: Para la NBA, creo que ganar los Knicks sería como que está chévere. Pero, ajá.
11: ¡Chévere!
1: Sí, está chévere.
11: No.
1: Es que, repito, ¿cuándo la NBA ha necesitado a los Knicks?
11: Siempre.
1: ¿Cuándo?
11: Eso no es real. Siempre el baloncesto de los playoffs es mejor cuando están los Knicks de Nueva York.
1: ¿Tú crees que...?
11: Ahora mismo la gente puede decir... los Lakers han sido irrelevantes. Ah, los Lakers no... La NBA no necesita a los Lakers.
1: ¿Qué le conviene a la NFL? ¿Que ganen los Cowboys o que pierdan los Cowboys?
11: Que ganen los Cowboys.
1: No, ¿ves?
11: Siempre.
1: Tú necesitas ese big market team para odiar.
11: Sí, sí, pero tú lo vas a odiar más cuando gana, no cuando pierde.
1: Pero es que si ellos son los Cowboys de la NBA.
11: Cuando los Cowboys están en los playoffs, son mejor. Cuando los Yankees están en los playoffs son mejor. Cuando los Knicks están en los playoffs, con los Lakers o Boston Celtics, esos equipos que mueven las masas. Estas finales de la NBA no van a ser las más vistas. Esto no es OK, sí. O sea, Wemby va a tener un zafacón de gente. Pero lo que van a traer los Knicks a la mesa, o sea, una mesa donde Wemby dice, ok, yo soy el newcomer, mira todos los fanáticos nuevos que yo traigo. Y los Knicks te van a revivir fanáticos desde los 60, 70 años que dicen, los Knicks llegaron a la final del NBA, no los veo ganar desde el 70 y pico, yo quiero estar ahí. Yo creo que a la NBA lo más que le...
1: Tiene 60, 70 años.
11: No, no, que gente que tenga 60, 70 años. Por eso. Que van a decir, coño, yo no los he visto ganar desde el 70 y pico.
1: Cuando vayan a comprar hasta aquí, van con 4 mil pesos la más barata.
11: Van a decir. No, lo van a tener que ver por televisión. Pero eso le importa a la NBA también. Estos juegos de la... Aunque ya las plataformas digitales ya no importan, ahora todo va a ser por ABC.
1: Ganar el campeonato.
11: Ganar.
1: Que los Knicks le traen viewership a la NBA. Sí.
11: Por eso
1: que los Knicks le traen un mercado grande a la NBA. Sí. Pero han podido mantener su valor sin el éxito en la liga.
11: Sí.

0: importa la lucha libre, siempre es mejor que Wemby pierda hoy. Siempre. Tú vas a hacer el libreto en WWE y tú dices, Wemby él. Sí, pero tú quieres vender una historia de un tipo que fracasó en sus primeros playoffs, que ahora el año que viene, después de ganar, quiere el MVP. O sea, tú quieres que todo pero llegue.
1: ¿Ustedes piensan que si él gana el campeonato, la gente no va a pensar eso de él?
0: Yo pienso
1: que viene, que, como, matas, que viene con hambre, que sí, viene para el back to back,
0: pero,
1: que viene para el MVP, para el Defensive Player of the Year de nuevo. O sea,
0: si tú consigues las cosas de primera instancia, no
2: la
0: es
2: gente
0: lo
2: no
0: mismo.
2: La aprecia de la misma manera.
0: La gente no lo aprecia de la misma manera. Magic. La gente quiere. Está bien, pero Magic es.
2: El único ejemplo que tú puedes dar.
0: Pero Magic.
1: Kobe ganó joven. A la edad que tenía Wemby.
2: Pero Kobe tuvo fracasos también, ¿me entiendes?
0: Hizo el ridículo en play, o se quedó de pan y no metió la bola.
1: Wemby también tuvo su. Este es el tercer año de la liga de Wemby. Este no es el
0: primer año. Sus primeros playoffs.
1: Está bien, pero eso es impresionante. Eso es lo que la liga te quiso vender desde antes. Que este tipo venía a hacer estas cosas.
0: Yo pienso.
1: No te lo vendieron. Ellos no vendieron a Luka Doncic así. No vendieron a Jason Tatum así. No vendieron a mí, mucho menos a Shai así. Sí. No vendieron a Anthony Edwards así. No vendieron a LaMelo Ball así. No vendieron a nada. A Wemby sí te lo vendieron como que este
2: pero,
1: tipo.
2: Pero lo que yo te digo de la historia es, por ejemplo, Tim Duncan es uno de los mejores 7 jugadores.
1: Otro
2: que
1: ganó rápido.
2: Otro ganó rápido. Rápido. Pero por eso te digo que no hay. Es cuestión de la percepción. O sea.
1: Es que tú puedes ganar hoy y tener fracaso después y volver
0: si
1: a superar
0: tú,
1: ese fracaso.
0: Okay, mira lo que pasa. Tú eres un libretista. Ese es el libro que tú entiendes que vendería más.
1: Al futuro del ambiente.
0: Está bien, pero ese es el libro que tú entiendes. Yo entiendo que él perdiendo la historia de fracaso, de que hay hambre, de que tengo que seguir trabajando hasta conseguirlo, es un building up.
1: Pero esa hambre puede haber para el back to back.
0: No es lo mismo porque ya ganó. Ya ganó.
2: Si pierde el año que viene, tú vienes y dices, pero ganó el año anterior, o sea, tiene 23 años, tiene que darle con calma, un back to back.
0: Esto. Cuando él pierde este año, pierde el otro año, la gente dice, ah, quizá este tipo no era tan bueno. O sea, ese ya, hate.
1: Y se olvidó.
0: No, jamás en la vida, no, muchacho.
2: No.
0: El storyline para mí de la derrota.
1: ¿Qué le ha pasado a Giannis?
0: Sí, pero no es Giannis.
1: Es que pero era más o menos el mismo hype.
0: Pero yo no entiendo. Acabas de decir que la NBA no ha vendido a ningún jugador.
1: Pero cuando él ganó el campeonato, lo ganaba haciendo MVP y Defensive Player of the
0: Year. Pero cuando Giannis perdió al principio, que la gente lo veía, la gente lo empezó a dudar. El problema es que la organización de Milwaukee se murió.
1: Él no perdió
0: en ¿Se murió? No, en final, en playoff. Él sí se eliminó. Era que el Miami lo podía parar.
1: Pero ustedes me están diciendo que si en los primeros 2 años de Wemby se eliminó en primera ronda porque los Spurs hubiesen llegado a la final, pues está bien, pues se ganó. Puede ganar este año.
0: No. La historia es distinta. El hype es distinto. Yo considero, vuelvo y repito.
2: Yo pienso que.
0: No hay una contestación errada. Cada cual tiene una visión distinta de qué sería una mejor historia. Siempre. Y la historia del NBA nos ha contado que cuando hay fracasos temprano. Y LeBron perdió el 2007, 2008, 2009, gana en el 2011. Ese es el tipo de historia que tú quieres contar.
2: Michael,
0: 85, 86, 87, 88. Esa es la... Ah, bueno. Que Wemby podría comenzar a contar una historia. Yo lo gané primero que todos ellos en mi primera y yo soy el rey. Ok, ya lo conseguiste. ¿Qué vamos a hacer? Pero siempre el odio va a mover más que el amor. Siempre en el mundo.
1: Es que aunque él gane va a haber odio, porque todo el mundo va a querer tumbarlo.
0: Sí, pero yo no creo que se ha madurado ni siquiera lo suficiente.
1: ¿Tú crees que a la gente no le molestaba que LeBron llegara 8 veces corrido a la final?
0: Sí, pero ya estaba maduro.
1: Él no ganó las 8 veces.
0: No, pero ya está, ya él te contó una historia. Pero no, ya la gente se enamoró.
1: Yo no creo que la gente odia, o sea, la gente
2: sí, pero
1: ganó las 8 veces.
2: Sí, pero la gente
1: pero la gente odiaba
2: lo que
1: llegaba.
2: Lo que la gente odia ahora mismo es OKC. La gente no quería que OKC ganara. So, al pasar él no es como que tiene odio. Ahora mismo yo creo que en la final...
1: Confía, si él le gana a los Knicks en la final, el odio va a ser enorme.
2: No.
1: ¿Cómo que no, Juancho?
2: Es bien temprano en su carrera. Él no sabe lo que es odio todavía. No. Él no sabe lo que es odio, Felipe. Tú no puedes venderme a mí que la gente odia a Wemby.
0: No.
2: Nadie odia
1: si
2: a Wemby.
1: Si le gana a los Knicks, lo van a odiar. ¿Cómo que no? O sea, tú vas a decir a mí que la fanaticada de los Knicks no lo van
2: sí,
1: a odiar.
2: Sí, pero esa es una fanaticada, Felipe.
1: La fanaticada más grande en toda la NBA...
2: O sea, pero tú estás tomando por absoluto que más del 70% de los fanáticos de la NBA ahora son los Knicks nada más.
1: ¿Tú te crees que esta final el San Antonio tiene más fanaticadas que los Knicks?
2: No es eso. Es que globalmente, él no lo van a odiar.
1: Y globalmente, ¿tú crees que los Knicks no tienen más fanaticadas?
0: Globalmente, él no lo van a odiar. Ahora mismo, globalmente, él lo ama. A Wemby.
1: ¿Dónde juega?
0: En Estados Unidos.
2: Y en Estados Unidos lo ama.
0: Si tú has visto, la NBA te lo vende. Es un buen tipo. Monjes del Tíbet. El tipo está... Mira, subieron un video ayer. Del tipo debajo del agua, con unas pesas, como si fuera un Navy Seal. Está bien, pero la gente, mira, diablo, el tipo. De todo lo que te han vendido es bueno.

0: Véndeme un poco de fracaso. El fracaso enamora a todo el mundo.
1: En Estados Unidos el fracaso es
0: lo que... A la gente cuando te ve en el piso, tú sabes, toda la gente que sale que dice, ah, ese tipo no era tan bueno como la gente decía. Ah, viste, el NBA se equivocó.
2: Tú dices que no es bueno y
0: no, está en la final. Okay.
2: O sea, que no puede tener el juego
0: back-to-back. ¿Cómo es posible?
2: Que no puede ser consistente.
0: Pero espérate, eso no es lo que yo digo, eso es lo que él ha hecho. Eso no me lo estoy inventando yo.
2: ¿Tú dudas de él y está en la final?
0: No, yo no dudo de él. Espérate, dudar es verla hacerlo y decir que no es sostenible. Él no ha hecho lo que yo estoy diciendo. No lo ha hecho.
2: Ok.
0: Pues yo no me estoy, yo no tengo dudas. Yo estoy plasmando la realidad de lo que él ha demostrado. Yo no tengo dudas. Yo estoy diciendo, él no ha sido capaz de hacer esto y esto y esto. Eso es una duda. No ha sido capaz.
2: Está en la final. Hace lo que voy.
0: No ha sido capaz de tener juegos consecutivos de dominio absoluto. Esa es la diferencia entre LeBron, entre Michael, entre Magic, de todos esos tipos. Larry Bird. Yo creo que no ha sido capaz. Eso no es una duda. Eso es un fact. Él no ha sido capaz.
2: Hay dudas de él, con él. Entonces no es todo.
0: Yo creo que él es especial. Yo creo que él va a ser uno de los mejores jugadores de la historia. Yo creo que él tiene la posibilidad de ganar múltiples campeonatos, múltiples MVP. Al día de hoy no ha sido capaz. Él tuvo hasta cierto punto.
2: Tuvo una serie que para mí dio 30 puntos.
1: Pero tú y yo vimos la serie.
0: Pero tú, ¿sabes?, te sentaste en la sala y te sentaste en Rewind y tú dijiste, mano, es que esto, ¿sabes? 4 rebotes. Eso es imposible. Esas fueron tus palabras. O sea, 10 puntos, 15 tiros en un juego. Pues entonces, tú también. O sea,
2: que pudiera ser mejor de lo que ha sido, por mucho. Pero lo que ha demostrado.
0: Ah, pues tú estás complacido con todo. Ah,
2: pero ha sido suficiente para llegar a la
0: final. No. Que ha sido suficiente para llegar, sí. Suficiente para ganar.
2: Mañana empieza.
0: Pero tú crees que sea suficiente para ganar, que él pueda ir contra los niños a tener el jueguito de 18 puntos, de 22 puntos. Yo lo que digo es...
2: Bueno, el juego se te metió 28 y ganó.
0: Sí, es real. Y el San Antonio jugó...
2: En Oklahoma.
0: Y cogió, metió 28 puntos, cogió, qué sé yo, doble dígito en rebote, dio 2 o 3 chapaletas. Sí. Eso es un juego... Yo creo que fue un juego en donde los others lo ayudaron.
2: En los Knicks no van a jugar.
0: Yo creo que este es otro escenario. No, claro que van a jugar, pero no sé. Yo tengo dudas. Yo tengo si él, ese tipo de performance lo pueden llevar a él a ganar campeonatos. Quedarse por debajo de los 30 puntos, tener mitades donde no le pasan la bola y no tira, donde él no la pide. Si eso, tú entiendes que si él va con esa misma actitud a los Knicks puede ganar, pues está bien, eso es lo que tú piensas. Yo creo que los Knicks son otro monstruo que está saludable, que tiene piezas, que tiene profundidad, que ahora mismo, después de OKC, el mejor equipo defensivo de la liga, que su hombre grande, a diferencia de Chet Holmgren, este tipo sí va a tirar, va a poner la bola en el piso, va a crear situaciones, que tiene hombres en el wing que son fuertes, que lo pueden defender, que Kassel no va a tener a un tipo que lo va a defender, que él lo va a poder darle en el pecho y lo va a poder mover. O sea, yo creo que ellos van a enfrentar a un equipo que... Son hombres. Los Knicks de Nueva York son hombres.
2: Y Oklahoma no eran hombres.
0: Niños. Mocosos, 20, 21, 22, 23 años.
2: Ese es San Antonio.
0: Por eso San Antonio.
2: Y Oklahoma no eran hombres.
0: Niños.
2: Oklahoma también eran niños.
0: Sí, búscate.
2: Caruso es un niño. Shai es un niño.
0: Son los únicos. Ludo, estoy hablando del perímetro. Jugadores jóvenes, físicamente no están. Carson Wall, aquel que estaba allí moviéndose. McCain, ¿me entiendes? Esos tipos no van a pasar en los Knicks. Los tipos que se van a levantar de los Knicks son tipos que van a decir, let's get it on. Los Knicks son hombres maduros ya, todos. Bronson, hombre, viejo, maduro, chichón de piso.
2: ¿Tú estás ganando 5? ¿Ah? 5 lo estás ganando.
0: Yo no he dicho todavía mi predicción de la serie. Lo digo hoy a las 7 de la noche en Rewind. Pero yo creo que si San Antonio va a ganar y Wemby va a ser el mismo Wemby de Oklahoma City, pues los otros van a tener que sacar el mollero. Vuelvo y repito, los Knicks no han estado ganando juegos por carambola, ni cerrados. Los Knicks han estado aplastando a la... aplastando. Tú tenías a Filadelfia. No, Filadelfia, es verdad. Embiid se fastidió un poquito. Muerto en ningún juego. Nosotros no hablamos de ningún juego de Filadelfia y los Knicks. Porque los Knicks los espumaron. Los esfumaron de una. Después fueron con Cleveland. Bien dirigido. Con James Harden. Eso te enteraste después de la serie. Con James Harden. Con Donovan Mitchell, con las torres en la pintura, con sus tiradores. 4-0, un no contest.
2: Sí, pero Cleveland, ¿qué es eso?
0: Yo lo único que te voy a decir es que si la gente hoy piensa que los Knicks son un equipo para un equipo inferior, porque están en el este y se enfrentaron a competencia inferior, usted tiene toda la razón. El problema es que si ellos hubiesen cogido esos equipos inferiores y hubiesen dicho 6, 7 juegos, si esos equipos, como por ejemplo, si San Antonio fuera tan superior a OKC, un equipo que no tenía a Jalen Williams, no tenía a AJ Mitchell.
2: ¿Los Knicks le ganaban a Oklahoma sin AJ Mitchell y sin Jalen Williams?
0: Sí. Yo no tengo dudas.
2: Así, pero aplastante. O sea, lo que tú estás pidiendo a San Antonio. Y aquí son hombres. San Antonio son mocosos. Son mocosos, o sea, pues tú lo dijiste. Y los Knicks son hombres. Mocosos. O sea, ¿cuánto los Knicks le ganaban a Oklahoma? Entonces, son hombres.
0: Yo creo que los Knicks se lo ganaban en 6 juegos. 5 o 6 juegos.
2: 5 juegos a Oklahoma.
0: Lo que yo he visto de los Knicks ofensivamente y defensivamente, a mí no me interesa lo que ustedes quieran decirle, que estaban en el este. Equipos defensivos, equipos que ofensivamente... Cleveland estaba metiendo la bola. Ese equipo metía la bola.
2: ¿Y quién defendía ahí?
0: No, espérate.
2: ¿Quién defendía?
0: Ese equipo metía la bola,
2: ¿quién,
0: verdad que sí?
2: ¿Quién defendía en Cleveland?
0: Pero metía la bola.
2: ¿Pero quién defendía en Cleveland?
0: Metían la bola, sí.
2: James Harden, le dieron por Mitchell 40. Y Max Truss. Ese es tu perímetro.
0: Tú piensas, búscate cuánto le metió Jalen Brunson a San Antonio en el jueguito ese del In-Season Tournament.
1: Como 30.
0: Tus tipos meten la bola a todo el mundo. Los Knicks le van a meter la bola a todo el mundo. ¿Qué, no qué, importa qué si tú quieres. Sí, pero lo que yo voy... Cleveland no defiende. Buscamos un equipo defensor. Este tipo le promedió 30 puntos por juego a Atlanta. Y lo estaba guardiando Dyson Daniels, el mejor on-ball defender de toda la NBA. ¿Tú crees que San Antonio tiene un mejor defensor que Dyson Daniels? ¿En serio?
2: Yo creo que...
0: Que Cal Anthony le promedió 29 a Atlanta.
2: A Okongwu.
0: Un gran equipo defensivo. Si aquí el que los va a matar es... Si hay... Esta serie es David contra Goliath. Es Wemby y Brunson. Brunson le promedió 30 puntos a Atlanta.
2: Y Wemby le promedió 30 puntos a Oklahoma.
0: No hay problema. Sí, para lo que yo voy, que... ¿Qué tú piensas? ¿Que los Knicks no le van a poder anotar la...? ¿Qué es lo que puede hacer los Knicks que tú no crees que puedan ganar esta serie? ¿Qué tú crees que no puede hacer San Antonio que pueda ganar esta serie? Explícame. Porque yo creo que tú vas a los Knicks inferiores. Eso es el problema de ustedes. Los Knicks son inferiores. No están ahí, no están los... Yo no entiendo. Yo creo que esto es una serie súper, súper pareja. Puede ganar San Antonio.
2: El tema de ayer.
0: Puede ganar los Knicks.
2: Yo dije que era pareja.
0: O sea, no. Ahora. El que vaya a esta serie pensando que los Knicks son inferiores.
1: 25 y 8 le metió.
0: 25 y 8. ¿Y
2: Wemby?
1: Wemby, te voy a decir ahora rapidito aquí. San Antonio... Wemby metió 18. 7-17 tiró Wemby.
0: 28-5 en el juego del In-Season Tournament.
1: El mejor que le fue ahí fue a Dylan Harper. Metió 21.
0: ¿Los demás y Castle?
1: Fernando le dijiste, Castle se fue con 15 y 12.
0: ¿Cuánto metió Towns?
1: Carlos Antonio Polo 16 y 11.
0: O sea que estuvo...
1: OG les metió 28.
0: Ahí está.
1: Ayer metió 28 y...
2: Diferente equipo también. Eso fue a principio de temporada.
0: Los Knicks también son diferentes equipos.
2: Está bien.
0: Pero fíjate, no. Voy a darte la razón. Yo creo que San Antonio es un equipo distinto. Yo creo que estos son... Los Knicks son los Knicks. Tiene que matar a los Giannis. Tiene que Brunson meter la bola. Cal Anthony Town, 11 aguacate.
2: Sí, el líder en rebote. Eso se lo dice.
0: Sí, pero 11 contra el equipo de San Antonio está interesante. ¿Y Wemby cogió 18 con cuánto?
1: 6 rebotes y oro fueron.
0: ¿Qué es lo que no pueden hacer los Knicks para ti? O sea, de verla fuera de vacío, tengo mis dudas. ¿Qué tú crees que no pueden hacer y por esa razón no van a ganar la serie.
2: Yo pienso que ellos han dependido mucho de atacar la pintura y atacar mucho ese mid-range. Y creo que San Antonio demostró contra Oklahoma que ellos saben defender muy bien.
0: Pero es que nadie en ese equipo fuera de Jalen Brunson tira el mid-range. ¿Quién tira el mid-range en ese equipo?
2: Atacar el canasto y el mid-range.
0: Pero a diferencia de otros equipos, por eso es que Brunson le encajó 28 en el in-season tournament. Tú tienes un tipo, hay que ver cómo ellos lo hacen, porque ellos te van a jugar 5-out.
3: Sí.
0: 5-out.
3: Van a ver Isla.
2: Y está bien, pero tú tenías buen... O
0: sea, sí, pero Oklahoma, tú tenías a Che Holgren y él decía, pues quédate flotando porque Che Holgren, tú lo puedes defender, no puedes tirar. Che Holgren no quería tirar el balón. Si tú dejas a Karl Anthony Towns...
2: Pero es que una alineación, no bajita, pero una alineación 5-out le conviene también a San Antonio. San Antonio no tiene un 4 natural. Un tren, o sea, ellos tienen jugadores de perímetro y Wemby.
1: Pero sí, más pero, en el sentido de que Wemby no puede estar en la pintura.
2: Pero Wemby es un tipo, o sea, Wemby no es Rudy Gobert.
1: No.
2: Puede estar en el perímetro de la pintura.
1: No, pero tú lo quieres en la pintura para eso mismo, para proteger la pintura. Si él está en un corner metido, va a pasar lo que pasa.
2: La recuperación de Wemby de un corner a la
1: pintura. Sí, pero lo que pasa
2: es
1: que
2: no lo hemos visto.
1: Sí, pero si tú ayudas, Mike Kike va al corner.
0: Vamos a poner que él está en la esquina y Jalen Brunson tiene la bola, ¿verdad? Y están jugando para él jugar en el mid-range. Está en la esquina. Brunson va a hacer fiesta. Al menos que ellos no hagan los ajustes. Si le encajó 28 en un juego, que yo estoy seguro que San Antonio, que no había ganado nada en su vida con Wemby, pues yo estoy seguro que querían ganar ese juego. Mira, estos son los niños, esto es lo que ellos hacen. Yo creo que esto es una serie en donde... Yo creo que Brunson es bien crafty. O sea, tiene demasiadas maneras de anotar. Si los Knicks, si San Antonio logra frenar del todo a Brunson, pues es que yo no entiendo. Este tipo, tú lo puedes frenar por tres quarters y viene en el cuarto quarter y le da una loquera de esta. Yo creo que va a ser una gran serie. 30, va a tener que promediar 30 para ganar. Wemby.
2: ¿Y cuánto Brunson tú vas a tener que promediar?
0: 25, 26, por ahí. Yo no creo que tenga que llegar a 30. Yo creo que el tipo que tiene que meter, va a tener que meter la pelota en esta serie se vaya Oye Anunoby.
2: Y es menos saludable. No puede ser, o sea, es menos saludable. O sea, va a estar en cancha, pero es menos saludable que está.
0: Bueno, nosotros tenemos que hacer una pausa. Cuando regresemos, nosotros venimos hablando de qué es más impresionante para usted. ¿Que Wemby esté en una final a los 22 años o que Jalen Brunson tenga a los Knicks en la final? ¿Qué le impresiona más a usted? ¿Que Brunson, chichón de piso, tenga a los Knicks en la final del NBA o que Wemby a los 22 años tenga a San Antonio en su primera carrera de playoff con Wemby siendo su mejor jugador, los tenga en la final? ¿Qué le impresiona más? Hacemos una pausa, regresamos.
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8: Bueno, te sigue escuchando La Guerrilla 106.995.1. Nosotros tenemos una encuesta corriendo ahora mismo a través de nuestro canal de YouTube, que dice, encuesta del día, ¿quién es el mejor equipo de Major League Baseball ahora mismo? El 35% de la gente, bueno, el 36% de la gente dice que son los Bravos de Atlanta. El próximo equipo después le siguen los Dodgers, tercero los Yankees, cuarto el equipo de los Milwaukee Brewers. Así que eso es básicamente lo que entiende la gente que está pasando ahí en Major League Baseball. Ahora
9: Yankee tercero
8: en una ecuación de cuatro. Si sí están terceros,
9: por eso.
8: Pero yo no creo que alguien vaya a escoger en una encuesta en Puerto Rico a Milwaukee por encima de los Yankees. Okay. Eso es obvio.
9: Eso que ya está.
8: No, porque tú le vas a pedir a la gente, los fanáticos de los Yankees van a votar por los Yankees. Los Yankees pues están al último, van a escoger a los Yankees.
9: ¿Crees
8: primero
9: que si Yankees estuvieran último hubiese estado como quiera atrás?
8: No creo. Sí, la gente no tiene. No. La gente coge a Atlanta porque Atlanta tiene el mejor récord. Ahora mismo lo.
9: Venga. ¿A quién tú pusiste número uno en tu power ranking?
8: En mi power ranking, Atlanta.
9: ¿Y por qué te quejas cuando la gente lo hace?
8: No, a mí no me molesta que Atlanta lo tengan ahí. ¿No? El número dos son los Dodgers. Eso lo sabe todo el mundo.
9: La cuesta está número dos.
8: Sí, pero tú los pusiste tres.
9: Ah, bueno, está bien, pero estamos hablando de la encuesta.
8: Pues.
9: Entonces, ¿por qué criticar la encuesta cuando la encuesta...
8: Porque yo no creo que la gente sea capaz de mirar el equipo de Milwaukee, que debe tener muy pocos fanáticos en Puerto Rico, sí, pocos fanáticos que ve ahí, y vaya a decir, voy a poner a Milwaukee.
9: ¿Tú piensas que Juancho sabe de béisbol, verdad?
8: Sí.
9: Él tiene a los Yankees por encima de Milwaukee.
8: Pero ese es Juancho.
9: Bien, pero okay, pues vamos, te traes un tipo conocedor, no alguien, no la encuesta.
8: Yo no creo que ahora mismo, ahora, los Yankees sean mejor que los Milwaukee Brewers. Ahora mismo. Okay. ¿Tú piensas que sí? No hay ni... Yo no sé por qué, pero a ti te molesta tanto.
9: ¿Qué tienen los Brewers que no tienen que por encima de los Yankees?
8: Yo creo que cuando... Bueno, yo tengo grandes dudas de la alineación de los Yankees. Eso es lo primero.
9: Claro, los Brewers no.
8: Fuera de que yo tengo dudas con eso, la salud de los brazos del equipo de los Yankees, pues si yo te digo a ti, el roster de los Yankees es mejor que el de Milwaukee. ¿Quién está jugando mejor béisbol? Pues yo creo que es Milwaukee. Si tú miras los brazos de los Yankees, ahora tú cogiste a... Regresó este...
9: Que Power Ranking es de ahora, no es de...
8: Yo sé, pero a este punto ahora mismo, yo no puedo decir que los Yankees... Ok, sé justo. Los Yankees ahora mismo están jugando mejor béisbol que Milwaukee. Sí.
9: Para mí.
8: Ahora mismo, ahora. Sí, para ti los Yankees están jugando mejor béisbol ahora mismo que los Milwaukee. Sí. Ahora. Hoy.
3: Yo creo que los dos están igual.
8: ¿So qué significa? Que si yo pongo a Milwaukee antes, pues no hay ningún problema. Ahora, con todo lo que le está regresando, yo te pregunté a los Yankees.
9: El por qué. Y tú vienes y mencionas la salud de los brazos cuando están saludables.
8: Sí, pero. No. A lo que voy. Mientras estaba empezando la temporada, tú estabas dependiendo de Cam Schindler. Ese es el tipo que estabas dependiendo. Y Max Fried. Que by the way, cuando ustedes cogieron a Max Fried, en este programa yo te dije que era la mejor firma que los Yankees podían hacer. Que era un ace. Inclusive, con todo y que regrese Gerrit Cole.
9: Ya regresó, ya ha lanzado dos veces.
8: Que regrese
9: el último se fue 6 innings 10 punches.
8: Que regrese a su ace form, no de una salida, que lo pueda hacer.
9: Lo hizo en dos salidas ya.
8: So, si tú vas a un séptimo juego.
9: Él mismo lo dijo.
8: Pero si tú vas a un séptimo
9: juego. Mejor, o sea, se recuerda que él estuvo 500 días sin lanzar.
8: Si tú vas a una
9: serie. Él no lanzaba desde
8: si tú vas a una serie de playoff ahora mismo, tu número uno para arrancar esa serie es Gerrit Cole.
9: Oh, sí.
8: Ok.
9: 100%.
8: Ok.
9: 100%.
8: Bien.
3: 100%.
8: Hoy.
3: No, yo no creo que tú dirás Gerrit Cole. Sí. No, yo creo que.
9: ¿Qué te demostró por qué no?
3: Porque todavía no está a ese nivel. Tú dijiste, llevas 500 días sin lanzar y lo va a tirar un juego 7 hoy.
9: Ya ha lanzado. O sea, no es que va a
8: dos
9: debutar.
8: Juegos.
9: No es que va a debutar hoy. Yo creo que 3.
8: ¿Cuál ha sido tu mejor lanzado?
3: No, pero él lo que te preguntó fue si hoy. Hay que jugar un juego 7.
8: O sea, Hoy hay un juego 7. ¿A quién tú tiras a lanzar tu juego 7? Pues está bien, pero tú eres. ¿Sabes? Pero tú no vas a decir otra cosa porque tú eres terco.
9: Yo puedo decir Cam Schindler.
3: Por eso, pero no lo dijiste.
8: Pero no lo dijiste, dijiste.
9: Porque tirará a Gerrit Cole. Pero no es como que yo voy a decir Gerrit Cole porque soy fan. O sea, siempre tú te quieres inventar una narrativa de por qué uno
3: coge las cosas. Yo creo que quizás de aquí a octubre sí, Gerrit Cole. Pero ahora mismo, o sea, los dos tipos que te han cargado a ti llevas 500 días. O sea,
9: ¿Cuánto me ha cargado Gerrit Cole en los últimos años?
3: Sí, pero no ha estado. Ese es el punto. O sea, llegó ahora mismo. O sea, está todavía. El brazo está, o sea, cayendo en ritmo.
9: Bueno, él dice que es cuando más saludable se siente.
3: Claro, se siente saludable porque está operado, ¿me entiendes? Claro que se siente
9: usted
3: saludable.
9: Hoy, si hoy es
3: hoy, gente, hoy tú no
9: está más
3: decir,
9: saludable.
3: Tú no puedes decir que hoy él está en mejor condición que Cam Schindler hoy, por ejemplo. Tú no lo puedes decir. O sea, cuando aquel está tirando, ¿sabes? A nivel Sayón ahora
8: nivel mismo. Nivel Sayón. Tú tienes un tipo que es candidato al Sayón y tú te irías con el tipo que ha sido Sayón, tiene solamente dos salidas. A eso es lo que yo me refiero. Si tú me dices a mí que en agosto... Nosotros seguimos viendo un Gerrit Cole lanzando con 4, 5, 6 salidas, 8 salidas, y tú me dices a mí, mano, el tipo está lights out. Claro que Gerrit Cole es el tipo, si es un animal. O sea, yo soy fanático de Gerrit Cole, a mí me encanta Gerrit Cole, pero hoy no es el mejor lanzador de los Yankees. Por eso es que yo digo, si los Yankees logran tener a Max Fried saludable, si logran tener a Cam Schindler lanzando como está lanzando, y Gerrit Cole, no, mi hermano. Se ha hecho la Liga Americana la van a peinar.
9: Eso es lo que va a pasar.
8: Pero no es lo que yo veo hoy. No es hoy. Tú lo estás viendo porque tú eres. Yo estoy viendo cabeza fría. Hoy yo tengo mis dudas, lo que te dije. La alineación, porque si esa alineación deja de batear en algún momento, cuando ellos empiecen, si tú, porque eso es una estadística que dan, tú puedes mirar en los próximos meses cómo está el itinerario de los Yankees. la fuerza del el strength del, del itinerario. Y el de ellos en los próximos meses va a coger un bombcito de un poco más fuerte. Que le llegó en el mejor momento, claro, porque es cuando más saludable van a estar. Pero yo lo vi, yo creo que sí, yo lo vi en Fangraph.
3: Fangraph, sí, ellos lo tienen. Ellos siempre lo tienen. Ojalá que Fangraph.
9: Y en la alineación, en cuestión de bateo, lo único dos interrogantes ahora mismo es qué vamos a hacer con los catchers. En el sentido de ofensivo, no defensivo. Y Ryan McMahon, si lo vamos a mantener en tercera base con los números que está poniendo. Pero José Caballero ha jugado una defensa increíble, de los mejores de shortstop defensivo en Grandes Ligas.
8: No, defensivamente.
9: Y cuando llega a base, el líder en stolen bases. Trent Grisham, aunque no está bateando como se esperaba para ese primer bate, su on base percentage está alto. Ben Rice y Aaron Rush obviamente están teniendo una temporada grande. Cody Bellinger está teniendo una temporada grande. Josh Chisholm calentó. ¿Qué más me queda? Ya, Giancarlo Stanton ha estado lesionado, que cuando regrese Giancarlo Stanton es otro bateador de poder.
8: Esto es lo que yo no puedo entender. Tampa Bay ha jugado 26 juegos con equipos por encima de 500. Toronto ha jugado 28. Baltimore ha jugado 29. Los Boston Red Sox han jugado 30. Los Yankees 11. ¡11!
9: Eso te dice que muchos equipos underachieving.
8: Sí, pero espérate. Es que lo interesante de esta línea, si tú lo ves, de esta estadística, es que Tampa Bay está dos juegos por encima de 500. Todo el equipo de eso.
9: Es que yo te dije,
8: el equipo de Toronto si no algún, está ocho juegos por debajo de 500. Baltimore, 7.
9: No escucho arriba.
8: 6.
9: O sea, yo hicimos el argumento. Te dije equipos que tienen récords negativos hoy día y te pregunté, ¿tú crees que se van a mantener con esos récords negativos? Y tú no.
8: Baltimore. Te mencioné Baltimore. Y el único equipo que te mencioné fue Baltimore.
9: Pues, y los otros van a tener un récord por encima de 500. Pues, entonces, por eso que te digo.
8: No, que yo te digo que equipos que yo creo que van a tener.
9: Fíjate que Toronto, los Rangers, o sea, todos esos equipos van a terminar con récord negativo.
8: Yo creo que.
9: Eso es lo que pasa, por eso es que esa estadística se ve inflada hoy día. Lo de contra equipos de 500 o no. Porque hay muchos equipos que tú sabes que no. Los Seattle Mariners, hasta hace poco.
8: Pero tú sabes algo.
9: Pero espérate, los Seattle Mariners.
8: Tres juegos contra un equipo por debajo de
9: 500. Pero para ti, los Seattle Mariners son un equipo talentoso.
8: Sí.
9: Hasta hace poco, todos los equipos que jugaron contra ellos. Ellos caían en la estadística de un equipo de menos de 500. Pero tú en verdad piensas que ese equipo de los Seattle Mariners era menos de 500. O sea, por eso es que te digo.
8: Sí, pero son 11 juegos nada más, Felipe.
9: Ah, bueno, está bien.
8: Y tienen 3 y 8.
9: La disparidad es grande, pero eso también tiene que ver con que el American League East. Por ejemplo, Boston, los Blue Jays y los Orioles han jugado contra otro equipo. Tú mencionaste 28, 30. Pues cuando los Yankees se enfrentan, ¿con qué equipo ellos se enfrentan más? ¿Con los de su división? Y todos los de la división, menos Tampa, tienen récord negativo. Por eso es que se infla esa estadística.
8: Sí, pero son 8, 11 juegos nada más, que son bien poquitos. ¿Te dio el strength of schedule?
3: No me lo ha dado todavía.
8: Mira, vamos acá. Volvemos. Pero... 787-620-6342. Vamos a dejarlo un poquito. Podemos regresar al tema de béisbol.
9: Como tú quieras. Tú dijiste lo de que más impresionante. Lo de Wemby llegado a los 22 o Bronson.
8: Eso es lo que vamos a hablar ahora. A 787-620-634 tenemos a Daniel de Florida. Daniel La Guerrilla.
10: Buenos días, muchachos.
8: Saludos, gracias, Daniel.
10: Gracias por la oportunidad de hablar con ustedes.
8: Meta mano.
9: Zumba.
10: Bueno, para mí es más impresionante el caso de Wemby con los San Antonio Spurs. Le digo porque...
8: Una pregunta, Daniel. ¿A quién tú tienes ganando la serie? Solamente por saber. Sí, eso pensé. Vamos con José de Conérico. José, La Guerrilla.
11: Pero en serio, sí.
10: Vamos, muchachos. Gracias por la oportunidad nuevamente.
8: Dale,
10: yo tengo
8: José.
10: Aquí, yo tengo aquí, mano. El que no diga que no, que es Bronson, pues está teniendo un problema, mano. O sea, el hombre pequeño no se supone que esté haciendo lo que este pana está haciendo en playoff. Y no solo... Está bien,
8: yo entiendo lo que han dicho. Por eso es que yo pienso, de verdad, y te felicito por lo que estás haciendo, pero yo realmente pienso que nosotros debemos... Hay ciertos puntos de la temporada... en donde es mejor poner música en este programa.
9: Yo necesito que la gente abra su cerebro un poco, medite, cierre los ojos.
10: Tan mal me fui.
9: Vaya para un lugar que no haya sonido y cierre los ojos y te digan, mira, Wemby puede llevar un equipo a la final. Ok. Jalen Bronson puede llevar un equipo a la final. Ok. ¿Cuál tú eres que es más probable?
10: Wemby.
9: Porque la gente le impresiona a Wemby.
8: Por ejemplo,
9: no entiendo. Jalen Bronson. O sea, a ti te dicen Jalen Bronson, o sea, saliendo de Villanova con dos campeonatos. Ese es el tipo que te va a llevar a la final.
8: Va a llevar
10: a los dos. Es la mamonera que le tienen a Wemby.
9: No dijo nadie.
8: Dijo no, tu number one
9: ese
8: guy.
9: Tipo
8: no,
9: va a ir a Dallas lo tuvo y Dallas dijo.
3: Ese tipo va a llegar a los Knicks de Nueva York y los va a llevar a las finales del NBA.
8: No, pero entonces tu tipo llama aquí.
9: Pero un Juancho
8: no, a mí me impresiona más. No,
9: pero Juancho, que fue un descarte ya para un equipo.
3: No, no, pero un equipo decidido. Saliendo de Vilanova. Primero que nada, él se quedó múltiples años en Vilanova.
9: No, vamos, por eso que ganó 2 años.
3: Porque él no sabía, o él sabía, que él no iba a ser un lottery pick. Y él dijo, yo extiendo mi carrera.
9: Y no fue en la era de NIL.
3: NIL, ¿me entiendes?
9: No, no era que se quedó
3: por el porque ahora dice, se quedó por dinero. No. Él se quedó porque él sabía que no iba a ser un lottery pick. Él dijo, yo me quedo aquí, aprendo. Y quizás después cuando llegue el NBA tengo mi oportunidad. Y ahora mismo,
9: como primera si hace, opción, llevar un equipo a la final.
3: Si hace 8 años atrás, yo te decía, sí, porque los Knicks van a llegar a la, van a ir a la final del, en el 2018. Yo te decía, los Knicks van a ir a la final en el 2026. Y ¿quién me ha jugado? Gianni, no, Jalen Brunson.
10: Es que da risa hasta sabiendo que es cierto.
8: Jalen Brunson. O sea, yo me siento aquí y yo digo, coño, esto es una oportunidad de que la gente, no es a quién vas.
3: De que todo el mundo esté en la misma página.
8: Yo digo, vaya para hablar de un tema y la gente, oh, a mí me impresiona más, güey. Esto es un becerro.
9: No, pero lo ¿sabes? Una pregunta y enganchó, pero... Entonces, ¿para qué
10: llama? Pero es que, Felipe, ese es el nivel de la mameadera que hay con Wemby. Por eso es que estoy de acuerdo que debe depender
9: si hay un grind. Si hay un mamón de Wemby, que se ha convertido en mamón de Wemby, porque yo voy a admitir que no es que he sido mamón de Wemby desde que entró a la liga, pero que se ha convertido en mamón de Wemby soy yo. Pero es que esta pregunta es de Prekindle. Esta pregunta no
10: pero,
9: es...
10: Pero nadie cree, pero eso te demuestra que nadie creía en los Knicks hasta lo que hicieron y demostraron lo que hicieron. Porque hasta incluso después de que el papá hizo lo que hizo y todo esto, tú, ponle tú y Juancho decían que no, con Cleveland se pueden caer. Se pueden caer. Y mira lo que hicieron a Cleveland. Pero es que como que no te montes, hermano, si antes lo dijiste. Dijiste, bueno, yo tenía, tú sabes, los Cavs, pero es que después los Cavs y te vas, ¿sabes? Tú estabas montado en esa guagua.
9: Yo odio los Cavs. Yo nunca he puesto a Donovan Mitchell a ganar una serie, nunca. Ni cuando estaba en Utah.
10: Bueno, pues, mis disculpas si me estoy equivocando.
9: Ahora, yo no he puesto a los Knicks perder en estos playoffs, pero sí los tengo perdiendo en la final. Entonces, si ganan la final, pues me guayé doble. Porque no tenía a los Knicks ganando la final y Mike Brown me cayó.
10: No te guayaste doble. Escúchame por lo único que tú te vas a salvar en esta postemporada. Es porque yo le voy a seguir dando como una gotita a la piedra y le voy a decir a Play que te dé la razón tan siquiera de que Minnesota perdió este cambio y los Knicks lo ganaron.
9: Que los Knicks ganaron el cambio ya, eso...
10: Es la única que esta postemporada pegaste.
9: Pero eso, sí, ya. Sí, eso ya no está. Más. Eso ya, no, he pegado otras cosas, pero está bien. Te dejo, ¿sabes por qué?
10: Bueno, gente, yo espero que las llamadas mejoren y que para el programa, para la silla, apreten, porque en verdad si esto es lo que van a demostrar, da fea la calidad.
9: Pero acá, si esa persona le da con enganchar, pero estando aquí, o sea, como que dice, o sea, se para y dice, o sea, como que dice, me voy.
8: ¿De quieren que le diga la verdad? Ojalá los 21 se vayan.
9: O sea, pero me voy, o sea, así de que...
8: Ojalá.
9: En medio de la conversación, o sea...
8: Sí, no doy el grado. Va a pasar. O sea, van a haber personas que van a tener la cara.
9: ¿Cuánto es el porcentaje? Tres cosas. ¿Cuánto es el porcentaje de
8: aquí? Yo he visto personas en esa silla a punto de llorar. O sea, y tú ahí. O sea, ¿qué hacemos? Y la gente, ay, María, pero ¿qué hacemos? Si nosotros estamos analizando algo y nosotros le metemos presión y la persona, they crumble, pues esto no era para ti. Pero una pregunta fácil, Juancho. Es una pregunta de ¿qué te impresiona más? ¿Cómo es posible que tú tienes a un tipo que nunca en la vida sería tu primera opción en un pick? Nunca fuera primer pick. Que la historia te dice que los únicos point guard en ganar un campeonato siendo la primera opción es Stephen Curry y Isaiah Thomas. Que cuando ganó Mr. Triple Double... Tenía a Karim Abdul-Jabbar a su lado, que no es lo mismo. Era que Magic Johnson ganó de point guard, pero mide 6'9".
3: Sí, con Karim.
8: Que cuando tú miras la historia de los mejores jugadores, de los mejores 10 jugadores de la historia, todos miden más de 6'6". Sí. Todos. Esto es un chichón de piso de 6'1", 6'2".
3: Lo que estaba diciendo Felipe antes de... En la intro, yo creo que se lo dijo a Felipe, es... Si no me equivoco, es... la disparidad más grande en estatura entre una estrella y otra.
9: O sea que yo hice los final breakdowns ayer. Ajá. Video que estamos grabando. Ajá. Yo mencioné, aquí tenemos dos extremos. Aquí tenemos la gente que dice que un jugador bajito no puede ganar el campeonato, pues ahí tiene su representación. Y el que dice que la NBA de tierra es gigante, ahí tienes tu gigante. Ahora, ¿quién va a ganar?
3: Casi un pie y medio de diferencia hay. Sí, entre sí, el uno al otro.
9: Sí. Para mí, ¿qué es más?
8: Es que el storyline de Jalen Brunson rumbo a esta final
3: son los Knicks. Es la historia de Nueva York.
8: Es correcto.
3: Eso mismo. No puedes. Te quedas corto. Eres corto. no eres lo suficiente. Ah, eres bueno, pero no, y, no estás al nivel.
11: Y ¿sabes? La historia de José Alvarado ha sido así también. Él está ahí. La historia de Josh Hart fue así. Cuando saliendo de la high school, le decían, tú no metes la bola.
8: Es que yo creo que hay una... Ok, hay un... Hay al equipo... Este equipo de los Knicks es totalmente distinto, obviamente, a OKC. Pero las historias de los individuos, para mí, influyen demasiado. Tú tienes... Yo no sé si OKC siente o sentía que tenía que probar que ellos están ahí.
9: Yo creo que sí.
8: O sea...
9: Pues la final que tuvieron con Indiana.
8: Yo creo que pero que mucha nadie estaba cuestionando.
9: Pero tú ganaste una final que todo el mundo dice, sí, pero sí... Si el tipo estaba...
8: Sí, pero yo no creo... Bueno, lo mismo que le van a decir a San Antonio. Si llega a estar Jalen Williams, ganaba.
9: No, no necesariamente. No necesariamente, porque este equipo te demostró... Yo creo que A.J. Mitchell fue la baja más grande, no fue Jalen Williams. Yo creo que este equipo con A.J. Mitchell jugando...
8: O sea, ¿tú crees que hubiesen perdido mejor con Jalen Williams?
9: No, escúchame. Este equipo contra la serie contra San Antonio. Si A.J. Mitchell hubiese jugado toda la serie y Jalen Williams no hubiese jugado toda la serie y Oklahoma hubiese perdido, no hay excusa. Porque tú jugaste sin Jalen Williams toda la temporada. Es más, tu mejor run en la temporada regular fue sin él. Ahora estaba A.J. Mitchell, ¿entiendes? Al estar los dos fuera...
8: Sí, pero tú entiendes que yo puedo jugar mi mejor baloncesto, pero cuando yo voy a pasar a una final del NBA, yo quiero todos mis poderes.
9: Ah, no, claro.
8: Yo decido si los voy a usar o no.
9: A.J. Mitchell era el que tenía que estar. No, no era el que tenía que estar, pero si estaba él, pues... Pero ahora están los dos fuera.
8: Es que la gente mira los jugadores. Yo podía tener no a uno de los dos en cancha. Yo podía tener a los dos en cancha. Sí. Estamos hablando de que estamos hablando de que Jalen Williams es un two-way player. Es un tipo que defiende, que tiene estatura. No es lo mismo sustituirlo con un tipo de 6'3", 6'4", que puede meter la bola a un Jalen Williams que tiene la capacidad física de que puede chocar, de que es bravo, de que tiene, pone la bola en el piso, drivea, mete el tiro libre, tira el triple.
9: Es que Jalen Williams mete la bola en el piso también.
8: Pero no es lo mismo tener uno en tu equipo, tú tienes dos. Y voy a jugar con uno. ¿Por qué? Porque sí.
3: Yo por eso yo creo que cuando Casey mira esto y San Presti mira esto, él dice, we're good. ¿Me entiendes? ¿De que voy a hacer cambio? Sí voy a hacer cambio. Pero de que we're good. O sea, nosotros llevamos a este equipo a 7 juegos. Sin estos jugadores. Dice, lo que yo tengo está bien. Simplemente no tuvimos la salud. ¿Qué es lo que pasa mucho en back-to-back? Muchas veces es falta de salud.
8: Yo sé lo único que les voy a decir es que yo me voy a sentar, nosotros vamos a ver los juegos que sean en la sala, uh-huh. Vamos a estar viendo la final completa de la NBA. Y yo creo que no puede haber, aunque Wemby siente la necesidad de que tiene que ganar, yo no sé si él puede tener más hambre que Nueva York. Yo no sé si eso existe. Yo no sé si tú puedes, midiendo 7 pies y te lo han dado todo, tener más hambre que un chamaco de 6'2", 6'3", que lo han dudado toda su vida. ¿Cómo alguien tiene más hambre? Cuando tú eres el tipo, tú eres el alien, versus un tipo que la gente ha dicho...
9: Es más que yo creo que estamos...
8: ¡Tú eres un descarte!
9: Yo creo que... Y esto fuera de LeBron James, Stephen Curry, Kevin Durant, que son tipos... También nos hemos acostumbrado a los Giannis y Jokic, que son laid back. Son tipos cuando te hablan en micrófono, son tipos que se conforman con ganar un campeonato. Uh-huh. Son tipos, Jokic pierde, va para los caballos. Y nosotros como que nos hemos como que acostumbrado a que esa es la actitud de la superestrella. Y no nos acordamos.
8: Pero esta generación es así.
9: No, yo sé.
8: Incluyendo.
9: Yo sé. Por eso es... Pero olvidamos a LeBron James. Como era fearless todas las temporadas. El Stephen Curry. Entonces, la competitividad. Y creo que Wemby nos está dando eso. Y creo que mucha gente a lo mejor dice, como que qué hambre. O sea, como que este tipo de seguro, no.
8: Yo creo que a veces él dice las cosas que la gente quiere escuchar.
9: No, cuando tú ves...
8: Yo le miro la cara.
9: Cuando tú ves su preparación...
8: Yo creo que él es... Play, yo lo veo fake.
9: Play, su preparación no es...
8: Yo lo veo...
9: Su preparación...
8: Yo lo veo fake.
9: Pero las cosas que él hace para preparar su cuerpo y para preparar su mente y para estar óptimo...
8: Yo lo veo fake.
9: No es fake porque le importa, ¿sabes?
8: Yo lo que creo, sí, pero...
9: Tu preparación dice mucho de ti.
8: Tú eres un actor en la vida, todos somos actores y vendemos lo que somos.
9: Sí, pero tú no vendes...
8: ¿Sabes? Yo no se la compro a él. Cuando yo lo veo, está la cámara. ¡Sí!
9: Tiene 22 años, ¿por qué tú no vas a creer eso?
8: No, es que no creo, es que yo le veo su cara...
9: O sea, pero ¿por qué tú no puedes creer que él en verdad le importa?
8: Ah, no, yo creo.
9: Y que quiere ganar y
8: yo creo que
9: le alegra
8: sí.
9: ganar.
8: Ahora, que le emociona si yo le voy ganar. A creer a alguien que quiere ganar, yo voy a mirar a los New York Knicks y voy a mirar a Jalen Brunson.
9: Bueno,
8: he wants to.
9: Ambos quieren ganar, pero vender que Jalen Brunson quiere ganar más que Wemby porque
8: yo creo que los dos pueden querer ganar. Los dos pueden querer ganar. Hay uno que la adversidad, tú no puedes incluirte adversidad, ir a comprar la adversidad. Sí, o tú no la tienes tomando, o no la sí, tienes. Pero no
9: estás tomando en cuenta la presión que conlleva ser Wemby. Y la presión que conlleva estar en todas las canchas todo el tiempo.
8: Pero qué presión, si te han puesto todo en bandeja de plata.
9: Pero tienes que perform.
8: Pero te la han puesto en bandeja de plata.
9: A ti te van a poner en bandeja de plata todo. Y tú metes ahí 4 puntos y foul out.
8: Que lo hizo. By the way, no foul out, pero o sea, metió
9: 4 puntos.
8: No, 10 puntos en la primera mitad.
9: En la primera mitad. Pero lo que voy es que esto no es un tipo que le dieron la bandeja de plata, que tienes razón.
8: Pero se la dieron.
9: Se la dieron. Pero he performed con la presión del mundo. Eso también tiene un peso.
8: Sí.
9: O sea, porque él pudo crumble hace tiempo. O decir, mira, yo soy chamaquito todavía. Cuando tenga 28, 29, pues ahí me joden. O sea, me echaban. ¿Sabes? Como que, pero mientras yo sea chamaquito, no. Y embrace it.
8: Pero yo cuando que, tú miras a los dos, tú dijiste
9: no,
8: que tú miras
9: sé,
8: a los dos.
9: Sé, o sea,
8: hay uno que ha tenido adversidad.
9: El más improbable de ganar un campeonato en su carrera es Jalen Brunson. So, obviamente, él ve esto como una oportunidad de, ¿sabes? Yo no sé cuándo vuelva.
8: So, entonces,
9: pero si tú eres... restarle a...
8: No le resto, estoy diciendo. No. Uno tiene porque más que otro. No le estoy restando que uno tiene más que el otro.
3: Mira cómo yo lo veo. Yo pienso que Jalen Brunson dice, si yo no gano ahora, no gano nunca en mi vida. Wemby, si no gana ahora, él dice, yo voy a tener más oportunidad. O sea, Wemby ve esto como múltiples oportunidades. Wemby dice, quiero ganar múltiples campeonatos. Y el empresario se puede parar un micrófono y decir, yo quiero ganar múltiples campeonatos.
8: Es lo que pero, está diciendo, posiblemente esté mi única
9: pero
8: oportunidad.
9: Tienes un punto, pero esas son dos mentalidades diferentes. Hay uno que con un campeonato ya hace su carrera. Hay uno que necesita múltiples.
8: Por eso,
9: él sabe que si él empieza a los 22 ganando uno, la probabilidad de que cuando se acabe su carrera tenga múltiples es más alta.
8: ¿Sabes? Pero tú sabes que tú no puedes borrarte eso de tu cerebro. Tú no puedes borrarte de su cerebro. Yo voy a estar aquí otra vez. Yo soy lo suficientemente bueno para estar aquí otra vez.
9: Incluso los mismos Knicks ven al este y dicen...
8: No. Yo te garantizo que los Knicks miraron y cuando vieron que el que entró fue San Antonio...
9: Si hubiesen estado saludables...
8: aquí está mi oportunidad.
9: Porque si hubiesen estado saludables, esto fuera back-to-back finals appearance para los Knicks. Los Knicks han demostrado que en el este... tienen un equipo que pueden llegar al campeonato.
8: Sí, pero
9: el año pasado llegaron al Western Conference Final. Se lesionaron con Indiana. Pero esto hubiese sido un back-to-back final. O sea, ellos han demostrado que tienen el equipo para, en el este, llegar a la final.
3: Sí, pero tiene que estar todo en play.
9: Ah, bueno, pero igual que todos los otros equipos tienen que
3: estar. No, pero mira eso.
9: Mira Oklahoma. Se lesionaron dos tipos. Se eliminaron.
3: Pero, no, sí, también.
9: Es Minnesota. Pero, se lesionó
3: Divisions. Mira Oklahoma. Oklahoma pierde en finales de conferencia en 7 juegos contra San Antonio, que es el claro favorito para ganar. O sea, Oklahoma, a pesar de eso, podía haber ganado una serie. Ganaron series sin sus jugadores. Yo pienso que los Knicks ven esto y dicen, este es el ticket de oro. Esta es la silla de oro ahora mismo para ver la pelea de Sander Saya. ¿Sabes? No hay otra silla más. Yo creo que Wemby mira esto y dice, yo tengo una carrera, yo te voy a tener una carrera larga, porque yo me estoy preparando para tener una carrera larga. Yo en mi carrera, yo espero ir a las finales del NBA en múltiples ocasiones. ¿Sabes? Yo creo que tú dijiste algo ahorita. Yo creo que el europeo es bien distinto en cuestión de mentalidad al americano. O sea, al gringo en este caso. Y vamos a darle el crédito. Lo que pasa es que los gringos ahora mismo, en cuestión de los mejores jugadores de la liga, no están todos allá arriba. Uh-huh. Están todos que sí, pues, entre los mejores 10, entre los mejores 15, entre los mejores 20. Pero tú ves cómo ellos hacen, el approach de ellos al juego es bien distinto. Yo creo que lo que...
9: Por eso es que yo creo que Wemby te ha dado ese feeling de un europeo americanizado. En el sentido de su approach al juego, de lo que quiere. O sea, él es bien americanizado en lo que piensa. O sea, yo necesito múltiples campeonatos.
3: Lo que pasa
9: múltiples
3: es que recuerda que Wemby, de todos los europeos que hemos tenido, que están entre los mejores 5 jugadores ahora mismo, de todos, el único que ha tenido ese tipo de presión es Wemby. Porque Giannis era un proyecto, uh-huh. Nikola Jokic, eso era otro proyecto más. Luka tuvo presión, pero no era la presión de que tú vas a ser el mejor de la historia, uno de los mejores jugadores de la historia. No había esa presión. Wemby es el único jugador europeo que ha venido en los últimos 25 años con esa presión de que tú... No es que tú tienes que ser un gran jugador en la liga. Es que tienes que estar entre los mejores de la historia. Es que
9: ¿y cuál
3: es
9: el próximo que, después de LeBron James? ¿Y cuánto es el porcentaje de que esa presión pudiera haberlo crumble him?
8: Grandísima.
3: No, claro.
9: Te digo. Y a los 22 años, en sus primeros playoffs, está en la final.
8: Duri, eso
9: es... O sea, es que estas son cosas que sí... Que,
8: me impresiona.
9: No,
8: me va a impresionar más que Brunson.
9: No, estoy hablando del tema de impresionar más Brunson. Estoy hablando más de Wemby como persona, como jugador. Creo que sí es europeo, pero creo que su mentalidad es americanizada en cuestión de cantidad. De Jones, yo sé que si Jones...
8: Bueno, lo que pasa es que el estándar lo que te dice que tú tienes que ganar. Si tú quieres ser grande.
9: Sí, tienes razón, pero tú sabes cómo yo creo que Gianni, la... Joe, que estos tipos no tienen. No, o sea, ah, que quieren ganar. Ellos vienen toda la temporada a ganar el campeonato. Lo gané, ok.
3: Yo creo que la tengo su.
8: Pero tienes que tener el equipo. O sea, LeBron quiere ganar todos los años. No, juega para los Lakers.
9: No, pero LeBron es enfermizo. O sea, LeBron es enfermizo porque el mismo LeBron empezó esta temporada quitado y a mitad de temporada dijo, ah, sí.
8: Yo creo, pero tú sabes por qué LeBron estaba en invested al final de la temporada. Porque las posibilidades eran cero y Luka no estaba. So él dijo, ok, esto lo puedo hacer yo.
9: Sí, pero Luka fue. O sea,
8: tú sabes por qué yo digo que Wemby. Ya LeBron, ¿por qué yo no? Lo de Wemby no lo creo.
3: Lo de tu historia,
8: es imposible. Es imposible. No existe manera de que pasen posesiones, momentos del juego. Donde él es a non-factor. No hay manera. No hay ninguna superestrella en la historia del NBA que le pase eso. Non-factor. O sea, estamos jugando. Han pasado 5, 6, 7 posesiones. No me dan la bola. ¿Tú te crees que vas a Karim? A Shaq. Shaq en el 92, su temporada rookie.
9: Pero ¿quién
8: tenía, que casi coge a...
9: ¿Quién tenías aquí como lo ayudan en ese equipo? Fuera de...
8: Espérate. En aquel equipo de... Bueno, cuando ellos empezaron, no. ¿Tú quieres saber cuando llegaron a la final? Estaba Kenny Smith, estaba Vernon Maxwell, después estaba Clyde Drexler, estaba... no, pero Clyde Drexler llegó para su segundo año eso, cuando ganaron. El último que llegó fue a Barkley. Estaba Vernon Maxwell, estaba Robert Horry, estaba Otis Thorpe.
9: Buenos jugadores.
8: Sí, pero esta liga es distinta, yo entiendo. Pero... Tú le das, no importa.
3: El Big okay. O jugó con Karim.
8: Espérate. Está bien, espérate. Lo entiendo. Ok, vamos a salirnos de antes. Vamos al baloncesto de ahora. ¿Tú crees que eso va a pasar?
9: ¿Usted cree que Jason Tatum tiene esa actitud?
8: Que se, no le dan la bola. Es que la bola la tiene él en las manos, no hay break. Cuando Jason Tatum está en la cancha, la bola la tiene él en la mano. Él decide. Cuando ganaron el campeonato, él dijo, ok, van a jugar a través de mí y yo voy a decidir quién va a tirar. Él fue el que manejó la bola. A mí me sorprendió que en un momento dado todos dijimos, ¡hey, mira Wemby bajando la bola! ¿Qué hizo? La pasó. Te escuché gritar. ¿Pero por qué la pasa?
9: No, porque
8: yo necesito
9: ese,
8: ver.
9: Ese mid-range,
8: nadie si va a tú mides 7'4", si no hay nadie alrededor de ti, yo quiero verte. No pueden pasar 5 o 6 posesiones sin que tú toques el balón.
9: Todos estamos de acuerdo con eso.
8: Espérate.
9: Hay un sonido colado.
8: Sí, acá. No, no creo que... O sea, yo no veo... O sea... Yo te voy a decir lo que yo veo una actitud de él bien similar en cuestión de la bola a Anthony Davis. Yo veo mucha similitud entre los dos. Anthony Davis, grande defensivamente, puedo meter la bola, puedo meter el triple.
3: No, súper talentoso.
8: Súper talentoso.
3: Mucho hype.
8: Mucho hype. Y tú lo miras y tú dices, ¿y qué pasó?
3: Sí, sí, cuando en posiciones. Sí.
9: Que vaya, tú sabes que Wemby todavía no ha tenido una lesión.
8: Todavía. Qué bueno que lo dices, todavía.
9: 3 años.
8: ¿Y todavía?
3: Yo pienso que lo que tú dijiste ahorita de que él no ha tenido los momentos donde he crumbles. Yo creo que la serie contra Oklahoma los tuvo. Lo que pasa es que terminaron ganando la serie. Pero ellos llegan a haber terminado perdiendo esa serie.
8: Y vamos a señalar muchos momentos
3: después de la serie. Después del juego 3, todo el mundo lo estaba señalando.
8: O sea, 4 y 5 no hizo...
3: Exacto. El juego 3, o sea...
9: Tú pierdes. Pero fueron pera para ambos.
3: Sí, pero, ambos pera. Pero juego 1, juego grande. Juego 2, pues todo el mundo le da el pase.
8: Sí, pero 3 y 4 ellos lo ganaron without a doubt.
3: Entonces el 3, ellos tienen el problema ese en el 3 en casa. O sea, en casa, que él no jugó bien tampoco.
8: Que él sé que vino Chai y se los clavó.
3: Yo lo que pienso es que él ha tenido esos momentos. Lo que pasa es que... O sea... Esta serie con los Knicks es complicada. Esta serie es bien complicada. Yo creo que... Si hay una serie que tú quisieras tener, si tú eres un jugador como Wemby, lo que tú estás hablando de grandeza...
8: Esta serie.
3: Es Madison Square Garden. Tú quieres ir a ese juego 3 y coger allí, preñar el Madison Square Garden y decir, o sea, ok, está chévere. Aquí todos los jugadores grandes tienen la oportunidad de tener grandes performances. Yo tengo esa oportunidad... En las finales del NBA. Yo tengo la oportunidad. ¿Qué hizo Tim Duncan? Tim Duncan le prometió 29 por juego cuando en el 99. Ya está. Mi equipo es mejor que el tuyo. Pues yo no
9: voy a dar. Oye, pues ese equipo de los Knicks era.
3: Sí, también, pero eso es lo que tú haces. Tim Duncan pudo haber sentado para atrás y decir, esta serie es fácil.
8: Hubo muchos momentos en la serie contra OKC que Wemby fue el mejor jugador. Pero hubo un montón de momentos en la serie en donde él no fue el factor determinante de la victoria. Y ellos porque, terminaron ganando. Por ejemplo...
9: Porque fuera de Wemby, es un buen equipo.
8: Esto no... Yo tengo mis serias dudas. Yo creo que estos son un chorro de chamacos bien talentosos, con unos con más egos que otros.
9: Yo no dije tremendo equipo, ni gran equipo, ni equipo histórico. Yo dije, esto es un buen equipo.
8: Yo creo que... Ok, me puedo entender un buen equipo. Tú decías que los Lakers eran un buen equipo, eso no hay problema.
9: Llegaron a la segunda ronda.
3: Pero, o sea que.
8: No, pero si tú dices que los Lakers son un buen equipo y dices
9: llegaron
8: que.
9: Llegaron a la segunda ronda sin su mejor anotador.
8: Está bien, pero tú dices que los Lakers son un buen equipo. Pues San Antonio es un buen equipo. Pues yo lo compro porque el buen equipo para ti incluye a los Lakers. Está bien.
9: Sin,
8: ¿qué son los Knicks?
9: Sin Wemby.
8: ¿Qué son los Knicks?
9: Un gran equipo.
8: No un buen equipo.
9: Un buen equipo sin Wemby. Esa era la conversación.
8: O sea, cuando Wemby está, es un.
9: Ah, claro que sí.
8: Yo creo que sí. De'Aaron Fox, yo creo que Dillon Harper, yo creo que. ¿Verdad? Hay que ver cómo Champagne luce en esta serie, pero a mí, yo creo que es lo que está haciendo este otro nivel.
9: Caso. Va a ser. Todos han metido.
8: Para mí, esos son los wildcards de este equipo. Los Cassell y los Basel. Esos son los claro, tipos. Sí, pero wildcard. Sí, pero están en el cuadro regular los dos. Y los dos juegan 30 y pico minutos. Dos locos. Dos que hacen burradas.
9: Basel no hace tanta burrada.
8: No, Basel no sabe cuándo. Él no sabe el tiempo del juego. ¿Cuándo yo tiro? O sea, el tipo se fue en Oklahoma City en el juego que estaban perdiendo. Se paró en un fast break. Vos tiraron triple. Que el mismo Nelson Colón dijo: no, estos tipos son locos. Son locos. O sea,
9: yo creo que eso fue caso.
8: Eso claro, fue Basel. Basel que tiró el triple en movimiento. Que yo dije: pero vean que este tipo se cree. Y yo creo que. Eso puede ser inmadurez.
9: Ay, repito. O sea, el Wemby tiene 22. Stephen Castle 21.
8: Que son Harper, mocosos, 20. ¿Verdad? Mocosos, ¿verdad? Ahora llegaste a lo de mocosos. Son mocosos. Van a jugar con hombres que han estado en playoffs, que han llegado a finales.
9: Esos mismos mocosos cogieron a Minnesota y los partieron.
8: Definitivo. Que son otros mocosos.
9: Y esos mismos mocosos cogieron a Oklahoma y los partieron.
8: Que son mocosos, pero no son hombres. Los Knicks son hombres. Cuando tú miras, hombres.
9: Minnesota y Oklahoma no eran hombres.
8: Ah,
9: no, a mí eso no.
8: Antonio Aguilar tiene 24 años. Jalen McDaniel, que tiene son 23 o 24 años. Esos son mocosos. Mocosos. Y estaban lesionados. Dame este equipo full. Y nosotros tuviéramos otra historia. El tiempo, ojalá me dé la oportunidad de que ellos puedan jugar todo el mundo saludable. Antonio Edwards los cogió en el único juego que pudo jugar bien en la serie. Se los clavó en San Antonio. Primer juego de la serie. ¿Tú lo viste? ¿Se los clavó o no se los clavó? Sí, se los clavó. Cuarto quarter. Muertos, vámonos. Ah, segundo juego que yo. Tú me lo decías, pero pues. Si yo te daba la excusa durante la serie, tú me ibas a masacrar. Yo tenía que roncar sabiendo que. Es más, yo me hubiese sentido estúpido si fueras tú. Cada vez que tú hablas de Minnesota, yo me sentiría estúpido. Porque yo sé, es como hablar de. Ya lo papi, pero es que Golden State le ganó a Cleveland en el 2015. Tú me sentirías estupidísimo sabiendo que no estaba Kyrie Irving, no estaba Kevin Love.
9: Kevin Love y Kyrie Irving no jugaron la serie.
8: ¿No? No.
9: Anthony Edwards sí jugó.
8: Sí, pero DiVincenzo no jugó, Ayo no jugó.
9: Yo creo que Ayo perdió un juego.
8: No. Ayo estuvo in and out del injury report en esa serie completa.
9: Estuvo activo.
8: Yo creo que sí, pero no como. Yo creo que él sí jugó, pero nunca volvió a ser factor. Pero nunca volvió a ser factor en la serie.
9: Ah, bueno, pues es otra cosa.
8: O sea, ¿tú no te sientes estúpido diciendo, ah, eliminaron a Minnesota?
9: No.
8: Bueno, no te puedes sentir estúpido si tú no te sientes estúpido.
9: Lo eliminaron un equipo que tú no crees en ellos.
8: Pero deberías. Pero no estaba saludable, Felipe. ¿Cómo yo voy a roncar con un equipo que no estaba saludable? ¿Cómo?
9: ¿Pero cómo que no lo tienes ganando?
8: Ok. Yo me siento aquí. Mira lo. Lo,
9: o sea, okay. ¿Tú cómo quedas? O sea, que tú estás diciendo que tú escogías a Minnesota por fanático.
8: No, saludable. Yo los tenía, pero si yo los escogía. Mira lo que pasa. Mira cómo yo no gano aquí nunca. Yo hago un análisis inteligente y digo, mano, Minnesota está lesionado. No ganan a San Antonio. ¿Tú sabes lo que te iba a decir? Porque yo sé lo estúpido que tú eres. Te bajaste de la guagua. ¿Viste el agua? ¿Tú crees que yo voy a jugar el juego de las estupideces tuyas?
9: ¿Tú crees que nosotros sacamos esa estupidez?
8: No, papi, no, te he equivocado. No, te he equivocado. Te he equivocado porque yo no hago eso.
9: No, tú eres el primero que criticas cuando alguien hace eso. Eso que ahora todo el mundo pues se mantiene. Eso que ahora te duele, ¿verdad? Ahora te duele, ¿verdad?
8: A mí no me duele.
9: Ahora te duele, ¿verdad?
8: No, a mí no me duele.
9: Párate y sóbate.
8: No, a mí no me duele.
9: Sóbate esa nalga.
8: A mí no me duele.
9: Que te duele.
8: Porque él es. Eso es lo que significa. A mí lo que me gusta es que todo lo que tú eres.
9: Ajá.
8: Es gracias a lo que yo soy. No, ¿tú lo acabas de decir?
9: Nada de lo que yo he logrado.
8: Pero tú dijiste, nosotros aprendimos de ti. Todo lo que tú sabes, de cómo te comportas en un debate, lo sacaste de mí.
9: Cosas de gente que tú las usas.
8: Juancho no se baja de la guagua. Tú sí. Porque tú te bajaste de los Lakers.
9: El primer juego.
8: Pues te bajaste. Yo no me bajé ni un juego, ni uno.
9: ¿Tú nunca tuviste esa guagua?
8: ¿De cuál?
9: De los Lakers.
8: De Minnesota. Nunca me bajé de la guagua. Nunca me bajé. Durante la temporada tuvimos un momento.

0: al boricua, le dijo, tú sabes que si yo estuviera 100%, y eso a mí me embarató, a mí me dolió, porque...
1: Que lo que yo no
0: porque él
1: lo
0: que yo tenía toda la razón para él decir, dime que Anthony Edwards.
1: Lo que yo
0: por eso es que yo creo que este tipo tiene grandeza.
1: Lo que yo no entiendo de
0: este
1: Play.
0: Tipo hubiese podido decir en esa serie, Juancho, y todos lo hubiésemos perdonado. Tú lo hubieses perdonado, tú lo hubieses perdonado. Y él hubiese dicho, yo no estoy al 100%.
1: A mí no me importa.
0: Yo me voy a hacer.
1: A lo que voy,
0: ¿tú no crees que nosotros hubiésemos dado un pase?
1: Lo que me molesta Play, que Play habla de la ruta de San Antonio. Después ahora se quiere creer más erudito ahora. Pero
0: yo no estoy diciendo que soy erudito.
1: Pero durante la temporada, para él, Atlanta, eso era un fiasco.
0: Pero es que lo fue.
1: Eso no sirve.
0: Es que no sirve.
1: Para él, Filadelfia, eso no... No había ni que hablar de ellos durante la temporada
0: 100%.
1: Regular. Entonces ahora los Knicks les ganan.
2: No, papi, se enfrentaron a equipos
0: duros. No, espérate.
2: Se enfrentaron a equipos duros.
0: Defensivamente.
1: Espérate. Son equipos duros.
0: Atlanta
1: ahora son duros.
0: Atlanta Atlanta defensivamente era bueno o malo.
1: ¿Por qué tú no decías eso?
0: Porque ofensivamente.
1: Porque ofensivamente
0: eran malos.
1: En tu análisis tú decías, mano, yo pienso que Atlanta defensivamente...
0: Pero no pueden competir con los Knicks. Eso todo el mundo lo sabe. Cuando hicimos el análisis yo le di a Juancho que es una porquería en serie.
1: Ok.
0: Ajá.
1: ¿Eso que le ganaron a cualquier equipo?
0: Sí.
1: Filadelfia, para ti. No, olvídate lo que están
0: no
1: haciendo.
0: Sirve.
1: No sirve.
0: No sirve.
1: ¿Y le ganaron?
0: Sí.
1: Cleveland.
0: No sirve. Bye.
1: Entonces, ¿por qué tú hablas de...?
0: Porque le ganaron por 30. Porque ellos cogieron equipos que no sirven y les dieron
1: pero
0: como se merece.
1: Pero equipo que no sirve, tú le ganas por 30, Play.
0: Claro, pero hemos visto equipos que no sirven.
1: Coño, si no sirve, te voy a dar una pela.
0: Ok, entonces, ¿por qué Denver?
1: Ahora,
0: porque, espérate,
1: Minnesota
0: ¿por
1: sirve.
0: Qué espérate, ¿por qué Denver, que tenía un equipo de Minnesota lesionado, no le pudo ganar?
1: Porque lo defienden. Y sus dos mejores defensores estaban lesionados.
0: Pero a lo que voy.
1: Porque Denver también tuvo lesiones.
0: No, pero a lo que voy.
1: La gente habla de Minnesota. Denver es un equipo que no defiende. Y sus dos mejores defensores estaban lesionados.
0: Pues entonces este camino de San Antonio ha sido el camino más fácil que puede tener cualquier equipo. Porque Denver no estaba saludable. Minnesota no estaba saludable.
1: Pero es que para ti los Knicks le ganaron porquerías de equipo.
0: Sí.
1: Pero entonces, o sea que para ti... O sea,
0: pregúntame si
1: el equipo de Minnesota, como el que jugó en San Antonio, el que jugó. ¿Es mejor que Atlanta?
0: Sí.
1: ¿Es mejor que Filadelfia?
0: Sí.
1: ¿Y es mejor que Cleveland?
0: No creo. No sé. No, si no está saludable.
1: Ok. Entonces, ¿por qué tú una es más fácil? O sea, ¿por qué tú pones que la de los Spurs fue más fácil que la de los Knicks?
0: Porque Denver estaba saludable, Minnesota no estaba saludable, ok, sí,
1: pero
0: no estaba saludable.
1: Pero estás diciendo que con todo y que no estaban saludables. Pero escúchame, con todo y que no estaban...
0: Okay, Oklahoma. Se fueron a seis juegos.
1: Oklahoma.
0: Seis juegos.
1: Oklahoma. Porque son buenos equipos. No, esto no es Atlanta y los Filadelfia. A lo que voy es...
0: Pero tú no eres el que dice que Minnesota no
1: a
0: sirve.
1: Lo que voy... Chico, pero son equipos defensivos. Defensivos. Son equipos complicados. ¿Le pasa?
0: Pero no sirve.
1: Porque Minnesota ofensivamente tiene baches.
0: ¿Y Atlanta?
1: Yo te lo he dicho mil veces.
0: ¿Y Atlanta?
1: Baches ofensivos
0: pues,
1: también.
0: Por eso yo te estoy diciendo. Yo no te dije que era una...
1: Ahora,
0: era una
1: San Antonio. ¿Tiene baches ofensivos?
0: Sí. Claro que tiene baches ofensivos. Claro que sí.
1: Ah, no, la consistencia de quién mete el balón. Ahí es el interrogation mark.
0: ¿Tienen
1: pero son tienen tipos con confianza que meten que van a tirar y
0: no, no, van, sí, no van a meter el balón. Tienen locos.
1: ¿Sabes? Ellos cogieron a Oklahoma y los mantuvieron 7 minutos sin anotar.
0: Un juego horrible.
1: 7 minutos.
0: ¿Pero tú sabes por qué pasa eso? ¿Tú sabes por qué pasa eso? Tú careces de los mejores dos anotadores después de Chequigues Alexander.
1: Por eso es que te
0: entonces,
1: digo.
0: Entonces, ¿cuánto
1: es que
0: te impresiona eso?
1: Que la ruta...
0: ¿Cuánto te impresiona? Ah, lo tuvo 7 minutos sin anotar. Bueno, no estaba
1: Jimmy Mitchell. Pero como quiera, nosotros tres como que le teníamos Oklahoma ganando. Eso que claro definitivo, que me impresionó.
0: Definitivo.
1: Entonces,
0: definitivo.
1: Pero lo que voy es que por qué tú... O sea, si hacemos ese análisis, entonces... Ok, ese equipo de Oklahoma sí, pero
0: yo no entiendo. Tú tienes a OKC ganando a San Antonio y ahora tú te quieres hacer ver aquí
1: Oklahoma,
0: como que tú eres el tipo que lo viste todo.
1: No.
0: Pues entonces.
1: Equipo, estoy dando la ruta. ¿Qué tiene que ver eso? No, no cambies tema.
0: ¿Pero
1: no
0: a quién
1: tema.
0: Tú ibas en esa
1: tú
0: serie?
1: Cambies tema, no
0: ¿pero
1: cambies
0: por qué
1: tema.
0: Tú cogiste OKC?
1: Pero no cambies tema.
0: Okay,
1: es que no cambies todo. No te voy a dejar que cambie el tema.
0: ¿Pero por qué tú cogiste OKC a ganar?
1: No te voy a dejar que cambie el tema.
0: ¿Pero por qué tú cogiste OKC a ganar?
1: No me importa. Apágame el micrófono.
0: ¿Pero por qué cogiste OKC a ganar?
1: Ese equipo de Oklahoma.
0: ¿Por qué cogiste OKC a ganar? ¿Pero por qué los cogiste a ganar?
1: Y sin...
0: ¿Por qué lo escogiste a ganar? ¿Por qué lo escogiste a ganar?
1: Entonces no hablamos. Porque yo no quiero contestar tu pregunta y tú no quiero contestar la mía.
0: No tengo problema, no hablo contigo. Okay. ¿Por qué tú tenías OKC ganando a pesar de que Jay Mitchell y Jalen Williams no iban a jugar?
3: El mejor equipo como quiera.
0: ¿Que San Antonio?
3: Sí.
0: ¿Pensabas que era mejor equipo? Porque no lo fue.
3: No, no lo fue. Pero yo tenía una serie sin con las lesiones. Por eso yo la tenía en 7 juegos. Si no, yo... Para mí eso era 5 juegos. Si estaba todo el mundo saludable.
0: ¿5 juegos ganando quién?
3: OKC.
0: Tú lo veías así.
3: Ok, pierdes a tu segundo mejor jugador y pierdes al jugador que lo sustituye. Ahí perdiste 20 puntos en 2 jugadores.
0: Porque, ¿20 puntos en 2 jugadores?
3: No, porque 20 promedia Jalen Williams, lo sustituyes con otro que promedia 20 puntos. Okay. Son dos jugadores de 20 puntos.
0: Tú, pero si los hubiésemos tenido
3: a los dos, pero en esa serie,
0: eran una serie de
3: cinco juegos, porque tú tienes versatilidad todo el tiempo en tu alineación.

0: Fue con esas dos bajas que para cualquier otro equipo eso hubiese sido un desastre. Y ellos se fueron a 7 juegos con opciones reales de ganar.
1: ¿De quién habla eso bien?
0: De OKC, por eso cuando estaba hablando ahorita de OKC.
1: Eso es lo que yo te estoy diciendo. ¿Por qué tú lo escogiste a
2: ganar? Todo el mundo tenía OKC ganando aquí, chico.
1: ¿Pero por qué? Sabiendo que tenía esas bajas. Porque era mejor.
2: Pero, ¿y descubriste América?
1: No, lo que pasa es que eso es...
2: Ahora, te pregunto, este equipo de Oklahoma, sin AJ Mitchell...
1: No te voy a contestar preguntas a ti tampoco.
2: ¿Se ganaban Atlanta?
1: Pues está pensando, no sé, mano, no sé.
0: Pero como que sí se ganaban Atlanta.
2: Este equipo de Oklahoma, con las dos lesiones que tuvieron... Se enfrentaban una serie contra Atlanta, ¿quién ganaba?
0: No, OKC. Sí.
2: Se enfrentaban una serie con Filadelfia, ¿quién ganaba?
0: Filadelfia.
2: ¿Filadelfia?
0: No, perdón, OKC. Sí.
2: Si llevaban una serie contra Cleveland. Estoy hablando con las dos lesiones.
0: Se ganaban, pero yo te puedo hacer el mismo argumento después. Entonces, que vimos los Knicks. Los Knicks yo creo que se ganaban a cualquiera del oeste también. ¿Me entiendes? ¿Tú no crees que ellos se ganaban a OKC con las bajas? O sea, se ganaban a Minnesota con las bajas.
2: A Minnesota sí.
0: Y a
1: Denver también.
0: Y a Lakers, obviamente. Y a Denver. Y a Houston. Y a OKC con las bajas.
2: No, pero
0: OKC,
2: Houston y eso.
0: OKC con las bajas.
1: Con las bajas. Sin las bajas de OKC, OKC era back to back champion.
2: Sí, eso todo el mundo lo sabe.
1: Está bien, pues entonces, el camino de Wemby, que cogió a Minnesota lesionado y a un OKC lesionado, a pesar de que nosotros... Que pudimos haberle
2: pero faltado el respeto. Pero para ustedes siguen siendo grandes equipos. O sea, para ti, Filadelfia y Atlanta no sirven.
1: No sirven.
2: Entonces, o sea, para ti Oklahoma no sirve, aunque no
1: tenga ni el... Cuando tú no... Cuando,
2: o sea, entonces, ¿quién tuvo la ruta más fácil?
1: Por ejemplo,
2: ¿el que se enfrentó equipos lesionados, pero competentes, o el que se enfrentó equipos porquerías?
1: No. Lo que pasa es que lo impresionante es que no es que le ganaste equipos porquerías, es que le dejaste saber al mundo...
2: ¿Qué se supone que tú le hagas a un equipo porquería?
1: Que lo esbarates. El problema es que vimos ejemplos en la NBA de equipos que se supone que hicieran exactamente lo mismo. Ahora,
2: tú no puedes decir que Oklahoma era una porquería. Eso, tú no puedes pedirle a Oklahoma, a San Antonio, que diera pelas. Y con todo eso lo hicieron. Ellos le dieron la pela más grande a Oklahoma en los
1: playoffs. Pero mira esto. Saludable OKC le ganaba en 5 juegos. Los tenedores en 5 juegos a San Antonio. Yo hubiese dicho 5 o 6 juegos también. Yo no creo que San Antonio tenía para ganarse OKC. Y no creo que tenga el aura este que todo el mundo quiere ver. De un equipo que está listo para ganar. Que yo creo que tienen a Wemby, que es... A veces tú tienes un tipo que es lo suficiente como para llevarte hasta allí. Yo creo que él va a necesitar que ese núcleo haga el trabajo.
2: Y la... A mí Ron lo necesito en juego 7 y los
0: chamacos. Yo creo que ustedes me van a comprar este. Yo creo que el Ron de Wemby es bien similar al primer Ron que tuvo Jason Taylor con Boston.
1: Cuando fue rookie.
0: Cuando perdió contra Stephen Curry. Que era el equipo que todo el mundo decía, ok, tú tienes que ganar. Tú vas, no importa que venga de allá, tú eres el mejor equipo.
1: ¿Y Golden State los cogió?
0: Y Golden State los cogió y les dio para llevar. Y cuando tú miras el run más o menos de Boston, hubo ciertas interrogantes en ciertas series también. Y llegó a las finales del NBA. Es distinto, o sea, yo creo que...
1: Desacreditar a Wemby no es lo que yo quiero hacer.
0: No.
1: Pero sí hay que darle todo el crédito del mundo. Porque hemos visto durante todos los playoffs equipos que han jugado contra inferiores y han lucido como imbéciles.
0: Yo creo que
1: y los Knicks le dieron.
0: El mayor crédito de los Knicks es, y es lo que yo siempre he dicho, si tú eres mejor que otro equipo, tú acabas la serie temprano.
1: Tienen que aplastarlo.
0: Y ellos cogieron las próximas dos series.
2: ¿Y cuántos años llevan este núcleo junto también?
0: Sí, no, pero eso,
1: por eso es que es tan duro.
0: Por eso es que esta final es bien interesante.
2: Pero, por ejemplo, un equipo como Detroit, que no lleva muchos años. Pasó el Niagara en bicicleta con Orlando la primera. O sea, también eso influye.
1: Y San, o sea, miren.
2: Y San Antonio,
1: es que esto es una estupidez.
2: San Antonio, en su primer playoff run como núcleo.
1: Mira,
2: llegaron a la final.
1: Juego 6, 140-89 Atlanta. Después los Knicks cogieron y empezaron la serie con Philadelphia. Le dieron 137-98. Dame un brequecito. Ese fue el primer juego de esa serie, ¿verdad?
0: De ellos ha sido ridículo.
1: Jugó Joel Embiid. 25 minutos, 14 y 4. Claro, si le estaban dando una pela, lo sentaron. Pero jugó Joel Embiid. Después le dieron 108-102. Ese fue el juego. Ese fue el juego que Filadelfia hizo. Déjame tratar de ganarte. Déjame ver aquí. Jugó, no jugó. Ese en el juego no jugó Joel Embiid. Lucieron mejor, pero no jugó Joel Embiid. Déjame ver, no jugó ningún minuto. Esta serie estaba ahí 2-0. Después fueron a... al juego 3, que fue el juego de en Filadelfia, 108-94. En ese juego jugó Joel Embiid 35 minutos, les dieron en la madre como quiera. Y en el último juego de la serie, con la serie 3-0, ¿qué tuve que hizo Joel Embiid? Me voy, no voy a jugar. Joel Embiid en el juego, si jugó 27 minutos como quiera, metió 24 puntos, Los Knicks ganaron 144-14. De los cuatro juegos, ¿dónde no jugó Joel Embiid? 144-114. De los cuatro juegos, el único juego que no jugó Joel Embiid fue el juego 2. Jugó el 1, el 3 y el 4. Y en todos esos juegos perdió. So, esa narrativa de que Embiid no jugó es mentira. Y después cogieron a...
2: Pero acá, tú hablas de la narrativa de Anthony Edwards, que estaba lesionado, ¿verdad?
1: Sí.
2: Entonces,
1: pero ya... tú dijiste que no jugó. Bueno. Yo no estoy diciendo, yo sé que jugó, no estaba al 100%. Esa es la verdad. Pero tú dijiste que no jugó. Eso le deja saber a la gente que no estaba en cancha.
2: Yo no dije
1: estaba
2: que jugó en toda la serie.
1: Bueno, tú dijiste que no jugó la serie.
2: Pensé que había jugado dos nada más, no sé que jugó tres.
1: Jugó tres. 115-104, 109-93 a Cleveland, con todo el mundo, 129-108, 130-93. Yo creo que este equipo de los Knicks cogió a los equipos que tenían al frente en la carretera o en su casa. Bueno, por eso llevan un streak de 11 juegos consecutivos. No le vamos a faltar el respeto a Wemby. Gran run. Serio. Knicks, gran run. Ahora tienen que jugar. Por eso para mí el que gana esta serie, brutal, ¿verdad? Porque ganó el campeonato. Pero quien la pierde, nosotros lo vamos a señalar bastante
0: big
1: cruel.
0: Time, big time, sí.
1: Porque el que gana, pues tú ganaste. Te tocó ganar. Eso fue lo que te llegó y ganaste. Pero el que pierda, le van a decir, claro, y de mala manera que pierdas es importante. Porque si los Knicks vienen y pierden contra San Antonio en 5 juegos, la gente va a decir lo mismo que dice Felipe.
0: El este.
1: Papi, si cogiste el este, que era una porquería de equipo. Y si pierde San Antonio, sí, le van a decir, te ganaron los Knicks. Que los Knicks le ganaron unas porquerías de equipo. ¿Sabes por qué tú llegaste a la final? Porque Minnesota estaba lesionado. Porque OKC estaba lesionado. Eso es lo que van a decir. So, el equipo que pierde esta serie va a dar asco en el ojo público. Y yo, prepárense. Pues yo estoy seguro que si los Knicks pierden, lo primero que vamos a escuchar de ese lado era, te ganaste porquerías de equipo. Que yo sé que son unas porquerías de equipo. Pero no se comportaron los Knicks como que son una porquería de equipo. ¿Por qué razón? Número 2 en defensa en todos los playoffs y ofensivamente creo que estaban número 1.
2: ¿Y el número 1 en defensa?
1: El número 1 en defensa era OKC. OKC. Esa es la verdad. Pero después de OKC eran los Knicks. San Antonio estaba 6. Esa es la verdad.
2: Con un solo jugador defensivo. En cancho.
1: Ah, no, bueno, eso no es lo que tú dices. Tú dices que Stephen Castle defiende, que son un equipo defensivo. No son un equipo defensivo.
2: Es un equipo con Wemby, son defensivos.
1: Sin Wemby no son defensivos.
2: Son ofensivos. O sea, son tipos que meten la bola y atacan el canasto como tú dices. Y Luke Cornet ahí, güey, para donar y coger el rebote. Pero cambia todo este equipo. O sea, con Wemby y sin Wemby en cancha.
1: Entonces, San Antonio no es tan buen equipo como tú dices.
2: El impacto de Wemby es como el de Kevin Garnett en Minnesota.
1: Tú sabiendo eso, o sea, San Antonio gana la serie y tú dices, ves cómo yo no te puedo coger en serio. Tú dices en el video de Rewind, aunque los Knicks se van allá arriba 3-0, yo voy a San Antonio. Ajá. O sea, ¿qué tipo de...? O sea, tú estás viendo la serie está 3-0. Tú tienes que decir, ok, van a ganar los Knicks. No. Sí, pero ¿qué ganas con ser de estúpido?
2: Que no ganó nada.
1: Pues entonces, pero la serie está 3-0.
2: Yo no hago las cosas para ganar, o ganar cosas, o ganar
1: puntos. Bueno, pero hay gente que te mira y tú ganas, Felipe, ganas. Cuando la gente te escucha, tú ganas gente que te sigue. Eso, gente que te sigue, se convierte en gente que tú vendes.
2: Ahora es importante la gente.
1: Siempre es importante la gente, pero no más importante que yo.
2: Entonces, pero es que la pelea contigo era la gente. Que a ti no te importaba la gente.
1: No.
2: Que tú podías aprender YouTube y que importaba
1: la gente
2: se conectaba.
1: Es un intercambio de una transacción abstracta. La gente prende porque me quiere escuchar. Esa es la verdad. La gente prende porque me quiere escuchar. ¿O no? ¿O por qué tú eres que la gente se conecta aquí? Para escucharnos a nosotros.
2: Pero si no tuviera a nadie que te escuchara, como quiera, se lo hiciera.
1: Pero ellos también tuvieran un vacío.
2: Ah, bueno. Pero tú tuvieras
1: el vacío. Es una transacción. El que te vendió la idea de que el cliente siempre tiene la razón es un pendejo.
2: No, pero cliente, ¿qué tiene que ver eso?
0: Eso mismo. El que te escucha.
1: El que te escucha, el cliente. Eso no hace sentido. Eso es conversaciones de estúpido. Eso es un intercambio. Tú me necesitas y yo te necesito. No le voy a aguantar a nadie que me diga, me dale, padre, que sin ti... Sin mí, o sea, sin mí, el fanático, sin mí tú no eres nadie. Tienes toda la razón. Pero si yo no estoy, si no estamos nosotros, es exactamente lo mismo para ti. Llenamos unos espacios. Eso es una visión distinta, para mí es la correcta. Eso de que yo te necesito a ti, porque si no, sin ti, sin tú no nos tienes a nosotros, la vida es nada. Eso es una mentira.
3: Bueno, tampoco.
1: Pues por eso, es un intercambio. Tú tienes una necesidad. Quiero escuchar, quiero consumir deportes, quiero opinar. Yo tengo una necesidad. Quiero opinar, quiero divertirme, quiero hablar de deportes, necesito a alguien que me escuche. Ya está. Tú necesitas escuchar a alguien y yo que me escuchen. Pues es un intercambio. Por eso cuando los artistas mueren, la gente siente un vacío. La gente va a la tumba, la gente va y le hace memoriales. Porque perdiste una parte de algo que era lo que tú eres como persona.
3: Y cuando tú mueras así, la gente va así.
1: Eso sí es de verdad que no me importa. Yo no necesito que la gente haga eso por mí, ni lo espero. Mamá, yo le diría que, por favor, que ni lo hagan. Pues yo no los voy a extrañar en el cielo. Bastante gente allá arriba. Ahora, allá arriba que me pongan una cabinita de radio con un Bluetooth para entonces conectarme con la gente. Y realmente, ¿tú crees que nosotros hacemos esto por algún tipo de reconocimiento?
2: No, por eso es que te digo que tú dijiste no, que cuando la gente te escucha tú ganas.
1: Sí, sí, no, pero gana.
2: ¿Qué yo gano con que Víctor de Humacao piense que, mira, él dijo que ganaba Spurs y ganaba?
1: Te voy a explicar. Porque te escucha. Tú ganas con él escuchándote.
2: O sea, sí, pero él tampoco gana pierdo por perder una predicción.
1: Sí, porque una persona son 10,000.
2: Sí, pero no. O sea, vuelvo y repito, si fuera por eso, aquí nadie tuviera credibilidad.
1: Definitivo.
2: Pues entonces.
1: Por eso es que los tipos en la calle nadie predice. ¿Tú sabes lo difícil que se le hace a la gente predecir? Porque la gente llegó al punto, o sea, pero de
2: si
1: pensar.
2: Si tú pierdes uno y ya. Como tú estás diciendo.
1: No, pero nunca es uno.
3: ¿Qué atleta tú traes aquí y tú le pedís una predicción y te la das?
1: No lo hacen porque la credibilidad, eso que nosotros no protegemos. Pues esto es bien fácil. Play, ¿quién va a ganar? Hay que ver la serie.
3: La serie reñida.
1: Yo voy a analizarla nada más, lo que hace todo el mundo. Porque la gente visualizaba antes que la credibilidad era acertar un juego. ¿Quién la va a pegar? De verdad, ¿tú realmente crees que pegarla te hace inteligente?
2: Te acabo de decir que no.
1: Por eso, pero tienes que jugar el juego. ¿Por qué? Porque es lo que hacemos nosotros.
2: Se acabó el juego y yo
1: sí, pero, de una. Pero a lo que voy, si la serie, pero también dentro de esto, pues uno dice, coño, la serie está 3-0, este equipo es el que va a ganar, pues tú tira el white flag. Ok, pues hermano, yo creo que me equivoqué, que lo hemos hecho todos en este programa. O sea, yo creo que este equipo realmente no tenía break.
3: No, y hay momentos a veces que tú dices, de hecho, con eso que pasó, no tiene break. Por ejemplo, cuando
2: Cleveland. Obviamente, cuando puede haber una lesión durante la
1: yo te lo juro, por lo más santo, cuando le dieron por 40 a Minnesota en el juego 2, yo estaba listo para entregar las armas. Pero uno dice, pues, bueno, y llegaron a ganar otro, porque en otro fue que Wemby salió por la técnica, él fue el juego 3. Yo dije, coño, pues.
2: ¿Viste, o sea, qué diferencia?
1: Se abrió una ventanita ahí. Anthony Edwards tiró un cuarto quarter de ensueño. Pero eso fue lo último que pudo hacer en la serie. No había break. No había break. Nosotros hoy a las 7 de la noche estamos en vivo rumbo a la final. Vamos a hacer rewind, predicciones, más análisis sobre la serie. Pero esto hoy a las 7 de la noche. Y gente, ya están disponibles los boletos para la silla en la sala. 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Quiero que sepan que hoy salieron las primeras 20 sillas de la sala. Ya creo que quedan como 14 o 13. 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No hay tiempo para más. 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No hay tiempo para más. Regresamos mañana con otra edición más de La Guerrilla.
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1: 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Feliz martes, Taco Tuesday, Tequila Tuesday, Transformation Tuesday, Tipsy Tuesday, mi favorita, Tanga Tuesday, martes 2 de junio, primera semanita de junio, si estás de cumpleaños hoy, happy birthday, aniversario también, felicidades, broadcasting live a través de la Mega en Nueva York, la Mega en Puerto Rico, la Mega en Los Ángeles, el Nuevo Sol con Z en Miami, Orlando, Tampa, en the Florida Keys, Los Cayos, DC, Maryland, Virginia, en la Nueva Latino FM. Y en la música app me tienes gratis en el mundo entero. ¿Para cuál concierto te puedo invitar? ¿Cuál es tu canción

Alex Sensation. No le baje, no le baje. Quemando caloría. Tú sabes que yo bailo mientras mezclo también. No solo soy DJ, soy mixólogo behind the bar. Soy MC, maestro de ceremonias. Canto un chin, ahí me defiendo un poquito. ¿Qué va? Sí, le meto también a eso. También soy bailarín

0: All right, preparándote la próxima hora. ¿Qué más quieres escuchar en este Taco Tuesday? Primera semanita de junio. Mete mano Sandra Peña en LA. Love you, baby. Mete mano Felipe Luis, mi Yundari, Caroline, Ronald, Small, Stevie, Lex Cali. Dale para abajo.
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1: 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Martes 2 de junio. Primera semanita de junio, estamos gozando, disfrutando con el pueblo. Gracias por la sintonía toda mi gente de Nueva York, New Jersey, Connecticut, el área triestatal a través de la Mega, Pensilvania también. Toda mi gente de la Isla del Encanto, Puerto Rico también a través de la Mega. Toda mi gente de Miami, Orlando, Tampa y Los Cayos también a través del Nuevo Sol con Z. DMV, DC, Maryland, Virginia, la Nueva Latino FM y toda la gente que está conmigo en la aplicación, la música app. Saludito, Alex, para mi esposo Félix, está de cumpleaños. Happy birthday, Félix. Happy birthday, Félix, de parte de Mari, Mari, Mari. Feliz cumpleaños. ¿Quién más? Alex, salúdame a los chicos de Colbert, Long Island, Tito, Kevin, Pablo, de parte de María Estela. Gracias, mi amor, bailando, bailando. Alex, contigo en la oficina, Law Office en Islip, Long Island, New York. Susi, hola Susi. Alex, te escuchamos todos los días desde el taller Hybrid Auto. Hybrid Auto Body en Ellenville, New York. Muchísimas gracias de parte de Benedicto. Alex, feliz cumpleaños a mi esposa Alejandra Dutra de parte de Huguito, mi hermano Hugo. Alex desde Oaxaca, México. Saludito para Azucena y todos mis hijos de parte de Antonio. ¡México! ¡Qué buena onda! Mira, el sábado voy a hacerles el live en PR. Voy a hacerles el live ahí en la terraza de La Perla, la terraza de Tato ahí en Puerto Rico. Voy a tratar de llegar el jueves, tú sabes, para instalarme y toda esa vaina y transmitir el programa. Y el sábado hacerles un live histórico. Confirmado para el live el sábado. Oye, una locura. Confirmado para el live el sábado. Llega el Pavarotti de la salsa.

0: Dímelo, Charlie. Qué rico quedó eso. Salsita de la buena, de la buena. Repartiendo musiquita para que mueva la colita en este martes. Martes 2 de junio, comenzando el sexto mes del año ya. Shout out to all those June babies. Feliz cumpleaños. Deja ver por aquí, Sensation. Gozando contigo. Celebrando para... Ah, perdón. Feliz cumpleaños para Juan Carlos de parte de la wifey Shirley. Happy birthday, Juanca. Juan Carlos. Alex, saludito para los muchachos de ALP Signs. Estamos en la West 83, en la calle 83 West. Cliff, Mateo, Sam, Eddie, Manuel, Mike, Elvis, Ilian, de parte de mi hermanito Sam Sánchez. Alex, mi esposa Bernice, me tiene bailando en el carro. Mi hermanito DJ Los, Los, DJ Los, LOS, LOS, DJ Los. And his wife Bernice. Gracias, mi hermanito Carlos. Alex, saludito para Danny Vibes Hats en New York. Aquí haciendo gorritas. Danny Vibes Hats. Alex Chiquitín desde Playa Santa en Guánica. ¿Dónde queda esa playa? Guánica. Chiquitín, yo te conocí la vez en Parguera, ¿verdad? Yes, tú fuiste a la Parguera, live de la Parguera, ¿verdad? Wilson Santiago desde Añasco. Gracias, Wilson. Bueno, ya saben, el sábado les voy a hacer el live. Voy para PR. Voy a llevarte para PR este fin de semana, a cogerlo con Tiger Easy, pero lo voy a coger. Voy a ir. Quiero playa. Quiero comer. Quiero relajarme un poquito, tú sabes. Escuchar el mar. El mar. Sol, playa. Eso. Entonces, llego el jueves. Me instalo ahí en la casita. El viernes voy a transmitir el programa en vivo desde allá. Y el sábado el live. Voy a hacer un live bien especial. Así que aprovecha y vamos a anunciar algo también muy importante. El sábado voy a anunciar algo muy especial para mi gente allá en PR. Viene mi hermano Tito Nieves. La leyenda de la salsa, mi hermano. Salsa Royalty. Viene el sábado para la terraza de Tato allá en La Perla, mano. Tito Nieves. No. Uy. Yo creo que también viene. Bueno, todavía no lo puedo anunciar. Déjame confirmarlo primero. Déjame confirmarlo. Pero voy a invitar un par de amigos míos y vamos a gozar. Ay, buddy. Peewee, trae el sonido, papi. All right, vamos a hablar con el pueblo. Hello, buenas tardes. ¿Con quién hablo? Buena, buena, buena, buena. ¿Tu nombre? Hello.
1: Buena, buena, buena, Ale. Estamos con el mejor, el número uno. Ale, ¿qué es eso?
0: Uno de los buenos, uno de los buenos, uno de los buenos.
1: No, mi hermano, tú eres el mejor. Aquí te habla Carlos, mi amigo
2: Luis.
1: Aquí Carlos. Estamos en Queens, Jamaica,
0: Queens. Carlos y Luis. ¡Bum, bum, bum, bum!
1: ¿Qué están haciendo? ¡Epa, epa, epa!
0: Oye, ¿qué saludos hace, muchachos?
1: Saludos a todos los people aquí, bro. Saludos a mi esposa que te estaba esperando para hablar contigo, pero lo tuve que dejar para que te ponen el tren para el trabajo, papá.
0: Ah, ¿cómo se llama ella?
1: Maite.
0: Maite.
1: Ya okay, pasado tú hablaste con ella, que tú le dijiste, oye, mañana es miércoles, Maite, le dijías tú. ¿Te recuerdas?
0: Sí. Un saludo para la wifi. ¿A quién más quieres saludar, papito?
1: Bueno, a toda la familia, a mi hijo que está en Guatemala, que está en sintonía por la app allá, también. Okay.
0: ¿Cómo
1: y
0: se llama?
1: Gente de Ecuador, para la gente de Ecuador.
0: Ecuador y Guatemala, ¿cómo se llama tu baby?
1: Mi hijo se llama Carlos Raúl. Bueno, yo soy de Nicaragua, pero viví mucho tiempo en Guatemala. Sí.
0: So, tenemos
1: viví 20 años y mi hijo nació allá.
0: Es que está todo pegadito, ¿verdad? Está ahí cerquitita todo.
1: Sí, estamos cerquita, estamos digamos como a 45 minutos en avión y por tierra 10 horas.
0: Ah, sí, no. Vecino. Gracias por la sintonía, mi hermano. Un abrazo. Gracias a todos.
1: Gracias ustedes a ti, dale. Mira, estamos felices por estar hablando contigo. Un saludo Eli. A ti, a todos los que están ahí colaborando.
0: Gracias, mi rey.
1: Eres el número uno y saludo a tu wife también, que cuida la mucho y muchas bendiciones para ustedes.
0: Qué lindos. Gracias a los dos, hermano. Un abrazo para ambos. Quédense en línea. No te me vayas. Me dice para cuál evento los puedo invitar. Gracias por ese cariño, mi gente. Gracias. I love you, baby. I love you. Ponme una más. Una más. One more. Hello, buenas tardes. Good afternoon.
3: Hi. Ale, buenas tardes, Ale. Saludo.
0: Saludo, mi amor. ¿Cómo te llamas? ¿Tu nombre?
3: Titi. Titi de Kendall.
0: Titi. You say,
3: Titi. Quiero mandar un beso y shout out.
0: Espera, escúchame por aquí por el teléfono, mami. Escúchame por el teléfono.
3: Sí, te estoy escuchando por teléfono.
0: Ok, quítale el speaker para que me escuche bien.
3: No speaker. Es my phone. No speaker. It's a new phone.
0: Ok, ahora sí, mami. ¿Cómo es tu nombre? Did you say Titi?
3: Sí. ¿Dónde estaba los gigantes?
0: Ahora sí, sí, ahora sí. Sí, me preguntó.
2: Titi me preguntó si tengo muchas novias.
0: Sí. Dale. Muchas novias. Hoy tengo a una, mañana a otra. Ey. Pero no hay poda. Sí, me preguntó si tengo muchas novias. Sí.
3: Muchas novias. Me las voy a llevar a todas para un VIP.
2: Mañana a otra. Me las voy a llevar a todas
0: para un VIP. Sí.
3: Ale, llévame contigo a un VIP.
0: ¿Para dónde tú quieres ir? ¿Para Puerto Rico? Vámonos este fin de semana, vámonos.
3: Ale, llévame al Sensation Fest.
0: ¿De dónde me llamas, Sisi?
3: De Miami, pero aquí de Kendall, pero quiero ir al Sensation Fest.
0: ¿Tú te perdiste el Miami Bash?
3: Sí, me lo perdí, por eso quiero
0: Ay, Sisi, mano, tú no sabes lo que te perdiste, mami, tú no sabes.
3: Yo sé lo que me perdí, Ale, yo sé.
0: Qué conciertazo, mami. ¿Qué clase de show? Ah, qué rico la pasamos. Bueno, Sisi, vamos a hacer otro para ti. ¿A quién quieres saludar, mi Sisi? Dale.
3: A Beatriz. Happy birthday, Beatriz. Estoy viendo a Alexander John.
0: Gracias, mi Sisi. La gente de Kendall, quédate en línea, no te me vayas. Coming up, Sensation Fest. Es el próximo, si Dios quiere. All right, preparándote la próxima megamezcla que más quiere escuchar en este Taco Tuesday. Sigue marcando toll free. Me puedes llamar de cualquier parte de los Estados Unidos. 1-800-315-9790. Dime cuál es tu canción favorita de las nuevas, de las clásicas, cualquier género. Y para cuál concierto te puedo invitar. Ya regreso. Mete mano, mi hermanito. Felipe, Luismi, Yundari, Carolyn, Ronald, Small, Stevie, Lex Cali. Dale para abajo.
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5: Cuando entro al baño, al toilet, veo que el toilet tiene luces dentro del inodoro.
6: Ah, para no prender la luz.
5: Para no prender la luz.
6: Brutal.
5: Y entonces a mí eso me sorprendió porque yo lo que pensé era, ¿para qué vas a hacerle un estadio a lo que tú tiras ahí?
6: Claro,
5: ¿no?
6: O sea, que, ¿para qué ver?
5: ¿Para qué lo quieres ver?
6: Ahora todos vamos a buscar una luz para el inodoro.
5: No, yo fui a una ferretería, busqué una extensión.
6: Te va a explotar
7: de
6: la bombilla en el
7: fucha. Le puso colorcito fucha al toile.
6: Sí, va a ser huevo pasado por agua.
5: Se siente como una experiencia religiosa, porque sí. Tú abres un poco las piernas, es como una luz.
6: No, pero espera. Déjame defender a

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1: Que siga la música en este Taco Tuesday. Buenas tardes.

0: Román y Yulisa. En sintonía desde México, mi gente de México. Qué buena onda. Saludito para Astrid Barahona, de parte de su media naranja, Austin, que está de cumpleaños. Happy birthday, Astrid Barahona. All right. Preparándote la próxima mega mezcla. ¿Qué más quieres escuchar? Merenguito, reggaetón, dembow, lo que tú quieras. Te lo mezclo en vivo. ¿Y para cuál concierto quieres ir? Ya regreso. Mete mano mi hermano Felipe, Luismi, Yundari, Caroline, Ronald, Small, Stevie, Lex Cali. Suéltala.
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2: April Fool's Day. Tenemos a Jovín en línea ahí.
3: Hello.
4: Hello.
2: Jovín.
4: Jovín.
2: Jovín, Jovín. Vamos a llamar ahora a tu casa, ¿ok?
4: Sí, que estoy en el patio.
2: Dale, dale. Espérate, vamos a llamar a tu casa. A ver qué.
5: Fortaleza, buenas tardes.
4: Sí, Fortaleza, es Jovín, ¿cómo están?
5: Hello, hello.
4: Es Jovín, el super Jovín. Es que me quedé en el patio para ver si me pueden buscar, que me estoy cayendo. Hello.
3: ¡Te engancharon, Jovín!
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de junio, primera semana de junio. Gracias por estar conmigo, toda mi gente de Nueva York, New Jersey, Connecticut, Pensilvania, a través de la Mega. Mi gente en la Isla del Encanto, Puerto Rico, también a través de la Mega. Toda mi gente de Miami, Orlando, Tampa y Los Cayos, a través del nuevo Sol con Z. Toda mi gente en el DMV, DC, Maryland, Virginia, en la nueva Latino FM. Y toda la gente que está conmigo conectada en la aplicación La Música App. All right.

el cantante del ghetto, Ryan Castro, rompió en el Miami Bash, killed it. 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

0: Acho mami, eso movimiento.
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0: ¿Cómo te llamas, baby? ¿Tu nombre?
1: Hernán. Gabriela Jaime, mi amor.
0: Gabriela, bienvenida, Gabriela. ¿De dónde me llamas, Gaby?
1: Hola, hola, Alex. Buenas tardes, un saludo. Te llamo desde Miami.

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0: pero tú le metes, Gaby, tú le metes.
1: No, cuando tú quieras, estoy ahí contigo acompañándote, estoy en Miami. Si tú quieres que yo te caiga ahí, yo te caigo y nos ponemos a mezclar juntos. Yo te amo.
0: Yo necesito... Estoy buscando, mira, estoy buscando un hype person, una persona que agarre uno de los micrófonos y me ayude a hacer coro y a hacer hype.

0: ese cosa. Mira, muchas personas me han escrito del concierto agradeciéndome a mí. No, gracias a ustedes. Gracias a toda la gente que se dio cita, porque sin ustedes no es posible. Así que muchas gracias a toda la gente por apoyar los eventos. Muchísimas gracias a todos los artistas que estuvieron ahí, que rompieron la tarima, cada uno. Show increíble. Todos increíbles. Lindos. Me encanta esa vaina, me encanta verlos juntos, me encanta verlos celebrando, cantando y pasando un momento lindo juntitos. Eso vale mucho. Eso no tiene precio. Eso no tiene precio. Toro Grill en la casa, mi gente de Toro Grill. Ahí en el food truck, Toro Grill, de lo mío. Daniel Sada también, Daniel allá en Los Ángeles. Domingo Guzmán, Alex. Unos merenguitos de ñapa. ¿Cómo lo quieres? ¿Romántico o mambo acelerado? Ya regreso. Mete para mi hermanito Felipe, Luismi, Yundari, Caroline, Ronald, Small, Stevie, Lex Cali. ¡Dale para abajo!
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0: Mañana seguimos el party. Mañana te espero a las 11 de la mañana. Abro el kiosco tempranito.
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2: ¡El fuerte! ¡Ove! ¡Qué belleza!
0: Bueno, mañana seguimos. Mañana te espero aquí a las 11 de la mañana. En vivo a través de la Mega Nueva York. Mi gente de Nueva York, mi gente de New Jersey, Connecticut, del área triestatal, mi gente de Pensilvania también. Toda mi gente en la Isla del Encanto, mi gente de PR también a través de la Mega. Toda mi gente en Los Ángeles, el West Coast también. A través de la Mega, porque la Mega se pega, la Mega se pega, la Mega se pega, la Mega se pega, la Mega se pega, la Mega se pega, la Mega se pega. También mi gente de Miami, Orlando, Tampa y Los Cayos, the Florida Keys, a través del Nuevo Sol con Z. Y mi gente en el DMV, Washington DC, Maryland, Virginia, en la nueva Latino FM. Y toda mi gente en la aplicación La Música App. Que tengan una linda tarde. Gracias por la sintonía. Nos vemos mañana, si Dios quiere. Dios los bendiga. Mete mano Felipe, Luismi, Yundari, Caroline, Ronald, Small, Stevie, Lex Cali, Zumba.
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0: pompeado aquí en el mega reguero. Daniel Alejandro, la potra, la hermosa del país, la Magda, que está con nosotros como siempre de 3 a 7 por el 106.9.
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2: Ay, Dios mío, hoy martes, corillo, la bruma se está yendo, un poco.
0: Era para tu casa.
2: Pero hace calor, está caluroso, pero el diantre está caluroso.
0: Diantre, la gente está bien ronca.
2: Papi, porque es que esa cosa te cae en los pulmones, te cae en todos lados.
1: Flochense la nariz, como yo hago. Yo tengo una botellita y me meto el agua por un jote y me sale por otro.
0: Uy, eso no todo el mundo aguanta eso.
2: Yo lo hago cuando estoy enfermo.
1: No, pero puedes hacerlo una vez al día. Yo lo aguanté de dormir. Mira, y duermo bello.
0: Les iba a decir.
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0: Me regañaron.
2: ¿Por qué?
0: Regañaron.
2: ¿Por qué?
1: Pero si te regañaron fue que te lo buscaste.
0: Uh-huh. No lo...
2: Bien buscado.
0: No lo buscamos.
1: Porque yo, ni Alejandro, ayer nos portamos muy bien. ¿Será por algo que hicimos otro día?
2: Sí, porque ayer no fue.
0: No fue ayer.
2: ¿Qué hicimos ayer? Si ayer no hicimos nada.
0: Bueno, que mencionamos un poquito lo del WhatsApp, pero no pusimos ningún mensaje. O sea, no hubo interacción.
2: Está bien, pero vamos a hablar un momentito con ellos ya. Es que en verdad, cuando no dicen nada, pues no...
0: Tengo ahora mismo el WhatsApp lleno.
1: ¿Dónde está el teléfono? Yo no lo tengo.
0: 620-6342.
1: No, pero aquí.
0: Ah.
1: Porque yo le envío fotos, yo cuadro date y todo por ahí. ¿Qué creen ustedes?
0: Dale.
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0: Oye, mensajitos a través del 620-6342. Envíe su mensaje de audio.
2: Exacto, de audio. Puede escribirnos algo, pero...
1: Saludos, papi. Un beso. ¡Mua!
2: Es simplemente para eso, corillo. Para los temas, usted llama al teléfono, no por audio de WhatsApp. Que no entra la llamada. Por WhatsApp es para vacilar con nosotros, enviarnos voice y vacilar. Así que vayan escribiendo 620-6342 y usted guarde ese teléfono como mega reguero. Usted lo pone y siempre se puede comunicar con nosotros. Y Magda de vez en cuando les escribe ahí, nosotros ponemos sus audios
1: Yo les escribo
2: aire.
1: Todo el tiempo, yo estoy hablando con ellos. Ayer yo estuve hablando con ellos, yo no sé qué te dijeron eso.
0: No, pero no hubo nada, no hubo interacción al aire.
2: Bueno, pues ponte ahí cuatro mensajes.
0: Espera, mamá, ¿por qué tengo tú aquí?
2: Mira, mamá, hey. Magda, quítalo.
1: No, papi, si tú vas a enviar el audio, la que tiene el teléfono soy yo. No vayas a saludar a estos tiejas, que ellos no tienen el teléfono nunca ni quieren hablar con ustedes.
2: Pero estamos
1: Magda,
2: aquí.
1: A mí nada más, pues me saludan a mí.
2: Pero si nosotros estamos aquí, lo vamos a poner play ahora.
1: No, yo estoy escuchando audio.
2: Pero
1: acá.
2: No escuche, tiene que escucharlo con nosotros.
4: Danilo, te pareces a Rocky diciendo que lo acepto primero.
2: Magda, deja de darle play ahí, que si no, lo escuchamos.
1: Papi, Michael, ¡mua!
2: Magda,
0: yo me parezco a Rocky diciendo que siempre hago todo primero.
1: Bueno, yo no sé, tú lo tienes allá, si quieres escucharlo mejor por lo allá, yo estoy escuchando.
0: Mira, pero tú los escuchabas por aquí, ¿por qué no se escucha?
1: Ahora yo los escucho en mi oído.
0: Always, yes.
2: Qué bien.
0: A ver, ahí,
5: Saludos, mega reguero, saludos a Danilo, a Magda, Mata Reguero.
1: Papi, yo también te quiero, mamá.
5: Nada, te quiero, salió Winfrey.
2: Muchas gracias.
0: Gracias
2: a Cristo Cecildo.
0: Era saludos de la mensaje. Piedra también a Chailey Marie, señoras y señores.
2: Muy bien, así que todo el mundo está activado ahí metiéndole.
1: Feliz cumpleaños a Magdalena Mandy de Patillas, que está cumpliendo años en el día de hoy.
0: Muchas felicidades.
2: Eso es, felicidades, gracias por escucharlo.
0: Ya
2: cumplimos, ¿verdad?
0: No me van a regañar hoy.
2: Ya cumplimos.
1: Mandy, que pongan los leones de Patilla a ganar, que no han ganado ni uno en la semifinal.
2: Diantre.
1: Salinas tampoco.
2: Yo no sabía ni que tenía equipo.
6: Mamizonga.
2: Y a rayos.
1: ¿Cuál fue ese?
2: Muchacho, ese parece que te...
6: Diache mata, mamizonga.
1: Acho, papi, no me hables así, que yo me pongo nervioso.
2: Diache, mamizonga.
1: Vamos a cuadrar algo.
2: Cuidado.
7: Hola, Alejandro, Danilo y Magda, les envío un besote. Alejandro, por favor, no te quejes de los mensajes de WhatsApp, por favor. Aquí van, les envío un abrazote bien grande.
2: Gracias, corazón. Es que me quejo de vez en cuando.
1: Un
2: porque,
1: besito, Vane, me dejaste hasta lo último.
2: Baja
0: a mí me encanta, a mí me encanta esto.
8: ¡Huepa, Magda! ¡Saludos desde Orocovi!
2: ¡Ah! ¡Qué cool, qué cool! A eso son unos niños, ¿verdad?
1: ¡Mami, pa!
2: ¿Qué pasa, Magda? Pero no puedes estar hablando y empezando y parando.
1: ¡Eje, espero que estén bien. Un besito de parte de Magda, Alejandro y Danilo. ¡Mua!
0: Mira, dice que si Alejandro se lo dé el agua por la nariz, tiene que usar un padrino.
2: Mira, que me voy a meter la manguera por la nariz. Tángalo. Y eso hay que echarle sal, hay que echarle sal, ya el pote sale entero.
9: Dímelo, reguero, bebé, bebé, andamos con Wilfrey Luis y yo, andamos por Guayama. Alejandro, ¿te parece a Kiko?
2: Ese Wilfrey y Luis es lo que se dan para abajo, ahí en Guayama. Ellos son compañeros de trabajo, pero se van siempre por una esquinita del tabla.
1: Es saludable esa relación. Un saludo a Nachalí Méndez Negrón de parte de su esposo. ¡Mua! Te mandó un besito.
2: Así es, mi Corillo. Estamos conectados con el público.
0: Oye, mucha gente nueva entrando aquí. Mira, tengo Merari.
10: La queja era, te oyes bien pato.
2: Mira, Danilo, están hablando de ti.
0: No, eso fue para ti. Eso fue para ti.
2: No, yo no escuché nada. Yo no escuché nada. Yo no escuché.
10: Alejandro, tú con esa queja era, te oyes bien pato.
1: ¿Me le puedes pasar ese audio, Fernan, por favor? Necesitamos ese audio.
0: Por favor, producción, necesito ese audio.
2: Sáquenlo, sáquenlo.
0: A ver si lo puedo marcar.
1: Mira, el ciego nos escribió.
2: Diandre, no, ¿qué? Pero será un voice.
1: Viene Mega Reguero, saludos acá el ciego. Hoy cumplo años, vamos a beber. Feliz cumpleaños, ciego.
0: Ave María, muy
2: ahí
0: bien.
2: Es,
0: mira,
2: muy
0: la
2: bien.
0: Gente también de Arizona, gracias a este corillo que está conectado con nosotros a través de WhatsApp.
2: Ahí estamos activos.
0: Mira, dato curioso, estuve hablando temas inservibles con mi esposa.
2: Ajá.
0: Y me puse a hacer un análisis de lo que son las camas, okay, y las almohadas.
2: Ok.
0: Y no quiero alertarte, Alejandro, porque tú sabes que tú lo coges todo bien.
2: ¿Qué pasó?
0: Pero no sabía. Tú sabes que tu almohada,
2: ajá,
0: puede tener 17,000 veces más bacterias que la tapa del inodoro.
2: Ya, la almohada. 17,000 bacterias más.
0: Si no lavas tu almohada, o sea, la sabanita que está en la almohada.
2: Ajá.
0: Tu almohada acumula hasta 3 millones de bacterias en una semana.
1: Yo lavo mi almohada, el foco de mi almohada y el del matre todos los lunes.
2: Todos los lunes lo
1: hago. Si no todos los lunes, lo hago martes.
0: Pues tú lo estás haciendo bien.
1: Pero siempre lo hago, y los días que no lo hago, tengo un pote de desinfectante y le echo antes de jopar la cama, de vestirla. Todo el tiempo.
2: ¿Pero qué desinfectante?
1: El de olor de spray.
2: En Lysol,
1: ¿verdad? Lysol, sí. Lysol. Ajá. Porque siento que mata bacterias.
2: Bueno, pero después, o sea, te quedas con esa. Para que sepas eso del Lysol.
0: ¿Sabes lo de los ácaros?
2: Ajá, sí, sé.
0: Dice que una tercera parte,
2: ajá,
0: de la almohada, el peso, son ácaros.
2: Y Andy, y los ácaros pican.
1: Bueno, es que si hay 3 millones, pues quizás pesan una libra.
0: Bueno, no sé cuánto, pero. Hay gente que no
1: tres
0: cambia.
1: 3 millones, dijo Danilo, ¿verdad? 3 millones.
0: 3 millones en una almohada.
1: O sea, y la gente que póngase, se acuesta sin bañar.
0: Póngase a pensar.
1: A cabeza sucia.
0: Póngase a pensar. Usted, ¿en cuánto tiempo? Usted que me está escuchando, ¿hace cuánto usted no lava la sabanita de su cuarto?
1: Ay, mi madre. Ay, no, fo.
2: Papi, eso de los ácaros.
0: ¿Hace cuánto usted no cambia esa corcha?
2: Bueno, tiene que hacerlo semanal, por lo menos.
0: Uh-huh. La gente no lava una corcha semanal.
2: No, la corcha no. No, ni para el cara.
1: Cuando yo era...
0: La gente lava una corcha a los 2 meses.
1: Ay, no, Fox. Cuando yo era chamaquita, que yo estaba en mi jampleteo, yo cancelé un par de polvos porque llegué a la casa del muchacho y la cama apestaba. Y no puedo bregar con eso. O sea, podía estar en high, él y yo, y llegábamos a la cama y apestaba, me iba.
0: Métase una cama ajena. Y el otro día verifique su cuerpo a ver si tiene...
2: Escúchame.
1: Uh-huh. Ampollitas.
2: En mis años universitarios, ¿verdad?
0: Ahí va.
2: Que yo estaba por ahí soltero.
1: En el jampleteo.
2: Yo conocí a esta jeva.
0: Uh-huh.
2: Entonces, esta jeva tenía un apartamento. Y ella había, ¿verdad? Éramos todos universitarios, pero ella había cogido un matre que le habían regalado. Alguien iba a montar un matre y ella pues lo cogió.
0: Error.
2: Entonces, yo iba a la casa de ella y yo me quedaba como 2 veces a la semana. O sea, dormía ahí porque iba por la noche, ¿verdad? Y me quedaba con ella.
0: Ponchaba.
2: Y yo iba por la noche así de vez en cuando.
0: Sí, mija, ponchaba.
2: Y mi cuerpo...
0: Tenemos audio, Alejandro.
2: Y mi cuerpo empezó a salir una roncha y yo no sabía qué era. Porque ella tampoco, obviamente, eran dorms. Ella, o sea, no había aire acondicionado, era a ventana abierta, ya no tenía ni screens en la casa. Era un montón de, eran tres nenas viviendo en un apartamento, no había screen, no había nada. Era una casa limpia, pero ese matre que ella cogió era un matre regalado. Papi, yo me levantaba y durante ese mes a mí me picaba mucho el cuerpo. Al mes yo estaba cundido y me doy cuenta de que tenía que ser la cama de ella. Justamente ella mandó, cuando yo le dije, mira, yo creo que tu cama está llena de ácaros, y yo estoy, y ella me veía la roncha y decía, yo estoy llena de roncha y esto no es normal. Cuando lavó, ¿verdad? Llamó a una compañía profesional para lavar la cama, efectivamente, me volví y se me fueron todas las ronchas. O sea, poco a poco se me fueron todas. Y era la cama que estaba llena de ácaro. O sea, tú la veías. Ella, había una infección de ácaros en esa cama.
0: Uy, Alejandro, uh-huh. Uy.
1: Debiste ponérselo para pa que te lo picaran y se hinchara más grande. Ahí te funcionaba para algo.
2: Está bien al garete eso. Ay, pero hay que limpiar la cama.
0: Y limpiar las cosas.
2: Y la cosa es que limpiar la cama es bien difícil. O sea, tú tienes que llamar a una compañía para que te limpie la
1: cama. El matre.
0: El matre, pero por lo menos haga la sábana.
2: Por eso, eso debes de hacerlo. Pero como quiere el matre, yo entiendo, ¿verdad? Uno no lo hace, yo no lo hago. Pero quizá una vez al año uno debe de llamar a una compañita, uh-huh, para que te pase el vacuum ese.
0: ¿Por qué lo diminutivo?
2: ¿Qué?
0: Compañita.
1: Wow.
2: Bueno, una compañía.
0: Bueno, un muchacho que vino ahora aquí, él se dedica a eso.
2: Por eso, pero podemos decir compañita para que usted coja la más económica. No, si lo va a hacer una vez al año.
0: Gente, nunca minimice su compañía ni su producto.
1: Deben venir aquí a hacer
0: nada.
1: Esto de nuevo, Danilo, que llame a alguien.
2: No, papi, lo que hay es que una peste ese toilet. Alguien la dejó caer, fue. Alguien la dejó caer en ese toilet.
0: Oye, pero y el que hacía eso ya no está aquí.
2: El de mujeres, ¿verdad? Es que ¿verdad?
1: Y apesta hasta el pasillo.
2: Apesta ahora
0: el
2: mismo.
0: ¿El de mujeres?
2: Yo no sé. Fernando dice que es el de mujeres, pero yo no sé.
1: Porque yo llegué, no tengo ahora, la menor idea. Yo llegué ahora.
2: Una peste abombado.
1: Ah, pues eso fue el mapo.
2: El que lo dejó caer tiene ese nie que le tiene que apestar a ácaro.
0: Atención a ventas, que aquí ventas el 90% de mujeres.
2: Muchacho. Parece que está mala la cosa. Está mala la cosa. Una peste al diablo.
1: ¿Pero qué?
2: No, en verdad no puedo. No puedo. Ahora mismo estoy con desconcentrado para hacer este programa. Pero me estoy dando un café y sabe a ñoña. La que dice que este café de Yauco, no, este café es de la Kennedy. De la Kennedy.
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2: Dímelo, Yafet, ¿qué está pasando?
3: ¿Qué es la que hay, Danilo? Hoy es un día importante. Escúchame, a las 5 p.m. hoy.
2: A 5.
3: PlayStation va a tener un State of Play, que es su conferencia.
2: Ok.
3: Y hay un juego que hace tiempo lo hemos visto anunciado, pero que ahora van a expandirnos un poquito más y probablemente tengamos fecha de lanzamiento oficial. Y es el juego de Marvel's Wolverine. Okay. Esta gente de Insomnia Games, que son la gente que trabaja directo con PlayStation, son juegos exclusivos. Habían trabajado ya los juegos de Spider-Man, que son juegazos, son mucha historia, un mundo abierto y los gameplays son
2: bien divertidos. O sea, que es un juego de Wolverine.
3: Eres el gran Logan y eres Wolverine, bro. Pero por eso, si tú miras los juegos de Insomnia, que son los de Spider-Man, pues tú eres Peter Parker y este mundo abierto y puedes irte por toda la ciudad de Nueva York. Pues imagínate todo eso mismo, pero con Wolverine, ¿ok? So, se ve sangriento, eso sí, va a ser
2: claro. Adulto.
3: Se ve que Wolverine usa las garras para todas las cosas. Y la conferencia dijeron que empieza a las 5 p.m. hora de Puerto Rico y va a durar 60 minutos. Aunque se van a enfocar en eso, también aprovechan para hablar de otras cosas que tienen ellos como exclusivo. Especialmente sabemos que hablan un poquito siempre de God of War, que es un juego bien famoso. Y van a dar detalles de Marvel Token, que es un juego de pelea de Marvel. Este juego de Marvel Token tiene mucho futuro en lo que es el mundo de eSports, así que estar pendiente que más detalles nos da, pero todo el mundo tiene que estar pendiente a las 5 de la tarde. Conéctate en YouTube en todos lados para que vea la conferencia de PlayStation, porque este juego de Marvel va a competir para juego del año sí o sí. Si quieres más información como esta, no olvides seguirme en las redes sociales como Tiburón Yafet, Tiburón Yafet en todas las redes sociales, y por supuesto siempre me escucha a mí aquí en el Mega Reguero.
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2: Uy.
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0: Estamos aquí con ellos, el mega reguero Daniel Alejandro, la potra del país, la Magda. 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
1: El 95.1 y en WhatsApp.
0: Ahí estamos, Corillo. Puede enviarnos mensajitos de audio también a través del 620-6342, pero vamos un temita, ¿verdad? De algo que está ocurriendo a nivel mundial y que se ha pegado mucho este año.
2: No, papi, la inteligencia artificial ha volado y ahora mismo, pues obviamente, está en las manos de todo el mundo. Pero hay, ¿verdad?, profesiones como es el área de la medicina, que doctores, centros médicos, ¿verdad? Y hay muchas profesiones que la inteligencia artificial está ya trabajando y está tomando decisiones por nosotros, los humanos. Y queremos que usted llame al 620-6342. Usted primero se siente seguro sobre que la inteligencia artificial esté tomando decisiones en cosas médicas.
0: Pero una pregunta, lo que corresponde a la inteligencia artificial.
2: Sí.
0: Esto no tiene nada que ver con lo robótico, ¿cierto?
2: No, no es lo robótico, pero sí.
1: Pero no es lo mismo.
2: Bueno,
1: robot.
2: Un robot es un robot.
1: Pero el robot está manejado por una computadora de inteligencia artificial.
2: No necesariamente.
1: Pero, ¿y quién maneja el robot?
2: El doctor. El doctor maneja el mensaje,
0: mi primo. Tiene una maquinaria que va moviendo como si fuera un guía.
1: Pues exacto. Entonces, ¿por qué no lo hace él? ¿Es lo mismo?
0: No, mamá. Lo que me refiero es que una cosa es que tú tengas algo robótico que lo controla la misma computadora, que tú le dices, mira, sácate este riñón.
2: Pero déjame explicarle a Magda lo que es el robot, para que sepas. El robot
0: es algo mecánico que tiene motorcitos, tornillitos y cositas que
2: tú lo mueves y la mano, por ejemplo, una mano de un cirujano, tú tienes un bisturí y tú la mano del doctor, del ser humano, puede temblar. Tú mueves una palanquita y el robot lo va a mover y va a abrirte con una precisión.
0: Ah, bueno, okay. Pero si no tiene W40, puede ser que empiece, tú sabes.
2: Ah, eso sí, tienes que engrasarlo, porque si no te da un tajo del diablo.
0: Ah, y entonces si ¿verdad?, la proporción no estuvo bien calibrado ese robotcito, ya tú sabes lo que te va a pasar.
2: Exacto, pero ya la inteligencia artificial, como bien tú mencionas.
1: Por eso, es lo que yo pensé que lo llegué a ver.
2: Bueno, ya, exacto, ya los robots, y ahí, ah, ¿verdad?, están haciendo un montón de experimentos robóticos, como lo es hacer tatuaje, que ahora mismo hay unas máquinas de tatuaje que salieron hasta en Shark Tank.
0: Ahí fue.
2: Papi, la gente, tú llegas a un lugar, hay un operador que está sentado, te cobra, tú escoges en la computadora el tatuaje, tú pones tu mano, te le estrapean y el mismo robot, ¿verdad?, con su inteligencia, que te leerá cuál es la forma de tu brazo, lo que sea, te mete la aguja y te lo va a hacer.
1: Pero hacer un tatuaje es mucho menos complejo que operar a una persona.
2: Obviamente.
1: Por eso, pero todas las pieles son iguales. Por eso, en cuanto a la medicina.
0: A lo que te quiere decir Alejandro también, en el caso del tatuaje como tal, pues eso, todo el mundo pierde el trabajo.
2: Bueno, definitivamente. Uh-huh. Sí, hay trabajos que se van a perder por inteligencia artificial.
1: Pero yo pienso que definitivo. La medicina todavía no se debe ir de lleno full con inteligencia artificial.
2: No, pero los doctores ya están utilizando
0: inteligencia artificial. ¿Cuál es la velocidad?
1: Bueno,
0: una operación que te dura 5 horas te puede operar 20 está bien, minutos.
1: Pero con los robots esos que están ahora, que el doctor sigue manejándolo y todo, pero todavía no me, por lo menos en lo personal, no me siento 100% confiada en que algo inteligencia artificial 100% me vaya a operar.
2: ¿Sabes qué? Vamos a hablar de aquí. ¿Cuál es la diferencia en tú ir a un doctor, ¿verdad? Aparte de que te puede poner el estetoscopio ese y escucharte, o decirte abre la boca. ¿Cuál es la diferencia en que tú vas con una gripe a un doctor, le dices tus síntomas, o tú ir a una computadora y le digas tus síntomas, y que para una gripe
1: no, pero o un COVID, eso, pero una gripe no es lo mismo que una operación.
0: No, bien, pero no, yo sé. Pero a lo que dice Alejandro, ¿cuál es el sistema que ahora implementaron de que te tiran una foto o algo y te dice en AI, te dice los síntomas?
2: Bueno, no, ahora mismo esa no la conozco específicamente.
0: Hay unas máquinas, no sé si, yo creo en Puerto Rico eso no existe, no sé si en Europa, que tú entras como a un tipo de scan.
2: Sí.
1: El doctor lo dijo aquí, ya en plaza hay una cápsula de esas que tú te metes y te leas todo.
0: Ah, pues entonces para aquí. Y lo mencionó doctor Neftali Olmeda, que hay una máquina que te va, tú le dices los síntomas y todas las cosas, te tira como un scan completo y te dice lo que tú tienes.
1: Pero el doctor está supervisando al otro lado desde su casa.
2: Exacto, pero en un país y en un mundo donde los doctores están escasos, donde tú vas a un centro médico y estás alto, que la gente tiene que esperar 5, 6, 7 horas para que lo atiendan.
1: En eso yo entiendo, en una gripe sí, pero por ejemplo, todavía yo no me siento confiada en pararme allí en un laboratorio y que venga un robot y me saque sangre,
2: pero,
1: porque el doctor o el enfermero, la persona capacitada, si no encuentra la sangre,
0: la única
1: inmediatamente siento que puede reaccionar a eso.
0: Marta, la única diferencia que puede existir es un error tuyo.
1: Mío, pues si yo voy a poner la mano ahí.
0: No. Pero cuando un doctor, tú le preguntas, hay cosas que tú no lo pones en el escrito. Porque vamos a suponer que en una máquina tú digas, mira, me duele la cabeza, me duele lo otro. Y el doctor te sigue haciendo preguntas. Y ahí eso va abonando para que él te dé algo más accurate, algo más certero de lo que tú padeces.
1: Pues esa evidencia, con ese dato que acabas de decir, nada más que todavía la inteligencia artificial no puede...
0: No, pero puede venir la inteligencia
1: superar
0: artificial.
1: Superar al humano en la medicina.
0: Ferna, ponme a Johnny ahí, que quiero hablar con Johnny un momento. A Johnny, porque o sea, si nosotros tenemos aquí ya a Johnny, nuestra inteligencia artificial, que él nos explique cómo sería este avance tecnológico.
1: Johnny es el ejemplo. A un doctor yo le digo, doctor, me duele aquí, me está a punto de dar un infarto. El doctor puede reaccionar de manera inmediata, pam, pam, rápido. El robot va a pensar...
0: Hazle tu pregunta a Johnny.
1: A esto, a lo... Yo.
0: La pregunta a Johnny.
1: ¿Qué quiere que le iba a preguntar?
0: Bueno, sobre los avances médicos, que si la inteligencia artificial está capacitada, ¿sí o no?
1: Johnny, la inteligencia artificial está capacitada ahora mismo para reaccionar de manera inmediata en alguna emergencia con una persona.
3: Bueno, actualmente la inteligencia artificial puede ayudar en ciertos aspectos, como dar consejos básicos o guiarte en cómo actuar en ciertas situaciones. Sin embargo, no está del todo capacitada para reemplazar la atención médica de emergencia que brinda un profesional humano. Así que, si se trata de una emergencia real, lo mejor siempre es acudir a un médico de inmediato.
1: Ahí está.
0: Pero Johnny, la pregunta es la siguiente. Hoy en día se está utilizando la inteligencia artificial para realizar operaciones, ¿cierto o falso?
1: Se murió el paciente, le dio el paro general, el paro cardíaco, se murió.
2: Escúcheme, sí, se está utilizando pero inteligencia.
0: ¿Pero
2: es
0: la inteligencia artificial?
2: Pero es la información, Daniel, no tenemos que preguntarle a Johnny. Sabemos que sí se está utilizando.
0: Vale, pregúntale a Johnny.
2: Pero, va.
1: Johnny, ¿se está utilizando la inteligencia artificial para realizar cirugías a un humano sin la presencia de algún doctor?
3: No. En este momento, la inteligencia artificial no se utiliza para realizar cirugías sin la presencia de un médico. Siempre hay un cirujano humano supervisando y controlando todo el proceso, aunque la IA y los robots puedan asistir con ciertas tareas.
2: Okay. Ya está hecho. O sea, ya hay experimentos probados de que una inteligencia artificial con una mano de un robot, si tú le dices, este tipo hay que quitarle el riñón, te va a dar un scan, te va a abrir y es mucho más eficiente que una mano humana. Porque hay error humano. Esto es científico.
1: Y hay error mecánico.
0: Sí, pero es menor.
2: Exacto,
0: que el error humano.
2: Exacto, pero es menor que el error humano. El error humano...
1: Confío, porque si el humano comete el error, el humano puede enmendarle el error quizás ahí, rapidito, hacer algo. El doctor metió la pata, te cortó donde no era.
2: Bueno.
1: Papá, yo lo resuelvo. Yo le hice, papá, el robot tiene que decirle, mira, ay, cometí el error, ahora vuelve y resetea esto y resuelve esto.
2: Bueno, no estamos diciendo que se va a eliminar el doctor por ahora, pero en un mundo donde ya mismo no van a haber muchos cirujanos, están cansados los médicos.
0: Va a ser un palo, Marta. Tú vas a una cita médica y tú no tienes que estar esperando, van todos en fila, pam, pim, pam, pam. Saca, mira, el papel. Mira, aquí tiene que...
1: Quizás
0: aquí
1: a
0: 10
1: años.
0: Aquí está la receta ya. No tengo ni una oficina médica.
2: Y estás hablando de algo bien específico. Estás hablando de lo más difícil de la situación, que es una cirugía. Aquí la gente no está todos los días yendo al hospital a hacerse la cirugía. Aquí la gente va por dolores zánganos. La gente va porque está estornudando. La gente va porque está asfixiada. La gente va porque se partió un brazo.
1: Los
2: la gente
1: que trajeron el tema de cirugía fueron ustedes y ahí fue que me fui. Pero si yo tengo un catajo,
2: ajá,
1: hasta yo misma para evitar ir al doctor, yo le escribo a ChatGPT y le pregunto, mira, ¿qué medicamento over the counter yo puedo comprar para esto y lo otro? Y ahí me lo dice, ahí sí confío porque es algo más básico. Pero si nos vamos a medicina full, operación.
2: Pero es que medicina full es las dos. Lo que no queremos es obviarlo. Una cirugía tiene que estar asistida porque te van a abrir el cuerpo. Pero lo más probable, en un par de años, tú vas a ir a centro médico, vas a tener un montón de computadoras, como cuando tú vas a McDonald's, que hay una computadora y tú escoges lo que te vas a comer. Tú dices, me duele esto, me duele esto, me duele esto, me duele esto. Y te va a sacar la receta impresa y tú vas a ir a la farmacia y coges la farmacia. Pues, ¿te sientes como de meterte eso en el cuerpo? Esa es la pregunta.
1: Bueno, ahí sí, porque es algo más básico.
2: 620-6342, 620-6342. ¿Usted se siente cómodo en que la inteligencia artificial esté tomando estas decisiones por nosotros los humanos?
1: Pero ¿verdad? De aquí a 10 años, todavía el humano va a estar full 100% en cosas mayores en la medicina. Me refiero a operaciones y eso.
0: Yo creo que con la velocidad que va, no, en menos de 10 años.
2: Mira, ahora mismo en Estados Unidos, aquí en Puerto Rico todavía no sé, tú arriesgas tu vida y te montes en un carro que la inteligencia artificial lo guía 50, 65 millas por hora y tú te metes con tus hijos dentro de ese carro.
1: Yo no, ni hijos tengo ni me he montado.
2: Bueno, tú no, pero vete a Las Vegas, que no tienes opción. En Las Vegas todos los taxis, todas las cosas, los Uber son, la mayoría son robots que están dando vueltas por ahí ya y te tienes que montar porque es más, las guaguas que te están llevando ahora mismo allá en Las Vegas está al garete, te montas en guaguas sin nadie guiando y tú arriesgas tu vida. O sea, tú arriesgas la vida de tus hijos montándote un carro a 50 millas por hora. Y eso es ya. Lo estamos haciendo desde hoy. Y lo vamos a hacer en los aviones también. Y en todas esas cosas que hay que montarse. Pero es que
1: ya los aviones guían solos.
2: Por eso. Y llegará el momento en que va a ser un piloto y vamos la mayoría allí del copiloto y el otro, todos se van para el cara. Porque el copiloto va a ser el que está vivo. Y el que te va a guiar es la inteligencia artificial.
0: Vamos a la llamada. Luis, buenas tardes. Bienvenido a Mega Reguero.
4: Buenas tardes, mi gente. Mira, acabo, mientras ustedes estaban...

0: Y nos dijo que sí, que en efecto se está practicando, pero con la supervisión de un doctor.
1: 620-6342, 620-6342. ¿Qué tan seguro tú te sientes con que la inteligencia artificial está tomando, no simplemente médico, sino es de cosas que
0: tu vida depende de eso? Que esté controlando la inteligencia artificial, sepa que, por ejemplo, Alejandro Gil es el próximo paciente.
1: Ajá.
0: Y tú seas el dueño de la inteligencia artificial y no te llevas con Alejandro.
2: Lo mata.
1: Y te mete ahí el te fija. Ah. Bueno, es bien probable.
0: Mayra.
3: Buenas tardes, ¿cómo están?
0: Estamos bien aquí, pensando en el futuro, porque esto, digo, no tan futuro, porque esto va a pasar ya mismo.
3: Bueno, esa es la realidad. Queramos o no queramos, nos sintamos cómodos o no, eso va a pasar porque eso es lo que viene, ¿verdad? Pero si me preguntaran a mí, yo sí estoy de acuerdo con la inteligencia artificial, pero solamente, por ejemplo, vamos a decorar la casa, vamos a hacer cosas así. Pero cuando se trata de la salud, yo no me sentiría cómoda hablando con una máquina. Porque cuando yo voy donde el doctor y le digo, mira, cuando me duele el pecho y le hago el sonido de cuando hace el pecho, no creo que la inteligencia artificial pueda entender como el doctor me va a entender.
0: Pero Mayra, vamos a ser sinceros. Con el tiempo la tecnología ha avanzado en la medicina. Yo me siento igual que tú. Cada vez que se inventan una máquina nueva, que te dicen, párate aquí, que te voy a chequear la boca, o párate aquí, que te voy a chequear el pecho. ¿Verdad que uno se siente como que es rarito cada vez que te meten una máquina rara?
3: Exacto. Yo prefiero yo pienso que lo que son la medicina y cosas así debería seguir siendo el ser humano el que lo lleve a cabo. Bueno, con ayuda quizás, ¿verdad?, de máquinas y cosas así, porque para eso están hechas. Pero al fin y al cabo, nosotros nos vamos a decidir. Eso es lo que viene y eso es lo que vamos a tener que usar. No es que si queramos o si no nos guste. Como dice Alejandro, cuando va a la pega, el carro que te monta, no tienes opción, tienes que montarte. Pues así mismo va a pasar.
1: A ver, vas a ir, escúchame, va a haber una enfermera lo más probable, o un asistente. Te va a poner unas cosas en el pecho, ya ahí escucha tu pecho, escucha tu corazón, a la computadora, si necesitas soplar, la enfermera te pone una boquilla o te sale la boquilla, sopla aquí,
0: más loco.
1: Y ya.
2: Empiecen a estudiar tecnología, porque todas esas máquinas van a necesitar mecánico.
0: Seguro. ¿Tú sabes qué es lo más loco?
1: ¿Qué?
0: ¿Te acuerdas aquí que vino una nutricionista y te decía cuántos años tú tenías físicamente, sí, en ese momento?
1: Uh-huh.
0: Que esa máquina te diga a ti, si sigues como vas ahora mismo, tu porciento de vida, lo que tú podrías, lo más lejos que podrías llegar en base a tu cuerpo ahora mismo, son 5 años.
1: ¿Al garete? La gente se vuelve loca.
0: Es que va a pasar.
2: Eso puede pasar.
0: Porque si el sistema está analizando realmente.
2: Te va a decir, con el estilo de vida que llevas, tu alimentación, el trote de vida, tus trabajos, te quedan tantos.
0: Esa porquería te va a preguntar, dame tu árbol familiar. ¡Zoom! El árbol familiar te va a decir, tu abuelo duró 75, tu abuela 82, 99, papá, tu papá murió de tal cosa. Dame. Él tiene toda la información de toda esa data, de todos los síntomas a través de tu familia. Danilo, tú tienes 40 años. Este sistema te va a tirar ahora mismo. Mira, lo que te queda según ahora mismo, según tu salud, según tu ritmo de vida, según tu ejercicio, te quedan 23 años.
2: Ay, no, yo no quiero ver eso.
1: Yo no quiero ni que me lo chequeen. No quiero ni que me chequeen.
2: Ni
1: porque
2: yo
1: no puedo vivir con esa presión.
2: Yo tampoco. No
1: me la quiero.
0: Pero imagínate que te digan a ti, Alejandro, que te quedan 20 años. Si sigues como vas ahora mismo. Escúchame.
1: Ahora haces un cambio.
0: No, tú haces un cambio.
1: En tu vida, seguro que sí.
0: En un año tú vas a volver a esa máquina y la máquina te va a decir 25.
1: No, y ahí tú estás jugando con el tiempo, seguro.
0: Juegas con tu tiempo.
1: Seguro.
0: Es una loquera. Pero es un riesgo que uno. A mí me gustaría asumirlo.
1: Malo que te diga, te quedas hasta mañana.
2: Uy.
1: La cosa es que obviamente eso es nada más va a funcionar por cosas de salud, ¿verdad? Pero no te quita la vida, que te vas a morir.
0: Estamos hablando de un sistema que te puede chequear cómo está tu presión sanguínea, que te puede decir cómo están tus pulmones, que te puede decir, que te empieza a decir, elimina estas cosas de tu vida. Estás comiendo demasiado sodio, estás fumando demasiado, te está tapando las arterias, ¿me entiendes? Tengo el cuadro.
2: Pero dentro de todo, quizás eso no pasa porque la medicina sigue siendo un negocio.
1: Bueno, ¿qué más?
0: ¿Y?
2: ¿Qué no, porque, porque las grandes empresas estas necesitan gente enferma para vender sus medicamentos.
0: No, no, mamá.
2: La inteligencia artificial no va a avanzar tanto a decirte, cuidado, deja de comer esto porque te puede dar cáncer.
0: Pero mamá, sigue,
2: no va a pasar.
0: Marta, sigue siendo un negocio que, por ejemplo, mira, si, mira, son 20 años los que te quedan. Si tú empiezas a tomar estas vitaminas, estos productos, estas cosas.
2: Ah, bueno.
0: Es que todo, es que lo mismo dijimos.
2: Pero serían chavos para otros, no para los que ya están establecidos.

0: Lo mismo se dijo en el mundo con el petróleo. ¡Ah! Estos árabes en su vida van a permitir los carros eléctricos. Ahora hay un montón de compañías que si no son eléctricos no lo venden.
1: ¿Pero y por qué sigue siendo minoría los eléctricos? Porque todavía los dueños de petróleo tienen demasiado poder.
0: Claro, pero también el eléctrico vale, manda.
2: Hey, pero tú tienes un montón de compañías que se van a meter a la cosa médica que no tienen que ver, como un Amazon se va a meter, no tiene que ver nada quizás con la medicina, pero se va a meter y hace hospitales de Amazon.
0: Mira Ferrari haciendo eléctricos ahora. Carolina.
3: Sí, buenas tardes.
0: Buenas tardes.
3: Sí, saludos.
1: Saludos.
3: Los amo a los tres. Los amo a los tres.
2: Gracias.
3: Marta, fui a tu show.
1: Ay, gracias. Un besito.
3: Mira, sí, en Puerto Rico operan con máquinas. Se llama Da Vinci. La usan en pacientes bariátricos. Pero el médico te pregunta si tú quieres, te lo digo porque tengo la experiencia de que soy bariátrica, te pregunta si quieres que te opere el Da Vinci o que te opere él. Yo preferí que me operara él, pues yo dije, en Puerto Rico la luz se va de cada rato y tuve esa duda.
0: O sea que la máquina te podía operar la bariátrica.
3: La máquina te hace todo, sí. El médico es el que la manipula, pero como él me dijo, yo estoy sentado en un escritorio manipulando la máquina. Pero como yo no quise, pues él me tuvo que hacer la cirugía él directamente.
2: ¿Y te sale más económica si la haces con la máquina?
3: No, sale lo mismo. Lo que pasa es que hay pacientes que conocí, ¿verdad?, en el grupo, que supuestamente es más rápida la recuperación.
2: Sí, porque el tajo es menos.
3: Es lo mismo. Son 5 o 6, porque esa es la paroscopía.
2: Exacto.
3: Es lo mismo, pero sí, hay máquinas y la tienen en San Lucas, la tienen, y la tienen en Calley, y la usan para pacientes bariátricos, sí. Pero el doctor la manipula, pero nada sin autorización del paciente.
2: Exacto, no, y el doctor de la máquina no está al garete por ahí. Es que me estás diciendo eso, no sé si es lo mismo. Por ejemplo, a mí me sacaron el apéndice y, por ejemplo, yo tenía mi primo fue el que me operó, y él hace robot, pero yo tenía la opción de otro doctor aquí, en Guaynabo,
0: buscando intercambio con la familia.
2: No, es que tenía otro pana que es acá en Guaynabo.
0: Sí, pero el primo no te va a calabar.
2: No, pero él lo hace a tajo. Y tajo en la barriga, cuando te lo hacen a son de tajo, es más grande.
1: Pero es que el apéndice nunca es un tajo.
2: Mamá, pero te hacen una línea así.
1: Te hacen versus un jotito así.
2: Bueno, así depende cuál es. Depende qué es lo que utilicen. El robot.
1: Todas las operaciones de apéndice son así, Alejandro.
2: No, yo he visto una gente con un tajo de 2 pulgadas.
1: Alejandro tiene eso fue un disparatero.
0: No, Alejandro tiene el logo de Nike ahí.
2: No, es que en verdad te lo hacen. Depende cuáles son los instrumentos, es lo que hacen. Y si es un doctor de los tiempos de antes, te lo hace de cierta manera.
0: Alejandro fue con machete.
2: No, oye, mi primo machetero.
1: No, el del fue por Bluetooth.
2: Bueno, no, mi primo estaba en North Carolina y él estaba ahí. Aquí estaba la máquina sola. Bueno, la máquina me sacó y eso me sacó a comer después. Al final, abrimos una botella de vino. Nos metimos unas palis también juntos. Bueno, que era la pali esa cuando...
1: ¿Aprovechó la máquina para hacerte la próstata?
2: No, contra, porque estaba muy afilado. Sangana.
0: Vamos con Silvia, por favor.
1: Eso estaría brutal, como una máquina de la próxima.
0: Silvia,
1: de
0: otro lado. Silvia,
2: malo, que le, malo que le dé para adelante y para atrás.
0: Silvia.
1: Se tranca la máquina. Error, error.
0: Hola con Silvia.
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1: Saludos muchachos, esto es Pa' Ti Mujer. Hay decisiones que no duelen porque sean incorrectas, duelen porque por primera vez te estás tomando en cuenta. Decir que no, tomar distancia, descansar, no contestar inmediatamente, poner un límite, elegir un proyecto personal o simplemente reconocer, ahora mismo no puedo con todo. Y ahí aparece la culpa, esa culpa que te hace sentir egoísta por cuidarte, esa culpa que te hace pensar que estás fallando si no estás disponible todo el tiempo para todo el mundo. Esa culpa que muchas veces nace de haber aprendido que tu valor estaba en resolver, complacer o sostener a los demás. Pero cuidarte no significa abandonar a las personas que amas. Elegirte no significa que dejaste de querer. Y poner límites no significa que te volviste una persona fría. Significa que te estás empezando a cuidar y eso está bien. Me consigues en mis redes sociales como Hablando con la Psicóloga, en mi podcast como Mente Urbana Podcast. 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Y porque aquí estamos para ti, mujer. Yo soy Joary Saibar para el Mega Reguero por la Mega.
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2: Ay, ay, ay, si se enteran de las historias que hablamos fuera del aire. Pero de esa no vamos a hablar. Vamos a hablar de una historia que le enviaron a Magda al DM de ella. Así que pendiente que eso es lo próximo aquí en el Mega Reguero.
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1: Ahora sí, señores y señores, la potra del país se presenta con esta historia que le envían a través de sus redes sociales. Adelante, potra.
2: Así mismo es, mis queridos compañeros Danilo Alejandro, y por favor, cuando tenga la atención de todos, yo hablo.
1: Un momentito.
3: Saludos, Mega Reguero, saliendo del trabajo.
4: Gracias.
2: ¡Qué rico!
4: Gracias, Danilo, por interrumpir este segmento para que este tipo, que no sabemos quién es,
1: a mí me obligaron
4: que salió del trabajo.
1: Que ponga los audios de la gente durante el programa, y eso es lo que voy a hacer.
4: Muy bien.
1: Aleatoriamente.
4: Sí, pero pues, vamos allá. ¡Dale, Magda! Dale,
1: estamos aquí contigo.
2: Vamos. Es que estoy leyendo ahora mismo que alguien que le hicieron el apéndice. Parece que es un poquito atrasado.
1: Ah, sí, nos enviaron esto. Ah, Magda, no. A mí me sacaron el apéndice
2: y me hicieron
1: en 2008
2: un tajo.
1: Y me hicieron un tajo, está bien.
2: Pues es que 2008, sí. 2008. ¿Sabes cuánto ha pasado?
1: ¿Cuánto, Magda?
2: 18.
1: ¿Cuánto?
5: 2008.
2: 12 años. 12 o 10.
1: 12. 12, de verdad.
2: ¿Cuántos años han pasado?
4: Del 8 12, al 20.
2: 18.
4: Y después le restan.
2: Mira, yo no le puedo pedir más a Dios si Dios me mandó bella. No lo puedo tener todo. Soy bella,
6: Danilo,
2: pero...
6: charlatán.
1: La madre tuya.
4: Dale.
2: Mira, necesito atención.
4: Ponle la atención, ay, por favor.
1: Ponle atención en todo el programa. Un programa de atención.
4: A nosotros nos gusta.
2: Saludos. Esta carta me la envió un hombre, que es rara la vez que los hombres me escriban. Bueno, no es rara la vez, le doy siempre más importancia.
4: Sí, porque si hay algo que te escriba a ti son los hombres. Raro que te escriban las mujeres.
2: Pues fíjate, mi público es más mujeres que hombres. Exacto. Y me escriben
1: envidiosas,
2: mujeres.
1: Son envidiosas que
2: no,
1: te siguen.
2: No, porque escribimos cosas chéveres.
4: Para saber tu secreto.
2: Consejos de dónde compré el lipstick y esas cosas.
1: Te siguen para saber si el marido te sigue también, para saber qué hay.
2: No, claro que no. Hombre casado, hombre que yo respeto.
4: Que Magda le escribe a usted y después se lleva al marido.
2: Hombre casado que yo respeto, y si se pone bruto, se lo respeto.
7: Saludos, Wilfrey. Mira, voy para... tengo una cita mañana, estoy llegando aquí al trabajo ahora. Pues mañana voy a una cita para el urólogo.
5: ¿A dónde?
4: Este tipo acaba de interrumpir para esta charlatanería.
2: Sí, porque lo peor es que Danilo interrumpir no sabe qué va a decir el audio.
1: Ajá. Ah, eso es lo chévere. Coño.
2: Me siento como en una atracción de Disney.
4: Sí,
2: como que en la fila, ¿ves?
4: Ajá. Me siento como en Epcot para darle la vuelta al mundo.
2: Mira, escuchen esta historia.
1: Sí.
2: Cuando mi hermana
4: murió. Estamos tratando de Dorita.
2: Cuando mi hermana murió en un accidente, no lo pensé dos veces y me hice cargo de mis sobrinos que estaban pequeños. Aunque yo tenía a mis hijos, abrí las puertas de mi hogar y de mi corazón para criar a mis dos sobrinos como si fueran mis hijos.
1: Okay.
2: Durante 10 años le di todo: un techo seguro, comida en la mesa, educación, amor, disciplina y sacrificio. Renuncié a muchas cosas por ellos: oportunidades, relaciones y hasta sus propios sueños, porque mi prioridad siempre fue verlos crecer y convertirlos en personas de bien. Los niños me ven como un verdadero padre, porque fui yo quien estuvo presente en cada enfermedad, graduación, lágrimas y demás.
1: ¿Sí?
2: Mientras tanto, el padre biológico estuvo ausente durante toda una década, sin llamar, sin aportar, sin preguntar por ellos. Ahora, después de 10 años, ese hombre reaparece de la nada reclamando la custodia. Dice que tiene derecho y que quiere llevárselos fuera del país para empezar una nueva vida con ellos. Pero para los niños él es un extraño. Y para mí, esta es la pelea. Esta pelea no es por orgullo, es por proteger a los hijos de mi hermana y evitar que los arranque el único hogar que ellos conocen. ¿Qué debo hacer?
1: Bueno, lo primero es que él tuviera esa custodia, me imagino que eso legalmente sucedió.
2: Bueno, posiblemente, pero posiblemente es un familiar y no llegaron a hacer absolutamente nada.
1: Así no, porque, seguro que sí. Claro, porque es un conejo, ¿verdad? Es un conejo que estaba ahí en la casa y tú se le repartes conejo al que quiera, ¿verdad?
4: Seguro que a ti te tiene que pasar por un proceso legal.
1: ¿Eso no es así?
4: Para tú tener ese hijo, primero ese papá tuvo que haber denunciado, o sea, declinado la custodia.
1: Claro.
4: Porque a quien primero van a llamar es al padre, aunque sea ausente. Entiendo yo, ¿verdad? Yo no sé este proceso.
2: Yo no sé cómo es ese proceso.
4: ¿Sabes? Ok, vamos a decir, está una mamá que tiene a los hijos.
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1: Ustedes que han pasado por todo, Fernán y Felipe, que choquen, tú sabes. Si la persona muere, obviamente la persona que tiene que estar a cargo es el padre.
5: Claro. Sí.
1: Entonces, el padre, si no lo quiere cuidar, legalmente tiene que ceder la custodia al hermano de ella.
5: Por el tribunal.
1: Por el tribunal. Ok, muchas gracias.
2: Pero si el papá no apareció nunca.
1: Pero que esto no es un carro, es una reclamación. El padre lo van a buscar.
2: Está bien, pero el tío se pudo haber hecho ¿De a qué? Cargo de los nenes sin esperar el tribunal, el proceso y nada de esto. Él dijo, diablo, yo no los voy a dejar ahí tirados, me los voy a llevar y voy a empezar una vida.
4: Bueno,
2: y puede continuar, porque no es que los nenes se van a quedar ahí solos en una esquina.
4: Bueno, yo no sé, pero el departamento de la familia tiene que hacer algo cuando se mueren los la madre. Tiene que buscarles el hogar con documentos, porque entonces ese papá no puede, ese tío no puede ni viajar con los nenes.
2: Hablando del departamento de familia en Puerto Rico, ¿qué tú puedes esperar?
4: Bueno, no tengo la menor idea.
1: No, yo no sé, no he pasado por eso. Por eso le pregunté a los dos, ¿verdad? Que más han pasado por esas situaciones.
4: Exacto. Fernán tiene como 10 hijos.
5: ¡Mira!
4: Según la última contabilidad.
2: El último censo.
4: El último censo.
1: Puerto Rico, en Puerto Rico tiene 3.
4: Exacto.
1: En Santo Domingo, no sé.
4: No, en Santo Domingo, muchachos.
1: ¿Qué?
4: Tú vas a Santiago y eso le dicen papá a todo el mundo.
1: Sí. Pero bueno, es a Samaná.
4: Muchacho, será. Bueno, ¿saben dónde? Él ni pasa por la escuela.
1: 2 Higüey, 1 en Ubero Alto.
4: Seguro.
1: Y 3 en Jarabacoa.
4: Sí, bueno, yo lo vi en Cocobongo y había un nene vendiendo pulsera al frente. Le dijo bendición.
1: El enanito de Spider-Man, hijo de él.
4: Era hijo. Ay, bendito.
5: Así no se juega, la carta no es mía.
4: Oh, qué feo, ¿verdad? Vamos al aire.
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4: 6-20-6-3-4-2-6-20-6-3-4-2. ¿Cuál es tu pregunta, Magda?
2: Mira, le pregunté a ChatGPT.
4: A la madre, pero dime la pregunta primero.
2: Ahorita quieren. No, pero quieren incorporar la inteligencia artificial ahorita hablando estupideces ustedes aquí en la medicina. Paco, espera, pero tengo una duda para aclarártela a ti. A ti y a todo el mundo. Y no.
1: Que Johnny no fue gratis. Pregúntale a Johnny entonces.
4: Johnny está que me la pela tanto.
2: Ay, a mí también. Esto es tan rápido.
1: ¿Pero por qué se la pela? ¿Cambiar el nombre entonces?
4: No, no, es que me la pela, porque alguna vez es tarde a Johnny. No me gusta que es tarde, nosotros somos más rápidos.
1: Pero cuando contesta, contesta lo que es.
4: Somos más rápidos nosotros.
2: ¿Y que tú estás 100% seguro de eso?
4: Ajá, si nosotros sabemos más que Johnny.
6: Claro que sí, entiendo. Vamos a ir directo al grano. Si tienes alguna otra pregunta, te respondo de forma puntual y rápida.
1: Hale la pregunta a Johnny. Hale la pregunta a Johnny.
2: Johnny, si en Puerto Rico una madre de 2 menores de edad muere... y el padre no aparece para tener la custodia, ¿qué pasa con los niños?
6: Bueno, en Puerto Rico, si la madre fallece y el padre no puede hacerse cargo, el Estado interviene para garantizar el bienestar de los niños. Normalmente se busca algún familiar cercano que pueda asumir la custodia. Si no hay un pariente disponible, entonces el Departamento de la Familia se encarga de encontrar una solución adecuada.
4: Nada que no hemos dicho aquí.
1: Bueno, pero dice que
4: nada que no hemos dicho.
1: El Estado interviene. Eso fue lo que tú y yo dijimos.
4: Exacto, nada que no hemos dicho.
2: Nada que no me haya dicho ChatGPT. Yo se lo quería aclarar a ustedes y confirmarlo.
1: Pero si yo te lo dije. El mismo sistema.
4: Eso fue lo que yo te dije.
2: Está bien, pero para confirmar, porque ustedes están diciendo, sí, esto es. Pero dicen, ah, qué sé yo, ah, quizás es esto.
4: Pero
2: siempre le añaden ese prefijo a su respuesta. Pues vamos a buscar una respuesta concreta. Le la pregunta a ChatGPT y no quiere. Pero es preguntarle a este zángano.
4: Ya yo lo sabía.
2: Johnny Zángano. Johnny Zángano.
6: Bueno, aquí estoy. Creo que te dio bastante gracia. Me encanta escuchar eso. Si tienes algo más en mente, aquí estoy para seguir la charla.
2: Johnny, entonces te pregunto, ¿verdad?
4: No, pero ¿con qué tú vas a hablar?
2: Hay una situación de un caballero que a mí me escribió y me dijo que él se hizo cargo de sus 2 sobrinos porque su hermana lamentablemente murió y el papá no apareció nunca, él asumió la custodia y ahora después de 10 años, el papá que los abandonó quiere volver por la custodia. ¿Qué le aconsejamos o qué pasos debe seguir ese caballero?
6: Esa es una situación delicada, sin duda. En un caso así, lo mejor es que él consulte con un abogado de familia para entender bien cuáles son sus derechos y los mejores pasos a seguir.
4: Muy bien.
6: Al final...
1: Ahí está.
4: Al final del día usted va a llamar al 620-6342. 620-6342.
2: Bueno, si ha pasado por esa situación también, no sabemos.
1: Contesta mejor que Magda. Atención, Raúl Alarcón. Pues mira, eso contesta mejor
2: que Mata. Los chismes de hoy los da Johnny y yo no voy a hablar. A ver quién los da mejor.
1: No te arriesgues.
2: No, yo no tengo nada que perder.
1: No te arriesgues.
2: Yo no tengo nada que perder.
1: No te arriesgues.
2: Nada que perder.
1: Que no hay nadie en Estereotempo.
2: No tengo nada que perder.
4: Ay, que metan a Johnny en Estereotempo. Exacto. A ver si está bueno. Que haga el turno de 8 a 12. 620-6342. ¿Qué usted piensa que debe hacer? Bueno, yo, mi opinión, el tío debe de pelearlo, porque ya él lo crió. Ya él lo crió. Pero creo yo que quien realmente tiene que pelearlo en corte es el papá, porque el tío ya tiene la custodia. El tío ya tiene que tener la custodia.
1: Claro.
4: Porque si, aunque no aparezca el padre, tú no puedes quedarte con dos niños que no son tuyos e independientemente cuidándolos. Si pasa un tiempo, un par de semanas, un mes, dos meses, no aparece, tú como adulto responsable tienes que ir a registrar a esos nenes. Soy el cargo de estos nenes porque tú tienes que ponerlo en una escuela.
1: No, y tiene que estar en una edad ahora mismo, Magda, bien peligrosa, porque vamos a suponer que su mamá murió cuando ellos tenían 4 o 5 años.
2: Deben tener como 15, 16, que 18.
1: Esos 3 años para decidir como adulto qué tú haces.
2: Pero yo creo que también los nenes pueden como que testificar si llega a ser el caso de que día 3. Yo no conozco a este tipo, yo me quiero quedar con mi tío.
1: Ay, tú estás haciendo unas preguntas que yo no te puedo contestar.
4: Bueno, yo asumo que sí, porque...
2: Pero yo creo son que los niños, nenes tienen derecho
4: bueno, a... Bueno, pero son niños. Si tienen 17, 18 años, no, pero no importa. Pero si son nenes de 15, 14 años, siguen siendo niños.
1: Melissa, buenas tardes.
4: Están menores de edad.
8: Saludos, buenas tardes. Es la primera vez que llamo, independientemente a cualquier radio, y me encanta su programa.
1: Gracias. Muchas gracias, muchas gracias.
8: Voy a exponer por lo menos mi situación.
1: Sí.
8: Mis padres estaban vivos, pero mi padre era un padre ausente. A mí me criaron mis abuelos y mi tía. Mi abuela murió a los 12 años, mi abuelo murió a los 14 años y yo continué viviendo con mi tía. Ninguno, obviamente, mi padre era un padre ausente, no le importaba, ¿verdad?, para nada tener el acercamiento conmigo. Yo tengo 43 años, apenas lo he visto 5 veces en mi vida. Mi mamá tenía el conocimiento de que yo, obviamente, porque eran sus papás y su hermana. Ahora, si no hay una persona que vaya al departamento de la familia o alguna agencia y diga, este niño no está viviendo con mamá y papá, ya porque alguno de ellos haya fallecido, ellos no van a tener el conocimiento ni no van a poder reclamar.
1: Si eso corre, corre normal, ellos nunca se enteraron.
8: Exacto. Mientras el menor siga yendo a la escuela, que por ejemplo yo continué hasta que salí de la escuela, continué la universidad y todo, y mis maestros, pues qué bueno, ella vivía con sus abuelos murió, está con su tía.
1: O sea, Meli, lo que tú quieres decir es que si en este caso el departamento nunca intervino, el padre tiene todo el derecho de decirle a los nenes, se van conmigo sí o sí.
8: No tiene todo el derecho porque ha sido un padre ausente. Ahí entonces el tío debe entonces pelear por esa custodia. Ya pasaron 10 años, por lo tanto tienen que tener mayor de 10 años y ya obviamente ellos también pueden decidir con quién se pueden quedar y con quién no, porque ya son más grandecitos.
1: Ok.
8: Y él puede apegarse de todo ese tiempo que papá nunca estuvo. Si tío no lo hubiese acogido, ¿quién se hubiese hecho cargo de esos menores?
1: La calle.
4: Los nenes iban a entrar al departamento de la familia, entraban a un home de niños, un hogar de niños, y ahí si los adoptaban, lo ponían en adopción cualquier cosa, a ver si los adoptaban. Ese es el proceso. Si se queda un nene sin casa.
1: Wow.
4: No se quedan en la calle por
2: se
4: ahí.
2: Se comienza, yo creo, con un estudio de familiares a ver quién quiere asumir la responsabilidad de ellos. Si no aparece ninguno, pues se van para el departamento de la familia.
4: Pero me está bien curioso lo que ella vivió en que se murió la mamá. Hay que ver si la mamá después se entró al departamento y le dio la custodia a los abuelos. Se murieron los abuelos y de ahí en abajo la nena pasó a la tía, ¿sabes? Melissa, que está en línea. Pero está bien raro.
8: Nunca hubo nada de custodia, todo fue por palabra.
2: Lo dije yo aquí, me dijeron disparatera también al principio.
4: Mi pregunta es cómo, cuando tú vas a sacar un pasaporte, tú vas a viajar a Europa, a otro país con este niño, porque es tu familia, cómo legalmente tú puedes representar a este niño sin que el Estado te dé la autorización. ¿Cómo yo puedo sacar un niño que no está bajo mi custodia Porque yo ahora mismo no puedo coger un niño, el nene de mi prima, y montarlo por Europa. O sea, porque tiene una edad, tengo que ver, tengo que tener una carta. Ese nene tiene otro apellido que no es tuyo y asumo que alguien investiga o hay un red flag, no sé. O tú puedes coger el nene de tu primo y montarte por Europa sin ningún tipo de consentimiento.
2: No puede. No, no.
4: Pues. A ver, no sé, estoy preguntando.
1: Vamos con la Uber. Uber, buenas tardes.
2: Aló.
9: Hola, buenas tardes.
1: Bienvenida aquí a estas historias de Manda.
9: Mira, obviamente el caballero no nos da la información sobre si tiene custodia o no, pero yo asumo que de alguna manera sí. ¿Por qué? Porque obviamente cuando mamá fallece, alguien se tiene que quedar, ¿verdad?, con el niño. Si no es familiar, lo coge el departamento de la familia. Y es tan lógico como decir, esos niños en 10 años se han enfermado, tal vez se han hospitalizado. Y cuando tú llevas a un menor de edad a la emergencia, por ejemplo, tiene que ser mamá o papá. Eso es por ley. Si esa persona recibe ayuda, ese tío, él tiene que anotarlos en esas ayudas. Si hay graduaciones, si los niños se portaron mal en la escuela, en el colegio, necesito hablar con mamá, mamá no está, papá no está, porque yo estoy segura de que eso, él tiene que tener de alguna manera custodia legal de esos niños. Ahora, si el papá legal, biológico, no legal, volvió, allá tienen que entonces buscarse un abogado, pelear los nenes y no sé, esa persona tiene que, en todo caso, tendría que pagarle todos esos años que no estuvo presente. Eso también es ley.
4: No, muchas gracias, pero lo que está diciendo ella es lo que nosotros pensábamos, pero acaba de llamar Melissa y nos acaba de decir exactamente lo contrario y ella lo vivió, ¿verdad? Su mamá o el papá fue el que falleció y ella pasó a los abuelos en son de palabra y los abuelos fallecieron y en son de palabra pasó a la tía. Aquí no hubo nada de lo que la dama que acaba de enganchar dijo ni lo que nosotros pensábamos. Para que veamos.
2: Mira, aquí dice que si la madre tenía la custodia y fallece, el padre no necesariamente pierde sus derechos. Si conserva la patria potestad, es apto, normalmente tendría prioridad para asumir la custodia. Si el padre está ausente, desapareció o no apto, entonces un tribunal puede solicitar la custodia. O sea, que él pudiese todavía solicitar la custodia porque él tiene patria potestad de sus hijos.
4: Por eso es que eso es lo que tiene
2: el
4: que
2: juez,
4: pasar.
2: Si van a juez, ahora el juez va a determinar con quién en los menores se quedan, asumiendo la, depende del bienestar de los niños.
1: Wow. Tengo mensajes de WhatsApp, vamos a ver qué tiene que opinar.
10: Me encanta el programa cuando están los tres, así es que tiene que ser siempre de
1: claro,
10: las vacaciones.
1: Pero el tema, Candy.
10: Esas para fines de semana o días feriados.
1: Sí, pero Candy, el tema.
4: Me interrumpir esto sin el tema.
10: Cansa ya.
4: Tan buen tema y
10: eso es algo con lo que no puedo bregar.
4: Pero nena, pero si puedes hablar
10: del tema. Por Dios, los amo a los tres.
1: A mí, mamá, pero
4: gracias. Gracias por no aportar el tema. O sea, por ella se jodieron los nenes.
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2: Dímelo, Jafet.
3: Escúchame, tengo un tema controversial.
2: Cuéntame.
3: Para ti y para Alejandro, que ahora es un atleta de...
4: De alto rendimiento.
3: Muchas gracias.
2: Claro.
4: Diríjanse así a mí como me lo merezco.
3: Exacto. Un jugador de eSport, un competidor de videojuego, valga la redundancia, ¿puede ser considerado un atleta?
2: Bueno, si un jugador de dominó es considerado atleta, pues de la misma manera puedo entonces aceptar que un jugador de eSport es un atleta.
3: ¿Y tú, Alejandro?
4: Depende. Si es jugando Wii que le da la mano, pues sí.
3: Si
4: está quieto o no.
3: Pues mira, este tema ha salido mucho porque hasta Red Bull y otras compañías grandes han puesto a sus jugadores de eSport como atletas. Y te voy a decir mi opinión y te puede sorprender. La palabra atleta para mí se está usando mal ahí. Para mí atleta es alguien atlético. Alguien que se puede mover. Pero te voy a decir más. Yo considero que hay gente en NBA que no son atletas. Yo considero a gente en béisbol que no son atletas. Pero, por ejemplo, Big Papi antes de retirarse, ¿era una persona atlética?
2: No, Big Papi nunca fue atleta.
3: Pero le daba esa bola, la sacaba y, ¿verdad? Era un buen jugador de béisbol, pero no era un atleta. Yo, atleta, es alguien que para mí se puede mover en cualquier deporte y luce bien. No importa cuál sea.
4: Yo soy un atleta.
3: Exacto, Alejandro.
2: Esto es un tema largo.
3: Ya, es un tema bien largo, pero dentro de lo que es eSports sabemos que están buscando, ¿verdad?, llevarlo al nivel de deporte, y sí lo es. Para mí es un deporte, para mí sí tiene habilidad, no es suerte. Para mí hay gente que nace para esto y se tiene que entrenar a alto rendimiento. O sea, no le estoy quitando valor. O sea que la palabra atleta es la que para mí como que me choca todavía. Si realmente tú dices, no, pero eso es apretar el botón y jugar, mira una competencia real de videojuegos para que vea el nivel de esa gente. Que con lo que tú juegas con tu casa, con gente que te conectaste, no están ni cerca, ni una cuarta parte de lo que tienen que entrenar. Es matemática, es movimiento, es reacción, es muchas horas frente a una pantalla buscando cualquier escenario posible para poder hacer tu mejor posición y tu mejor reacción a ese momento. Así que sí son atletas para algunas personas, para otras no. Pero sí que es un deporte y que es complicado, estoy 100% de acuerdo. Pero si tú quieres más información como esta, no olvides seguirme en las redes sociales como Tiburón Jafet. Tiburón Jafet en todas las redes sociales. Y por supuesto, siempre me escucha a mí aquí, todos los días, en el Mega Reguero.
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2: Un mal día.
4: Papi, nos fuimos con Mujeres con Power. Queremos que usted llame al 620-6342. ¿Cuál es ese trabajo, verdad, que usted es mujer y está dominando? ¿Ok? Que normalmente los hombres son los que dominan en esa industria o en esa área. Usted llama al 620-6342. Queremos saber, ¿usted conoce a alguien, su hermana, su tía, su madre o usted misma? Está dominando un área donde los machos son los que dominan. Vaya llamando 620-6342. Mujeres con Power. Eso es lo próximo aquí en Mega Reguero. 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

0: siempre contento con ustedes, agradeciendo la sintonía aquí con nosotros en La Mega. Y las personas que nos ven a través de YouTube puede buscarnos ahí, La Mega 106.9, también en la aplicación La Música.
1: Y en el 95.1 y también en WhatsApp, que la gente nos está escribiendo. Oye, Danilo, están llamando, no llamen. Al WhatsApp no llamen, llamen al teléfono de aquí 620-6342 al WhatsApp. Escríbanos todo lo que quieran. Estamos siempre pendientes, escuchando su audio y todas las cositas que nos envían ahí.
0: Eso así,
1: ya. Yo cuadrado hasta dates y todo por ahí.
0: Ya nos llamaron la atención, así que estamos en todos los segmentos haciendo lo propio, ¿sabes? Para que todo quede en orden, como fue solicitado. Dímelo, Alejandro.
2: ¿Qué?
0: Bienvenido.
2: Gracias. Estoy resolviendo ahí. Vamos ya. 620-6342, vaya llamando. Mujeres con Power, como Mujeres con Power.
0: Mujeres al poder. ¿Te acuerdas de eso?
2: Papi, seguro que sí. Mira, mujeres que están trabajando en un área donde los hombres están dominando. Oh.
1: ¿Qué pasó? La embarré. Pero este en grande tiene que ver contigo.
2: ¿Conmigo?
1: Contigo.
0: Hola, morita.
2: ¿Por qué?
0: Hola, morita.
2: ¿Qué pasó?
0: Cuando yo te digo hola, morita.
2: Sí. Ajá. Habla morita. Ok, muy bien.
0: Vamos. ¿Cuál es el tema, Alejandro?
2: Que me fue
0: el...
2: Mujeres con Power. ¿Cuál es el trabajo que están dominando, ¿verdad? Que están dominando lo que son las mujeres, un área donde los hombres pues, normalmente son los que siempre están trabajando? Usted es mecánica, usted es electricista, usted es, ¿verdad?
0: He visto muchas empresarias, muchas mujeres que hoy en día tienen su propia compañía y es la jefa y les va espectacular. Digo, yo sinceramente siempre he dicho que los hombres son mucho más irresponsables que las mujeres.
1: Por eso las mujeres son más estructuradas.
0: Sí. Todo al día, los papeles. Tú le preguntas a cualquier hombre, mira los permisos tal. Yo los tengo.
1: Los tengo por ahí. Una mujer, los tengo en tal lado. Este número bajo en el fondo del amarillo.
0: No saben, ellas tienen todo al día. Así que cada día son más las mujeres que están emprendiendo en el área empresarial.
1: Y también yo a cada vez estoy viendo más mujeres guiando camiones. O sea, troces bien grandes.
2: Por aquí hay una muchacha que nos llama que es camionera. ¿Verdad? Que nos envía ahí cositas y nos envía videos y todo el revolú. Y ella es bien raro ver a una mujer camionera.
1: Yo conozco una que es de mi barrio en Salinas y ella guía los troces estos, pero de los vagones bien largos. Y ella pone videos y todo metiéndolo en reversa. Bien brutal.
2: En verdad, la cosa es que son trabajos bien fuertes.
0: Si conoces a una mujer así, diferente, una mujer emprendedora, ve llamando 620-6342, 620-6342.
1: Bueno, yo aquí estoy rodeada de hombres.
2: Sí, pero la locución es... Sí, hay muchas mujeres.
1: Hay muchas.
2: Ay, ya hay bastante.
0: No la cantidad que se supone.
2: No la cantidad.
0: Todavía la radio es... no sé si decir machista, pero...
1: Pero en todos los programas ya hay una mujer o una voz femenina.
2: Siempre hay una mujer...

0: Voz femenina. No, mira este. 620-6342.
1: Este es el ejemplo.
0: Este es el
1: vivo. Yo soy ejemplo. La dama.
2: La amiga no es un buen ejemplo.
0: Jeje. Bueno, por la mañana hay una mujer. La cosa es que en la garata, pues, tenemos
2: la guerrilla, la guerrilla.
0: Ah,
2: la,
1: pero está la, también. La esta nena no viene.
0: La guerrilla. ¿Qué nena?
1: La del pelito jicito.
0: Ah, Gabriela.
1: Ah, sí. Gabriela, ¿no?
2: Gabriela,
1: viene.
2: Gabriela tiene un segmento los micros.
0: Exacto. ¿Y eso? Y entonces estamos nosotros aquí, que nosotros pues estamos cundidos de mujeres. Cundidos. 620-6342. Nuestra mujer, pues. Nuestra mujer.
1: Pero una mujer diferente. Distinta.
2: No, pero exacto. Debería haber más participación femenina en los programas.
0: La tiene más grande que Felipe.
2: A eso me refiero.
0: Exacto. Vamos allá. ¿A quién tenemos el líder ahí?
2: Tengo a Fredo. Mira, casualmente.
0: Mira, se llama Fredo.
1: Hello.
2: Fredo, saludo.
3: Saludo, saludo.
2: Bienvenido.
0: Saludo.
2: Fredo, ¿tú puedes bajar el radio?
3: Claro que sí, claro que sí.
2: Dale, para poder tener una buena comunicación.
0: Exacto, porque no te escuchamos.
2: Adelante. Mujeres emprendedoras, mujeres que están representando.
3: Yo quiero felicitar a Marta.
1: Gracias.
0: Sí.
3: Tiene una habilidad con la tranca gigantesca.
2: Ahí está, sí, el señor.
0: Muchacho, pero es buenísima, buenísima. Oye, Magda, le mete.
1: Gracias. Sin miedo.
2: Y Samari, buenas tardes.
1: ¡Aló!
4: Buenas tardes.
2: Buenas.
4: Buenas tardes, sí.
2: Ajá, mujer sí, emprendedora, sí. Cuéntame.
0: ¿Qué haces? ¿Qué haces más?
4: Estoy de camino al trabajo.
0: Sí, pero que tú emprendes en algo, Isamari, que los hombres no, normalmente sí, lo hacen.
4: Sí, conozco a una mujer muy emprendedora.
0: ¿Quién?
4: Que tiene mi cuñada.
2: Ok, ¿qué hace tu cuñada?
4: Ella tiene una fábrica de piedras de jardín.
0: Mira para allá. Mira, eso es
2: fábrica
0: bastante.
2: De piedras de jardín.
4: Uh-huh. Es negocio familiar, pero ella es la que tiene frente a la casa.
0: Ah, pues mira eso.
1: Me encanta.
2: ¿Cómo se llama eso? Cuéntame.
4: Ah, Piedras Stones.
0: Piedras Stones. Mira, está bueno, como en inglés, como en español.
2: Piedras.
0: ¿Stones?
2: Stones.
0: Exacto. Pues, y eso es un campo que
1: de
0: normalmente...
1: De hombre.
0: Exactamente. O sea, no veo muchas chicas...
2: Muy interesante.
0: ...como emprendiendo en eso. Está súper cool.
4: Ella es la que hace las piedras en bolsa para llevarlas. Ella misma las lleva.
2: ¿Qué nítido? ¿Eso está donde? ¿En Vega Baja?
4: No, esto es en Trujillo Alto.
2: En Trujillo Alto.
4: Campo, La Gloria.
2: Ok.
4: Campo de Boca.
0: Ok, pues mira.
2: Súper interesante eso. Eso sí. Que normalmente, como dice Alejandro, es un campo dominado, ¿verdad?
0: Por los hombres. Igual que en Puerto Rico, por ejemplo, Amanda Serrano es un claro, vivo ejemplo.
1: Es verdad.
0: Claro. O sea, el que está dominando, tiene un nombre ahora mismo, si no me equivoco, ahora mismo es la boxeadora o el boxeador más grande que Puerto Rico tiene en estos momentos.
2: Sí, a través de la historia, sí. Amanda Serrano, más divisiones, más de todo.
1: Ella es campeona mundial en 7 divisiones distintas y el único hombre que tiene eso es Manny Pacquiao.
0: Pues, imagínate. Ahora mismo, ¿sabes? Y es un campo bien de macho. Uh-huh. Bien de macho. 620-6342, 620-6342. Usted es una mujer, ¿verdad? Que domina alguna
2: industria. Si conoce a alguien, pues yo sé que usted es tímida, no va a llamar por usted misma, pero si llama por alguien malo, pues lo podemos resaltar aquí en el Mega Reguero.
0: Ahí están todas las chicas o los familiares llamando.
1: Orgullosos. Los esposos.
0: Exactamente. ¿Sabes qué? Yo no veo mucho, que los otros días vi una y me sorprendió. Yo no veo muchas mujeres pilotos o pilotas, qué sé yo, no sé
2: cómo
0: se
2: dice. Piloto, Alejandro.
0: Se dice mujeres pilotos.
2: Piloto.
0: Pues no he visto, o sea, muchas pilotos.
1: Usualmente cuando yo me monto un avión y veo que es una mujer, digo, ay, qué brutal, una mujer.
0: Hey, vamos al mambo.
2: Monín.
5: Hola, buenas tardes.
2: Buenas tardes. Bienvenida.
0: Saludos.
5: Mira, mi mamá está aquí desesperada, ella quiere que yo llamara porque ella es militar y ella guía single.
2: Ah, el finger.
5: Ella guiaba finger, los troces, las cuartos, dicen. Las de 60 pies.
0: Día, un finger de 60 pies, pero ponga a tu madre un camión, que coge el teléfono.
2: Un camión de 60 pies.
5: Que la pongas.
0: Ponga a tu mamá. Monín.
5: Sí, buenas tardes.
2: ¿Cómo estás, Eva? Usted es la patroncita. ¿Cómo le va?
5: Lo más bien, gracias a Dios.
2: ¿Y usted estaba guiando camiones de 60 pies?
5: Por supuesto, en el Army, Area y Hotel. Y Aria y Mike.
0: Anda, ¿y nunca chocó a alguien?
6: No, no, gracias a Dios no. Y lo más difícil era cuando pasaba por el puente en Aguabo, que es bien pequeñito, y yo tocaba la bocina, ¡pam, pam! Y todos los chamaquitos, ¡ay! Yo solo era todo el mundo porque me gritaban.
0: Ya, qué loco. Ah, pero usted estaba en el aquí en Puerto Rico, en base.
6: En Puerto Rico, en Rubel Road, la Roosevelt 390.
2: Rose. Ahí en Ceiba.
6: Sí, la 390 en Ceiba.
0: ¿Y usted tiene todavía el descuento de la base? De
2: Alejandro.
6: Por supuesto, de la estuve 20 años en el Army.
0: Pues ¿sí? Tú me puedes enviar tu Alejandro. Número, porque necesito comprar unas cervecitas miniaturas más baratas, por favor. A ver si me puede hacer un favor.
2: Disculpe, señora, disculpe. Ay, y gracias por su servicio.
0: Nosotros estamos en la parte de atrás de buscar a usted tire las cajas por la verja. Eso no se dan ni cuenta.
1: Ay, lo buena que son esas cervezas que no se calientan.
0: Porque son chiquititas.
1: De dos sip y me la bajo yo.
0: Ay, María, gracias por llamar. No quieres cuadrar con Monín para la fiesta que queremos hacer. No, ok, está bien. Pues vamos a comprar las caras.
2: Miguelito.
3: Dímelo, Corillo, está Alejandro. No, sí.
0: Por si acaso, era para cuadrar, pero aquí nadie quiere.
3: Mira, mi prima trabaja en construcción, mano.
0: Ajá.
3: Con los Caterpillar, eso.
0: Ajá, y con los Caterpillar.
3: Pero de noche.
1: ¿De noche? ¡Qué peligro!
3: Sí, porque cuando ella janguea, chacho, recoge todos los escombros que hay.
0: Ay, María, ese mismo trabajo de Lotería Magda hace años.
1: Gracias a Dios que me retiré, estoy pensionada.
0: Exacto, Magda está pensionada recogiendo escombros.
1: El último que recogí me funcionó, lo arreglé y está nuevo.
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1: Saludos muchachos, esto es Pa' Ti Mujer. Cuando te acostumbras a vivir en modo alerta, hay personas que no están viviendo, están sobrevigilando la vida. Analizan cada mensaje, interpretan cada gesto, piensan en todo lo que podría salir mal. Y aunque nada grave está pasando en ese momento, su cuerpo vive como si tuviera que defenderse de algo. A veces esto no es exageración, a veces es una respuesta aprendida. Cuando una persona ha vivido mucho tiempo en ambientes de tensión, críticas, incertidumbre o decepciones, puede acostumbrarse a estar siempre preparada para el próximo golpe emocional. Y el problema es que, aunque la vida cambie, el sistema nervioso puede seguir actuando como si todavía estuviera en peligro. Por eso hay personas que no saben relajarse cuando todo está bien. No porque no quieran paz, sino porque la paz se les hace desconocida. Para sanar también implica enseñarle al cuerpo que no todo silencio es amenaza, que no toda distancia es abandono, que no todo cambio significa pérdida y que no siempre hay que estar esperando que pase algo malo. A veces no es que no hayas avanzado, es que todavía no te has dado permiso de mirarte como alguien que ya creció y que está sanando. 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Y porque aquí estamos para ti, mujer. Yo soy Joaris Aibar para el Mega Reguero por la Mega.
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3: No podemos permitir que todas las cosas en este país sean al garete. Tiene que haber un orden en todo, en el sentido de la palabra, en todo. Todo.
4: Pues que pongan orden los legisladores en el Departamento de Salud, en el de Educación, en Recreación y Deporte. Y olvídate tú que ahí no canten. Eso lo atendemos después, porque eso no es una prioridad ahora mismo.
3: Adelante, Lidia.
6: Yo fui maestra 31 años. Jamás en la vida nos enseñamos a cantar el himno revolucionario, que se dé de mentira.
4: Pero si ella estudió en un colegio.
6: Porque jamás en la vida,
3: en un colegio. Yo estudié en un colegio,
4: hay colegios que son privados.
6: Yo fui maestra de escuela pública con maestría. Enseñamos a los muchachos a cantar el himno revolucionario.
4: Pero si ella estudió en un colegio, nena.
6: Ella lo hizo porque quiso hacerlo. Es simplemente que hay un objetivo político detrás. Porque este país jamás en la vida va a ser una independencia.
4: ¿Y va a ser Estado?
6: Nosotros somos pertenecientes a Estados Unidos.
4: ¿Vamos a ser Estado?
6: Y seguiremos. Porque dile a los caseríos.
4: ¿Vamos a ser Estado? ¿Cuándo?
6: Dile a los caseríos que le van a quitar sección 8, el PAN y todas esas cosas para que tú veas cómo se vuelcan a votar por el PNP.
4: ¿Cuándo vamos a ser Estado entonces? Dímelo. ¿Cuándo? ¿Estado? ¿Cuándo? 51, ¿cuándo?
3: Yo la señora. Peleando.
4: No, a mí que me importa, para joder.
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7: 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Vamos allá.
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3: Echa, ¿qué está pasando, Corillo? Estamos activos, estamos aquí ready para una hora completa de chismes y farándula con la potra del país, la Magda. Así que quédate pegado, que esto está buenísimo hoy.

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1: ¿Eso es lo que sube así?
2: ¿Es que eres tú el que no tiene bajito?
1: No. Eso está así conectado. Mira, mira, mira, mira dónde está, toca arriba. Ah. No, yo no puedo subirlo más.
2: Acá tampoco.
1: No puedo subir eso completo. Es lógico. Ajá.
3: Súbelo ahí.
1: Acá está bien. No, aquí está bien bajito. Mira para allá.
3: Pero porque estamos...
1: No empieces.
3: Ayer tuvimos un programa tan perfecto.
2: Y hoy también. El día está maravilloso.
3: Y hoy martes. Tan tropezado. Qué feo. No, pero olvídate que no hay intro. No hay intro.
1: No,
2: si mira la hora.
1: No hay intro.
3: Mira la hora, olvídate de esa. La gente lo que quiere escuchar los chismes.
1: Ay, pero Fernan.
2: Está volumen máximo acá. Estamos teniendo unos problemas técnicos con los de Puerto Rico.
1: Fernan, llégate. Mira, mañana, cuando tú puedas, le pasas esa canción a Felipe, yo la pongo acá en sistema y se va a escuchar bien.
4: ¿Lo escuchan más duro?
1: Claro.
2: Ay, se me gusta duro. O sea, es que la canción se escuche duro. Como que yo no puedo con una canción como que bajito, Fernan, blandito, no puedo.
3: ¿Alguien puede comprarle un iPad nuevo a Fernan?
1: Que no es el iPad.
2: Es la consola.
1: Es esto.
4: Ya.
1: Si iPad es nuevo.
3: Tenemos un problema grande.
1: Sí, pues no, eso después se lo digo.
3: Pero entonces, ¿cuánto cuesta la consola esa?
1: ¿Tú te crees que es bien, tío, el iPad?
3: ¿Cuánto cuesta la consola esa?
2: Eso como 10,000.
1: ¿Cuánto cuesta una consola esa?
2: Como 10,000.
3: No, ¿cuánto cuesta esa consola? Así. Mal tirado, a ver si lo pagamos
1: como,
3: entre todos.
1: Como 35,000 pesos.
3: Ok, pues entonces con el iPad nos quedamos.
2: Si no, 15,000, ustedes lo pagan.
3: No, está bien. Bueno, si la pagamos nosotros,
2: Yo la monto.
1: En verdad es un comentario bien ignorante de mi parte que decir que son 35. Tiene que ser como 120,000 pesos.
3: Okay. ¡Diablo! Si es 35, yo pongo 15 y Danilo 15. Ahora nada más nadie puede usarla.
2: ¿No la llevamos?
1: Aguare, tienes razón.
3: Más nadie puede usarla, eso es de nosotros. La tocamos nosotros nada más.
2: Nada, yo le tenía una canción bien chévere para ponerle hoy. Lamentablemente, pues, las condiciones tecnológicas nos impidieron.
1: Ah,
2: no,
1: ya la arreglé.
2: Ya,
1: ¿qué vas a hacer? Pongo.
2: Sí, son los polvos del Sahara. Porque Fernan está buscando otras opciones.
4: Mira, a ver.
2: ¡Qué rico!
1: No me dijiste que era otra canción.
2: No era esa. Esa es la de junio, perdóname.
1: Ah, no.
2: Al que le moleste, pues lo siento. Este es el mes del orgullo. Esta es la que va a sonar todos los días.
1: Nueva de paquete.
2: De hecho, que hay un party. Vamos para allá. Los invito para la parada en Boquerón el fin de semana que viene.
1: ¿El que viene?
2: Este de ahora no, el otro. Vamos. Yo los invito.
3: Este de ahora no, el que viene.
2: El otro, 12. El 12, 13,
3: 14. Yo voy a estar allá, pero no puedo ir.
2: Vamos, Alejandro, vamos.
3: No puedo porque tengo el triatlón.
2: Tú no aceptas.
3: No, pero el triatlón es domingo y yo no puedo beber.
2: ¿Qué? Domingo es el mejor día para ir.
3: Bueno,
2: el mejor día de la parada.
3: ¿Puedo ir domingo? Bueno, puedo ir domingo después de la competencia.
2: Pues dale. Danilo, vamos. Pero te llevas a tu esposa, la vas a pasar brutal.
1: Deja ver si consigo cuidado.
3: No, que Danilo no quiere ir con la esposa.
2: Danilo puede ser Danilo que termine la uva.
3: Danilo para eso no quiere ir con la esposa, que la esposa le dijo a la esposa que es bien aburrido eso.
2: Danilo va a decir, voy a orinar y va para la uva. Y allá se tarda media hora.
3: Muchacho,
2: sale livianito.
3: El único lado de orinar para adentro.
1: En serio, si se encuentra cuidado, güey.
3: Hey.
2: Vamos, yo voy a estar por
3: allá. Danilo decía a la esposa, no, quédate con el negro, eso es bien aburrido allí.
2: Fernan, vamos.
4: ¿Dónde?
2: Acabo, joder, vas a pasar
1: ese día no puedo.
2: ¿Por qué?
3: Ahora no puede nadie.
1: Es que ese día de transmisión de para la playa, edición Chinchorreo en Happy Place.
3: Ah, ok.
2: Oh.
1: Va a estar Felipe en vivo.
3: A todo color.
2: Oye, mira que hay un nuevo amor, un nuevo romance.
1: Ah, Roma.
2: Ajá. Yo creo que nadie se lo esperaría que ellos están así.
1: Ya lo dijimos, Franco Micho y Kiki Montilla.
2: No. Son otros.
3: ¿Otros más?
2: Sí.
1: ¿No se enamoró Finito con quién?
4: ¿Cómo?
2: No sé.
1: Ah, no es Finito también.
3: Pero ya vimos también a Maripili con el señor.
2: No, Maripili está bien enamorada.
1: El mexicano, ¿verdad? Con mexicano era.
2: Él no sé ni qué nacionalidad es.
1: El tipo grande.
2: El grandote.
1: ¿Qué pasó con Tita Guerrero? Cuéntame.
2: No, Tita Guerrero tampoco es.
3: ¿Quién rayo está enamorado?
2: Mira, y están empezando como los nenes estos chiquitos que empiezan a darse like. Y se dan un like. Bueno, yo no sé si están saliendo, pero por lo menos por lo que he visto se están compartiendo like. Ella pone un post, él le da corazoncito.
3: ¿Quién?
2: Y viceversa, Karol G y Drake.
1: y Drake.
2: Mira, ahí están las fotos de...
1: Mira, para allá, Champagne Papi.
2: De Karol G, ella bien bonita acostada en la cama. ¿Y de quién tiene el like?
3: De Drake.
1: De Drake.
2: Y ahora unas fotitos de Drake. ¿Y de quién tiene el like? De Karol G.
1: Eso tiene que ser una colaboración.
2: Bueno, pero una colaboración metiendo mano no vendría mal.
3: Ellos los dos están solteros.
2: Los dos están solteros.
1: No sé de la vida de Drake.
2: De lo bueno, de Karol G.
3: Todo el mundo.
2: Karol G brincar de Anuel a Fade y de Fade a Drake es un gran update.
3: Bueno, ¿en cuestión de qué? ¿De es profesional o de lindo?
2: De hombre.
3: De lindo. ¿Tú crees que Drake es más lindo que el otro?
2: Me parece más hombre.
3: Ah, ok.
2: Me parece que Faye es hombre, pero es medio fresita.
3: Ahora sí, tiene, en cuestión de cartera y de billete, sí. Pues ha dado un
1: golpe. Y Drake se los lleva.
2: También. Drake tiene más chavos que Karol G, por supuesto,
3: seguro,
2: ¿verdad?
3: Que claro. Sí, Drake es de los top cantantes del mundo.
2: Pero no creo que Karol G esté con alguien por dinero, porque Karol G tiene sus buenos chavitos.
3: No, jamás. No, en verano.
1: Nunca, jamás, nunca.
2: Pero fíjate, haciendo como que un análisis, viéndolo uno al lado del otro, hacen bonita pareja.
3: En verdad que sí. Bueno, y Drake habla español. Drake es latino también,
2: habla,
3: ¿verdad?
2: Un poquito así, sí, de español.
1: Sí, me acuerdo de la canción con Bad Bunny. Un español brutal.
3: Pero Drake no es latino también.
1: No, no es mía, mía.
3: ¿Sabes quién es mía?
2: Drake es latino.
3: Drake no es latino también.
1: No, nada de latino, nada de latino.
3: Drake no tiene nada de latino en ningún lado.
1: Más, yo no sé si Drake es canadiense.
3: Ajá.
2: No sé de dónde es Drake.
1: Para mí que es canadiense.
2: Alejandro está chequeando ahí a ver de dónde es Drake.
3: No, Drake no es latino. Ok, mala mía.
2: ¿Y qué? ¿De dónde
3: es? De Canadá.
2: Ah, diatre.
3: Ya, Danilo, la pegaste. Para no saber nada de Drake, la pegaste.
2: La pegó, sí.
1: Bueno, yo sé lo de Drake porque Drake, sus asientos del NBA son en Toronto.
3: Ah, pues tiene.
2: Ah, por la NBA. De hecho, que hablando del NBA, el alcalde de Bayamón dijo que la candidatura de Jennifer González para la reelección está tan sólida como los vaqueros de Bayamón.
3: Ah, pues eso está sólido de verdad. Jago va de verdad.
2: Comparó.
1: Él usó la comparación de eso.
2: Sí, hay un video de él diciéndole en una conferencia de prensa para que ustedes vean cómo el alcalde de Bayamón dice que Karol G, dígame a mí, que...
1: Jennifer González.
2: Que está tan sólida como los vaqueros.
0: Está tan sólida como los vaqueros de Bayamón. Y en la primaria...
3: No se le entendió más nada, pero eso sí. Así que... No, pero ya.
2: Ahí está. Fue un chiste que se tiró ahí.
1: Bueno, los vaqueros de Bayamón...
3: Sí, pero no hay que entrar en el análisis de que estamos primero.
1: No, estamos primero.
2: Ajá. Estamos. Tú no has visto ni un juego.
3: Pero soy abonado.
2: Y no has ido ni a un juego.
3: Ni a uno.
2: Y la silla allí perdí eso. Dámela a mí por si acaso.
3: No, la estoy vendiendo.
1: Alejandro invierte en los campeones.
2: O sea, tú estás pagando. O sea, cada vez que todos los juegos tú pagas, tú vendes
1: ya
2: esa silla.
1: No, ya Alejandro le cobraron. Alejandro le está sacando un 40% de ganancia a eso.
3: Sí, yo lo que hago es que si viene de esto, lo venden. Y el pana mío que tiene gente al lado, pues a sus panas, mira, quieres ir y se la vende. Y me envían los chavos.
1: Y atención, Hacienda.
3: En verdad no he ganado ni un centavo de la maldita silla.
1: ¡Ay, María, qué mala inversión! No he ganado nada, nadie me ha pagado nada. ¡Atención, Hacienda!
3: Nada.
2: Estoy segura que voy yo y me lo quiere cobrar.
3: Seguro
1: que claro
3: no.
1: Que te lo va a cobrar.
3: Yo te cobro a ti menos. A ti menos. No, a ti te lo doy, yo a ti te lo doy. Y tú vas
1: Oye, saludo a todos los dominicanos. Ustedes saben quién entró los vaqueros ahora.
2: ¿Quién entró?
1: El Michael Jackson. ¿Ustedes saben quién es?
2: Michael Jackson.
1: Así le dicen de allá de la República Dominicana.
3: ¿En verdad?
1: El caballete de la República Dominicana están los vaqueros de Bayamón ahora.
3: Pues felicidades.
1: Usted lo sabe. Yacel Pérez está jugando
2: felicidades
1: con nosotros.
2: Felicidades a los vaqueros.
1: O sea, somos ya Bayamón. Máximos campeones. Qué número bueno. 18 es lo que hay. ¡Ey, qué lo que es! Es lo tuyo.
2: Oh, felicidades. Yo, en este programa tú no... Escúchame, date cuenta. Tú nunca ves a Danilo tan motivado y tan feliz hablando como cuando él habla de los vaqueros.
1: Así soy.
2: Es increíble. De hecho, que hablando intenso. De la gobernadora, salió una nueva encuesta y su...
1: ¿Dónde? ¿Encuesta de dónde?
2: Sus porcientos de malo ha aumentado. O sea, se han, como quien dice, triplicado de marzo hasta el mes pasado. de mayo. Chequense ahí, ella tenía 1% y los que están acá que es malo, ha aumentado.
3: Qué bueno, oye, por ella, metiéndole.
2: Oye, pero sigue recaudando dinero porque hizo un evento este fin de semana que recaudó más de $500,000.
1: Ahí fue donde George llegó en caballo.
2: Pues yo no sé dónde llegó George y dónde se fue, pero George estaba allí.
3: ¿Y qué? George estaba vestido todo de negro.
1: Sí, yo lo vi andando en caballo.
3: ¿En caballo?
2: En caballo. Era un Playa Summer, algo así, como de Jago Summer Party.
1: Ajá.
2: Era.
1: ¿Y regaló $500,000?
2: $500,000.
3: Como está el país, como está el país.
1: Y la entrada estaba en $150.
2: La entrada es $150 para la entrada general.
1: Sácame el cálculo ahí, Alejandro.
3: Bueno, la
1: cosa es medio millón a $150.
3: Y no, la cosa es que también está a los donantes por el lado. No nos va a cuadrar la caja.
2: No, no va a cuadrar, no va a cuadrar.
3: No, porque para medio millón.
2: Pero estaba bien lleno, estaba bien lleno. Eso allí estaba.
1: ¿Quién cantó? ¿Quién cantó?
3: Son 3.333 personas.
2: No sé quién cantó. Pero,
1: chica, tráeme la información completa.
2: No sé quién cantó.
3: 3.300 personas más o menos.
2: Sí, pero allí no caben 3.300 personas. ¿O sí?
1: En vivo, claro que sí.
2: Bueno, sí, afuera y en todos lados sí, caben. Sí, caben, sí, caben.
1: Todo el mundo de pie, claro.
3: Pero sí vendía de seguro. Tenía sus VIP.
2: No, claro, habían áreas VIP.
1: No, había botellitas.
3: Sus VIP a 1.500, a 2.000 cascajos.
1: Son buenos.
3: Uh-huh. Lo hay, seguro que lo hay.
2: Oye, que hablando de eso y de artistas, se juntó Zuleika, Barea y DJ Luyan para regalarle a su hijo, a Sebastián, que se graduó de octavo grado, llevarle a Jowell y Handy.
3: Y a rayos, que las he regalito.
2: Le llevaron a Jowell y Handy al party de octavo grado, que es que se está graduando el nene.
3: Ah, de octavo. ¿Y qué cantó Jowell y Randy en octavo grado?
1: Bro, lo mismo que cantó en cuarto año.
3: Las mismas cosas.
1: No, claro.
2: Pero claro.
1: Pero si los jóvenes de octavo grado son lo que oyen.
3: Sí, sí, pero espérate. Joel y Randy no pueden decir las palabrotas que dieron una graduación de octavo grado.
2: Pero ¿y por qué no las van a decir? Claro que
1: ¿y
2: sí.
1: ¿Y qué tú quieres que le pongan atención? Atención, UPJ.
3: No, pero Joel y Randy creo yo que es un poco más fuerte para un niño de octavo grado.
1: Ay, Alejandro, ¿cómo estás envejeciendo?
2: Yo quiero la combi completa.
1: ¿Qué?
2: Hey. Y esa parte había silencio porque los nenes no lo cantan.
3: Ah, bueno, a ver.
1: Ay, Alejandro, que tú escuchabas en octavo grado.
2: Ajá. No, tú bebías a esa edad. No, que se supone que no.
1: Lo escuchaba en octavo grado, DJ Sandunguero.
3: En octavo grado yo estaba.
2: Ay, Ale.
1: Ay, por favor.
2: De hecho, tengo un video que puso
1: Alejandro.
3: Alejandro dando tablita. En octavo, Alejandro dando tablita. Vamos, ¿qué tenemos ahí? Vamos a ver el video.
5: Sorpresa, un joven bien especial, se llama Sebastián, es hijo de dos grandes amigos, hijo de Barea, mi pana, hijo de Zuleika, con DJ Luyan, gracias por la invitación.
1: Eso te San Juan, ¿verdad?
2: Ajá, fue en Brava.
6: Mira, pai, tú no te quedas, venimos a partir, no vamos a dormir.
1: Ah, el Tatito, el
3: Paquito también. Tatito fue. Mira, ese claje party de octavo grado.
2: De octavo grado.
3: Dios mío. Yo no sabía que...
2: Mi graduación de sexto, de noveno grado no fue nadie.
3: No, y la de octavo mía tampoco.
2: No fue nadie.
1: Si en octavo grado la graduación de Sebastián fue Jowell y Randy, y ya para cuarto año...
2: Va Jowell y Randy otra vez.
3: Va Jowell y Randy otra vez, pero en silla de ruedas van.
2: Van no, cogiendo. Ellos están nuevos.
3: Sí, pero
2: no he coincidido con ellos en ningún prom este año.
1: No. Qué raro.
3: ¿Y con quién estás coincidiendo más?
2: Con J. King y Maximan.
1: Bueno, también son parte de los cinco leones.
2: Sí, llevo cuatro prom y dos de ellos ha estado J. King y Maximan.
3: Ay, pero bueno, pues entonces hicieron, Pacho, pusieron un especial del diablo. Ay, le metieron.
1: Qué feo te queda.
3: No, digo, porque quizás yo...
1: Atención, Jekyll y Maximan, Alejandro dice que están en happy hour.
3: Déjame aclarar.
2: Dos prom por uno.
1: Jekyll y Maximan, Alejandro dice que solo me salvé de los prom.
3: Déjame aclarar esto. No lo dije de esa manera.
2: Pareció. Oye,
1: aprovechen.
3: No.
1: I always Jekyll y Maximan.
3: Ese es Jake Maximan que tenía en el value menu.
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2: 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Cuéntame.
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0: maja, yo falta. Los chismes no se han acabado.
1: Esto está... No está caliente, corillo, aquí en el mega reguero. Darío Alejandro y la potra del país, la Magda, con su chisme. Y saludo al corillo que está conectado en WhatsApp, que siempre nos envía mensajes.
2: Así mismo es, mi querido compañero Danilo, y también a mi querido compañero Alejandro.
1: Vamos allá, Magda.
2: Mira, este país está al garete.
1: ¿Cómo es eso?
2: Chequense lo que estaba pasando de octubre de 2025 a febrero de 2026, quizás en algún hospital que usted haya visitado. Y es que esta enfermera que los federales acaban de coger, ella es enfermera especializada en anestesia. Los federales la arrestaron porque ella entró al cuartito donde ella tenía acceso, porque era especializada en anestesia y todo eso, y vaciaba los potes de fentanilo y los llenaba de otra sustancia y se llevaba el fentanilo.
1: Bueno, la gente se cree que no, pero eso es bastante común en los hospitales.
3: Teoría, el fentanilo está bastante bueno, o sea, en la calle a la gente le encanta eso.
1: No, no, en
2: es
1: serio.
2: Es común.
1: Bueno, digo.
3: No, es que se roban pastillas. O sea,
2: pero jugarse como que... Okay, pero llenar el potecito de fentanilo con otra sustancia color transparente para que le suministren esa sustancia a otro paciente.
1: No estoy hablando de Puerto Rico ni nadie específico, pero sí se ha visto a través de la historia de enfermeros que cogen, ¿verdad? Se meten en los puertitos, cogen medicamentos, diferentes cosas y...
3: Sí, la cosa es que si tú no tienes que vaciar el pote entero, puedes vaciar la mitad. Te lo vacías, entonces lo otro, le tiras agua, lo aguas. Cuando le metes el fentanilo al paciente, dice, no le funciona. Entonces le metes

0: Sí, pero le mete cualquier líquido. Le mete mitad de agua salina, lo diluyes un poquito.
1: Tú lo dices como si fuera la primera vez que te escuchas algo así.
2: No, muchacho, pero...
0: ¿Te crees que sacan las pelco y las pestachos?
2: Yo tengo fentanilo en casa.
0: Mira, para eso. A ti te lo dieron.
2: Me lo dieron para hacerme la colonoscopia y endoscopia, sí. Pero esos potecitos están allí. Yo estoy esperando que se expiren.
0: No, pero puedes venderlo. Muchacha, dámelo.
1: Alejandro.
0: No nos digo yo que conocemos a gente.
1: Alejandro.
0: Que le hace falta, mira eso. ¿Eso es lo que tú tienes en tu casa?
2: No, bueno, es que el potecito es más chiquitito.
0: Más chiquito.
2: Es más, me entregaron dos potecitos de fentanilo dentro de un pote de pastilla.
0: Este te lo vende.
2: Y yo lo tengo allí en la nevera, en la temperatura que me pidieron.
0: ¿En qué lado de la nevera?
2: En la puerta.
0: La puerta.
1: Alejandro.
0: ¿Me puedes dar el número de tu apartamento? La nevera al lado del mantecado de vaca. Ay, que tú no sabes si comerte mantecado o meterte un scoop de fentanilo en la nevera de vaca. Por razón tenía, muchacho, cuando le llevaba la comida al chef este.
1: Una pena que perdió, ¿verdad?
0: Muchacho.
1: Ese ha sido el último plato en Superchef.
0: Tenía chef Piñero arrebatado allí.
2: Danilo, ¿y Fredo eso nunca hizo eso.
0: Freddy, ¿qué le echaste ahí que tú sabes? Bueno, fentanilo. Bueno.
2: Mira, ella ahora mismo tiene 5 cargos.
0: Ajá.
2: De esos 5 cargos, 4 puede pasar 4 años de cárcel por cada uno. Y tiene un cargo que serían 10 años de cárcel.
0: Ah, bueno,
1: toma.
2: Así que se puede enfrentar a 26 años de cárcel.
0: Y bro, se porta bien la sacan. ¿Cuánto hizo?
2: No dijeron los hospitales porque todavía esto está bajo investigación.
0: Ok.
2: Pobre pacientes.
1: A que caen unos cuantos más, dale.
0: Seguro ella va a chotear ahora, ¿verdad?
1: Muchachos,
0: ¿y de dónde tú te crees?
1: Y si choteo, me bajan 3 años.
0: Seguro, entonces las pelco y las palis y eso, ¿de dónde salen?
2: Mira, en otros temas, el Tribunal Apelativo Federal de Boston aprobó pagar los gastos de viaje y alojamiento al abogado de Félix Verdejo para que él viaje hasta Luisiana y pueda tener una reunión con Félix Verdejo para discutir estrategias legales para un posible juicio de apelación. Y sabemos que Félix Verdejo llevaba ya un tiempo solicitando, haciendo distintos movimientos dentro de lo que la ley le permite, y todos los movimientos se los habían negado hasta que ahora el tribunal le va a pagar el alojamiento y el viaje a su abogado, que es Michael Raymond, hasta Luisiana para discutir esas estrategias. Y él sí se da luego de la carta explicativa que envió el abogado de Félix Verdejo.
0: Wow, un tipo que explica bien.
1: Esto sigue, señor.
0: Buen explicador.
1: Esto sigue.
2: Me imagino que puede haber un caso de apelación si existe evidencia contundente. Para que cagan bien el veredicto, que Félix Verdejo ahora mismo está cumpliendo 2 cadenas perpetuas. Eso que está apretado, ese casito ahí de Félix Verdejo.
0: Está fuerte, ese caso está fuertito.
2: Sí, eso es fuerte. Yo creo que ha sido uno de los casos más fuertes que ha vivido Puerto Rico.
1: Sí, Puerto Rico, sí.
0: Puerto Rico tiene como 10 casos buena gente.
2: Y este es uno Félix de ellos.
0: Verdejo ganó, o sea, gana dentro de esos 10, está dentro de esos 10.
2: Está dentro del top 3, diría yo. Seguro. Del tiempo
1: no,
2: moderno.
1: No voy a discutir eso.
2: Muy
1: no,
2: lamentable.
0: Pero yo creo que como top 10. Está en los 10, está por algún lado. Mira, podemos hacer eso un segmento, los top 10 casos.
2: La verdad.
1: ¿Qué más, Magda?
2: Mira, oye, acabo de ver esto en las redes sociales. Y un video de un vuelo supuestamente que salió de Puerto Rico. Iba camino a Chicago. Y
1: de
2: tuvieron,
1: Puerto Rico.
2: Ajá, y tuvieron que desviarlo a Miami. Porque
1: ¿por qué?
2: Un tipo se volvió de loco.
1: Que, desde que esa aerolínea cerró.
0: Lo que se está montando es... Se está montando es... Pero de la filtrafa a filtrafa. A otra aerolínea.
1: Mira, eso es... Mira, para food, pero con manteca de 2 semanas.
0: ¿Qué hacía esa gente? ¿Arregalaba los boletos?
1: ¡Qué atrevado!
0: Esa gente... Eso fue... Cogieron a la doctora y sacaron la línea aérea. La gente estaba loca buscando fentanilo.
1: ¡Ay, ay, ay!
0: ¿Qué hizo este tipo?
2: Mira, que estaba sentado en la salida de emergencia. Intentó abrir la puerta para tirarse.
1: Y no, papi, yo le caigo encima.
2: Pero es que encima le cayeron.
0: Encima le cayeron. Tenemos el video
2: del tipo. Está el video ahí para que lo vean.
0: Los pasajeros amarrándolo y encima de él.
2: Los amarraron como...
0: Mira eso. Ahí tienen al tipo... Un chamaco se le trepó encima.

0: me trepé encima, a mí está buena.
1: Le amarraron las manos.
2: Pero me imagino que la azafata le dio entonces las cosas para que lo amarre. Para que lo amarre.
1: Me imagino.
3: No, y ahora la azafata está metiendo las manos, amarrando al tipo.
2: No, no sé. Y a rayo, mira, la amarraron ahí bien duro.
3: Lo tienen amarrado con una, como con una cartera, esto de cartera. Eso es como algo de...
0: Eso no es como un strap.
3: Yo no, sí, veo el strap.
0: A mí me parece como un strap.
2: No, no, eso
3: bueno, yo lo veo como un
0: es
3: cuero.
0: Es como para gestar. Bueno, a veces la policía
2: gente,
0: lo usa.
2: Hay gente que se arresta con los straps.
0: Bueno, posiblemente son lo que hay en los aviones para gestar.
3: Quizás tienen eso, seguro. Tiene que tener algo, sí, para amarrar cualquier loco. Y fentanilo también.
0: Y el capitán
3: metes por el cuello,
0: debe estar armado.
3: Y cae al piso.
0: El capitán de un avión debe estar armado.
3: Yo creo que sí. Debe estar armado. Lo malo es que, ¿verdad? Que le dé una cosa al piloto ahí, se explota todo el mundo y explota él.
2: Yo no estoy consciente de que un piloto esté armado.
3: Yo armaría a todo el mundo allí.
0: Pero debe tener algún método de defensa.
2: Pero Alejandro, ponte tú. O sea,
3: pero siempre hay un Marshall en un avión. Antes había para
2: no,
3: un
2: no, no, no, no, no hay.
3: Sí, siempre hay un
2: no Marshall. Hay un Marshall.
0: No hay encubierto, sabrá Dios.
2: No, es que les pasa a usted cuántos vuelos hay.
3: Yo no creo que en todo. Yo creo que hay Marshall de vez en cuando, pero no creo que.
2: No, por favor, no.
3: Al azar. No, no piensan que hay más.
2: La
3: loco.
2: Pregunta es la siguiente.
0: En Santa Isabel hay uno, es bueno.
2: ¿Qué tú harías, Alejandro, si tú ves un tipo que quiere abrir la puerta?
3: ¿Qué yo hago? Muchachos, lo caigo a patas y puño. En verdad, ¿qué tú vas a hacer? Ajá. Tú tienes que tirártelo encima y aguantarlo. Tú tienes que tirártelo encima el primero. Tienes que tirárselo porque vas a morir.
2: Horrible. Pero viste que los que estaban aguantándolo no eran puertorriqueños.
3: No, eran americanos.
0: Americanos
3: porque puertorriqueño le gusta la vista, tú sabes. Yo le gusta mirar al horizonte.
2: Yo creo que el video que vimos lo tiró un puertorriqueño.
0: Exacto, el que grabó es
3: puertorriqueño. Esto va a coger puño ajeno. Pero ahí los americanos le encanta la pelea, tú sabes. Se le trepó encima el americano. Pa, pa, pa.
0: Pues si de ese avión posiblemente como 72 boricuas se montaron en sillón de ruedas diciendo que eran impedidos.
3: Exacto, es lo que esa gente se para, muchachos.
0: Yo de puertorriqueño le encanta entrar en sillón de ruedas.
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0: Chacho, pero a la hora de bajarse, los rapiditos que se paran y se van caminando.
3: Mira, ese revólver, el tipo tratando de abrir el avión y los boricuas viendo Netflix ahí en la pantalla. No, coño, pendiente que haya que abrir la puerta. Hablar, ay, Dios mío, qué pena, ¿verdad?
0: La señora que a veces uno la mitad no entiende, la mayoría a veces no entiende inglés.
2: Hay que uno le preguntan, ¿verdad? Are you aware of you speak English?
3: Sí, habla. Eso lo dije el lunes que pelearon, yes. Tú dices yes. Pero el tipo iba a abrir la puerta. Iba a abrirla para tirarse.
2: Qué peligro.
3: Qué peligro.
0: Sin paracaídas.
2: Lo sigo diciendo, desde que cerraron esa aerolínea.
0: Pues si pudiese tirarse nada más, pues que la abrieran, pero no, se va a fastidiar todo el mundo.
3: Sí, pues se va a
2: la realidad, no se fastidia a todo el mundo.
0: Claro que se fastidia. No. Bueno, por lo menos tres filas para adelante y tres filas para atrás.
2: El avión, si no me equivoco, y Fernán, que, ¿verdad?, que es piloto.
3: Me gusta como tú dices que Fernán guía aviones
2: de simulación.
3: De
2: es lo
3: simulación,
2: mismo.
3: Ajá.
2: Es lo mismo.
0: No, pero, no es lo mismo.
3: Pero si abre.
2: Fernán lleva 20 años guiando Flight Simulator. Él es piloto.
3: Pero si tú abres la puerta a 30, 40 mil pies.
2: Si ahora mismo estuviéramos nosotros en un avión y pasa algo, a Fernán es el que yo le voy a dar.
0: O sea, Fernán, ¿tú sabes guiar un avión?
3: Fernán sabe.
2: Las mismas palancas es lo mismo.
0: Pero tú tienes como un sillón así en tu casa.
2: Espérate, Fernán.
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2: Si el avión le pasa y abre la puerta, ¿es o no es cierto que lo que tiene que hacer el piloto es bajarlo a menos de 10.000 pies?
6: Sí, lo tiene que bajar a bastante bajito para que la presión de la cabina.
2: De aire, ¿no? De la cabina.
3: Pero es cierto, ¿no?, que si usted está a 30.000, 40.000, 50.000 pies de altura y abren eso y el de al lado no tiene el cinturón
6: se
3: puesto,
6: va volando,
2: se va volando. Claro, pero de que le pasa algo a todo el corillo en el avión, no.
6: No, bueno, todo el mundo,
3: pero se va a morir para la gente.
6: Por la presión.
3: Y la presión puede matar a la gente. Ha pasado.
2: Una cantidad de minutos para lograr de llegar menos de 10.000 para que no vaya.
3: Exacto,
2: vaya tanta
3: pero Danilo, se puede morir mucha gente de la presión.
6: Sí, pero acuérdate que cuando se abre la puerta, automáticamente bajan los respiraderos también, para la gente. Se también. Los ponen sí, y
3: hay,
6: entonces bajan.
3: Hay viejitos, hay niños. Por el eso, cantazo no era, de la presión.
6: Va a sentir un viento, ¿verdad? Va a sentir viento.
2: Oye,
6: pero no.
2: Abre la puerta un día y vas a ver.
3: Pero bueno, se trató de hacer.
6: Con fentanilo.
3: Bueno, eso trató de hacer el chamaco.
0: Pero él quería suicidarse, me imagino.
2: Ah, no.
0: No,
3: no, no, no quería volar. Es Superman. Superman.
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4: Mira, ya hicieron su cita con el urólogo o uróloga.
3: No, Danilo tiene que hacerla.
4: Pues estamos hablando de
2: ¿tú ¿tú te crees que porque tienes 39 no debes hacerla?
3: Bueno, cuando yo cumpla 40 voy para allá, pero yo no tengo que ir todavía. Te toca a ti.
2: Ay, güey, me dijeron que llamara el 1 de junio y no llamé.
3: Y Danilo tiene uróloga. Es nena.
4: Ay, pues de eso vamos a hablar.
3: ¿De eso?
2: De eso.
4: Un poco.
3: Ok, pues quédate pegado que Alexandra te vienes otra vez a hacer lo próximo aquí en Mega Reguero. 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
1: Aquí la tengo, tengo a Yahairi Tapia de Liga del Crédito Solution. ¿Qué está pasando?
2: ¡Huepa! ¿Cómo están?
3: Todo bien, ready. Metiéndole.
2: Oye, ven acá. Recientemente he recibido muchísimos mensajes de personas hablando o preguntándome, oye, y les voy a hablar directo como ellos me lo dicen a mí a través de las redes sociales. Los intereses me tienen clavados.
1: Ajá.
2: Ese es el mensaje.
1: Okay.
2: ¿No? O sea, o tengo el crédito chavado, por no decir chavado, por no decir jo, ¿verdad?
1: Claro.
2: Pero yo les estoy hablando como me lo están diciendo a mí a través de las redes sociales, así que yo tengo que transferirlo en igualdad de condición, ¿verdad que sí? Ahora bien, la pregunta es, ¿por qué nos está pasando esto? O sea, es decir, ¿cuál es el precio de la deuda?
1: Ok.
2: ¿Verdad que sí?
1: ¿Cuál es el precio de la deuda?
2: ¿Cuál es el precio de la dichosa deuda? ¿Cuánto nos está costando ese, lo que tú le llamas clavado, jorobado, como lo quieras llamar? ¿Cuál es el costo del por qué lo tenemos de esta forma y por qué nos está costando tanto? ¿O por qué nos están haciendo sentir así, ¿no? Porque cuando digo haciendo sentir así, me estoy refiriendo al sistema. El sistema financiero crediticio. Somos nosotros mismos, ¿no? Cuando solicitamos y adquirimos crédito, cuando utilizamos las tarjetas de crédito, etc. Ahora bien, déjame darte contexto. El costo de la deuda en Puerto Rico está siendo $167,000 con 90 y pico de centavos, pero no vamos a hablar de la centavaría. $167,000 es el costo de la deuda o de las deudas que nosotros tenemos en un periodo de tiempo de 20 años plus.
1: Okay.
2: O sea, puede ser 25, 30, dependiendo del periodo de tiempo que tú estés usando el crédito. Esa es la palabra.
3: Estas deudas acumuladas entre, qué sé yo, puede ser entre diferentes cosas.
2: Diferentes.
3: Casa, tremenda carro, pregunta, etcétera.
2: Tremenda pregunta. Casa, carro, tarjetas de crédito, préstamos personales, préstamos estudiantiles, etcétera. Lo que sea. Pero estamos hablando de deuda en general. ¿Está bien? Deuda en general. Entonces, lo que significa es lo siguiente. Si a mí me está costando, se llama life cycle, ciclo de vida del pago de intereses de deuda. Al final, el ciclo de vida de deuda. Si a mí me está costando $167,000 promedio, actually no es el promedio, es el mínimo.
1: Uh-huh.
2: Porque lo que me dice las estadísticas, según ChatGPT, basado literalmente en las estadísticas, ChatGPT no es bruto. O sea, trae información,
1: tiene, claro,
2: de información fidedigna, by the way. Son $500,000 en toda la vida.
1: Ok.
2: $500,000. Pero en Puerto Rico, por tener acceso a menos capital prestado, son $167,000.
1: Ok, entendido.
2: Ok, perfecto. Habiendo dicho eso, a ti te va a costar utilizar crédito, o sea, comprar casa, comprar carro, utilizar tarjetas de crédito, mínimo $167,000. Por eso es que tienes el dolor que estamos teniendo, ¿no? Entonces, aquí el punto es el siguiente. ¿Eso es bueno o es malo? Depende. La respuesta es depende. Entonces, si nosotros queremos que ese dolor sea menos, tenemos que saber utilizar ese crédito. Porque, ¿qué es lo que pasa? Esos $167,000 te deben mínimo generar a ti 3 veces más el retorno. Y si me quiero ir más apretado, me debe generar el doble. Pero yo no puedo venir a pagar $167,000 en intereses en toda mi vida y tener cuánto de retorno. O sea, ¿cuál es mi retorno? En Puerto Rico, ¿cuál es el retorno de la gente?
3: Bueno, que el ingreso, la casa, lo que salde, ¿no? ¿Qué?
2: Debería ser el equity de la propiedad.
3: Exacto,
2: mínimo,
3: lo que te gane la
2: mínimo,
3: casa.
2: Exacto. Pero no la casa, lo que. No, el equity de la propiedad. O sea, a los 30 años, ¿cuánto la propiedad me está dejando? Pero si la propiedad lo que me deja a mí en Puerto Rico ni tan siquiera se duplica a lo que voy a estar pagando intereses, entonces estamos pagando
1: mal,
2: gratis.
1: Estás mal.
2: ¿Entiendes o no? Estamos claros de eso, ¿verdad? Se llama conciencia. Entonces, ¿qué tenemos que hacer para? No es que vamos a dejar de pagar intereses. Eso no es, gente. vamos a utilizar el crédito a nuestro favor, vamos a jugar con el sistema, porque es un sistema bello, es un sistema que está hecho para que nosotros hagamos más dinero, pero tenemos que saber cómo hacerlo.
3: Exacto. ¿Cómo invertirlo?
2: O sea, el sistema no está mal. O sea, el problema es que nosotros no sabemos cómo utilizarlo a nuestro favor. Entonces, conclusión, te voy a dar tres cosas, tres pasos que vas a hacer para que esta cantidad de dinero que vas a terminar pagando de intereses no sea disruptivo en tu vida financiera. Número uno, vas a identificar ahora, inmediato, cuáles son las tarjetas de crédito que tienes a mayor cantidad de interés. Tienes que salirme de esas tarjetas de crédito. Tienes que salir de esas tarjetas de crédito lo antes posible. ¿Por qué? Porque ese interés es el que te está comiendo lo que mañana podría ser tu equity en una propiedad o una futura inversión. Segundo, vas a buscar tarjetas de crédito, pero no para consumir. No para comprar el celular de último modelo. No para comprar el televisor de último modelo. No para comprar las gomas del carro, que hoy día está ya en promedio, para que sepan, más de $5,000 al año. En cambios de gomas, aros, etcétera. Quiero saber, no sé si sabían este dato, pero
1: entonces lo que pasa, Alejandro, está como 15,000 en ese
3: departamento. Sí, ya yo estoy chavao. Es que las quemo.
2: Entonces, ¿qué vamos a hacer? Vamos a utilizar ese capital para hacer inversión, ¿está bien? Y de esa inversión vamos entonces a buscar cómo saldar deudas que tenemos en este momento y hacer otro tipo de inversión que nos pueda generar el doble. Mira, la fórmula es bien sencilla. Si pones un dólar, te debe dejar dos. Uh-huh. No es complicado. Un dólar, pones dos. Si pones $5,000, te debe retornar $10,000. De la forma que tú quieras hacerlo. Estás tradeando un carro, estás tradeando una goma, de la forma que tú quieras hacerlo. Pero un dólar te debe dejar dos. Entonces, con ese 1-1, que básicamente es que te deja dos, ya tú puedes contrarrestar también ese interés en tarjetas de crédito que estás utilizando. Y por último, invierte, no es tan fácil, ¿verdad? Pero puedes hacer inversiones en la bolsa de valores. Obviamente esto, hago el disclaimer, con personas que tengan las licencias para poder manejar esto eficientemente. Pero mientras tanto, empieza 1-1, vendes algo que te deje dos. That's it. Y con eso vas a poder cubrir ese interés de las tarjetas de crédito y, por supuesto, vas a crear capital y, por supuesto, me vas a reducir la cantidad de dinero que vas a estar pagando en deuda.
1: Ahí está, señoras y señores. 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
1: ¡Vamos allá!
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1: Bueno, usted tiene 40 años o más. No se baje del carro. En su carro amarillo o rojo que tenga, no se baje. Porque vamos a hablar de usted. Vamos a hablar de la andropausia. Quédese pegado.
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2: Ay, María, aquí está con nosotros Alexandra Vélez. ¿Te vienes o te vas? ¿Qué está pasando? Bienvenida aquí en Mega Reguero.
3: Hola, muchachos, ¿todo bien?
2: Estamos
3: ¿todo
2: bien? Ready.
4: Ready
3: qué
4: to go.
3: Bueno, qué bueno.
4: Hiciste una pregunta ahí rara, que Danilo está nervioso, pero estamos ready a contestarla.
3: Bueno, es que nosotros hemos estado hablando últimamente de que ya Danilo tiene sus 41 años.
2: 40, mamá.
4: ¡Diadre, qué clavada!
2: 40. Vamos a limitarnos, ¿qué? Vamos a limitarnos.
4: Ahí tiene Danilo. 41.
2: La edad de conocimiento y la perfección.
4: Ah,
2: 40.
4: Wow,
3: qué fuerte. Sí.
4: Se nota que es un viejo senil ya. Está senil.
2: Esos pequeñitos que no saben hacer nada.
4: No, yo estoy bien atrás. Bien atrás
2: como un
4: año.
2: Yo,
4: bueno, si tú tienes 41, yo tengo 38. No, 38. Me quedan 2 años.
3: Bueno, pues estábamos hablando, ¿verdad?, de que ya es hora de ir sacando su cita con el urólogo uróloga. Ya escuché que por ahí que la sacaste.
2: No la cita, no la he llamado. Tengo que volver a llamar porque estaba lleno y me dijeron que llamara en junio. Así que tengo que llamar otra vez para que me saquen la cita.
4: ¿Y no te apuntaron en junio?
2: No, papi,
4: que llamar otra vez en junio.
2: Esa gente está soldado.
4: Claro, pero ¿cómo rayos? Tú llamas a un doctor y dices, no, llamo otra vez en junio.
2: No, así mismo me dijo, llama en junio y ahí te hago la cita. Y yo, wow.
4: Pero clase de pantalones, pero apúntame lo que tiene que hacer.
2: Servicio.
4: Wow.
3: Bueno, pero aquí es bien importante, ¿verdad? Estamos hablando de las edades. Porque ya los hombres, a partir de los 40 años en adelante, se supone que comiencen a sacar su cita con un urólogo o uróloga, porque está este temita de la andropausia. ¿Habían escuchado la andropausia anteriormente?
4: Seguro que sí. Sí, esa es la menopausia, pero de macho.
3: No. Más o menos.
2: Ok. Bueno, siempre nos han vendido que es la menopausia del hombre.
3: Bueno, es porque van a haber unos cambios, ¿verdad?, biológicos, todo lo demás. Pero no todos los hombres pasan por la andropausia. ¿Sabían eso?
4: No sabía.
2: No todos los hombres pasan por la andropausia y hay hombres que empiezan desde los 35 a tener la andropausia.
4: Pero ¿cuáles son esas características?
3: Bueno, primero que todo, vamos a ir sintiendo cómo hay menos energía. Por ejemplo, antes tú te levantabas súper bien, ir al trabajo y todo súper cool. Ahora se me hace más difícil levantarme y hacer el diario, ¿verdad? O por ejemplo, antes de eso, ¿verdad? La andropausia es cuando hay unos niveles que van bajando la testosterona. Obviamente, esto es la hormona de la energía sexual, todo lo que es la musculatura, ¿verdad?
2: No me ha llegado la andropausia, no me ha llegado.
4: Danilo es una máquina de sexo.
2: Already.
3: ¡Wow! Y obviamente, a la hora de...
4: Es Danilo.
3: Sí, eso suena bien.
4: El último video que se grabó,
2: Hemos leído a Alejandro también.
4: Explotó.
3: Y entonces, ¿verdad?, van a ir disminuyendo todas estas cosas. Ahora, la diferencia que hay entre la menopausia también es que, por ejemplo, para las mujeres los cambios van a ser drásticos. Para los hombres van a ser gradual. ¿Y qué pasa? Si yo, por ejemplo, voy sintiendo estos síntomas poco a poco, yo me voy normalizando estos cambios en mi cuerpo, así que yo no me doy cuenta hasta un tiempo que yo digo, de hecho, pero es que ya a mí no me está dando deseo sexual. Ay, de hecho, pero es que ya yo no tengo una buena erección. Pero cuando ya un problema un poquito mayor. Y por eso mismo, ¿verdad? También una de las cosas que afecta es ese deseo sexual. Ya antes lo que me excitaba ya no me está excitando como antes, o no me excito con facilidad. O también, ¿verdad?, esas erecciones. Y usualmente cuando llego a esta etapa es que saco, ¿verdad?, la consulta. El hombre, lamentablemente, es el ser que más difícil se hace para sacar consulta con un médico en cualquier especialidad.
2: En cualquiera.
3: ¿Pero y por qué?
4: Yo no sé. Yo voy al médico siempre.
2: Yo pienso que el hombre, primero, es inseguro. Le da miedo. O sea, ¿no te ha pasado que, por ejemplo, el hombre es mucho más changuito a la hora de enfermarse, a la diferencia de una mujer?
3: Claro.
2: Y el hombre, como que la cuestión de miedo es que tiene miedo de que le digan que está mal en algo. O sea, esa inseguridad de que puede pasar algo.
4: Oh, Danilo, como se acaba de abrir, ¿verdad? Aquí, ay, frente sí. a todos nosotros.
2: Pero en la realidad, Alejandro es el primero que si tú le mencionas algún problema existencial del mundo, él no quiere ni hablar del tema porque se va en depresión.
4: Pero voy al doctor. Yo, a mí me gustan los doctores. Yo me siento un poquito mal, yo siempre voy al doctor.
2: Pero si tú lo vieras abriendo un sobre de resultados.
4: Bueno, ah, pero... te ha asustado. Eso es como, como el sobre Miss Universe.
3: Alejandro, pero te escucho un poquito reacio a sacar la cita con el urólogo.
4: No, porque yo tengo 39. Cuando, ah, no, a los 40 yo... Si no. tengo que meter el dedo, me voy menos que me lo metan el dedo. Ay, como que no, no. A mí me metieron una cámara una vez y fue por gusto. ¿Sabes? O sea, por gusto que yo fui a donde un doctor y le dije, mira, chequéame algo. Y me chequearon. No fue que me mandó un doctor para otro.
2: Y yo fui, llevó su propia GoPro.
4: Sí, sí, yo fui y le dije al doctor, si quieres chequearme con la cámara. Y me, oye, mi propio iPhone, lo tengo grabado aquí, si quieres te lo paso para
3: no,
4: que
3: no,
4: veas mi.
3: Gracias, okay, fíjate. Bien,
4: por si acaso.
3: Ok, y obviamente se está hablando de los 40 años, pero también la andropausia, no hay una edad fija para uno decir, ok, a esta edad es que comienza la andropausia. Eso va a ir dependiendo, ¿verdad?, de cada estilo de vida también del hombre. Pero es bien importante la educación preventiva, así que hay que ir. Y pues como acabas de mencionar, aunque sí está, ¿verdad?, la examinación palpable, sí está el examen por sangre. Esto es bien importante, ¿por qué? Porque no solamente es la andropausia, sino es la prevención del cáncer de próstata. Y lamentablemente hay muchos hombres que están muriendo por el cáncer de próstata cuando es un cáncer totalmente prevenible.
2: Mira para allá.
3: ¿Verdad? Y bien exitoso, en el sentido de que si tú te haces una cirugía un tiempo, ¿verdad?, donde lo cacharon a tiempo, va a ser exitoso. Así que tienen que sacar esa cita bien importante.
4: ¿Y qué cosa uno puede usar como para prevenirle, ¿verdad?, que te baje esa testosterona, ¿verdad? Yo he escuchado que ejercicio constantemente,
3: hacer ejercicio.
4: Alimentación, ¿qué otras cositas?
2: Y hay gente que se inyecta también.
3: Exactamente. Sí. Por ejemplo.
2: A los peles, Alejandro. Fernan se mete peles.
3: Para las mujeres hay un montón de cosas, pero para el hombre atacar esto de la andropausia es totalmente sencillo. Puede ser hasta cremita, inclusive, que es de testosterona. Hay inyecciones. Y, ¿verdad? Pues, ponerse los pellets, que son hormonales.
4: Pero nos dice que la testosterona te pone agresivo.
2: Bueno, si tiene un exceso de testosterona, uno de sus side effects de efectos secundarios es eso.
3: Es bien importante que se hagan, obviamente, las pruebas para ver cuánto está ese nivel de testosterona y saber cuánto hay que subirle. No vayan por ahí a comprarlo en el black market.
4: Ok, sí, sí, que no vaya a su dealer más cercano a pedirle, ¿tú tienes texto?
2: Uno se pone agresivo. Imagínate usted yendo a una panadería por la mañana así.
4: ¡Vámonos dos tacos, queso! Molesto allí.
2: Tenga paciencia.
4: No, tenga el café macchiato y era un cortadito.
3: Tú sabes que para esta, ¿verdad?, esta etapa de vida también surge la pastillita azul.
4: Ajá.
3: Obviamente, pues por la falta de erecciones o que no pueden mantener esa erección. Sí. Pero igual, eso es algo que uno tiene que chequearse con el médico. ¿Por qué? Porque esa pastilla no vino para atender ese problema particular. Fue, ¿verdad?, para atender un tema cardiovascular. Ahora, si tú te estás tomando una pastilla para el corazón y tú estás viendo que ya las erecciones no son firmes y yo me busco esa pastillita por al lado, pues te puede ocasionar un ataque.
2: Sí, verifique bien con el doctor, no se ponga el carete.
4: No sea loco, sí, de verdad.
3: Inclusive hasta
4: joven. En cuatro cantos.
3: Mira, en estos días estaba hablando con... un joven adulto que estaba consumiendo de esta, ¿verdad?, esta sustancia.
2: ¡Qué peligro!
3: Sí. Pero es totalmente saludable. Tenía como 28 años. Y dije, pero es que tú sabes, esto me da un power adicional cuando la gente va para el gym.
2: Ya que yo los 40, voy a tener que meter 3 pastillas.
3: Que se meten anabólico y todo lo demás. Pues es lo mismo. No, sí, en efecto.
2: Joven ignorante, ¿qué te puedo decir, Alexandra?
3: Sí, en efecto, ¿verdad? Vas a sentir una diferencia y te vas a sentir que te puedes comer el mundo, etcétera. Ahora bien, una persona totalmente saludable que se esté tomando estas pastillas se va a comparar al día siguiente cuando no la usa y está dependiendo de ella, ¿verdad? Ay, esto fue una mierda. Ayer estuve mejor.
2: Estás en radio.
3: Ay, perdón. Dale.
4: Felipe abrió los ojos. Muchachos, yo creo que...
3: ¡Qué porquería!
4: Cuando te despides... Cuando te despidas de ese segmento, dije, esto fue te vienes o te vas, pero es más me voy, sí. ¿Verdad?
3: Porque no sé. Si el martes que viene no me escuchan, bueno, pues ya sabes. Ya sabes.
2: Alejandro dice cosas peores todos los días.
3: Bueno, ¿verdad? Así que, de momento hay una dependencia de esta sustancia. Y también mucha gente lo combina con alcohol. ¿Y qué pasa cuando tomamos alcohol sin esta sustancia, inclusive?
4: Bueno, te puede bajar, te puede backfire, porque entonces estás más cansado, la sangre no te llega, ¿verdad?
2: No, estás jugando con tu salud.
3: Más espesa, entonces no llega a los genitales y los genitales necesitan que llegue esa sangre para bombear y poder crear esa...
4: Así que métetelo cuando estés borracho, ahí, para que te funcione.
3: Así que vayan y saquen su consulta.
4: Ah, ok.
3: 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Bye.
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1: Ahora sí, señores y señores, la potra del país se presenta con esta historia que le envían a través de sus redes sociales. Adelante, potra.
2: Así mismo es, mis queridos compañeros Danilo Alejandro, y por favor, cuando tenga la atención de todos, yo hablo.
1: Un momentito.
3: Saludos, Mega Reguero, saliendo del trabajo.
4: Gracias.
2: ¡Qué rico!
4: Gracias, Danilo, por interrumpir este segmento para que este tipo, que no sabemos quién es,
1: a mí me obligaron
4: que salió del trabajo,
1: ponga los audios de la gente durante el programa, y eso es lo que voy a hacer.
4: Muy bien.
1: Aleatoriamente.
4: Sí, pero pues, vamos allá. ¡Dale, Magda! Dale,
1: estamos aquí contigo.
2: Vamos. Es que estoy leyendo ahora mismo que alguien que le hicieron el apéndice, parece que es un poquito atrasado.
1: Ah, sí, nos enviaron esto. Ah, Magda, no. A mí me sacaron el apéndice
2: en 2008
1: y me hicieron un tajo, está bien.
2: Pues que 2008, sí. 2008, 8. ¿Sabes cuánto ha pasado?
1: ¿Cuánto, Magda?
2: 18.
1: ¿Cuánto?
2: 2008. 12 años. 12 o 10.
1: 12. 12, de verdad.
2: ¿Cuántos años han pasado?
4: Del 8 al 18.
2: 18.
4: Y después el restante.
2: Mira, yo no le puedo pedir más a Dios si Dios me mandó bella. No lo puedo tener todo. Soy bella,
5: Danilo,
2: pero.
5: Charlatán.
1: La madre tuya.
4: Dale.
2: Mira, necesito atención.
4: Ponle la atención, ay, por favor.
1: Ponle atención en todo el programa. Un programa de atención.
4: A nosotros nos gusta.
2: Saludos. Esta carta me la envió un hombre, que es rara la vez que los hombres me escriban. Bueno, no es rara la vez, le doy más importancia.
4: Sí, porque si algo que te escriba a ti son los hombres. Raro que te escriban las mujeres.
2: Pues fíjate, mi público es más mujeres que hombres. Y me escriben
1: envidiosas,
2: mujeres.
1: Son envidiosas que
2: no,
1: te siguen.
2: No, porque escribimos cosas chéveres.
4: Para saber tu secreto.
2: Consejos de dónde compré el lipstick y esas cosas.
1: Te siguen para saber si el marido te sigue también, para saber qué hay.
2: No, claro que no. Hombre casado, hombre que yo respeto.
4: Que Magda le escribe a usted y después se lleva al marido.
2: Hombre casado que yo respeto, y si se pone bruto, se lo respeto.
5: Saludos, Mega Reguero. Wilfrey. Mira, voy para. Tengo una cita mañana. Estoy llegando aquí al trabajo ahora. Voy mañana por una cita para el urólogo.
6: ¿A dónde?
4: Este tipo acaba de interrumpir para esta charlatanería.
2: Sí, porque lo peor es que Danilo interrumpir no sabe qué va a decir el audio.
1: Ajá. Ah, eso es lo chévere.
4: Coño.
2: Me siento como en una atracción de Disney.
4: Sí,
2: como que en la fila, ¿ves?
4: Ajá. Me siento como en Epcot para darle la vuelta al mundo.
2: Mira, escuchen esta historia.
1: Sí.
2: Cuando mi hermana
4: estamos
2: murió.
4: Estamos tratando de Dorita.
2: Cuando mi hermana murió en un accidente, no lo pensé dos veces y me hice cargo de mis sobrinos que estaban pequeños. Aunque yo tenía a mis hijos, abrí las puertas de mi hogar y de mi corazón para criar a mis dos sobrinos como si fueran mis hijos.
1: Okay.
2: Durante 10 años le di todo, un techo seguro, comida en la mesa, educación, amor, disciplina y sacrificio. Renuncié a muchas cosas por ellos, oportunidades, relaciones y hasta sus propios sueños, porque mi prioridad siempre fue verlos crecer y convertirlos en personas de bien. Los niños me ven como un verdadero padre, porque fui yo quien estuvo presente en cada enfermedad, graduación, lágrimas y demás.
1: ¿Sí?
2: Mientras tanto, el padre biológico estuvo ausente durante toda una década sin llamar, sin aportar, sin preguntar por ellos. Ahora, después de 10 años, ese hombre reaparece de la nada reclamando la custodia. Dice que tiene derecho y que quiere llevárselos fuera del país para empezar una nueva vida con ellos. Pero para los niños, él es un extraño. Y para mí, esta es la pelea. Esta pelea no es por orgullo, es por proteger a los hijos de mi hermana y evitar que los arranque el único hogar que ellos conocen. ¿Qué debo hacer?
1: Bueno, lo primero es que para que él tuviera esa custodia, me imagino que eso legalmente sucedió.
2: Bueno, posiblemente, pero posiblemente es un familiar y no llegaron a hacer absolutamente nada.
1: Ah, sí, porque, seguro que sí. No, claro, porque es un conejo, ¿verdad? Es un conejo que estaba ahí en la casa y tú se le repartes el conejo al que quiera, ¿verdad?
4: Seguro que a ti te tienes que ir para hacer un proceso legal.
1: ¿Eso no es así?
4: Para tú tener ese hijo, primero ese papá tuvo que haber denunciado, o sea, declinado la custodia.
1: Claro.
4: Porque a quien primero van a llamar es al padre, aunque sea ausente. Entiendo yo, ¿verdad? Yo no sé este proceso.
2: Yo no sé cómo es ese proceso.
4: ¿Sabes? Ok, vamos a decir, está una mamá que tiene a los hijos.
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1: Ustedes que han pasado por todo, Fernán y Felipe. Cacho, que tú sabes. Si la persona muere, obviamente la persona que tiene que estar a cargo es el padre.
6: Sí.
1: Entonces, el padre, si no lo quiere cuidar, legalmente tiene que ceder la custodia al hermano de ella.
6: Por el tribunal.
1: Por el tribunal. Ok, muchas gracias.
2: Pero si el papá no apareció nunca.
1: Pero que esto no es un carro, una reclamación. El padre lo van a buscar.
2: Está bien, pero el tío se pudo haber hecho ¿De a qué? Cargo de los nenes sin esperar el tribunal, el proceso y nada de esto. Él dijo, diablo, yo no los voy a dejar ahí tirados, me los voy a llevar y voy a empezar una vida.
4: Bueno,
2: y puede continuar, porque no es que los nenes se van a quedar ahí solos en una esquina.
4: Bueno, yo no sé, pero el departamento de la familia tiene que hacer algo cuando se mueren los la madre. Así. Tiene que buscarles el hogar con documentos, porque entonces ese tío no puede ni viajar con los nenes.
2: Hablando del departamento de familia en Puerto Rico, ¿qué tú puedes esperar?
4: Bueno, no tengo la menor idea.
1: No, yo no sé, no he pasado por eso le pregunté a los dos, ¿verdad? Que más han pasado por esas situaciones.
4: Exacto. Fernán tiene como 10 hijos.
6: ¡Mira!
4: Según la última contada.
2: El último censo.
4: El último censo.
1: En Puerto Rico tiene 3.
4: Exacto.
1: En Santo Domingo, no sé.
4: No, en Santo Domingo, muchacho.
1: ¿Ok?
4: Tú vas a Santiago y eso le dicen papá a todo el mundo.
1: Sí. Ahora, bueno, es de a Samaná.
4: Muchacho, será. Bueno, ¿saben dónde? Él ni pasa por la escuela.
1: 2 Higüey, 1 en Ubero Alto.
4: Seguro.
1: Y 3 en Jarabacoa.
4: Bueno, yo lo vi en Cocobongo y había un nene vendiendo pulsera al frente. Le dijo bendición.
1: El enanito de Spider-Man, hijo de él.
4: Era hijo. Ay, bendito.
6: Así no se juega, la carta no es mía.
4: Oh, qué feo, ¿verdad? Vamos al aire.
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4: 6-20-6-3-4-2-6-20-6-3-4-2. ¿Cuál es tu pregunta, Magda?
2: Mira, le pregunté a ChatGPT.
4: A la madre, pero dime la pregunta primero.
2: Ahorita quieren incorporar la inteligencia artificial. Ahorita hablando estupideces ustedes aquí en la medicina. Pero tengo una duda para aclarártela a ti y a todo el mundo. Y no.
1: Que Johnny no fue gratis. Pregúntale a Johnny entonces.
4: Johnny está que me la pela tanto.
2: Ay, a mí también. Esto es tan rápido.
1: ¿Pero por qué se la pela? ¿Cambiar el nombre entonces?
4: No, es que me la pela, porque alguna vez es tarde a Johnny. Y no me gusta que es tarde, nosotros somos más rápidos.
1: Pero cuando contesta lo que es.
4: Somos más rápidos nosotros.
2: ¿Y que tú estás 100% seguro de eso?
4: Ajá, si nosotros sabemos más que Johnny.
7: Claro que sí, entiendo. Vamos a ir directo al grano. Si tienes alguna otra pregunta, te respondo de forma puntual y rápida.
1: Hale la pregunta a Johnny.
2: Johnny, si en Puerto Rico una madre de 2 menores de edad muere y el padre no aparece para tener la custodia, ¿qué pasa con los niños?
7: Bueno, en Puerto Rico, si la madre fallece y el padre no puede hacerse cargo, el Estado interviene para garantizar el bienestar de los niños. Normalmente se busca algún familiar cercano que pueda asumir la custodia. Si no hay un pariente disponible, entonces el Departamento de la Familia se encarga de encontrar una solución adecuada.
4: Nada que no hemos dicho aquí.
1: Bueno, pero dice que
4: nada que no hemos
1: que
4: dicho.
1: Estado interviene, eso fue lo que tú y yo dijimos.
4: Exacto, nada que no hemos
2: nada
4: dicho.
2: Nada que no me haya dicho ChatGPT, yo se lo quería aclarar a ustedes y confirmarle.
1: Pero si yo te lo dije. El mismo sistema.
4: Eso fue lo que yo te dije.
2: Está bien, pero para confirmar, porque ustedes están diciendo, sí, esto es, pero dicen, qué sé yo, quizás es esto. Pero siempre le añaden ese prefijo a su respuesta, pues vamos a buscar una respuesta concreta de la pregunta a ChatGPT y no quieren venir a preguntarle a este zángano.
4: Ya yo lo sabía.
2: Johnny Zángano. Johnny Zángano.
7: Bueno, aquí estoy. Creo que te dio bastante gracia. Me encanta escuchar eso. Si tienes algo más en mente, aquí estoy para seguir la charla.
2: Johnny, entonces te pregunto, ¿verdad?
4: No, pero ¿con qué tú vas a hablar?
2: Hay una situación de un caballero que a mí me escribió y me dijo que él se hizo cargo de sus 2 sobrinos porque su hermana lamentablemente murió y el papá no apareció nunca, él asumió la custodia y ahora después de 10 años, el papá que los abandonó quiere volver por la custodia. ¿Qué le aconsejamos o qué pasos debe seguir ese caballero?
7: Esa es una situación delicada, sin duda. En un caso así, lo mejor es que él consulte con un abogado de familia para entender bien cuáles son sus derechos y los mejores pasos a seguir.
4: Muy bien.
7: Al final,
1: ahí está.
4: Al final del día, usted va a llamar al 620-6342. 620-6342.
2: Bueno, si ha pasado por esa situación también, no sabemos.
1: Contesta mejor que Magda. Atención, Raúl Alarcón.
2: Pues mira,
1: eso contesta mejor que
2: Amanda. Los chismes de hoy los da Johnny y yo no voy a hablar. A ver quién los da mejor.
1: No te arriesgues.
2: No, yo no tengo nada que perder.
1: No te arriesgues.
2: Yo no tengo nada que perder.
1: No te arriesgues.
2: Nada que perder.
1: Que no hay nadie en Estereotempo.
2: No tengo nada que perder.
4: Ay, que metan a Johnny en Estereotempo. Exacto. A ver si está bueno. Que haga el turno de 8 a 12. 620-6342. 620-6342. ¿Qué usted piensa que debe hacer? Bueno, yo, mi opinión. El tío debe de pelearlo porque ya él lo crió. Ya él lo crió. Pero creo yo que quien realmente tiene que pelearlo en corte es el papá. Porque el tío ya tiene la custodia. El tío ya tiene que tener la custodia.
1: Claro.
4: Porque si, aunque no aparezca el padre, tú no puedes quedarte con dos niños que no son tuyos e independientemente cuidándolos. Si pasa un tiempo, par de semanas, un mes, dos meses, no aparece, tú como adulto responsable tienes que ir a registrar esos nenes. Soy el cargo de estos nenes porque tú tienes que ponerlo en una escuela.
1: No, y tiene que estar en una edad ahora mismo, Magda, bien peligrosa, porque vamos a suponer que su mamá murió cuando ellos tenían 4 o 5 años.
2: Deben tener como 15, 16, que 18.
1: Esos 3 años para decidir como adulto qué tú haces.
2: Pero yo creo que también los nenes pueden como que testificar si llega a ser el caso de que día 3. Yo no conozco a este tipo, yo me quiero quedar con mi tío.
1: Ay, tú estás haciendo unas preguntas que yo no te puedo contestar.
4: Bueno, yo asumo que sí, porque...
2: Pero yo creo que los nenes tienen derecho a...
4: Bueno, pero son niños. Si tienen 17, 18 años, no, pero no importa. Pero si son nenes de 15, 14 años, siguen siendo niños.
1: Melissa, buenas tardes.
4: Están menores de edad.
8: Saludos, buenas tardes. Es la primera vez que llamo, independientemente a cualquier radio, y me encanta su programa.
1: Gracias.
8: Muchas gracias, muchas gracias. Voy a exponer por lo menos mi situación.
1: Sí.
8: Mis padres estaban vivos, pero mi padre era un padre ausente. A mí me criaron mis abuelos y mi tía. Mi abuela murió a los 12 años, mi abuelo murió a los 14 años y yo continué viviendo con mi tía. Ninguno, obviamente, mi padre era un padre ausente, no le importaba, ¿verdad?, para nada tener el acercamiento conmigo. Yo tengo 43 años, apenas lo he visto 5 veces en mi vida. Mi mamá tenía el conocimiento de que yo, obviamente, porque eran sus papás y su hermana. Ahora, si no hay una persona que vaya al departamento de la familia o alguna agencia y diga, este niño no está viviendo con mamá y papá, ya porque alguno de ellos haya fallecido, ellos no van a tener el conocimiento ni no van a poder reclamar.
1: Que eso corre, corre normal, ellos nunca se enteraron.
8: Exacto. Mientras el menor siga yendo a la escuela, que por ejemplo, yo continué hasta que salí de la escuela, continué la universidad y todo. Y mis maestros, pues, qué bueno, ella vivía con sus abuelos murió, está con su tía.
1: O sea, Meli, lo que tú quieres decir es que si en este caso el departamento nunca intervino, el padre tiene todo el derecho de decirle a los nenes, se van conmigo sí o sí.
8: No tiene todo el derecho porque ha sido un padre ausente. Ahí entonces el tío debe entonces pelear por esa custodia. Ya pasaron 10 años, por lo tanto tienen que tener mayor de 10 años y ya obviamente ellos también pueden decidir con quién se pueden quedar y con quién no, porque ya son más grandecitos.
1: Ok.
8: Y él puede apegarse de todo ese tiempo que papá nunca estuvo. Si tío no lo hubiese acogido, ¿quién se hubiese hecho cargo de esos menores?
1: La calle.
4: No, los nenes iban a entrar al departamento de la familia, entraban a un home de niños, un hogar de niños, y ahí si los

0: bien curioso lo que ella vivió en que se murió la mamá. Hay que ver si la mamá después, o sea, entró al departamento y le dio la custodia a los abuelos. Se murieron los abuelos y de ahí en abajo la nena pasó a la tía, o sea, Melissa, que está en línea. Pero está bien raro.
1: Nunca hubo nada de custodia, todo fue por palabra.
2: Lo dije yo aquí, me dijeron disparatera también al principio.
0: Mi pregunta es cómo, cuando tú vas a sacar un pasaporte, tú vas a viajar a Europa, a otro país con este niño, porque es tu familia, cómo legalmente tú puedes representar a este niño sin que el Estado te dé la autorización. ¿Cómo yo puedo sacar un niño que no está bajo mi custodia? Porque yo ahora mismo no puedo coger un niño, el DNA de mi prima, y montarlo por Europa. O sea, porque tiene una edad, tengo que ver, tengo que tener una carta. Ese nene tiene otro apellido que no es tuyo. Yo asumo que alguien investiga o hay un red flag, no sé. O tú puedes coger el nene de tu prima y montarte por Europa sin ningún tipo de consentimiento.
2: No puede. No.
0: Pues... No sé, estoy preguntando.
3: Vamos con la Uber. Uber, buenas tardes.
2: Aló.
1: Hola, buenas tardes.
3: Bienvenida aquí a estas historias de Manda.
1: Mira, obviamente el caballero no nos da la información sobre si tiene custodia o no, pero yo asumo que de alguna manera sí. ¿Por qué? Porque obviamente cuando mamá fallece, alguien se tiene que quedar, ¿verdad?, con el niño. Si no es familiar, lo coge el departamento de la familia. Y es tan lógico como decir, esos niños en 10 años se han enfermado, tal vez se han hospitalizado, y cuando tú llevas a un menor de edad a la emergencia, por ejemplo, tiene que ser mamá o papá. Eso es por ley. Si esa persona recibe ayuda, ese tío, él tiene que anotarlos en esas ayudas. Si hay graduaciones, si los niños se portaron mal en la escuela, en el colegio, necesito hablar con mamá, mamá no está, papá no está, porque yo estoy segura de que eso, él tiene que tener de alguna manera custodia legal de esos niños. Ahora, si el papá legal, biológico, no legal, volvió, allá tienen que entonces buscarse un abogado, pelear los nenes y no sé, esa persona tiene que, en todo caso, tendría que pagarle todos esos años que no estuvo presente. Eso también es ley.
0: No, muchas gracias, pero lo que está diciendo ella es lo que nosotros pensábamos, pero acaba de llamar Melissa y nos acaba de decir exactamente lo contrario y ella lo vivió, ¿verdad? Su mamá o el papá fue el que falleció y ella pasó a los abuelos en son de palabra y los abuelos fallecieron y en son de palabra pasó a la tía. Aquí no hubo nada de lo que la dama que acaba de enganchar dijo ni lo que nosotros pensábamos. Para que veamos.
2: Mira, aquí dice que si la madre tenía la custodia y fallece, el padre no necesariamente pierde sus derechos. Si conserva la patria potestad, es apto, normalmente tendría prioridad para asumir la custodia. Si el padre está ausente, desapareció o no apto, entonces un tribunal puede solicitar la custodia. O sea, que él pudiese todavía solicitar la custodia porque él tiene patria potestad de sus hijos.
0: Por eso es que eso es lo que tiene
2: el
0: que
2: juez,
0: pasar.
2: Si van a juez, ahora el juez va a determinar con quién en los menores se quedan, depende del bienestar de los niños.
3: Wow. Tengo mensajes de WhatsApp, vamos a ver qué tiene que opinar.
4: Me encanta el programa cuando están los tres, así es que tiene que ser siempre de
3: claro,
4: las vacaciones.
3: Pero el tema, Candy.
4: Esas para fines de semana o días feriados.
3: Sí, pero Candy, el tema.
0: Vamos a interrumpir esto sin el tema.
4: Cansa ya.
0: Tan buen tema y
4: eso es algo con lo que no puedo bregar.
0: Pero nena, pero si puedes hablar
4: no del tema. Por Dios, los amo a los tres.
3: A mí, mamá, pero
0: gracias. Gracias por no aportar el tema. O sea, por ella se jodieron los nenes.
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